0: El grado de lentitud es directamente proporcional a la intensidad de la memoria. Milan Kundera. 21 horas, 28 minutos.
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4: 7:00 a.m, jueves 24 de septiembre, qué increíble, ¿no? Ya vamos pisando los talones de octubre, no nos vamos a dar ni cuenta. Próximo lunes 28 va a ser un día intenso en que probablemente se va a cristalizar las tensiones que se han vivido en el mundo político y en el mundo nacional y las conversaciones sobre política internacional estos días a propósito de la adhesión de Chile al escudo de las Américas y todas las preguntas que ha dejado este... Esto no es un tratado, es una adhesión, se señala, esto es un acuerdo y todas las preguntas que se han puesto en el aire en estos días que probablemente va a tener que responder el propio canciller chileno en la interpelación en el Congreso. Son parte de los temas que se plantearon el día de ayer y que se tomaron totalmente la agenda, y no solo la agenda, sino que me atrevería a decir que también la propia gira del presidente José Antonio Kast en Nueva York, en la Asamblea General de Naciones Unidas. Gerardo Gómez, buenos días.
5: Hola, ¿cómo estás, Claudia? Claro, es probablemente el hito más importante de esta gira del presidente José Antonio Kast a Estados Unidos y por su participación en Naciones Unidas. Incluso quedó por sobre el encuentro que tuvo con Delcy Rodríguez, la presidenta interina de la dictadura venezolana, que fue ayer, y también la vamos a estar detallando. Hablaremos más adelante sobre todo lo que ocurrió a nivel deportivo. El expresidente de la NFP, Reinaldo Sánchez, en extrema gravedad, internado en una clínica en la región de Valparaíso. Son temas que abordaremos durante esta edición que aquí comienza.
4: Así es, 7:01 y vamos con titulares. El presidente José Antonio Kast negó que la adhesión de Chile al escudo de las Américas contemple una intervención militar. El mandatario sostuvo que la participación chilena estará enfocada en combatir el crimen organizado transnacional.
5: El presidente Kast afirmó que Chile espera restablecer las relaciones consulares con Venezuela y tener relaciones diplomáticas en los próximos meses. El mandatario se reunió en Nueva York con la presidenta interina de ese país, Delcy Rodríguez.
4: El ministro de Seguridad, Martín Arrau, afirmó que preferiría no ir al Congreso porque considera que la gestión es más importante. Ese mismo día, la Cámara aprobó una indicación que excluye las manifestaciones pacíficas de la ley antibarricadas 2.0.
5: El Senado aprobó el último artículo de la reforma al sistema político pese al rechazo del Partido Comunista y la iniciativa pasó a la Cámara de Diputados. La disposición obliga a los partidos a condenar los sistemas totalitarios y rechazar la violencia como método de acción política.
4: Reinaldo Sánchez, expresidente de la NFP, permanece internado en estado de máxima gravedad y con pronóstico reservado en Clínica Reñaca. El presidente Santiago Wanderers no pudo acompañar al plantel en su reciente viaje a España debido a su delicado estado de salud.
5: Hoy se reúne en Washington el presidente chino Xi Jinping y el mandatario estadounidense Donald Trump. El encuentro, que se da en medio de una tregua comercial aplazada hasta enero, incluye temas comerciales, Taiwán y la inteligencia artificial.
4: Y en Estados Unidos, la justicia de ese país ordenó restablecer el acceso a de los medios vetados por Donald Trump a la Casa Blanca. CNN, MS Now y Político habían sido sancionados por el mandatario por supuestamente emitir noticias falsas.
5: Y Universidad Católica dejó escapar el triunfo, igualó 1-1 en Unión La Calera en la ida a los octavos de final de la Copa Chile. Ambos equipos definirán su paso a cuartos este sábado en el Claro Arena.
4: Avanza la mañana, 7:03 de este jueves 24 de septiembre, nublado, así amanece Santiago con 12,1 grados y tendrá una máxima de 20 grados, pero también como ayer, un día con nubosidad parcial, con nubes en los cielos de la capital, donde nos escucha la 100.5. Hoy voy a partir por el sur, voy a partir por Temuco, donde nos escucha la 96.5.

0: 7, porque allí está con lluvia, hay vientos también, hay 12 grados en este minuto, no va a subir tanto más la temperatura, 15 será la máxima, pero se mantiene nublado y con chubascos aislados. Ya el día sábado vienen nuevamente chubascos un poquito más fuertes porque los goterones van a caer también el día viernes. Y vamos subiendo porque ahí siguen lluvias en Concepción, en Chillán, en Talca. Y también vamos a Valparaíso, que nos escucha en la 96.7, amanece cubierto, nublado por la tarde y la noche, 17 grados la máxima.
1: Revisamos qué es lo que pasa en la calle de Santiago. Tránsito lento en la ruta 78 hacia Santiago, entre el kilómetro 17 y el 10, debido a flujo vehicular aumentado. Considero el tiempo extra en el desplazamiento, corresponde a la comuna de Maipú. Y hasta esta hora todo está operativo y normal en el aeropuerto de Santiago y los vuelos salen según los programados. Imagen que estamos viendo, ¿dónde? De Concepción. Allí se ve que está algo nuboso, bien precipitado, más que nuboso, precipitaciones. Se nota allí cómo brilla la calle y las precipitaciones que han sido muy intensas, como describía Claudia, en el sur del país. Son las 7 de la mañana y 5 minutos.
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0: 7:05 de la mañana. Bueno, esta semana era muy relevante. El día lunes partió el presidente José Antonio Kast a Estados Unidos, a Nueva York, a la Asamblea General de Naciones Unidas. Hizo su discurso, era el primero que hacía desde que asumió como presidente, pero probablemente va a aterrizar en Chile con una polémica, con una gran polémica por esta incorporación, por esta adhesión de Chile al Estado de las Américas. Una adhesión que el propio gobierno había dicho que se mantenía como observador. Usted recuerde que días antes de asumir, ministros del gobierno habían ido a Miami a ser parte de este primer encuentro del Escudo de las Américas y se han desatado ahora muchas críticas por lo que implica finalmente ser parte de este acuerdo. Una disputa que tiene hoy día enfrentado a la oposición con el oficialismo, pero que la verdad es que sería interesante que fuera una discusión honesta, no teñida tan políticamente, sino que tuviera enfrente la palabra soberanía, que es la que está en discusión en este minuto. Otro punto que marca la atención y la pregunta que da vuelta es, ya vamos a decir como el desagregado de lo que dice el comunicado de la Cancillería chilena y lo que dice el documento de los Estados Unidos. Pero en lo puntual, la pregunta es cuán presionado se sintió Chile de adherir a este Escudo de las Américas y si tuvo o no tuvo margen para quedarse fuera, considerando que países vecinos como Argentina, como Perú, como Bolivia, ya habían firmado y eran parte de este grupo, ¿no? del Escudo de las Américas. Y un poco a eso hizo mención en una entrevista que había dado en La Tercera Mariano Fernández, ex canciller, diciendo que él se había reunido con el canciller Francisco Pérez Maquena junto con todos los otros ex cancilleres y que él ahí les había dicho que era difícil no sumarse porque estaban siendo presionados.
1: Bueno, al revisar el detalle de la declaración conjunta sobre la defensoría hemisférica o soberanía hemisférica, lo hizo el Departamento de Estado de Estados Unidos. Y al leer ese escrito, tiene algunos puntos que probablemente van a tener que ser aclarados en la comparecencia del canciller al Congreso el próximo lunes. Porque dice en el primer punto, defendamos nuestras economías fortaleciendo la cooperación económica, explorando mecanismos de control de inversión, salvaguardar las cadenas de suministro mineral, de minerales críticos, mediante abastecimiento diversificado y confiable, y así hace una serie de descripciones. Es decir, aquí habla más allá de la seguridad. El escrito del Departamento de Estado de Estados Unidos habla que tienen que salvaguardar y proteger sus economías, pero con protección de las inversiones y del suministro de minerales críticos. Es una mención que hace que es mucho más amplio que un acuerdo netamente o estrictamente de seguridad.
0: Así es. Bueno, ese es como, llamámoslo así, el eje económico que tiene esta adhesión. Hay que ocupar ahí las palabras bien concretas, ¿no? Y ahí, ojo, porque el tema no es solamente los materiales raros, como se le ha llamado, que es muy esencial. Chile hoy día tiene una posición estratégica. También plantea el tema de las inversiones, plantea el tema de la minería, se plantea también el tema de las estrategias digitales, y ahí uno entiende o lee en entre líneas que se está refiriendo a China, encuentro que tiene hoy día el presidente Donald Trump con Xi Jinping en Estados Unidos. Entonces, esa vertiente es una de los cuestionamientos que hay respecto de cuántas

0: La soberanía se está cediendo en el área económica puntualmente. Y lo otro tiene que ver con el rol de los militares. ¿Puede Estados Unidos exigir determinadas acciones a Chile? Parte de las preguntas. ¿Puede comprometer también el rol de las Fuerzas Armadas chilenas en operaciones que tengan que ver con el crimen organizado y el terrorismo?
1: El canciller Francisco Pérez Maquena dice que no. No tiene nada que ver con el uso de las fuerzas militares, lo dijo ayer. Es para cooperar y

0: Han dicho que este acuerdo solo se trata de crimen organizado. Y esa es la declaración que hizo la Cancillería.
1: O sea, crimen organizado y narcoterrorismo, claro.
0: Sí, solo claro. Eso. Es para coordinar información, nada más. Exacto. Pero cuando uno ve la declaración de los Estados Unidos respecto de esto, no dice, tú lo acabas de señalar, dice que no es solamente eso. Que también aquí, por ejemplo, hay una revisión de inversiones, minerales críticos, proveedores confiables en infraestructura digital, es lo que uno entiende que apunta a China.
1: Sí.
0: La discusión también respecto del rol de los militares es distinto que solamente coordinar información.
1: El ministro de Seguridad ayer dijo es intercambio de información estratégica. Decía eso el ministro Arrau ayer. Como digo, va a ser la pregunta permanente hasta que se aclare hasta el último detalle. Y habían parlamentarios que ayer consideraban que si incluía algún tipo de pacto de este tipo con estas aristas, ya eso lo transformaba en algo que tenía que pasar por el Congreso y no simplemente con un acuerdo de intereses de buena crianza, por decirlo de alguna manera.
0: Sí. La pregunta también ayer, porque el gobierno y todas sus figuras insistían en que esto es solo un acuerdo de alcance de coordinación de información, es si el gobierno sabe con precisión a qué comprometió a nuestro país. Porque si hay una hay dos versiones, la versión de la Cancillería chilena, y cuando uno va al documento de los Estados Unidos respecto a lo que implica ser parte de la Escuela de América, hay evidentemente un choque de versiones. Entonces,
1: aquí dice otro párrafo de ese escrito. Los estados participantes se proponen, dice, en todo caso, profundizar la cooperación en materia de inversiones y economía y fortalecer la consulta y la coordinación de posiciones comunes sobre cuestiones de interés compartido en foros regionales y multilaterales. Eso es también más amplio que lo estrictamente de seguridad, porque más arriba dice que fortalecer la cooperación mediante un intercambio de inteligencia, facilitar el acceso cuando proceda tecnología y capacidad de seguridad, promover formación y desarrollo profesional de recursos humanos, dice.
0: Sí, bueno, varios expertos en el tema de relaciones internacionales, he leído lo que ha planteado también Pasárate, una experta, estuve en Oxford, sabe de este tema. Ella señala que hay que mirar bien el texto que compromete el Escudo de las Américas, lo que plantea, para que no haya letra chica, y sobre todo si, y esto lo planteo yo como algo importante, porque la política exterior de Chile siempre ha sido manejada, y por eso siempre se reúnen los ex cancilleres, de una manera que tiene que ver con una política de Estado, porque los gobiernos van cambiando, pero las políticas de Estado se van manteniendo. Entonces, es importante tener total claridad respecto de lo que implique los alcances de un acuerdo de esta envergadura. Hay también varias figuras de los Estados Unidos que están planteando y poniendo miradas sobre este Escudo de las Américas, Gerardo. Hay una recién publicada, un documento de Naciones Unidas sobre la eliminación de los supuestos narcoterroristas, que es parte, digamos, de lo que plantea el Escudo de las Américas. Eso en alta mar. Recordemos que Estados Unidos en los mares de Venezuela le disparó.
1: Los revienta,
0: no es que quedan vivos, sino que y la legalidad de esos ataques militares en grupos delictivos y narcotraficantes a la luz del derecho internacional, que ese es un punto bien importante. Ahí hay una normativa del relator especial sobre promoción y protección de derechos humanos y libertades, y en ese minuto la Corte Interamericana de Derechos Humanos y varios juristas internacionales criticaron a los Estados Unidos por haber señalado de que eran crímenes de lesa humanidad haber puesto bombas y destruido estas narcolanchas. Recordemos también cómo se mató al niño Guerrero, una de las cabezas importantes. Entonces, el tema es cómo finalmente socios grandes como Estados Unidos pueden intervenir en suelo nacional en situaciones así, cómo se comparte esa información. Lo han dicho varios fiscales, lo decía ayer, lo decía abiertamente el ex fiscal Aria. En Chile funciona, está operativo un espacio de cooperación importante de la DEA y del FBI respecto de las informaciones que se manejan. Lo ha hecho en la práctica el fiscal Héctor Barros para desbaratar el tren de Aragua. Entonces, hay todas esas preguntas dando vuelta y se tendrán que aclarar por el bien del gobierno, porque yo creo que el gobierno se enredó en la explicación que ha dado.
1: Ahora Pasárate, a juicio de ella, que es experta en derecho internacional, dice que está redactado como una declaración de intenciones el documento, pero a juicio de ella, los Estados miembros van a terminar siendo presionados por Estados Unidos como si fuese un tratado.
0: 714.
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1: Bueno, y el presidente José Antonio Kast sostuvo finalmente el encuentro con la presidenta interina de Venezuela, Delcy Rodríguez, algo que estaba originalmente programado para esta jornada, se adelantó para este miércoles. Un encuentro que era esperado debido a la importancia de las relaciones bilaterales entre ambos países y donde se ha vuelto a dar un primer paso hace un par de semanas para poder permitir los viajes de los venezolanos y restablecer esas relaciones al menos a nivel consular.
2: Este tema es muy relevante para toda la discusión migratoria del país, porque lo que pasó también en el gobierno anterior de Gabriel Boric es que muchos venezolanos no podían ser repatriados a Venezuela porque se habían roto las relaciones diplomáticas. Lo que planteaba el presidente José Antonio Kast es que prometía el restablecimiento de relaciones diplomáticas en Venezuela en los próximos meses, y esto evidentemente va a permitir que aviones chilenos con migrantes venezolanos, inmigrantes además ilegales que estaban acá, puedan volver a suelo venezolano, porque lo que pasaba es que los aviones llegaban y tenían que dar vueltas y volverse, no tenían capacidad de regresar. Ese fue uno de los puntos que tuvo Gabriel Boric, del cual fue muy criticado. ¿Tú te acuerdas que en algún minuto el ex subsecretario Monsalve había ido a Venezuela para justamente llegar a acuerdos en ese sentido?
1: Nada de eso se concretó.
2: Sí, es interesante porque la figura de Delcy Rodríguez ayer marcó un punto importante, lo conversamos con John Miller temprano, pero en el curso del día se fue mostrando cada vez más esta contradicción entre que ella es recibida por Donald Trump y su círculo más cercano, pero por otra parte María Corina Machado se le negaba la entrada a Venezuela. Y finalmente está en Panamá viviendo como de una manera casi clandestina. Entonces también empieza a mostrar que la propia Delcy Rodríguez empieza a asumir un rol distinto y que quedó acreditado ahí en la Asamblea General de Naciones Unidas.
1: Sí, el gobierno, en lo que se refiere a las relaciones con Chile, dice que primero van a ser a nivel consular, que después se espera que sea a nivel diplomático, pero aclaró que en ningún caso significa respaldar su gobierno, que termina es en lo concreto aún una dictadura que no ha entregado el cargo, y que ayer Delcy Rodríguez dijo no les quepa duda que va a haber elecciones en Venezuela, el punto que no dijo la fecha, y allí está lo importante.
2: Y se la ve muy contenta ella.
1: Sí, claro, y su hermano ayer lanzó algunas ironías, como acostumbraban a hacerlo ellos durante muchos años el chavismo, algunas ironías contra María Corina Machado, que ella no ha cometido delito, pero estaba vetada en ese país, así que va a ser siempre muy ruidoso el hecho que ella pueda regresar a ese país, y probablemente es una fuerte candidata a asumir la presidencia cuando haya elecciones democráticas.
2: 7:17.
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1: Bueno, la agenda de seguridad del gobierno ha ido avanzando en el Congreso, y pese a que tenía todo para avanzar de manera muy rápida, ha trastabillado porque ha faltado un voto, porque se atrasaron en un trámite o porque se presentó alguna indicación. Ayer fue el turno de la sala de la Cámara de Diputados, que aprobó en general la denominada Ley Antibarricadas 2.0. El proyecto tuvo 89 votos a favor, es un número muy alto, 41 en contra y 3 abstenciones. Y parlamentarios del Frente Amplio y del Partido Comunista realizaron reservas de constitucionalidad a esta iniciativa y dejaron constancia de reparo respecto al proyecto como quedó redactado.
2: Sí, bueno, este es un punto, uno de los puntos de la discusión legislativa. La Ley Antibarricada 2.0 pasa ahora, como tú dices, al Senado, pero ojo, porque hay una discusión aquí que planteó el diputado, ¿no?, del Partido Socialista, Raúl Leiva. Él dijo que se aprobó ahí una indicación de la oposición que dice que no permite su aplicación, comillas, si la persona se encuentra ejerciendo su legítimo derecho a reunión, huelga o manifestación pacífica. Porque esta indicación podría finalmente poner en jaque toda la nueva ley antibarricadas, porque en el fondo, ¿cómo tú estableces el límite si la persona estaba ejerciendo su derecho al legítimo derecho de reunión o manifestarse o huelga?
1: Y es pacífico.
2: Y es pacífico.
1: ¿Cómo? Sí, pues si alguien corta la carretera y pone una barricada, es la 5 Sur, por ejemplo. ¿Es o no es pacífico?
2: Claro, por eso, porque entonces esto se va a generar probablemente un problema, porque lo que estipula esta indicación de Raúl Leiva es que dice que lo dispuesto en el presente artículo no será aplicable si la persona se encuentra ejerciendo su legítimo derecho a reunión, huelga o manifestación. O sea, lo dispuesto no será aplicable.
1: Dicen que si, por ejemplo,

0: ejemplo, un grupo, él decía que si un grupo de personas caminando por una calle, ya, pero sin hacer ningún desorden, y tú no puedes pasar en el auto, evidentemente, porque van esas personas por ahí, ahí no aplicaría, por ejemplo. Pero insisto, va a haber otros que hacen mucho más difícil, como la que explicaba antes, por la de una barricada, pero que no están agrediendo a nadie, pero están cortando el paso.
1: Sí, y otro punto que está en discusión fuerte en el Congreso sigue siendo el revés que sufrió el gobierno por un solo voto en la ley que tiene que ver con el extender el plazo de las detención de las personas migrantes. Y ahí lo que está empezando a aparecer es que en las propias bancadas oficialistas está saliendo a la luz un malestar incómodo, se está apuntando al ministro de la Secretaría General de la Presidencia y a sus equipos técnicos, asesores legislativos, respecto de cómo se está llevando adelante la estrategia en el Congreso para poder abrochar proyectos que son emblemáticos del gobierno.
0: Bueno, ahí está el problema. Es más, ayer el ministro Alvarado dijo que van a hacer la insistencia por este proyecto, pero requiere 2/3, es un número muy alto de senadores. Entonces decía Juan Luis Castro, el Partido Socialista, ojo, revisen bien, porque esto se les puede salir el tiro por la culata. Es decir, puede volver a tener otra derrota y mostraría nuevamente desorden, mostraría otra derrota. Y decía el ministro José García Rominot, con menos convicción que Alvarado, dijo que la próxima semana van a ver esa la insistencia. Es decir, que vienen reuniones y calculadoras, supuestamente.
1: Sí, lo que sucede y la preocupación es que si en el Senado le va mal a este proyecto emblemático... No se acabó. Se tiene que insistir en un año más.
0: Se acabó este año. No, tiene una posibilidad.
1: Por eso,
0: se
1: cierra el puerto. Tiene que ir el próximo año a presentarlo. Hablaba ayer Paulina Núñez, la veía en un conversatorio con Carolina Toal, Pato Fernández, en la UDP, donde ella decía, más que contar los votos, aquí se requiere empezar a trabajar en consenso para ampliar finalmente esta discusión respecto de si al gobierno le basta por un voto o no. Hay diputados republicanos que dicen, bueno, los partidos se ganan con un solo gol.
0: Pero Paulina Bodanovic dijo, a mí...
1: Núñez, estoy hablando de la presidenta.
0: Paulina Bodanovic dijo, a mí no me han preguntado de este proyecto, es decir, yo no estoy informada del proyecto, entonces no puedo fijar postura si todavía el gobierno ni siquiera me ha expresado qué es lo que quiere, cómo va a ser.
1: Sí, lo que planteó de Paulina Núñez como presidenta del Senado es que ella viene insistiendo hace mucho rato que la política del gobierno tiene que ser dejar de pirquinear votos uno a uno y tratar de generar consensos más amplios y trabajar con realismo político. ¿Por qué? La pregunta hoy día es, ¿el gobierno debe insistir en el mismo plazo de detenciones irregulares?
0: El gobierno ha dicho, por ejemplo, o modificarlo.
1: Y Paulina Núñez deja entrever que va a tener que mover ese argumento respecto a los plazos para poder llegar a un acuerdo en el Senado, porque si no, esto va a quedar pendiente para el próximo año.
0: Sí, pues ahora son 30 días. Ayer también causó ruido en el Congreso, no le gustó a algunos parlamentarios las declaraciones del ministro Martín Arrau, quien dijo que a él le gusta más estar en terreno, y sinceramente yo por mí dijo no iría al Congreso, porque ahí siente que... apuntaba que perdía tiempo de estar fiscalizando, de estar en la calle. Allí algunos parlamentarios ironizaron, otros dijeron que lo podían dejar en libertad de acción y que vaya el subsecretario, pero tampoco se entendió bien eso, no se leyó como una buena relación parlamento-ejecutivo.
1: Claro, en la línea de lo que te decía Paulina Núñez, que el domingo pasado en una entrevista en La Tercera vuelve a abogar por la necesidad que el gobierno establezca una estrategia legislativa. Si tu ministro de Seguridad, que es uno de los ministros más importantes para llevar adelante la agenda de seguridad, dice públicamente, y a lo mejor es verdad, y a lo mejor a él le importa mucho más la gestión.
0: Sí, te quita tiempo. Sí, otro ministro aquí nos dijo, yo he ido 11 veces, dijo, podría estar trabajando y 11 veces.
1: Sí, pero lo que pasa es que en las democracias se tienen que llegar a acuerdos, grandes acuerdos para avanzar.
0: Es cierto.
1: Y no se puede abstener, digamos, de ese ejercicio. El más duro fue Matías Walker, ¿eh? Ayer fue muy duro con el ministro Arrau y muy irónico, como diciendo, bueno, nosotros nos podríamos entender con el ministro García Rominó, a él le encanta venir, nos llevamos bien, y para que no sea incómodo para él venir hasta acá.
0: Son las 7:23, revisamos en resumen otros hechos destacados del país y comienzo con las palabras de la ministra Nicolau, que terminó por aceptar las disculpas y se suspendió la causa contra los estudiantes que la habían golpeado y amenazado en el sur del país. Yo fui joven y se cometen errores, dijo Nicolau ante las disculpas que ofrecieron los 3 estudiantes de la Universidad Austral de Chile que estaban formalizados en esta causa luego que la atacaran en Valdivia a comienzos del año escolar.
1: Y otro punto importante tiene que ver con el narco funeral. Hoy día, lo decía también ayer el delegado, lo decía Germán Codina, hay un resguardo enorme por este narco funeral de El Poroto, una figura

0: Jura que era la persona que había, le había puesto precio a la cabeza de la de la alcaldesa en Lo Espejo. Y ayer veía que el fiscal Barros, que ha llevado adelante esta investigación, señalaba que se va a mantener igual la investigación en torno a este caso, a pesar de que lo hayan asesinado. La investigación continúa contra sospechosos de amenazas contra la alcaldesa. Tercera amenaza concreta contra una alcaldesa, en este caso de Lo Espejo, Javiera Reyes.
1: Son las 7 de la mañana con 25 minutos. Pasamos a revisar información internacional. Todo lo vamos a tener en detalle en un ratito más junto a John Miller en Pauta de Análisis, cuando estemos hablando de este encuentro que se viene hoy día, histórico entre Xi Jinping y también Donald Trump en la Casa Blanca. Ayer llegó Xi Jinping a Washington, fue recibido por Donald Trump, por la primera dama de los Estados Unidos, y lo que podemos decir que preliminarmente se suspendió las sanciones cruzadas que se habían impuesto por esta guerra comercial, y se suspendieron hasta el mes de enero como una señal de buenas intenciones previo al encuentro.
0: Sí, el encuentro que se está esperando hoy día, el encuentro de Donald Trump con Xi Jinping, probablemente marca el momento cúlmine de esta Asamblea General de la ONU. Es la segunda vez que un presidente va hasta esta base aérea militar a buscar a una persona. Aquí va a buscar al presidente de China con su señora. Y lo había hecho antes Obama cuando fue el Papa. Entonces, quiero decir que finalmente Estados Unidos recibe al presidente de China con alfombra roja, con honores, en una distinción máxima respecto del resto de los otros mandatarios. Y llama la atención porque finalmente, geopolíticamente, es ahí donde Estados Unidos está compitiendo, y eso es lo que explica para muchos, en el fondo, este famoso escudo de las Américas, para poder competir a China y sacarlo de América Latina en un rol protagónico. Habló también ayer el primer ministro de Israel, Benjamín Netanyahu, y se retiraron una parte importante de la audiencia de la sala.
1: Cuando estuvo ahí en la Asamblea General de Naciones Unidas.
0: Sí.
1: Cuando sea la actividad hoy día de Xi Jinping con Donald Trump, va a poder estar CNN, va a poder estar todos los medios que estaban vetados, MS, Now y Político. ¿Por qué? Porque el juez federal Timothy Kelly consideró que era ilegal esta censura que había impuesto Donald Trump a estos medios por denegarle el acceso a la Casa Blanca. La revocación de acreditaciones tiene que ser reversada de inmediato, en lo que estableció este magistrado, porque probablemente violó los derechos constitucionales al debido proceso. Así que estos medios pueden volver a cubrir a Trump en la Casa Blanca.
0: Sí, una derrota importante para el presidente de los Estados Unidos en su ¿cómo diríamos?, tormentosa relación con la prensa nacional e internacional. 7:27.
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1: Francisca Vargas, ¿cómo estás? Te saludamos. Copa Chile, hay una noticia no tan buena para el fútbol allí en la región de Valparaíso y Los Odes Sur, que ayer pudo habernos dejado más oros, pero dejó algunos que fueron importantes. ¿Cómo estás? Buenos días.
3: Buenos días, Gerardo. Buen día, Clau. A ver, partamos por las noticias que no son las más positivas para después poder terminar de buena forma, y tienen que ver todo con Santiago Wanderers y particularmente con Reinaldo Sánchez. Todo esto es la previa del partido probablemente más importante que van a tener que enfrentar los Caturros en el ascenso. Se miden el sábado con Cobreloa, están codo a codo peleando, y en medio de la preparación de esto efectivamente internan de extrema gravedad, de urgencia, a Reinaldo Sánchez, el controlador de Santiago Wanderers, el expresidente de la NFP, quien de hecho está con pronóstico reservado en la clínica Reñaca, en un estado de máxima gravedad. De hecho, los reportes indican que fue ingresado en estado crítico, que está acompañado de su familia en la clínica. Un Reinaldo Sánchez que al menos se había mantenido bastante alejado de sus funciones durante las últimas semanas, no había estado en Madrid al menos para la disputa de la Copa Intercontinental Sub-20, así que es una noticia en desarrollo, pero que sin duda, al menos desde la tarde de ayer, desde la noche más bien, mantiene en vilo al menos a la quinta región.
1: Bien, cambiamos de tema. Copa Chile, ayer habían partidos relevantes, al menos para los equipos de primera. Para los equipos de la B, de verdad no sirve mucho este torneo, pero tienen que jugarlo igual.
3: Mira, en el caso de los equipos de primera división, ayer estábamos muy atentos al partido de Universidad Católica con Unión La Calera, es un partido pensando en cómo está la lucha en el caso de la UC con la U en la Liga de Primera por este segundo puesto, era un partido trascendental. Y de hecho, Universidad Católica, bueno, termina

0: empatando. Uno ve al menos cómo llegó el empate de Unión La Calera, el descuento de Unión La Calera, y uno piensa que podría haber sido perfectamente evitable. Pero bueno, termina en empate, fue 1-1 ese encuentro, y los otros dos duelos, vimos el 0-4 de Curicó contra el Conce, un Conce que viene al alza, un Conce que se vio muy superior al menos a Curicó Unido, y también el empate 1-1 de Iquique Antofagasta. Si me preguntan a mí, el partido de Iquique con Antofagasta fue, o ha sido hasta ahora, de lo más entretenido que hemos visto en esta fase de Copa Chile. Son dos equipos que me parece también van a animar lo que resta del ascenso. Hoy a las 6 de la tarde O'Higgins se mide con Santa Cruz, y a las 20:30 horas Everton va a recibir a Universidad de Chile, una Universidad de Chile que confirmó al menos Gago en conferencia que va citado Charles Aránguiz, no va a poder contar con Igor Lichnowsky. Vamos a ver también cómo termina haciendo frente a las numerosas bajas que tiene por concepto de selección también.
1: Ya, en los Ode Sur hubo cosecha fue linda. Yo no sé si que no se entienda como algo negativo, pero tuvo una posibilidad cierta de oros que se escaparon de la mano a Chile en fútbol femenino, en karate. De verdad, en karate fue increíble. Por un segundo, pudo haber sido incluso aún mejor, digo.
0: Mira, efectivamente se escaparon varios oros, pero yo creo que la cuota de emoción la puso Martina Baile. Estábamos muy atentos a lo que iba a hacer esa final de los 400 metros planos, y no solamente ganó el oro, sino que también hizo un tiempo de 50.45 segundos, y esto yo creo que era lo más lindo de la jornada, porque batió el récord de Jimena Restrepo, que es su madre. Esto fue parte de lo más positivo, al menos, que vimos en esa jornada. También vimos a la mediofondista Laura Acuña, que logró quedarse con la presa de plata en los 1500 metros. Vimos a Martín Sáenz de Santa María en los 110 metros vallas, que consiguió también medalla de plata. También en el atletismo, Martín Cuyumnian aportó otra presea con el bronce en los 400 metros. Daniela Ortega en el tenis de mesa, que el martes había ganado el oro en dobles, bueno, se impuso en la final de singles, derrotó en 4-0 a la brasileña Julia Takahashi. También Valentina Ríos tuvo un bronce en doble femenino, Daniela Ortega junto con Paulina Vega. El primer oro, al menos, de esa jornada había sido de Jesús Martínez en la contrarreloj. Vimos a Florencia Aguirre en la versión femenina de la misma competición. Rodrigo Rojas, que es uno que nos tiene acostumbrados también a lograr medallas, bueno, fue medalla de plata en karate, tuvimos medallas en ciclismo, y lo que tú comentabas, la final del fútbol femenino, que fue bastante, bastante doloroso, porque Chile ganaba por la mínima a Venezuela, empatan en los descuentos y lamentablemente después caen en la tanda de penales.
1: Bien, Fran, te damos las gracias por la actualización deportiva. Que estén muy bien.
0: Que estén muy bien. Chao, chao.
1: Chao. Son las 7 de la mañana y 32 minutos.
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3: Una pausa breve aquí en Primera Pauta y volvemos con la entrevista.
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8: 7:38 a.m. Estamos de regreso aquí en Primera Pauta. Momento de la entrevista del día para actualizarnos en lo que está ocurriendo en el Parlamento, lo que ha pasado con la decisión del presidente José Antonio Kast en su visita a la Asamblea General de Naciones Unidas. Tenemos con nosotros a la diputada y jefa de bancada de la UDI, Flor Weise, ¿es? ¿O Beise?
9: Beise.
8: Beise. Flor Baise, ¿cómo está, diputada? Muy buenos días, gracias por responder nuestra invitación a esta hora de la mañana. Claudia y Gerardo, les saludamos.
9: Hola, Claudia y Gerardo, mucho gusto, muchas gracias por el espacio.
10: Muchas gracias a usted. Bueno, pensamos en usted, bueno, como jefa de la bancada de diputados de la UDI, pero además porque usted, justo ayer, en el momento en que se levantó la polémica respecto de la adhesión de Chile al Escudo de las Américas y se empezaron a dar vueltas muchas preguntas respecto de lo que esto implica y de qué se juega Chile en un acuerdo de esta envergadura, usted planteaba que Chile tendría que ser sede del próximo encuentro del Escudo de las Américas. Entonces, frente a todos los cuestionamientos que ha hecho la oposición y figuras muy relevantes como ex cancilleres, de que se puede aquí tener una eventual pérdida de soberanía, ¿A qué conclusión han llegado ustedes en la UDI? ¿De qué manera recogen estas inquietudes que se plantean por los alcances de este acuerdo de el Escudo de las Américas?
9: Bueno, nosotros parece como partido y lo que hemos estado conversando durante el tiempo en que ya está además instalado el gobierno de José Antonio Kast, que tiene un compromiso con la seguridad y con volver a recuperar la tranquilidad para los ciudadanos, que tiene una prioridad en materia de seguridad. Y todos sabemos que la inmigración ilegal, crimen organizado internacional que ingresó a Chile, fue una de los principales fallas, digamos, de nuestro sistema de control de fronteras, y que hizo que finalmente llegáramos a los niveles en que estamos respecto al control que tiene hoy día el crimen organizado. Y por eso está la agenda ACOT, están otras materias legales en las cuales también hay expectativas respecto a este gobierno de los ciudadanos, que en gran parte dieron el apoyo también en eso, en la búsqueda de seguridad y también de desarrollo económico. Y por lo tanto, cualquier instancia o cualquiera con los, por su...
10: Tuvimos ahí un problema de comunicación. Estamos hablando con Flor Baize, diputada y jefa de la bancada de la Unión Demócrata Independiente, a propósito de los alcances que tiene esta adhesión de Chile, ya no en calidad de observador, sino que ya en calidad de miembro participante del Escudo de las Américas, y toda la polémica que ha generado por las preguntas que despierta un acuerdo con estos alcances. Estamos ahí tratando de volver a comunicar con ella, que ayer había planteado, Gerardo, que le parecía que Chile tenía que ser sede, incluso, ¿no?, de este, sí, del encuentro sobre el Escudo de las Américas. Y ya lo hablaremos con ella, pero qué lamentable que esto ha terminado siendo tironeado entre los de oposición, lo encuentran todo malo, y los del oficialismo encuentran todo bueno, cuando en verdad, como es una política de Estado, va a requerir una lectura de lupa que debiera estar en manos de los expertos, y que todo el mundo político, más que tironear, porque si no va a quedar una postura a un lado y la otra postura a otro lado.
8: Lo decía en parte ayer el Juan Marcelo Valenzuela, el jefe de bancada del Partido de la Gente, con quien hablábamos, que él dijo que no le gustaba este espectáculo que estábamos dando en cuanto a los cuestionamientos de las relaciones internacionales, que sí, que no, que lo estamos haciendo bien, pésimo, cuando Chile siempre, por más diferencia política que tuviera, en temas de relaciones exteriores no había ningún tipo de duda ni cuestionamiento, era todo como ropa sucia en casa.
10: Claro, además las grandes preguntas para el sistema político, para Chile, para el Estado, quizás sea recoger las preguntas que han hecho los ex cancilleres de oposición, ¿no es cierto?, que son los que han articulado las principales críticas. Mariano Fernández, por ejemplo, lo está haciendo también ahora José Miguel Insulza, que han puesto foco en la mención que se hace al Tratado Interamericano de Asistencia Recíproca, al TIAR, porque pese a decir que aquí es solamente un tema de cooperación e información, esa mención del TIAR, dicen los ex cancilleres, puede terminar en que el gobierno actual de Estados Unidos pida a Chile un acuerdo para el ingreso de tropas norteamericanas con inmunidad para poder combatir estos asuntos en nuestro país.
8: Bueno, eso en todo caso, entiendo, no pasaría porque el presidente diga sí o no, pasaría por el Congreso, y el Congreso no lo va a pasar eso. El punto es que me parece correcto el hacer esta interpretación de luces amarillas, podríamos decir, ¿no? Luces amarillas con respecto a esta situación, porque no sabemos, ¿no? A lo mejor es solo intercambio de información y nunca va a moverse de ahí, pero está bien poner las luces amarillas allí, esas alertas, para estar atento, que no vaya a ser algo que nos termine sorprendiendo, ¿no?, en cuanto a cómo se va a desarrollar esa relación entre Chile y Estados
10: Claro,
8: Unidos.
10: Claro, y sobre todo porque hay un choque en las versiones de lo que plantea la Cancillería chilena y lo que plantea el documento mismo, que señala que acá hay un eje económico, acá hay un eje, una pata económica también en esta, bueno, adhesión.
8: La tenemos de vuelta, sí. A Flor Baize, sí, la diputada.
9: Sí, en vivo.
8: La estábamos escuchando,
9: no sé,
8: discúlpenos.
9: No sé qué ocurrió. Debe ser el temporal que hay acá en Biobío.
8: Ah, bueno, es horrible el temporal que hay en el sur. Así que le seguimos escuchando. ¿Cómo ve usted estos temores que hay o cuestionamiento de la oposición?
9: Bueno, son, cada uno tiene su opinión y hay que debatirlo, fundamentarlo, pero a nosotros nos parece que no tiene ningún sentido, nos parece que al contrario es lo que se requiere, es lo que Chile necesita, porque no hay ninguna pérdida, ni siquiera no sé por dónde podría venir esto de que se amenaza la soberanía, la seguridad nacional, si aquí lo único que se está pensando y el objetivo de esta instancia de coordinación, como decía yo, desde un punto de vista geopolítico y de defensa del control y resguardo de fronteras, en lo físico y también en lo en lo de inteligencia, de seguridad, de hoy día informática, incluso para el control del crimen organizado y de todo lo que puede significar narcotráfico, lavado de dinero, en fin, son instancias de coordinación y de entrega de información dentro de lo que corresponda, siempre con el objetivo,
10: Diputada,
9: el objetivo

0: resguardar la seguridad de las
1: Sí,
0: personas.
1: lo que pasa es que los fiscales, que son las personas encargadas de buscar esa información, señalan que llevan, que por lo menos desde que comenzó el grupo ECO de la Fiscalía, los puentes de información y de cooperación con las policías en la región, en Estados Unidos, en Colombia, en Venezuela, que han permitido, por ejemplo, desbaratar al tren de Aragua y tenerlos presos en Chile, es porque funciona las relaciones con la DEA y con el FBI. Y la declaración del escudo de las Américas que compartió Estados Unidos, no la declaración de la Cancillería chilena, incluye intención de convocar al TIAR y abre una opción de cooperación militar. Eso fue el texto al que adhirió el gobierno y que fue difundido por Estados Unidos. O sea, es distinto de lo que publicó la Cancillería chilena al texto que ha difundido Estados Unidos.
0: Bueno, yo primero creo que lo que hace la ECO y todo lo que están haciendo los sistemas, digamos, de persecución, no son incompatibles porque están normadas, son reglas, son instancias, son legislaciones que existen y no son incompatibles con un acuerdo y una asociación, insisto, desde un punto de vista de geopolítico, de una agrupación de países como existen con otros intereses, una organización geopolítica y donde no es incompatible con la aplicación de todas las normativas que tienen cada uno de los países. Ahora, el que Estados Unidos, y por eso lo tendremos que debatir y tratar y analizar con mucho más detalle, tenga entonces el contenido, la precisión de las palabras distinta a la que ha señalado la Cancillería, nosotros nos quedamos con lo que dice la Cancillería y también como organismo fiscalizador estaremos muy atentos a eso, respecto a lo que el Ejecutivo plantee y conversarlo y trabajarlo de manera en que quede despejada cualquier tipo de duda respecto a interferencia que pueda tener Estados Unidos en nuestra política pública. Nuestra política interna, que eso no corresponde de ninguna manera.
2: Entonces desprendo de sus palabras que a su juicio también requiere una aclaración o una especificación con respecto a los alcances totales, porque usted misma tampoco los maneja.
0: Por supuesto, no los manejo en un detalle, como la mayoría, creo yo, hoy día de los chilenos, más allá de quienes están allá en la ONU, que están con los antecedentes, y escuchaba a Guillermo Ramírez ayer y tenía un planteamiento similar al mío en este sentido, del resguardo a nuestros intereses, nuestra soberanía como país, y en esto de ninguna manera empezar a ver que viene una colonización, ni mucho menos, ni darle un poderío a supremacía a Estados Unidos, sino que nosotros tenemos que pararnos de igual a igual frente a esto en un combate contra el crimen organizado, donde lo que buscamos es una capacidad de unión, de acercamiento, de entrega de información, pero insisto, que no vulnere en ninguna manera los temas que ustedes también han planteado y que se ha despejado esta duda, y para ello hay que conocer el texto en detalle, conversarlo, si tenemos dudas las vamos a plantear, si tenemos sugerencias las vamos a plantear, y si tenemos cosas que podemos a lo mejor incluso criticar o como partido, digo, que no nos parecen, también las vamos a hacer como corresponde en un ánimo constructivo, se la plantearíamos al Ejecutivo.
2: Diputada Flor Baice, yo tengo el documento que emitió el gobierno de los Estados Unidos y dice: defenderemos nuestras economías fortaleciendo la cooperación económica, explorando mecanismos de control de inversión, salvaguardando cadenas de suministro de minerales críticos mediante abastecimiento diversificado y confiables. Eso está dentro del acuerdo este pacto. ¿A usted no le parece que aquí se está yendo mucho más allá?
0: Mire, hay un lenguaje ahí bastante, no sé si rebuscado, pero que tiene bastantes calificativos. Pero a mí en lo general y en lo grueso, a mí lo que me parece que ahí lo que se está intentando es dejar en claro que se va a resguardar la forma de lavado de dinero, de contrabando y en esas materias, digamos, en que haya un comercio que sea legítimo, que las inversiones o los recursos que lleguen a los diferentes países sean absolutamente legítimos y que finalmente no sea lavado de dinero ni sean recursos que no están evidenciados frente a todos los sistemas de tributos que tengan cada uno de los países. O sea, ahí, claro, ahí está esto de los minerales, pero en el fondo se está refiriendo a cualquier actividad económica que no sea legítima y no sea lícita y que no se le facilite la operación en cada uno de los países, y para eso tiene que haber canales de información, de alertas de cada uno de los países, que me imagino que a eso va, a levantar alertas cuando ocurran ciertos, poner ahí ciertos estándares o algunos indicadores, digamos, que se puedan complementar con las materias legales que hoy día hay, como bien señalaban ustedes, y nosotros tenemos también y hemos estado instalando un sistema de fortalecimiento contra este flagelo que es el crimen organizado, porque es una necesidad de los países, y si lo podemos hacer unidos, a mí me parece que no es criticable en su objetivo, al revés, aquí hay objetivo común para países que tienen hoy día una necesidad común y que es agobiante para los ciudadanos.
1: Sí, hablamos con Flor Baice, diputada y jefa de la bancada de la UDI. Usted dice que no ha leído el documento emitido desde por los Estados Unidos.
0: No, estaría mintiendo.

0: viendo si dijera que lo he leído en su
1: Sí, lo que pasa es que es público, está en las redes sociales, lo ha publicado, bueno, lo publicó Estados Unidos, lo han publicado, está todos los analistas, todos los periodistas están ahí para ver, y es de ahí donde han salido las preguntas
0: Sí,
1: finalmente, ¿no?
0: sí, lo que ha sido, sí, desde ayer en la tarde que yo tuve que viajar, estaba en el Congreso, empecé a viajar hacia acá y claro, en este sentido hay dos posturas, quienes son hoy de oposición, que levantaron inmediatamente la alerta, hay ex canciller y son parte válida de la discusión también, si tampoco podemos, esto, cada uno puede opinar y hay opiniones distintas, quienes son oposición, a quienes hoy día es gobierno,
1: Sí.
0: nosotros respaldamos este acuerdo en lo general, por eso lo señalo, es una forma de unión, de defenderse del crimen organizado, de todo lo que significa hoy día el crimen internacional en una instancia de
1: Pero
0: organización
1: por
0: y coordinación de los
1: ejemplo,
0: países.
1: sí, por ejemplo, diputada Flor Báez, ¿usted estaría de acuerdo que por adherir a esta Escuela de América los militares chilenos pudieran participar en acciones conjuntas con militares norteamericanos en suelo nacional?
0: Yo estaría de acuerdo en la medida en que esto sea simétrico para todos los países y que no vamos solamente nosotros a servir a otro país, sino que también otros países puedan servir a nosotros cuando eso se requiera, cuando sea una instancia que realmente lo amerite de acuerdo a todo lo que significa nuestro ordenamiento jurídico, de otra manera no.
1: Sí. Lo otro, usted dice que esto es una pelea entre la oposición y el oficialismo, pero por lo que uno lee de los expertos internacionales y ex cancilleres, va más allá que solo una pelea política. Tiene que ver con el destino de nuestra nación y con el cuidado de la soberanía. Entonces, mi pregunta es: si usted ve riesgos, usted apoya, pero ¿ve algunos riesgos, puntos que le preocupan, que le quiere que el gobierno precise?
0: Mire, lo que sea necesario que el gobierno precise, se lo vamos a pedir y yo no quiero quedarme en una pelea política tampoco, porque hay cancilleres o cancilleres que tienen conocimiento, más allá de ser de un sector político, no, si aquí no se pueden desmerecer opiniones y hay que estar abierto a escuchar y responder y confrontar fundamentos. Y en eso, pero sí quiero decir que cuando esto se conoce, inmediatamente sale el Frente Amplio o Partido Comunista sin conocer mayormente, inmediatamente en contra, sin haberlo analizado en nada. Y en eso sí creo que hay una cuestión y una postura ideológica que no va a cambiar nunca y que no van a estar nunca a favor de algo que venga de Estados Unidos o de un sector político de derecha, cuando se trata además de un tema tan relevante como esto. Entonces, me parece que ahí se cierran a no abrirse a escuchar y a debatir más. He escuchado anoche, escuchaba a algunos ex cancilleres también, que no son, que son precisamente de oposición, pero con bastante información, conocimiento, obviamente teniendo carreras diplomáticas, que uno no puede cerrarse también a ellos y a escucharlo. Y lo hice con bastante atención. Por eso creo que también eso tenemos que verlo la próxima semana ya en el Congreso, en la Comisión de Relaciones Internacionales, donde corresponda, para ponernos a revisar y si hay algunos temas que se puedan revisar y que se puedan clarificar para tranquilidad de los chilenos respecto, insisto, a nuestra soberanía y minimizar los riesgos de que cualquiera de esas situaciones pudiesen ocurrir, evidentemente que la vamos a plantear.
2: Usted escucha a Flor Báez, jefa de bancada de la UDI, diputada de esa colectividad, conversando con Primera Pauta. En marzo ya Chile había adherido a este pacto, o en febrero había participado el presidente Kast, cuando estaba recién electo, todavía no asumido, ¿no?, como observador. Y en todo este periodo nunca a los parlamentarios se le hizo ver de qué se trataba.
0: No, bueno, a lo menos yo en las comisiones que estoy, yo estoy en Hacienda y estoy en la de Riesgo y Desastre, no fue un tema. Ahora, si el presidente había participado y en estas primeras instancias, como bien señala usted, al estar allá cuando viajó a la ONU, era un tema que se empezó a especular o había ciertos comentarios respecto a si iba a estar participando o no. Pero esta es una decisión del Ejecutivo y el Ejecutivo la toma el presidente de participar. Nosotros, insisto, como partido, nosotros la apoyamos. Creemos que hoy día es una instancia que no va a comprometer y no debe comprometer, por lo demás, ningún aspecto de soberanía ni de seguridad interior del Estado, más que, al contrario, colaborar con lo que es el combate contra el crimen organizado y resguardar las fronteras adecuadamente en conjunto con los países que están sufriendo esta tremenda hoy día flagelo, diría yo, y que afecta principalmente a los países de nuestra región. Y nos parece que es una decisión que hoy día, insisto, respaldamos, es necesario y tenemos que ver los efectos también, cuáles son, y por supuesto que vamos a estar muy atentos si realmente hay un efecto en lo que están haciendo hoy día nuestras policías, nuestras modificaciones legales, nuestros sistemas de investigación, de inteligencia, bueno, si pueden complementarse con esta organización geopolítica, no le vemos para nada lo negativo, ni que sean,
2: Claro, si eso se
0: digamos,
2: compromete,
0: que
2: hasta ahí
0: puedan,
2: llegó su
0: por
2: apoyo.
0: supuesto. Por supuesto que vamos a estar siempre con una mirada también de porque nos corresponde, también nos corresponde revisar, no tenemos que votar respecto a esto, no es una materia.

0: Por eso insisto, una decisión del Ejecutivo, pero evidentemente como parte del oficialismo también nos preocupamos de que las cosas vayan en un buen camino y resguardo para Chile.
1: Sí, una decisión de este tipo, a su juicio, debió haber pasado por el Congreso.
0: No me parece, no me parece. Yo creo que el ordenamiento jurídico está, la potestad y las facultades las tiene cada uno de los poderes del Estado. El presidente estaba con una delegación que viajó de parlamentarios, no solo del sector oficialista. Por lo tanto, yo me imagino que eso fue un tema que allá hubo algunas conversaciones previas, o era un tema que debe haber salido, me imagino, en las conversaciones y al momento de figurar ya como adherido, porque no fue el primer día que llegó a Estados Unidos en que esto se notificó, se informó.
1: Sí.
0: Así que yo me imagino que sí hubo algunas conversaciones respecto a la materia, resguardando, por supuesto, lo que son las facultades de cada uno de los poderes del Estado.
1: Hablamos con Flor Baeza, diputada y jefa de la bancada de la UDI. Solo retomar un punto de esto, porque para ir avanzando, el hecho de que en la declaración pública, no solo de Estados Unidos, sino de todos los presidentes que firman, plantee que se va a defender las economías fortaleciendo la cooperación económica, explorando mecanismos de control de inversiones, salvaguardando cadenas de suministro de materiales críticos mediante fuentes de abastecimiento, no pone una alerta en el sentido de que Chile es hoy día un país estratégico, justamente por los materiales raros, por los minerales raros, por su posición estratégica. Hemos tenido recientemente un forcejeo con Argentina respecto del Estrecho Magallanes, esa es una puerta de salida estratégica que tiene nuestro país. Entonces, no sé si mirándolo como en la película grande, se le genera a usted alguna preocupación respecto a la
0: A mí,
1: política exterior de Chile.
0: mire, aquí yo lo que nosotros creemos es que cada día necesitamos más una política exterior y de comercio internacional que sea eficiente. Nosotros necesitamos atraer inversiones a Chile, necesitamos que haya comercio internacional, que Chile vuelva a ser un país confiable, que sea creíble, que tenga reglas claras para que lleguen inversionistas, y en eso se produce el comercio internacional. Y por lo tanto, en esto lo que yo leo ahí en eso es al revés, que se está resguardando precisamente que se haga una economía y un comercio que sea serio y que no nos vengan a pasar gatos por liebres acá a instalarse. Yo lo veo en ese sentido, a instalarse empresas que justamente cuando se habla de materiales críticos o algo así, resguardar precisamente la seguridad en ese sentido de que no venga a ser aquí un reducto o un espacio en donde se puedan cometer ciertos tipos de comercio que puedan afectar incluso la seguridad del planeta en respecto a cuando se habla de materiales críticos, está el litio y otro tipo de minerales en donde nosotros tenemos que resguardar nuestra soberanía. Lo veo al revés, en contrario.
2: Diputada, mi última pregunta y agradecido su disposición por mi parte. Usted dijo que todavía no conoce el detalle del acuerdo, que quiere conocerlo, que está abierta en manera positiva a conocer, ¿no? Pero ¿por qué ayer estaba pidiendo que se realizara la próxima cumbre de la Cumbre de las Américas aquí en Chile, entonces?
0: Porque insisto, nosotros, ya le planteé, nosotros en lo general estamos de acuerdo con que Chile haya
2: No,
0: suscrito,
2: ya lo dijo, pero
0: y
2: ¿por qué
0: porque
2: quiere que
0: creemos
2: sea
0: que
2: aquí?
0: no, nos parece bien que Chile lleve un liderazgo en este sentido, en unificar, en que lleve el hacer sede, obviamente que le da una posición de mayor relevancia al país en el cual se realiza el evento, eso no hay ninguna duda, y que Chile lo pueda llevar y pueda tener un liderazgo a nivel de la región respecto a cómo se coordina y cómo se asocia con otros países para poder combatir el crimen organizado, nos parece positivo y nos parece que por lo demás es un desafío que tiene el presidente Kast y que es un compromiso también con los chilenos, pero sí puede, y como ya vuelvo a lo mismo, esto afectó a los chilenos producto de todo lo que ingresó desde el extranjero a Chile en materia de crimen organizado, que Chile sea una sede llevando un liderazgo, a mí me parece que es positivo y que deja bien posicionado a Chile en esta materia.
1: Muchísimas gracias, Flor Baeza, diputada y jefa de la bancada de la UDI, por esta conversación en primera pauta. Que tengan bonito día y
0: No, y
1: suerte ahí con
0: muchas
1: la
0: gracias.
1: lluvia en Biobío.
0: No, por favor, está bien duro el día acá, pero eso no significa que no tenemos que estar muy atentos a todos estos temas que hoy día van a seguir siendo temas, así que vamos a estar muy atentas a conocer el texto del documento y todo, así que feliz para lo que pueda colaborar y conversar cuando quieran, ahí voy a
1: Muy
0: estar disponible.
2: amable. Gracias,
0: Muchas
1: diputada.
0: gracias.
1: Buen
0: Muchas
1: día.
0: gracias.
1: Que esté muy
0: Muchas
1: bien.
0: gracias a usted.
2: Son las 7:59, nos despedimos. Antes tenemos consejos para ustedes.
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1: 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Cerramos así esta primera pauta de jueves 24 de septiembre. Pero no se vaya usted. Quédese porque viene ahora pauta de análisis.
0: Que esté muy bien. Buen día.
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1: Son 8:03 de la mañana. Muy buenos días en este jueves 24 de septiembre. Solo decir y poner de relieve que en el sur de nuestro país hay gente pasándolo mal. Por desbordes, por la lluvia intensa que se está viviendo, así que mandarles desde ya un abrazo, porque Chile ha vivido en estos meses situaciones bien complejas con la lluvia y con la ferocidad a veces del clima. Ferocidad también de debate y polémica que se ha instalado en nuestro país a propósito de la adhesión de Chile al Escudo de las Américas, una iniciativa que ha sido impulsada por Donald Trump y que se está poniendo ya como uno de los forcejeos más importantes en este minuto en la gira de José Antonio Kast, probablemente más que su discurso, él va a aterrizar en Chile con

0: con esta mochila de polémica que se instala, porque por una parte, mientras el gobierno dice que se trata solo de una instancia de coordinación y de intercambio de información contra el crimen organizado, y descarta operaciones militares en nuestro país, la oposición cuestiona sus alcances, no solo la oposición, sino que ex cancilleres que tienen mucha, no solo experiencia diplomática, sino que han estado en los Estados Unidos, como el caso de José Miguel Insulza, por ejemplo, que no solamente fue secretario general de la OEA, sino que también fue ex canciller y ex agente de Chile en La Haya, y él ha cuestionado duramente el alcance del escudo de las Américas, diciendo que la interpretación que Estados Unidos está haciendo de este acuerdo es mucho más amplia que la explicación que ha entregado el canciller chileno Francisco Pérez Maquena de adherir a esta instancia. Gerardo Gómez.
1: Hola, ¿cómo estás, Claudia? Bueno, de esto y más hablaremos en esta edición. Vamos al resumen de titulares. Cuando son las 8:05, esto es Pauta de Análisis.
0: El presidente José Antonio Kast negó que la adhesión de Chile al escudo de las Américas contemple una intervención militar. El mandatario sostuvo que la participación chilena estará enfocada en combatir el crimen organizado transnacional.
1: José Antonio Kast afirmó que Chile espera restablecer las relaciones consulares con Venezuela y tener relaciones diplomáticas en los próximos meses. El mandatario se reunió en Nueva York con la presidenta interina de ese país, Delcy Rodríguez.
0: Y el ministro de Seguridad, Martín Arrau, afirmó que preferiría no ir al Congreso porque considera que la gestión es mucho más importante. Ese mismo día, la Cámara aprobó una indicación que excluye las manifestaciones pacíficas de la ley antibarricadas 2.0.
1: El Senado aprobó el último artículo de la reforma al sistema político. Pese al rechazo del Partido Comunista, la iniciativa pasó a la Cámara de Diputados. La disposición obliga a los partidos a condenar los sistemas totalitarios y rechazar la violencia como método de acción política.
0: Hoy se reúne en Washington el presidente chino Xi Jinping y el mandatario norteamericano Donald Trump. El encuentro se da en medio de una tregua comercial aplazada este enero. Incluye temas comerciales, incluye el tema de Taiwán y la inteligencia artificial.
1: La justicia de Estados Unidos ordenó restablecer el acceso de los medios vetados por Donald Trump a la Casa Blanca. CNN, MS Now y Político habían sido sancionados por el mandatario por supuestamente emitir noticias falsas.
0: Y en el deporte, la corredora nacional Martina Weil rompió el récord sudamericano de los 400 metros y conquistó el oro en los Ode Sur. Con su triunfo, Chile llegó a 33 medallas doradas en los Juegos de Santa Fe.
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1: Bueno, no es primera vez que está en Estados Unidos Xi Jinping. Ya lo ha estado antes, e incluso hace 40 años en Muscatine, en Iowa. Pero en esta oportunidad lo va a hacer en la Casa Blanca y fue recibido con honores por Donald Trump. Sobre esto, ¿qué es lo que se juega en este encuentro? Lo vamos a conversar ya más detalladamente con nuestro compañero y amigo John Miller, aquí lo tenemos conectado con nosotros. ¿Cómo estás, John? Muy buenos días.
3: Hola, buenos días, Gerardo. Buenos días, Claudia.
0: Buenos días, John.
3: Es verdad, no es la primera vez que Xi Jinping está en Estados Unidos, pero sí es la primera vez que llega por la base de Andrews, donde Donald Trump y su esposa se desplazaron para recibirlo. Yo creo que intentando de alguna manera imitar la pompa y el lujo diplomático con el que fue recibido él en las distintas ocasiones en que se ha reunido con Xi Jinping. Esto primero que históricamente era la base de Andrews, era un sitio donde se recibía a los mandatarios más amigos normalmente. Hacía mucho tiempo que Trump no recibía a nadie en esta base y a Xi Jinping sí le ha dedicado esta recepción, ¿no? Hoy tienen una serie de actividades entre ellos que han programado y bueno, Trump recibe a Xi en una cumbre con mucho ceremonial pero con expectativa moderada y una realidad de fondo que es muy difícil de disimular. Estados Unidos y China siguen siendo rivales estratégicos, pero ninguno de los dos quiere ahora significar una ruptura. Es la segunda reunión entre ambos dirigentes este año y la primera visita de Xi a Washington en más de una década. Reuters resume bien el clima, dice que mucha simbología, pero probablemente pocos acuerdos espectaculares. La cumbre llega además en un momento muy favorable para Xi, más favorable de lo que habría cabido imaginar, incluso a principios del mes de julio o hace apenas un año, porque entonces China ha demostrado una extraordinaria capacidad para absorber el impacto de los aranceles, de las sanciones, de los controles tecnológicos y de las estrategias de Estados Unidos de reducción de dependencia. Sus exportaciones crecieron en agosto un 25% interanual, las importaciones un 28,2%. Solo ese mes registró un superávit comercial de 119 mil millones de dólares y entre enero y agosto acumulaba ya más de 805 mil millones de dólares de superávit.

y se dirige hacia otro ejercicio con un excedente exterior cercano o superior al billón de dólares. Esto explica gran parte de la actitud china, que llegan como campeoncitos, digamos, a Estados Unidos. Trump puede presumir de haber reducido la dependencia directa estadounidense de China, pero siguen comprando productos que traen componentes chinos y están entrando, pues, producidos desde otros puntos del planeta.

0: Lo que podemos decir es que la estrategia del desacoplamiento que inició Washington existe, pero es bastante menos limpio de lo que sugerían las estadísticas bilaterales.
1: Lo que probablemente vemos es como este cinismo importante que de repente debe haber en la política internacional. Los dos grandes competidores, este verdadero competencia que está teniendo geopolíticamente Estados Unidos y China en esta alfombra roja no se ve, ¿no? Es como dos grandes adversarios que van caminando juntos. Y esto también te quería preguntar, John, porque entre medio está toda la preocupación por la inteligencia artificial y la tecnología. Uno es la discusión que han dado las propias voces al interior de las grandes plataformas diciendo que necesitan parar y regular. El propio Donald Trump señalando la semana pasada que no era necesario, pero que en el fondo también está la preocupación por China, tú mismo nos lo has dicho, de cómo crece con su ofensiva de la inteligencia artificial. Y no sé si ahí hay un nuevo eje diplomático en la relación de Donald Trump con Xi Jinping.
0: Lo va a ver, estás apuntando a algo muy importante porque es un tema que se va a incorporar hoy en las conversaciones. Hasta ahora la relación entre las dos potencias pues giraba en torno a cuestiones como los acuerdos en torno a Boeing, porque China está muy interesada pues en llegar a acuerdos porque quiere adquirir tecnología para fabricar ellos mismos sus propios aviones. De hecho, tienen acuerdos importantes con la empresa europea Airbus y bueno, pues China, por ejemplo, anunció en mayo que iba a comprar 200 aviones a Boeing, y alrededor de 140 de esas unidades ya están formalizadas. Este es un pedido espectacular que mantiene la carga de trabajo de la empresa estadounidense y que Trump, por ejemplo, se mostró orgulloso. Luego está el tema de las tierras raras y ahora lo que se ha incorporado es lo que tú decías, la inteligencia artificial que está entrando en la ecuación de los dos. Trump ya había anunciado que hablaría de IA con Xi durante esta visita. Hasta ahora la competición tecnológica se había centrado en la estrategia de desacoplamiento de Trump, impedir que China accediera a los chips más sofisticados y al equipamiento necesario para fabricarlos, pero se ha visto que hay fugas en esa estrategia, porque de alguna manera China ha conseguido, primero, conseguir algunos, no los chips más sofisticados, pero chips que le permiten seguir dando muy buen rendimiento a las cosas que producen, a los electrodomésticos, a los coches, etcétera. Y segundo, han conseguido que con chips bastante más malos que los de última generación hagan muchas más cosas. O sea, están siendo muy eficientes en el tratamiento de estos elementos de la informática, con lo cual siguguen haciendo teléfonos muy buenos, siguen haciendo teniendo electrónica puntera, a pesar de que están yendo con chips que podríamos decir que eran de una generación anterior. También es verdad que se están consiguiendo nuevas cosas, y eso lo han hecho en la IA. Y entonces, aquí es donde se ha planteado un doble problema. Por un lado, toda esta estrategia de intentar que marginar a China del acceso a las cosas de última generación fracasa, pero sobre todo le hace daño a las propias plataformas y a los propios tecnobros que están detrás de la inteligencia artificial. ¿Por qué? Porque la inteligencia artificial no es como fabricar un producto físico, que tú lo puedes replicar, es verdad, pero todavía es más fácil la copia en el software. O sea, cuando tú copias software, o sea, la réplica es casi automática. Entonces, el riesgo que están viendo en la inteligencia artificial es que la cantidad de dinero que se han gastado en entrenar los grandes modelos de lenguaje de pronto puede ser replicado por una compañía muy pequeña que puede estar en Pekín o en un barrio de Pekín y de pronto te saca una inteligencia artificial que puede resultar, por lo menos para lo que la queremos, el común de los mortales, para que lea un texto, resuma un texto, organice una hoja de cálculo, etcétera, resulta mucho más barato. Ese fue el impacto que provocó DeepSeek al principio. Y ahora hay muchas inteligencias. La gente en Occidente tiende a mirar con recelo las alternativas chinas de la inteligencia artificial porque toda esa información va a acabar, algún día puede acabar en manos del Partido Comunista Chino. Pero es que lo que está pasando en California puede acabar en un servidor en Silicon Valley de donde un hacker se la pueda robar. O sea que al final la cuestión de la privacidad es esencial y es lo que nos debería preocupar a los ciudadanos. A ellos lo que les preocupa no es la privacidad, a ellos lo que les preocupa es la copiabilidad, por inventarme una palabra, la copiabilidad de todo este software. Eso puede hacer que la rentabilidad

0: de toda aquella inversión que se ha hecho en la inteligencia artificial, bueno, pase a ser un gran agujero económico y no se recupere nunca.
1: John, este tipo de reuniones probablemente tiene mucho que ver con las cosas que no suceden más que las que suceden, ¿no?
0: Sí.
1: Qué tan fuerte me muestro yo ante ti, o qué tan fuerte, qué tan poco débil me veo ante ti, más que lograr cosas. ¿De qué se supuestamente querría hablar Estados Unidos y de qué no? ¿Y de qué China quiere hablar en esta reunión y de qué no? Supongo que no sé, hay temas. Taiwán no quiere hablar, China probablemente. Pero
0: Claro.
1: ¿de qué se trata esto más allá de los titulares, más allá de lo que vemos de buenos modales, por así decirlo?
0: Bueno, Taiwán no quiere hablar de ciertas, o sea, China, perdón, no quiere hablar de ciertas cosas de Taiwán, pero en cada reunión de alto nivel que
1: Se
0: tiene
1: abre.
0: Pekín y Washington se
1: Se
0: habla de la
1: habla.
0: venta de armas y de los contactos políticos de
1: Ya.
0: Estados Unidos con Taipei. Y horas antes incluso de esta cumbre, el propio Ministerio de Defensa chino volvió a pedirle a Estados Unidos extrema cautela con las nuevas ventas de armamento a la isla. Había rumores circulando, los recogió Reuters, creo, de que Donald Trump podía anunciar un paquete de ventas militares a Taiwán. Washington, por su parte, lo que reafirma, intenta contestar en términos de alianza y dice: nosotros con Japón y con Corea del Sur creemos que es importante mantener la estabilidad y la navegabilidad en el estrecho de Taiwán. Aquí lo más probable es que de esto se hable, pero el lenguaje será, si hay un comunicado final o hay versiones por parte de portavoces de ambos mandatarios, el lenguaje va a ser clave para descifrar qué está pasando con el tema político-militar, digamos. China necesita que Trump abandone formalmente a Taiwán. Le bastaría con conseguir señales de que Washington no le va a vender más armas, o va a reducir la venta de armas, o va a limitar los contactos políticos, o que adopte formulaciones diplomáticas más cercanas a las que busca Pekín, con el reconocimiento de que Taiwán no es un país separado de China. Y claro, este riesgo preocupa especialmente a los aliados estadounidenses porque Trump tiene una conocida inclinación a llegar a acuerdos transaccionales. Entonces, puede de pronto decir: vale, yo te entrego, hago la declaración de que no voy a vender más armas a Taiwán a cambio de que tú me compres más compras agrícolas, más Boeing o mejores condiciones para las empresas estadounidenses allí, ¿no? Yo creo que otro tema del que no está en el radar y que va a estar en la mesa es Irán. China mantiene importantes relaciones económicas y energéticas con Teherán y Washington quiere que Pekín use su influencia para contribuir a rebajar el conflicto, pero China tiene demasiados incentivos. Él ha salido bastante, aunque su economía puede haber sufrido y la economía asiática puede haber sufrido, como él tenía unas ingentes reservas de petróleo acumuladas, porque por alguna razón los chinos habían previsto este escenario. China quiere estabilidad energética y libertad de navegación a nivel mundial, pero no tiene ningún interés en facilitarle una victoria geopolítica norteamericana, y menos en el escenario que llevamos varios días describiendo, en que Irán hasta el 3 de noviembre no se va a mover.
2: John, pensaba que finalmente un encuentro de esta envergadura entre Donald Trump y Xi Jinping, como tú dices, hay que leer los gestos y las comunicaciones más que lo que digan públicamente. Ahora, son modelos muy distintos. Donald Trump lo dice todo. O sea, él juega ajedrez contando su estrategia y lo dice sin pudor. Y lo que él ha inaugurado probablemente en la política es un estilo, ¿no? De decir las cosas sin guardarse mucho y diciendo, aunque al otro le moleste, pero diciéndola tal cual. Y Xi Jinping apenas habla. O sea, él mueve el tablero, uno no sabe ni siquiera dónde pone la pieza. Entonces digo, ¿cómo vamos a leer lo que está de fondo en este gran encuentro? Y solo quiero añadir, porque también Estados Unidos por una parte le pone alfombra roja, pero ha firmado y ha obligado, dicen algunos, lo dice Mariano Fernández aquí, ha presionado para que el resto de los países de América Latina firmen el Escudo de las Américas, que incluye un eje económico y que hay que leer entre líneas porque dice que se va a establecer acá, o sea, muchos dicen esto es en contra de China. Te quiero decir que finalmente Donald Trump maneja varias pistas, pareciera ser.
0: Sí, manejan varias pistas y bueno, yo creo que, bueno, el escudo de las Américas, probablemente haya gobiernos como el nuestro que estén pensando que es una buena idea firmar el escudo de la misma manera que deben pensar que es una buena idea congraciarse con Estados Unidos por la vía de reconocer la soberanía de su aliado Marruecos en el Sáhara Occidental, o con la... Por

0: había de congraciarse a lo mejor con Israel. Aunque eso no lo tengo tan claro porque ya sabes que Netanyahu y Trump han tenido sus roces en el último tiempo. Pero respecto de las otras dos cosas, yo creo que la mayoría de los países de la región lo que quieren es ganar espacio para hablar con China, cediéndole, diciéndole a Donald Trump, vale, estas dos habitaciones te las dejamos para ti, pero déjanos el salón para hablar con Xi Jinping. Y entonces, más o menos están jugando a eso, ¿no? Están haciendo un poco una posición más bien flexible porque yo no veo, lo que no veo es que el continente iberoamericano esté dispuesto a romper con China, que ahora mismo es un actor esencial en la economía. Y fíjate que tampoco la cuestión mundial está girando hacia la famosa trampa de Tucídides, que tanto tiempo han estado alentando los analistas norteamericanos y los historiadores, casi haciéndonos creer de que hay una maldición que implica que va a haber una guerra entre estos dos colosos mundiales. Yo tengo la impresión de que desde Trump, hace ya mucho tiempo, ha llegado a la idea de que hay que tener una coexistencia con China. Y ha llegado muy rápidamente esa idea. Después de su primer desembarco, donde empezó dictando aranceles y sobre todo con China, fue muy, muy agresivo. Trump ha ido cambiando el discurso y hoy, en el fondo, lo que tenemos es una potencia primus inter pares, que es Estados Unidos, por PIB y por todas las características numéricas, económicas, y una potencia emergente que sigue pensando en que va a ser la primera potencia mundial en 2049, cuando se cumpla el centenario de la República Popular China, antes se cumplirá el centenario del Partido Comunista, ellos están viendo que, bueno, ellos van a llegar al primer lugar y ahí es cuando van a pasar el PIB de Estados Unidos, van a ser mucho más ricos que Estados Unidos, y una economía mucho más dinámica, ¿no? Claro, para China esto es una profecía. Y esto es casi inexorable, hay una cierta inexorabilidad en esta idea de que van a llegar a ser la primera potencia del mundo. Trump, en cambio, cree, Trump está jugando primero a deteriorar mucho su posición con sus errores, con los errores que ha cometido, sobre todo en el Golfo Pérsico, pero Trump está, es como un hombre colgando en el borde de un precipicio, ¿no?
1: John, entonces, bueno, sería más entendible y basado en la historia que se repite eso de que más que los dos ponerse a pelear en esta reunión por el globo terráqueo, es conseguir el cuchillo adecuado para saber por dónde lo cortan, la mitad.
0: Bueno, es que fíjate que la trampa de Tucídides siempre hemos leído la parte que acabó en guerra. El ascenso de Alemania al final del siglo XIX termina en una confrontación con el Imperio Británico, que era el imperio que en ese momento rules the waves, ¿no? Gobernaba el mundo. Gobernaba, no sé si había un dato que decía que por cada residente en las Islas Británicas había 61 súbditos del Imperio Británico repartidos por el mundo. Tan grande era el dominio del Imperio Británico, ¿no? Pero hay una potencia emergente que es Alemania, y esto nos lleva a dos guerras mundiales, porque la segunda es heredera de la primera. Pero también hubo sucesiones pacíficas. El imperio gobernante en el mar en la época, en 1450, era Portugal con Enrique el Navegante, y la sucesión fue España. Y se hizo pacíficamente, pese a que además estaban pegados ambos países, tenían una frontera común, y no solo eso, Portugal había estado unido a España y se había separado posteriormente, ¿no? Con lo cual, bueno, pues ahí hubo una sucesión, España pasó a ser la primera potencia del mundo, hubo una sucesión en el liderazgo sin conflicto.
2: John Miller, tú decías, Donald Trump está colgando del precipicio. Me imagino esta, ¿no? Esta imagen como de ir por la cornisa haciendo.
0: Como el coyote.
2: Claro, pero claro, quizás el mundo lo ve así, pero él no se ve así. Él no se ve a sí mismo cayéndose a ninguna parte. Él se sigue mirando muy poderoso. Su discurso ante la Asamblea General de Naciones Unidas, o sea, tiró, pero hacia todo el mundo, quería meter a Irán en el infierno si no llegaba a un acuerdo. Dijo que en el caso de Venezuela el vencedor se llevaba el botín. O sea, no se lo veía con la actitud de quien sabe que va perdiendo y que a lo mejor va a tener que hacer un pequeño giro o pulir un poquitito su estrategia. Se lo ve muy
1: Enseñar debilidad,
2: queriéndose.
1: mostrar que vas perdiendo.
2: Bueno, pero también puede ser señal de debilidad sentir creyendo que eres el mismo cuando no lo eres. O sea, la inteligencia requiere una cierta sofisticación.
0: Bueno, eso,

0: la verdad que las informaciones que tenemos de Estados Unidos indican que Trump ha estado molesto estos últimos días porque no se siente tan poderoso como se sentía hace un año o hace un año y medio. Se ha dado cuenta, primero han pasado cosas que él no quería. O sea, él ha ido a la ONU y ha mentido, ha dicho que era el presidente de la paz. No es verdad y él lo sabe. O sea, se metió en una guerra absurda en el Golfo Pérsico de la mano de Netanyahu y ha generado una situación mundial realmente preocupante. O sea, va a desatar una crisis mundial a partir de lo que pase de aquí a fin de año con los combustibles. Entonces, yo creo que Trump no está nada tranquilo y que la procesión va por dentro. O sea, él es un buen actor porque es un hombre entrenado en los medios audiovisuales y es capaz de mentir con toda firmeza y con toda seguridad. Pero yo creo que está extraordinariamente preocupado, entre otras cosas, porque todas las semanas hay una noticia de que los republicanos creen que se van a pegar un costalazo en las elecciones del 3 de noviembre enorme, que van a perder el control de las cámaras y ya lo peor no es solo la configuración política interna de Estados Unidos, lo peor es que en el exterior, en las relaciones internacionales, fíjate lo que han hecho los daneses con Trump en Groenlandia. O sea, le han dado un tratado que es exactamente igual que otro que tenían firmado desde el año 51. Lo que pasa es que nadie lo está diciendo porque nadie quiere calentar a la bestia. Pero los
1: Sí,
0: daneses han engañado a Trump. O sea,
1: es cierto.
0: le han dejado una caja de galletas danesa a cambio para que se tranquilizara.
1: Es
0: Le
1: cierto.
0: han hecho gestos y fintas diciéndole te dejamos hacer más bases, más... Y
1: Es
0: al
1: lo de
0: final,
1: siempre.
0: la verdad...
1: Es lo de siempre.
0: La primera ministra Frederiksen contaba el otro día, dice, la verdad es que ellos no tienen derecho de veto sobre nuestros acuerdos comerciales.
1: No,
0: O sea,
1: nada,
0: claro,
1: nada.
0: es
1: Y él lo
0: como...
1: vendió como que tenía un control de sobre Groenlandia, no tenía
0: Claro,
1: control de
0: pero
1: nada.
0: él siempre vende las cosas con su hipérboles y sus hipérboles y sus exageraciones, porque él es el más guapo, el más alto, el más simpático. Él es el bebé en el bautizo, el novio en el matrimonio y el muerto en el entierro.
1: John, te damos las gracias por tu
0: Gracias, John.
1: comentario.
2: Que estés muy bien.
1: Mañana
2: Bueno,
1: sabremos qué es lo que
2: un
1: nos dejó
0: abrazo.
1: esa reunión. Que
0: No,
1: estés muy
0: no
1: bien.
0: muy ortodoxo mi comentario, pero yo creo
1: No,
0: que la gente lo entendió.
2: sí, es que está buenísimo, la verdad. Muchas gracias, John. Un abrazo.
1: Abrazo, John. Chao.
0: Que estén bien.
1: Son las 8:27.
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1: 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Una pausa, ya volvemos con más Pauta de Análisis.
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9: Bueno, es historia. 8:32, ya estamos de regreso aquí en Pauta de Análisis. En momento de la entrevista del día, que tiene que ver con la actualidad. Y para eso tenemos a la presidenta del Senado con nosotros, Paulina Núñez, a quien le agradecemos. Nos responde a esta hora de la mañana. ¿Cómo está, senadora? Muy buenos días, Claudia y Gerardo por acá.
10: Hola, Gerardo. Hola, Claudia. Muy bien, muchas gracias. Muy buenos días.
11: Buenos días. Mucho gusto. A ver, vienen discusiones importantes en el Senado, y la verdad es que esta semana, al menos, estamos a jueves, el gobierno no está terminando con mucho éxito su agenda legislativa. Por una parte, un proyecto estrella que tiene que ver con extender el plazo de las detenciones de migrantes irregulares, tú sufres un revés por un voto. La ley antibarricada finalmente no salió perfecta como el gobierno quería y necesitaba. Entonces, ¿cómo está viendo usted este debate que ahora va a aterrizar en el Senado, que usted dirige? Leí una entrevista que dio usted el domingo en La Tercera, donde planteaba, ¿no?, la importancia de una estrategia legislativa que fuera más allá de un voto, de ver esto como un partido de fútbol que gane por un gol, que sea más amplio. ¿Qué es lo que le va a llegar a usted el Senado en la próxima semana?
10: Bueno, esos dos proyectos que nombraste, Claudia, fueron en la Cámara de Diputados, sí, y Diputadas, donde se discutieron y donde se votaron, pero ayer tuvimos una buena noticia en el Senado, y permítanme decirlo, porque creo profundamente que es de los grandes cambios que de a poco, a través de distintos proyectos, hay que ir haciendo, ¿no? Me refiero al sistema político. Ayer se votó el informe de la Comisión Mixta, lo último que faltaba para modificar la Ley Orgánica Constitucional de Partidos Políticos. Vienen varias modificaciones, donde una de ellas a mí me parece vital, porque los partidos reciben financiamiento público, evidente, hay que fortalecer instituciones como los partidos políticos, sin duda, pero por ahora reciben incluso cuando no eligen parlamentarios, ¿no? Y ahí va creciendo la pyme política, la pyme familiar, en fin. Y por lo tanto, por ejemplo, una de las modificaciones, insisto, es que va a recibir financiamiento público partido político que evidentemente elija, ¿no? Que la ciudadanía le haya dado un voto de confianza y por lo tanto sea capaz de escoger alguno de sus candidatos o candidatas. Bueno, pero dicho eso, porque creo que era relevante, porque igual sí, en su momento estuvo en duda y se aprobó con 28 votos este informe de la Comisión Mixta, habiendo requerido 23.
11: Sí, Paulina, permítame sumarle un concepto, simplemente lo que usted plantea, que me lo dijo alguna vez Genaro Regada, cuando decía que el problema del sistema político es que finalmente hay políticos que están ocupando a los partidos como vientres de alquiler. Me parece que resume bien, que cristaliza bien como esa idea.
10: Sí, porque al final no, y mira, y entremos en la pregunta de fondo, pero aprovechando el ejemplo, ¿no? Porque si uno pretende empezar la discusión de un proyecto de ley escuchando, recogiendo propuestas, obviamente considerándolas para lograr algún consenso, etcétera, bueno, lo que buscamos detrás es que un proyecto no se termine aprobando.

0: o rechazando por uno o por dos votos, ¿no? Por errores que eventualmente siempre pueden ocurrir, evidentemente hay que tratar de evitarlos, pero pueden ocurrir, o porque alguien que tenía comprometido un voto de una u otra manera, no halló nada mejor que salir de la sala, ¿no? Vergonzoso, pero bueno, entonces creo que la única manera, y a propósito de mi entrevista, y lo vengo diciendo la verdad desde que me tocó asumir la presidencia del Senado, es ir construyendo consensos mayoritarios que permitan ir aprobando los proyectos con tranquilidad y además convengamos enviando una buena señal, porque al final del día el país no se construye con una mitad, ¿no? Y por eso es importante ir construyéndolo de esa forma, más aún cuando, porque si algunos creen que en el caso de nosotros, del oficialismo, ¿cierto? A propósito del Senado, a lo mejor tenemos un voto más, un voto y medio más. Bueno, todo eso es bien débil a propósito de todo lo que está pasando también y nadie se sienta en la mesa cuando tú durante un tiempo lo dejaste abajo y luego lo invitas cuando lo necesitas. Esas cuestiones se construyen día a día y eso, ¿por qué no decirlo? Es probarte también, evidentemente, una estrategia legislativa que debe responder a un realismo legislativo.
1: Ya, hablemos, perdona Gerardo, de ese realismo legislativo pensando, por ejemplo, en lo que se va a discutir la próxima semana. El gobierno va a insistir respecto de los plazos, ¿no es cierto?, de esta reforma que es muy importante y simbólica para el gobierno de ampliar los días de detención de migrantes ilegales. ¿Qué significa realismo político en ese sentido? Y el gobierno perdió eso por un voto. O sea, usted viene levantando el debate de sobre grandes acuerdos, pero el gobierno sigue en la línea de votar, ganar o perder por un voto.
0: Bueno, y ahí yo lo dije ayer a primera hora de la mañana, digamos, de la posibilidad de insistir en el Senado es una de los caminos que quedan, ¿no? Porque efectivamente también se podría quedar el proyecto allí y por lo tanto tendríamos que esperar un año para insistir con la idea matriz del proyecto, que es efectivamente ampliar el plazo de detención con miras a las expulsiones administrativas de quienes se encuentran en situación de irregularidad. Y la otra opción, el otro camino, es el que yo estoy planteando y que veo que el gobierno también ya de a poco lo ha ido asumiendo, y esas cosas, insisto, hay que ir trabajándolas, de poder insistir en el Senado, pero para insistir en este proyecto se requieren dos tercios. En el Senado dos tercios son 33 votos, que es bastante, ¿no? Nosotros, insisto, tenemos 26, si es que los contamos a todos ordenadamente, y por lo tanto se necesitaría o una banca grande o varios senadores de comités más pequeños, ¿no? Y yo lo quiero, Claudia, traducir de la siguiente manera. No nos vamos a tirar a la piscina sin agua, evidente, pero si ya hay una decisión de al menos ir construyendo aquello, de al menos ir conversando, insistiendo, me parece que es vital. Y por eso, por ejemplo, ayer un medio sacaba una fotografía que sin duda es clave, ¿no? Que es la senadora Bogdanovic, el senador Araya, por los roles que cumplen además dentro del Senado y ir conversando con ellos para ir acercando posiciones en este proyecto me parece que es clave. Además que en el caso de la Cámara, la discusión, a mi juicio, más allá de que si alguien quiere hacerle un gallito al gobierno o se desordenaron los propios o bueno, lo que sea, pero en el fondo del asunto hay bastante consenso, además que en el gobierno del presidente Boric se avanzó en esta medida en plazos bien distintos, también quiero decirlo, se amplió en ese momento de 2 a 5 días, hoy día se estaba pensando en 30 días, prorrogado por dos veces, entonces claro, todo el mundo se fija en el final de la cuenta, que son 180, y evidentemente surge una pregunta que es muy sentida, que es bien humana, que hay que hacerla también de manera bien responsable, y que es, bueno, ¿qué pasa con esas personas que llegan a nuestro país, que se encuentran en esa situación y que eventualmente van a llegar hasta 180 días esperando la expulsión administrativa? Porque claro, uno
2: ¿Dónde
0: en el
2: quedan?
0: debate es donde quedan, ¿no? Y en el debate surgían ejemplos como los que tiene Estados Unidos, los que tienen otros países desarrollados, donde tienen verdaderas ciudades, ¿cierto? O a la espera de, y evidentemente hay camas, hay habitaciones, hay alimentación, hay un largo etcétera. Por supuesto que a uno puede entrar y salir, en fin, pero eso acá no está. Entonces, ¿qué es lo primero, ¿no? La legislación, o bueno, si vamos a entrar en esta especie de tránsito, de transición, construir aquello. Lo digo a modo de ejemplo, pero ¿por qué?
2: Senadora.
0: Porque ese fue el debate. O sea, no estamos hablando de que alguien se esté negando a ampliar el plazo. Por lo tanto, hay que acercar posiciones, ver si efectivamente esos son los dos grandes temas, ver cómo se resuelve con el ánimo de poder tener esos dos tercios, esos 33 votos. Pero sí creo que hay que al menos intentarlo y por lo tanto el camino debería ser insistir por el Senado porque el país no aguanta un año más sin una norma que es clave para poder ir ordenando y planificando la migración.

0: que evidentemente está en situación de irregularidad.
1: En el entendido, entonces, hay que meterle mano al proyecto porque no pueden correr el riesgo de que se les caiga que no lograron los 33, ahí sería un papelón.
0: No, claro, o sea, si se insiste y por lo tanto si se ingresa el proyecto es por un trabajo prelegislativo y porque están los 33 votos.
1: Claro. Oiga, con respecto a eso mismo, quizás en el escenario general, ha habido una mirada crítica, algunos que sienten que el gobierno todavía no despega, que le falta brillar, está el tema del desempleo, es decir, hay varias cosas que descoordinaciones de ministros y también nos muestran los sondeos que hay ministros que son casi invisibles para la gente, ministerios y ministros, que al final eso también es sintomático de algo. Algunos lo ven como toca el cambio de gabinete. Evelyn Matthei algo decía aquí hace algunos días. ¿Usted ve esa como una fórmula probada que pueda funcionar? Hacer el ajuste de gabinete pronto para poder dar ese reimpulso o ese lanzamiento que hasta aquí como que no arranca?
0: Bueno, yo creo que son varias cosas, ¿no? Cuando uno está de acuerdo en el diagnóstico, y la verdad nosotros hemos ido conversando aquello, me refiero entre los senadores o los partidos políticos también, sin duda la reunión que tienen el comité político, los diferentes presidentes de los partidos oficialistas, el propio presidente de la República cuando se reunió con ellos, la última vez fue ahora antes de partir su gira a la ONU, en fin, me parece que hay un diagnóstico que está hecho y que es bien compartido, eso es lo primero que quiero decir. Lo segundo, las decisiones las toma el presidente. Por lo tanto, claro, uno transmite algunas ideas, más que cambio, más que nombre, sino que, por ejemplo, lo que me compete personalmente y lo que nos compete a nosotros, ¿cierto?, como mesa del Senado, ahí no nos olvidemos que además el vicepresidente es el senador Iván Moreira y por lo tanto estamos, por decirlo de alguna forma, dos oficialistas conduciendo el Senado, está el diputado Alessandri en la Cámara, o sea, y ese escenario el próximo año, por ejemplo, no lo vamos a tener, por lo tanto tratamos de adelantarnos también a la posibilidad de ir avanzando en proyectos que van a ser clave, no solo para que el gobierno despegue, sino para que al país, ¿cierto?, le empiece a ir mejor, porque al final estas cosas van de la mano, sin duda, ¿no? El desánimo o a lo mejor las bajas en la encuesta, que si bien son la foto del momento, pero bueno, es el momento, ¿no? Responden a que, claro, las personas están esperando una mayor notoriedad en el tema de la seguridad o en el crecimiento. El tema del desempleo, sin duda, siempre es de lo que más pega y por lo tanto lo que más llama a decir estoy de acuerdo o no estoy de acuerdo.
2: ¿Senadora?
0: Y bueno, y creo que al menos desde el punto de vista legislativo, yo quiero insistir en una estrategia legislativa distinta, una mayor coordinación evidente, una mayor escucha, que eso te permite ir avanzando en consenso, ¿no? Yo no quiero seguir ocupando a lo mejor la palabra acuerdo, pero al menos escuchemos y recojamos y tengamos textos acordados. Y por último, Claudia, creo que es vital avanzar rápido en proyectos que van a ser claves para esto, y me refiero a mercado de capitales y acceso a la vivienda, ¿no? Ese proyecto que parte por la Cámara porque también tiene temas tributarios, pero que yo ya comprometí una tramitación que logre que lo tengamos como ley antes de diciembre.
2: Bien. Senadora Paulina Núñez, presidenta del Senado, además, en esa línea que usted plantea, ¿no?, de un gobierno que escuche, que genere consenso, ¿cómo cree que llegan y aterrizaron ayer las declaraciones del ministro de Seguridad? No quiero achicar la conversación, sino que en las voces de senadores de oposición fueron muy duros con lo que planteó Martina Rau cuando señaló que si fuera por él preferiría más concentrarse en la gestión que ir al Congreso. ¿Cómo llegan en este momento de negociaciones ese tipo de declaraciones?
0: Bueno, mire, primero, yo creo que son desafortunadas, sin duda, pero también me enfoco en el fondo del asunto, ¿no? Y la verdad es que el ministro Rau es de los que ha estado siempre en el Congreso cada vez que se le ha requerido, porque por último uno podría, no sé si entender, ¿no?, pero esperar una reflexión o una respuesta de esa envergadura a aquellos que, a propósito de lo que ustedes mismos decían hace unos minutos atrás, no están en el Congreso, se les conoce poco, hay poca vocería, en fin, pero yo en esto me sorprendió porque lo he tenido en la sala en varias oportunidades, ha estado en la Comisión de Seguridad, va a la Cámara, va al Senado, en fin, pero claro, uno de repente tratando de entenderlo y ver un poquito el vaso más lleno que vacío, más allá de que lógico que termina siendo desafortunado, uno ve largos debates, que a veces los proyectos se demoran meses, que son debatidos, que después se rechazan, que después llega a la sala.

0: que en la sala se pide segunda discusión cuando ya se ha discutido, uno cree, la totalidad del proyecto, ¿no? Pero bueno, ese es un ejercicio propio, precisamente, no solo de la democracia, evidente, pero precisamente de poder realizar la labor de la mejor manera posible. Estamos hablando específicamente de otro poder del Estado, ¿no? Por algo el poder ejecutivo le toca ejecutar, evidente, gestionar o administrar. Pero el poder legislativo le toca legislar y la legislación conlleva por esencia, a propósito del Parlamento, donde se parlamenta ese debate, ese diálogo que enriquece la discusión, ¿no? Así que bueno, nada, yo tampoco quiero bajarle el perfil ni menos en mi rol como presidenta del Senado, ¿no? Si no lo defiendo yo, ¿quién?
1: Sí, claro.
0: Pero sí creo y me llama la atención, insisto, que son desafortunadas, pero no representan lo que él mismo ha hecho durante estos 6 meses, que es estar bien presente en el debate
1: Bien.
0: legislativo.
1: Usted escucha a Paulina Núñez, la presidenta del Senado, conversando con Pauta de Análisis. Decía, uno de los temas muy relevantes, que usted también lo mencionó al paso allí, es el tema del desempleo, porque se está pidiendo mucha más urgencia en anunciar un paquete, un shock de ayuda muy fuerte para poder bajar estos números, porque eso baja las percepciones también negativas que están en el ambiente. Se decía que va a ser estos días, esta semana, la próxima, todavía no ocurre. No sé si usted espera que sea con un acto formal esto. Lo digo porque ayer mencionaba Catherine Martorell, por ejemplo, que una posibilidad de esto era piñerizar la forma de enfrentar el desempleo. Que con eso había una fórmula que le funcionó muy bien a Sebastián Piñera. ¿Qué opinión tiene con respecto a este término y si es que eso podría funcionar?
0: Bueno, el otro día hablábamos con algunos militantes del partido y personas que jugaron un rol clave en el gobierno del presidente Piñera y sin duda todos recordamos, yo soy senadora por Antofagasta y en algún momento en mi región tuvimos literalmente pleno empleo, 3% de desempleo, ¿no? Que se considera como tal. Y por lo tanto, esa frase, ¿no? De piñerizar el gobierno responde a eso. Y allí yo digo lo siguiente: la mejor manera de producir más trabajo es logrando que el país crezca. Y para que el país crezca, tienen que haber proyectos en ejecución.
1: Y
0: Y
1: eso es
0: la
1: medio lento, sí,
0: permisología
1: eso es medio lento. O
0: depende,
1: sea,
0: Gerardo, porque
1: no la próxima semana, digo, no es
0: sí
1: tan
0: y no,
1: rápido.
0: porque, por ejemplo, la ministra Toledo, que ha hecho una tremenda labor, la ministra de Medio Ambiente, y así reconocido transversalmente, incluso por todos los parlamentarios. Ha citado, si no me equivoco, ya a 6 o 7 veces el Consejo de Ministros, que es como la última instancia cuando ya todos los proyectos pasaron por la revisión ambiental, por la evaluación ambiental, por otras instituciones, organismos también, en fin, pero quedan a la decisión, ¿cierto? Objetivamente política, de un Consejo de Ministros si ven la luz o no. Bueno, dicho eso, no es lo mismo citar una vez al año que citar en 6 meses 6 o 7 oportunidades. O sea, si queremos acelerar el crecimiento, yo creo que sí se puede, Gerardo. Por ejemplo, lo que hemos hecho en materia de vivienda, o mejor dicho, de activar la construcción, ¿no? Que es una de las actividades económicas, convengamos, que da
1: O sea,
0: empleo inmediatamente, ¿no?
1: perdón, concluye que le gusta el ritmo en que vamos. Me refiero de respuesta, a eso me refiero. ¿O cree que estamos
0: No,
1: cortos?
0: yo creo que no, porque si las cifras de desempleo son altas, evidentemente que hay que acelerar el ritmo. Y por supuesto, medidas como reconstrucción, como el proyecto de ley, ¿cierto? Que ya se despachó, esas sí, coincido, dan resultados a mediano y largo plazo. Por eso también es tan importante tener mercado de capitales resuelto este año, porque eso también es una señal para que las distintas actividades económicas se activen, ¿no?
1: Sí.
0: Y creo que podemos ir activándolo con algunas medidas de gestión, como por ejemplo esto de citar en varias oportunidades el Consejo de Ministros con tal de que los proyectos vean la luz rápidamente y
1: Sí.
0: generen empleo, sin duda.
1: Paulina Núñez, presidenta del Senado, conversando acá en Pauta de Análisis. Una pregunta que sea un poco más amplia, pero usted como presidenta del Senado tiene que también oler bien cuál es el clima político en el que se van a presentar los proyectos. El gobierno
0: Sí.
1: tiene proyectos muy importantes que presentar también respecto de seguridad. Hay senadores como Andrés Lonton y Arturo Esquella que han trabajado en la reforma de seguridad. ¿Cómo usted nota el clima? ¿Por qué se lo planteó entre oposición y oficialismo? Porque, por ejemplo, frente al tema del escudo de las Américas se volvió a abrir una grieta. 2 días, poquitos días antes, se volvió a abrir otra grieta por el no apoyo del gobierno de José Antonio Kast a la expresidenta Michelle Bachelet. ¿Cómo se empiezan a surcir
2: esas roturas, digamos.
0: Sí, a ver. Yo creo que la oposición, Claudia, tiene una tremenda oportunidad para empezar a influir. Porque tú en política lo que buscas es eso, ¿no? Con tus ideas, con tus valores, con tu forma de gobernar, en fin. Uh-huh. Y en el Congreso, sin duda, con tus propios proyectos y cuando ya votas, ¿no? Por lo tanto, claro, siendo oposición, tú tienes dos posibilidades. O enfrentas una oposición un poquito más de negarte, de obstruir, o directamente ni de negarte ni de obstruir, simplemente de no influir, ¿no?
2: Sí.
0: De decir, bueno, que veamos si les resulta construir su mayoría o que esto se rechace porque, bueno, salimos nosotros de la sala, imagínate la manera de hacer política, no salgamos de la sala. Versus, bueno, ¿sabes qué más? Yo me siento, negocio, influyo y que me recojan estas tres ideas que para mí son vitales. O que dejen de lado esta otra que no tengo cómo votarla, ¿no? ¿Por qué lo recuerdo? Mira, ayer me tocó estar en un panel con la ex ministra Carolina Tohá.
2: Sí, y con Pato Fernández.
0: Y con el Pato Fernández, sí. Y por supuesto, conversábamos, porque ayer se había producido la votación en materia de migración, ¿no? Y a mí me tocó presidir la Comisión de Constitución en el Senado el año pasado. Y ella, en su rol de ministra de Interior, junto obviamente a otros ministros, pero trabajamos bastante la agenda en materia de seguridad. Por lo tanto, yo le decía, Carolina, si ustedes fueron capaces de avanzar en esa agenda de seguridad, fue porque nosotros, como oposición, no abandonamos nuestro deber de influir. Y por lo tanto, hubo muchos proyectos que salieron de esa manera. No digo en un acuerdo con los brazos arriba, todos contentos, sonriendo en la moneda, porque además no está la olla para eso. Pero sí recogiendo, sacando, en fin. Entonces, yo acá creo lo mismo. Yo creo que yo no me niego, voy a decirlo de esa manera, en el Senado al menos, ¿no? Pero a ver al Partido Socialista, al PPD, al ADC, incluso al Frente Amplio, ¿cierto? Al Frente Regionalista Verde, que tiene dos senadores y en el Senado, y por lo tanto puede sin duda influir, no sumándose a la discusión y no influyendo con su idea y viendo cómo los proyectos se terminan rechazando, senador, porque faltó uno o dos votos.
1: Mi última pregunta es, muy agradecido a su disposición. El escudo de las Américas, cuando se firmó y ha generado mucha reacción, cuando usted lo escuchó esto y lo vio, o lo que ha leído hasta aquí, ¿le parecía realmente necesario o tiene dudas y se requieren explicaciones en el Parlamento?
0: No, yo creo que primero el presidente de la República es el presidente de la República, y lo digo de esa manera tan obvia, pero por supuesto que cuando sale nuestro país, además convengamos, si no anda solo, ¿no? Anda con una comisión transversal de parlamentarios, con un grupo importante de ministros, estamos hablando que está en la ONU, no está exponiendo, ¿cierto?, en algún seminario X, y por lo tanto tiene la confianza depositada a la ciudadanía, lo eligieron democráticamente, la legitimidad evidentemente para poder tomar decisiones de esa envergadura si Chile participa o no participa. Algunos han querido incluso instalar que poco menos estamos frente a un tratado internacional y de esa, porque si eso ocurre, lógicamente el Congreso se tiene que pronunciar, el Senado, cierto, tiene que ratificarlo, ¿no? Yo no creo que estemos frente a aquello, pero sí me parece que mientras el crimen organizado avanza transnacionalmente, lo mínimo que pueden hacer los países de la región es organizarse. Y en esto ya veremos cuáles son esos acuerdos, cuáles son las herramientas, cuáles son los mínimos que se comparten, en fin. Pero si nosotros no enfrentamos el crimen organizado de manera transnacional y ellos avanzan de esa manera, difícilmente de manera aislada vamos a poder hacerle frente.
2: Senadora Paulina Núñez, presidenta de la Cámara Alta, muchísimas gracias por esta conversación en Pauta de Análisis. Que tenga un bonito día.
1: Gracias, senadora.
0: Igual usted. Gracias. Usted muy bien. Muchas gracias.
2: Muchas gracias. Día. Adiós.
1: Son las 8 de la mañana con 54 minutos. 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
2: Que tengan un bonito día. Viene ahora Tamaño Carta con Bárbara Espejo y luego Mercado Central con Gabriela Villalobos. Nosotros nos escuchamos mañana muy tempranito en Primera Pauta. Buen día.
1: Que estén muy bien. Chao.
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0: mundo de las finanzas en Mercado Central. 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Bárbara Espejo está en Pauta con Tamaño Carta. 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
1: A sus casi 90 años, Anthony Hopkins, actor cardinal e irreemplazable, sigue sorprendiendo a un público transversal y fiel, como el disco de música clásica dirigido por Gustavo Dudamel, que lanzó durante el mes de agosto Life is a Dream, y había sorprendido antes al ecléctico y amplísimo público de Breaking Bad, un hito de las series de televisión que cuenta la historia de Walter White, el profesor de química que, atrapado por las deudas y el tratamiento contra el cáncer, decide empezar a cocinar metanfetamina con un exalumno suyo, Jesse Pinkman. Los premios, los aplausos, las horas de maratón de los espectadores confirman lo estupenda que es la serie, pero quizá fue el correo que le envió el intérprete de Hannibal Lecter al protagonista de la serie, Bryan Cranston, lo que finalmente lo hizo sentirse realizado. Querido señor Cranston, acabo de terminar una maratón de Breaking Bad, desde el episodio 1 de la primera temporada hasta los 8 episodios de la segunda parte de la quinta, 2 semanas en total. Adictivo. Nunca he visto nada parecido. Es brillante. Su actuación como Walter White es la mejor actuación que he visto nunca. Sé que hay mucho humo y tontera en este negocio y he perdido un poco la capacidad de creer en algo con certeza. Pero este trabajo suyo es espectacular. Absolutamente asombroso. Qué extraordinario es el poder compartido por toda la producción. ¿Qué fueron? 5 o 6 guionistas, directores, cámaras, cada departamento, casting, etcétera, se las han arreglado para mantener la disciplina y el control desde el principio hasta el final. Es, palabra sobreutilizada, increíble. Desde lo que empieza como una comedia negra, desciende en un laberinto de sangre, destrucción e infierno. Es algo como jacobeo, shakespeariano o una tragedia griega. Si alguna vez tiene la oportunidad, ¿podría extender mi admiración a todos los demás? Todos dan una clase magistral de interpretación. La lista es interminable. Muchas gracias. Este tipo de trabajo, arte, es raro y cuando de vez en cuando ocurre, como en este épico trabajo, restaura la confianza. Usted y todo el casting son los mejores actores que he visto. Esto les podrá parecer una fumada sin fundamento, pero no lo es. Es casi medianoche aquí en Malibú y sentía la necesidad de escribir este email. Mis más sinceras felicitaciones y profundo respeto. Es usted de verdad un actor genial. Saludos, Tony Hopkins. Después de esas alabanzas, si alguien dudaba del mérito de Breaking Bad, probablemente esa duda se haya disipado. Mañana, la última carta de esta semana, aquí en Tamaño Carta. 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
2: Muy buenos días, 9 de la mañana en punto, comienza aquí Mercado Central. Estamos a jueves 24 de septiembre, día en el que se va a estar celebrando, yo creo que una de las comidas más sabrosas, no por su contenido, sino por los asistentes en el mundo, diría yo, ¿no? Hoy se reúnen Donald Trump con Xi Jinping en una comida de Estado en la Casa Blanca, pero más allá de estos dos personajes y el poder que reúnen, también van a estar los poderes en las sombras, tal vez. Van a estar empresarios, los empresarios más poderosos del mundo, que juntos suman una fortuna de 2.2 trillones de dólares. Acá estamos hablando de millones de dólares, trillones estadounidenses. Van a estar asistiendo a esta comida de Estado el magnate Elon Musk, amigo, ex amigo después, amigo nuevamente, dueño de X, de la plataforma de redes sociales, dueño de Tesla, dueño de SpaceX, bueno, muchas, muchas cosas más. Va a estar también el fundador de Amazon, Jeff Bezos, va a estar Michael Dell, de los computadores de él, va a estar Mark Zuckerberg, va a estar Jensen Huang de NVIDIA, va a estar Tim Cook también, va a estar Sam Altman de OpenAI y va a estar también el CEO de Google, Sundar Pichai. No es muy común que ejecutivos de Google, incluso los socios y los fundadores, asistan a comidas de Estado con China. Acuérdense que desde 2010 que China está vetado en Estados Unidos, pero en esta ocasión Sundar Pichai se está uniendo a esta comida de Estado. No está muy claro todavía si Darío Amodei asiste a esta comida, ¿no? Estoy revisando las últimas noticias, todavía no tenemos la confirmación de que va a estar atendiendo esta comida. Donde al parecer van a estar asistiendo más personas que están abogando por mayor libertad para el desarrollo de la inteligencia artificial generativa. Darío Amodei de Anthropic ha sido uno de los pocos que ha dicho que en realidad se necesita una regulación para hacer frente a los riesgos también que supone el desarrollo de esta tecnología. En la otra vereda está quienes dicen que se necesita libertad para poder desarrollarla y no dejar esta tecnología en manos de otras potencias mundiales que podrían utilizarla para, entre comillas, fines contrarios al mundo occidental. Aquí estoy citando a Donald Trump, quien ha sido de esta postura. Elon Musk también ha estado más cercano a eso. Y en una comida de Estado con Xi Jinping, bueno, va a ser interesante si es que sale este tema en la conversación. Tal vez sea muy obvio que sí, o tal vez sea obvio que en realidad esto se deje de lado. En fin. Esto se va a estar desarrollando hoy en una jornada donde además tenemos nuevamente noticias en el mercado de la renta fija. El bono de 30 años en Estados Unidos está llegando a su nivel más alto en 20 años. En este minuto hay una venta masiva de bonos de renta fija en medio también de un cambio en las perspectivas y en las expectativas de inflación con lo que está pasando en Medio Oriente, con el barril de petróleo subiendo nuevamente con mayor fuerza hoy y eso está removiendo el mercado de la renta fija. Vamos a estar hablando sobre noticias locales, sobre noticias internacionales, como siempre ha sido la dinámica aquí en Mercado Central. Pero antes de dar paso a esas conversaciones, pasemos a revisar los titulares del día.
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2: El presidente José Antonio Kast negó que la adhesión de Chile al escudo de las Américas contemple una intervención militar. El mandatario sostuvo que la participación chilena estará enfocada en combatir el crimen organizado transnacional. En primera pauta, la jefa de la bancada de diputados de la UDI, Flor Weisse, respaldó el escudo de las Américas como una forma de enfrentar el crimen organizado internacional. Sobre una eventual participación de militares chilenos con Estados Unidos, planteó que debe existir reciprocidad entre los países y respetarse el orden jurídico.

0: José Antonio Kast afirmó que Chile espera restablecer las relaciones consulares con Venezuela y tener relaciones diplomáticas en los próximos meses. El mandatario se reunió en Nueva York con la presidenta interina de ese país, Delcy Rodríguez. El ministro de Seguridad, Martín Arrao, afirmó que preferiría no ir al Congreso porque considera que la gestión es más importante. Ese mismo día la Cámara aprobó una indicación que excluye las manifestaciones pacíficas de la ley antibarricadas 2.0. El Senado aprobó el último artículo de la reforma del sistema político pese al rechazo del Partido Comunista y la iniciativa pasó a la Cámara de Diputados. La disposición obliga a los partidos a condenar los sistemas totalitarios y rechazar la violencia como método de acción política. En pauta de análisis, la presidenta del Senado, Paulina Núñez, afirmó que las personas esperan mayor coordinación del gobierno en seguridad, economía y empleo. Sobre los dichos del ministro Arrao, los calificó de desafortunados y llamó a avanzar en proyectos como MK4 y acceso a la vivienda. Hoy se reúnen en Washington el presidente chino Xi Jinping y el mandatario estadounidense Donald Trump. El encuentro se da en medio de una tregua comercial aplazada hasta enero e incluye temas comerciales como Taiwán y la inteligencia artificial. La justicia en Estados Unidos ordenó restablecer el acceso de los medios vetados por Donald Trump a la Casa Blanca. CNN, MC Now y Político habían sido sancionados por el mandatario por supuestamente emitir noticias falsas. Y como les decíamos, los mercados en este minuto están concentrando su atención en lo que está sucediendo con los bonos, pero los futuros del S&P 500 también se están moviendo a la baja, en este caso 0,64%, mientras que los del Dow Jones están retrocediendo 0,38%. El barril de petróleo está subiendo, en el caso del WTI lo está haciendo en 1,6% a $93, mientras que el de Brent sube 1,92%, vuelve a superar la barrera de los $100 el barril. Lo había hecho ayer, pero ahora se está manteniendo en $105. En el caso del cobre, está subiendo, pero de manera acotada, 0,25%, $6.77 la libra. Y en medio de este avance acotado y de lo que está sucediendo en el mercado de renta fija, el tipo de cambio continúa subiendo. Lo hace en 5 pesos tras saltar 16 y cotiza a esta hora del día en 968.
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0: En un mes y exactamente 4 días más se va a estar desarrollando una nueva edición de NADE que esta vez va a llevar el título de Tempus Invertendi, que en español significa tiempo de invertir, como es tradición, siempre los nombres de NADE son en latín. Y todo esto se da en medio de las expectativas por la implementación de la mega reforma, el proyecto de mercado de capitales, entre muchos otros temas que vamos a estar abordando hoy, junto con Karen Tal, expresidenta y directora de ICARE. Karen, un gusto tenerte nuevamente aquí, ahora como expresidenta.
2: Así es. Muchas gracias, Gaby.
0: Muy extraño abordar un ENADE ahora desde un rol un poquito
2: distinto.
0: Distinto, ok.
2: Relajado, sin duda.
0: Eso me imagino. Bueno, recordemos los últimos ENADE. En 2024 el tema fue contra inmóviles, contra sí. El inmovilismo. 2025 fue verba et facta en medio de la carrera presidencial, palabras y hechos. ¿Se ha cumplido el llamado de los encuentros anteriores? Lo pregunto porque cuando uno ve las cifras macro, estamos con una contracción económica, más allá del debate si hay recesión o no, hay una contracción económica y una caída de la inversión, además, de la inversión privada. Entonces, al parecer, sí. el llamado ha estado, pero todavía no se concretan los hechos.
2: A ver, bueno, no, cualquiera se puede dar cuenta que claramente no estamos en un periodo de que se haya concretado la inversión, el crecimiento, evidentemente eso no es así. Lo que nadie puede hacer es un llamado. Nadie puede hacer un llamado, puede hacer una reflexión, puede hacer que los distintos actores coincidan. Por ejemplo, yo te diría que cosas que si ya vamos para atrás, sí. Como ibas tú, yo me acuerdo que cuando hicimos, no estoy segura si fue contra Inmóviles o el anterior, pero el gobierno del presidente Gabriel Boric no estaba hablando de crecimiento. Entonces, cuando nosotros nos centramos en eso, en ese NADE, el presidente dijo: el crecimiento para nosotros es importante sin peros. Nosotros podemos llegar hasta ahí, o sea, hasta que se genere un consenso, si es que resulta la conversación. Ahora, vamos a este NADE. Las condiciones, por supuesto, que no son las que quisiéramos. Y por eso es tiempo de invertir. Este NADE se va a tratar de inversión, de crecimiento, de empleo, sobre todo. Chile está en un momento, o sea, yo venía escuchando ahora la radio, tu entrevista con la senadora.
0: El programa anterior,

0: Claudia, no, el pero Twitter, Claudia sí, y Gerardo.
1: Que estaba con acá con la senadora Bodanovich. Y uno escucha, bueno, las noticias, radios amigas, todo. Y estamos hablando de el compromiso que hizo el presidente con el Escudo de las Américas. Estamos hablando de la interpelación al canciller. Y por mientras, los chilenos están esperando, están pesimistas. Hay un

0: eso es más alto, es el nivel más alto que hemos visto desde el año 2015. Que se mide. O sea, el nivel de pesimismo ya es una cosa que tiene que transformarse en prioridad. Y el nivel de pesimismo tiene que ver con las condiciones. Después de ya 12 años de estancamiento, con un desempleo que llega a los niveles que tenemos, el 8.5, con un desempleo de las mujeres, con un desempleo de los jóvenes a ese nivel, con la informalidad, porque de los que están empleados, o sea, del 8% que está empleado, casi que uno de cada cinco es informal.
1: Claro, efectivamente, el 9.5 de desempleo, el 26% está en informalidad.
0: Exacto. Claro. Entonces, es bien grave.
1: Sí.
0: Y nosotros queremos poner eso en la discusión y generar un consenso de que esto es prioridad. Y eso, bueno, significa hablar de inversión. Pero no solamente de inversión, sino que inversión que llegue a las personas. Inversión donde todo Chile vaya en la parada. Sí. Eso es lo que queremos hacer.
1: Antes de entrar en ese tema, porque también escribiste hace poco una columna muy interesante sobre el mercado laboral, ¿por qué ahora es tiempo de invertir? En medio de esta incertidumbre que tenemos en Medio Oriente, por ejemplo, que claro, estará ocurriendo a miles de kilómetros de distancia, pero
0: por supuesto
1: afecta
0: que las condiciones
1: el precio
0: no
1: del petróleo, eso tiene un impacto también a nivel de tasa, el endeudamiento de las empresas. No, es decir, estamos en un momento tremendamente complejo como para tomar una decisión.
0: Sí, ahora, yo creo que eso ya es una realidad en el mundo. O sea, no creo, si nos ponemos a esperar momentos de menos incertidumbre, creo que no vamos a poder invertir ni aquí ni probablemente en otros países tampoco. Pero hoy día yo creo que hay una ventana de oportunidad porque tenemos un gobierno que, los gobiernos son distintos, este es un gobierno donde evidentemente el crecimiento y la inversión está en su foco. El gobierno ha hecho su parte. El gobierno aprobó, cosa que hoy día no es fácil, una mega reforma que genera, que mejora mucho las condiciones para invertir. Está trabajando además fuera de reforma en todos los temas de permiso. Entonces, como que de alguna manera el gobierno está haciendo una parte, pero eso lo tenemos que hacer entre todos. Ahora, obviamente que los empresarios no van a invertir porque quieran. Yo creo que siempre tienen que estar los incentivos y va a invertir si es conveniente. Pero también llama la atención de que no solamente la opinión pública está pesimista. Si uno mira todos los estudios que tienen que ver con las expectativas de los empresarios y de los ejecutivos, también vemos que se generó un alza cuando empezó el gobierno de José Antonio Kast. Yo me acuerdo que en Icare tuvimos un encuentro con él antes de, y con el ministro Quirós también, sí, que él lo invitó a subir con él.
1: Sí, ahí lo presentó oficialmente como su ministro de Hacienda.
0: Y subieron los dos juntos, que fue bien particular, digamos. Sí. Entonces, yo creo que ahí el ánimo empresarial, si uno se acuerda, ahí estábamos todos felices, mucha expectativa, pero no duró nada. Y hoy día, de nuevo, las expectativas de los empresarios están en terreno negativo. Y eso llama un poco la atención, como que no mejora. Como dice Luis Felipe Basitúa, que me gusta su palabra, hay como escepticismo. Entonces, generar una reflexión en torno a que las condiciones están mejorando, que evidentemente el impacto no va a ser de un día para otro, va a ser de largo plazo, pero tampoco es verdad que nada cambia. Y eso es lo que nosotros queremos llamar.
1: Ahora, a propósito de esos incentivos de los que hablabas también, que son necesarios para invertir, bueno, la rebaja del impuesto corporativo parte recién en el año tributario 2028, o sea, todavía falta para eso. ¿Hay riesgos de que ese llamado de tiempo de invertir finalmente termine en un tiempo de esperar?
0: A ver, yo creo que es razonable que el mundo empresarial necesite esperar como algún grado de certeza respecto de lo que va a pasar. No solamente que la baja de impuestos empieza ahí y además es gradual, sino que además todos sabemos que puede después venir otro gobierno y hacer otra reforma tributaria. Eso es un hecho. Pero también es un hecho que las condiciones hoy día están avanzando hacia algo, o sea, aunque se demore 4 años, no, además las inversiones grandes también se planifican y demoran un tiempo, no es que uno decida invertir y mañana tiene la inversión lista. Y eso también es cierto, pero además yo creo que no solamente están las condiciones para invertir, sino que además Chile necesita y los chilenos necesitan que todos nos pongamos de acuerdo para poder mejorar las condiciones de vida. Y mientras no haya inversión, no van a haber mejores oportunidades de empleo. Y creo que no es solamente, eso también lo decía en esta columna, no se trata solamente de crear más puestos de trabajo, se trata de crear mejores

0: mejores puestos de trabajo, porque hoy día tú tienes gente desempleada que está buscando trabajo, alguna va a la informalidad que le termina conviniendo más que encontrar un trabajo por sueldo mínimo, que también es un problema de incentivo, sobre todo que tenemos PGU, tenemos salud de todas maneras. Pero además los que sí están trabajando hoy día también perciben que a veces los puestos de trabajo no cumplen con las expectativas que la gente tiene, porque ganan menos de lo que se les exige, porque hay que trabajar muchas horas si estás empleado formalmente, por un sueldo que a veces no alcanza para costear la vida. Entonces, al final podemos hacer muchas cosas, pero estructuralmente lo único que va a solucionar esto es que Chile vuelva a crecer. Y para eso necesitamos invertir y Chile lo necesita.
1: Ahora, en marzo escribías también que al gobierno le correspondía agilizar permisos y al sector privado también asumir los riesgos.
0: Como la vida, ¿no?
1: Claro, los está asumiendo ahora porque, claro, la rebaja de impuestos empieza recién en 2028, pero de todas maneras la ley de reconstrucción ya está despachada, el gobierno ha estado impulsando ahora una segunda reforma en materia económica, que es la de mercados capitales. Se han dado anuncios también de que prontamente vienen más incentivos para la creación de puestos de trabajo. El sector privado parece no estar asumiendo los riesgos.
0: ¿Sí? Bueno, igual la inversión hoy día, lo que está para invertirse, sí está aumentando. O sea, es cierto que algo ha cambiado, pero probablemente no lo suficiente para lo que Chile necesita. Y al final también, para que las inversiones sean rentables, necesitamos, hay un riesgo. Pero para que todo resulte, necesitamos cambiar también el ánimo país para que podamos volver a crecer y Chile sea un país donde conviene invertir. Sí. Entonces, al final, va todo un poco junto, porque una cosa lleva a la otra y la otra lleva a la una. Entonces, claro, algún riesgo hay que asumir, como es la vida del que invierte, pero pareciera que a veces quizás las condiciones están avanzando más de lo que el mundo empresarial nos hemos demorado como en movilizar el ánimo, creo yo. Estamos como ya medio estructuralmente pesimistas.
1: ¿Por qué pasa eso?
0: Bueno, porque yo creo que también hemos tenido un ciclo donde tenemos alternancia de gobiernos que piensan distinto. Entonces, es difícil como creer que esto se va a mantener. Y las inversiones son de largo plazo y tienen riesgo efectivamente. Ahora, yo creo que esto, por ejemplo, de aprobar la mega reforma es muy importante. Además, no era fácil, si el gobierno no tiene mayoría, y aprobó la mega reforma. Y creo que es más importante de quizás lo que hemos incorporado en el ánimo. Y eso es lo que nosotros podemos hacer desde nada. Es un llamado, es hacer una reflexión, es tratar de lograr ciertos consensos, modificar el ánimo, pero evidentemente que nosotros no podemos hacer que Chile empiece a invertir.
1: No, pero eso no lo vamos a hacer. Un llamado, sí. ¿Ya tienen las primeras confirmaciones para ENADE?
0: Bueno, está.
1: ¿De los speakers?
0: Sí. Primero que nada, esto es el
1: 28 de octubre.
0: Todos invitados.
1: En el Metropolitan.
0: Sí.
1: Ex Casa Piedra, para quienes nos quedamos un poco pegados todavía.
0: Estamos confundidos, como siempre. Siempre estamos pegados en las cosas anteriores, como el ánimo. Está confirmado, sin duda, bueno, el presidente Kast. Como es tradición, está el presidente. Ya está confirmado también el ministro Hacienda, que también siempre está.
1: Sí.
0: Bueno, evidentemente el presidente Icare, que es quien pone la casa.
1: Renzo Corona.
0: La Renzo Corona, Susana Jiménez, presidenta de la CPC. Eso ya está todo confirmado. Y además, bueno, vamos a hablar de invertir en Chile, invertir en las personas / empleo, eso es la conversación, invertir en conocimiento, estamos teniendo cambios tremendos en inteligencia artificial. Vamos a tener un panel que tiene que ver con invertir en conocimiento y con la manera como estamos abordando estos cambios tremendos. Y ahí vamos a tener ya confirmados a Lucía Santa Cruz, Carlos Peña, es José Joaquín Brunner y la Gabriela Arriagada de La Católica. Eso también ya está listo. Va a estar Sergio Urzúa, a propósito de empleo. Siempre tenemos...
1: Experto en educación, además.
0: Sí, en educación, que pucha que es importante, de lo que no hemos hablado aquí, pero al final...
1: Es la base.
0: Es la base de todo. Entonces viene Sergio Urzúa, que va a abordar mercado laboral, empleo, educación. Te diría que eso es lo confirmado hasta ahora.
1: Pero tremendos nombres.
0: Todavía faltan. Sí, tremendos nombres. Va a estar muy bueno.
1: ¿Va a estar el ministro Rau también para hablar de empleo?
0: No va a estar el

0: Nuestro Raúl, lo que pasa es que al final uno tiene poco tiempo, esto es una mañana, entonces la tradición es que esté el ministro de Hacienda. Y también es parte de la tradición que algún economista
1: Sí.
0: plantee una visión un poco más macro. Entonces no da, nos encantaría tener al ministro Raúl, pero no da para todo.
1: Y tradicionalmente era hasta las 6, 7 de la
0: Sí, lo hemos
1: tarde.
0: ido cortando. Pasa que los tiempos han cambiado. Hoy día, otra vez vi una encuesta que se le preguntaba qué es el largo plazo a la gente. Y en promedio eran 3 meses. Entonces, hoy día todo es más rápido. No estamos en los tiempos de antes. Y es difícil tener a gente que tiene 100 cosas mil que hacer un día entero. Y a veces una mañana bien
1: Tiene provecho.
0: construida puede ser tan efectivo como un día entero. Una mañana larga va a ser.
1: Sí, estamos conversando con Karen Tal, expresidenta y directora de ICARE, presidenta también de CADEM. Hablemos de empleo también, porque va a ser parte importante de este encuentro en
0: Sí.
1: ADE, como tú has estado mencionando. Has hablado de este tema también, publicaste una
0: Sí.
1: columna en Diario Financiero, si no me
0: Sí, en
1: equivoco.
0: DF.
1: Y ahí lo que llama la atención es que más allá de hablar de la falta de puestos de trabajo, que es lo que estamos viendo actualmente, es que hablas de la calidad
0: Sí.
1: del empleo y que hay que fijarse en eso, en momentos en que estamos preocupados de que no se crean empleos, estás diciendo, ojo también con los empleos que estamos
0: Sí.
1: creando. ¿Es posible caminar y mascar
0: Yo creo que
1: chicle
0: hay que hacer las
1: en
0: dos
1: este
0: cosas
1: tema?
0: sin duda. Esa reflexión de esa columna de la que tú me preguntas viene de un proceso de que se llama Escuchemos, que estamos haciendo en CADEM, que no solamente hacemos encuestas, sino que también vamos profundizando a través de Focus Group todos los meses. Y ahí cuando tú es bien interesante porque cuando tú escuchas a la gente desempleada, a la gente informal y también a la gente empleada, surge muy fuerte este tema. De hecho, los desempleados, según la definición del INE, son personas que están buscando trabajo, pero cuando tú empiezas a hablar con esa gente que cumple exactamente la definición, bueno, obviamente una persona no puede estar buscando trabajo y no generar ningún ingreso durante muchos meses porque
1: Sí.
0: tiene que comer. Entonces, bueno, la gente desempleada empieza a generar ingresos. Y al final lo que la gente te dice es, mira, si yo estoy ganando 400 lucas entre lo que vendo torta, le cuido el niño a alguien, estoy con mis hijos durante el día, me puedo quedar en la casa, le cuido los hijos a alguien o los llevo al colegio y estoy ganando 400 y me voy a emplear por 600 y voy a tener que salir de mi casa a las 5 y media de la mañana, porque a veces los traslados son largos, y llegar a las 9 de la noche a hacer el aseo y por mientras pagarle a alguien para que me cuide el hijo. Entonces,
1: No tiene sentido.
0: entonces uno le dice, bueno, pero no vas a tener... No vas a tener AFP, o sea, plata para tu jubilación, salud. Es que no es tan cierto porque la gente te dice, bueno, mi mamá tiene una pensión de 250 lucas que no va a ser distinta a la que voy a tener yo si no hago nada. O sea, si es que no cotizo, digamos. Y Fonasa también le cubre la salud a todos al final, en algún nivel. Entonces los incentivos para trabajar formalmente son complejos. Entonces, claro, la gente que está, se supone, buscando trabajo, al final se termina acostumbrando a la informalidad, porque al final todo es una cosa de incentivo.
1: Sí.
0: Y por otro lado, la gente que está trabajando, a veces por sueldos que son, yo te diría, menores que 1 millón de pesos, para ser bien concreta, porque cuando tú preguntas por cuánto vale la pena, y la gente te dice 1 millón o 1 millón y medio. Pero claro, cuando alguien siente que trabaja desde las 8 de la mañana hasta las 6 y media de la tarde, de ahí tiene que, se demora, no sé, por 700 mil pesos, donde además tiene que estar ahí todo el día, no puede salir, si es que, porque es una realidad, o sea, la mayoría de la gente no puede salir si los hijos tienen que ir al doctor, si, no sé, cualquier cosa, porque así es el trabajo, hay días para eso, pero a veces no alcanzan. A veces también las jefaturas, hay quejas sobre el trato, entonces al final la gente dice, mira, ¿sabes qué? Si no es por más de 1 millón de pesos, como que la ecuación costo-beneficio... No sé si se justifica.
1: Ahora, el ingreso laboral promedio en Chile está en 900, no,
0: Algo así.
1: 950, está en torno a eso.
0: Y la mediana, o sea, la mitad de la gente está bajo, no me acuerdo exactamente el número, pero
1: 680.
0: creo que 600
1: Sí.
0: algo, sí, 680 mil.
1: Sí.
0: O sea, la mitad de los chilenos trabaja por menos de 680 mil pesos. Y claro, antes 680 mil pesos alcanzaban, pero hoy día 680 mil pesos... no alcanzan para el costo de la vida si es que alguien tiene al menos, no sé, un hijo. La otra vez una
1: O
0: señora...
1: incluso o si quiere vivir solo, tampoco alcanza.
0: Claro, incluso. Es bien difícil, o sea, calcula solamente el arriendo.

0: transporte, sí. Comer. Entonces, ha aumentado el costo de la vida, evidentemente. Tenemos una inflación que no está del todo controlada, ha aumentado el costo de la vida, pero no han aumentado los ingresos, y eso es básicamente porque Chile no crece. Mm. Y no es que las empresas no quieran pagar más, o sea, es que en un país que crece al 2%, no vamos a tener mejores sueldos. Mm. Y hay que estimular la inversión, hay que hacer que Chile vuelva a crecer para que todos los chilenos puedan estar mejor y tengan buenos empleos.
1: Sí, sobre ese tema, una de las iniciativas principales en este minuto en el Congreso es a la cuna universal. Mencionabas el tema de la desocupación femenina, que está en torno al 10,5%. Ahora la última cifra estaba en 10,3%, pero ha estado pegada por sobre el 10%. Se perdió el financiamiento en el Senado. ¿Cuál debiese ser el rol del empresariado aquí? Yo sé que no están en el Congreso, pero fueron muy vocales en impulsar la mega reforma. ¿En Sala Cuna Universal se debiese hacer lo mismo?
0: Yo no represento al empresariado, porque para eso están los gremios. Pero yo he visto que tanto, o sea, al menos Rosario Navarro
1: sí,
0: ha impulsado. Ahora, sí. Últimamente, lo ha impulsado mucho. Me parece que la Susana también. Creo que ha hablado a favor de Sala Cuna.
1: Había sido más crítica por el tema del financiamiento.
0: Antes, claro, pero con la propuesta de este gobierno, yo lo que entiendo es que la CPC sí está apoyando. Yo creo que esto es fundamental, y no solamente es fundamental por los derechos de las mujeres, que a mí me parece quizás un tema de justicia, pero en realidad también es fundamental porque si nosotros queremos volver a crecer al 5%, y tenemos a la mitad de las mujeres fuera del mercado laboral, estamos desperdiciando un driver que tenemos para el crecimiento. Rodrigo Valdés dijo en algún encuentro ICARE que si Chile aumenta 10 puntos el empleo femenino, o sea, pasamos de ser un 50 a un 60, puede aumentar por una vez 4 puntos del PIB. O sea, es muy importante que las mujeres trabajen. No solamente por la realización, por cómo se siente una mujer cuando es independiente y porque necesita la plata, sino que también porque tenemos una herramienta a mano para mejorar y acelerar el crecimiento del país.
1: Karen Tal, expresidenta y directora de ICARE, muchas gracias por habernos acompañado.
0: Muchas gracias por la invitación y todos muy invitados en ENADE, nos vemos ahí.
1: Vamos a estar asistiendo, por supuesto, aquí también.
0: Por supuesto.
1: Muchas gracias. 9 de la mañana con 28. ¿Cuántas veces no has podido remodelar la casa o tenerla a tu pinta porque no es tuya? 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Y con ese mensaje nos despedimos, pero solamente por algunos instantes. Quédense con nosotros, tenemos más conversación aquí en Pauta.
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3: 9 de la mañana con 31 minutos. Comenzar las operaciones en la Bolsa de Comercio de Santiago. El IPSA está cayendo 0,45% en momentos en que los mercados internacionales también están a la baja. Estamos viviendo una toma de ganancias bastante fuerte en el mercado de renta fija, es decir, en los bonos. La deuda a 30 años en Estados Unidos está alcanzando su mayor nivel en materia de tasas. Eso significa que el precio de ese papel está cayendo con fuerza. Hay mucha gente vendiendo este tipo de activos y eso tiene un efecto también en los mercados accionarios. Los futuros del S&P 500 están subiendo 0,64%, los del Dow Jones están bajando 0,4%, el barril de petróleo está subiendo nuevamente, el de WTI está subiendo 1,56%, $93, mientras que el de Brent avanza, estoy revisando aquí, 1,8% a $105 el barril. Ya, los futuros de cobre están subiendo 0,25 a $6.77 la libra. Y el tipo de cambio está subiendo con bastante fuerza en las últimas jornadas. Hoy está avanzando cerca de 5 pesos. Estaba subiendo cuando iniciamos aquí las transmisiones en Mercado Central. Estoy actualizando. Ahora está subiendo 4 pesos a $9.67.
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3: Conversamos en el primer bloque de este programa con Karen Tal, con la expresidenta de ICARE, actual presidenta de CADEM, sobre lo que es el llamado de esta ENADE que se va a estar desarrollando el 28 de octubre. Es tiempo de invertir, pero hablábamos también de empleo, que es últimamente lo que nos interesa también con la inversión, generar crecimiento y también generar puestos de trabajo. Ella ponía el foco también no solamente en la creación bruta de puestos de trabajo, sino en la calidad del empleo que se debiese estar generando. Bueno, eso es parte de la conversación que vamos a tener también aquí en el programa con nuestros panelistas. Bernardita Escobar, académica de la Universidad de Valparaíso. ¿Cómo estás, Bernardita?
5: Muy bien, muy buenos días. Mucho gusto de oírte y de verte de nuevo.
3: Bueno, después de harto tiempo, sí. Ya tenemos a Bernardita con un tono de piel bastante fascinante, tendré que decir. Alejandro Ver, decano de la Facultad de Economía de la Universidad de San Sebastián, ex subsecretario de Hacienda. Estamos con tono también de haber pasado un par de días fuera de Santiago. Está con cara de no tanto,
6: estoy me bien pálido, estoy bien pálido, pero con mucha envidia del tono de ustedes dos. Hola, Gabriela,
3: no.
6: Bernardita,
3: ¿cómo estás? No, sí, aquí no hubo mucha salida, pero en fin, gracias por incluirme en ese paquete. Bernardita, Alejandro, esta semana esperábamos el anuncio de nuevas medidas pro empleo. Finalmente eso no sucedió, se está a la espera de que vuelva el presidente José Antonio Kast de su viaje a Estados Unidos, pero esto se va a empalmar entonces con el presupuesto y además está la duda. ¿Qué tanto se puede mover ahora el engranaje del empleo con medidas que se habían anunciado ya en julio con modo empleo, con esta otra agenda que había estado anunciando el gobierno, con un presupuesto que se dice que va a ser austero, siendo que el mayor énfasis se ha hecho en la creación de puestos de trabajo a través de proyectos de infraestructura? ¿Está en un zapato chino en este minuto el gobierno, Bernardita?
5: O sea, yo creo que la situación económica es complicada. La inversión está trancada, a pesar de todo el discurso, en el fondo, incluso del presidente, de que ahora con todas las reformas la inversión volvió, todavía no vuelve, ojalá vuelva, digamos, pero la situación económica es difícil y las cifras lo han mostrado así. Por lo tanto, con un presupuesto austero y con un sobre todo, creo yo, hay ciertas como problemas estructurales en el mercado del trabajo que incluso con la mejor de las voluntades y con un presupuesto amplio es difícil de resolver en el corto plazo porque hay problemas más largos. Uno es la inversión que retrasa en el fondo la demanda por trabajo. Pero además tenemos el problema de que todavía no se resuelve el problema de esa lacuna, ¿no es cierto? Está todavía ahí indefinido y eso es una circunstancia que podrá resolverse más o menos mejor, pero que crea un escenario, una expectativa de más largo plazo para la integración de las mujeres. Y claro, el gobierno va a tener que tratar de hacer algo con esta restricción presupuestaria que de alguna manera también es autoimpuesta con las reformas que ya existieron, o sea, que se aprobaron hace poco. Así que sí, yo creo que la tiene difícil, pero más que el gobierno, la verdad es que la economía la tiene difícil. Ese es el problema.
3: Alejandro.
6: Sí, a ver, la crisis del empleo es bien compleja porque es multicausada, ¿no? Hoy día 9,5% de desempleo probablemente no sea la peor cifra que veamos, tampoco. Y es difícil de revertir, ¿ah? Porque sus fundamentos son difíciles de abordar. Uno es el crecimiento de inversión, y después los vamos a desmembrar, ¿no? Sí. Otro son los costos laborales, otro son los cambios tecnológicos, y un cuarto que se ha mirado poco, pero hay que mirarlo más, son los ajustes post-pandemia que hicieron las empresas. Fíjate que hay un dato de productividad que es bien interesante. En los últimos trimestres ha mejorado un poquito la productividad. De hecho, el cierre del gobierno del presidente Boric mejoró la productividad. Y en parte, ¿por qué? Bueno, porque las empresas hicieron ajustes en pandemia. Entre otras cosas, es que algunos trabajadores menos productivos salieron de las organizaciones y las planillas bajaron, se acotaron. Y cuando tú les preguntas a los empleadores, bueno, ¿cómo va a estar su planilla el próximo año, en 18 meses más? Dicen, mira, vamos a estar más o menos igual. Entonces, hay una mirada de planificación de las empresas que no permite augurar demasiado aumento en el empleo. Si vemos los otros elementos, la inversión. Es verdad lo que dice la Bernardita respecto de que hoy día tenemos malos datos de inversión. De hecho, el Banco Central nos dice que este año se va a contraer 0,3%.
5: Sí, imagínate.
6: El próximo año va a aumentar un 8%. Sí. ¿Pero por qué? Y aquí es porque hay un desfase. Cuando uno mira el sistema de evaluación ambiental, tenemos récord de aprobación de proyectos y tenemos récord de ingresos de proyectos. Y eso muestra que las expectativas de los inversionistas son muy positivas. De hecho, se han aprobado ya 33 mil millones de dólares,
3: pero al parecer todavía no se ha puesto la plata para eso. No, porque si no, eso ya contaría como inversión,
6: por eso, circulando. Sí, claro, por eso es que los datos del próximo año van a ser muy buenos. Te fijas, entonces está ese desfase. Pero ¿cuál es el punto? Es que toda esta inversión aprobada, que es un récord enorme, estos 33 mil millones de dólares van a generar empleos directos en la etapa de construcción de 42 mil plazas y empleos permanentes de 20 mil. Y cuando miramos la cifra y nos damos que un puntito de desocupación son 105 mil personas, la pregunta es, bueno, ¿de dónde saco todo el resto de los empleos netos que tengo que crear? Y para eso hay que abordar los otros elementos: bajar los costos laborales, y para eso los mecanismos de flexibilidad laboral son muy importantes, y abordar el desafío tecnológico que todavía en nuestro país no lo hemos aquilatado.
3: Ahora, ¿cuánto se puede mover la aguja en realidad con el tema de los costos laborales? Porque decías, ok, la flexibilidad es un punto, tenemos 40 horas, pero de todas maneras va a estar subiendo por la reforma previsional, donde hubo un consenso transversal que había que subirla.
6: Sí, todas las políticas públicas tienen lados positivos y lados negativos. Estuvimos todos de acuerdo en que había que aumentar la cotización, por supuesto, pero también sabíamos que eso iba a poner una mochila más pesada.
3: Exacto.
6: Para ponerlo en simple, si al final la cotización igual lo pagan los empleadores, les vamos a haber subido un 60% el costo en eso, en el mediano plazo. Y eso es un dato. En tema de 40 horas también todos estuvimos de acuerdo. Pero eso significa que cuando tenemos la productividad más o menos estancada, le estamos diciendo a las empresas, muchas de ellas que son poco productivas, eso hay que decirlo, bueno, tiene que generar lo mismo con un 10% menos de insumo. Y así suma y sigue. Entonces, tú tienes razón. La mala noticia es que los costos laborales solo van a subir en el mediano plazo, y por eso es tan difícil abordarlo. Y cuando uno mira hoy día la coyuntura, y con esto termino, El 2026 está bastante jugado. Está bastante jugado. Uno puede decir, mire, vamos a inyectar un poquito más de recursos en el gasto de capital, inversión pública, pero tú hoy día es muy difícil iniciar la construcción de un hospital, qué sé yo, una concesión.

0: fin. Más bien está en el margen, en, voy a decirlo súper burdo, arreglar caminos y carreteras con empleos que son más bien acotados y en regiones.
1: Ahora, a propósito de esos costos laborales, estamos discutiendo sala cuna universal en este minuto. Pasó al Senado sin el acuerdo por el lado del financiamiento, donde la propuesta del gobierno es compensar el alza en el costo que va a significar sala cuna universal con una reducción en la cotización en el seguro de cesantía. No es que se reduzca el seguro de cesantía, pero sí a futuro finalmente se reducen los aportes. ¿Es lo que se necesita en este minuto, Bernardita?
2: Mira, yo creo que lo que más se necesita es que ese proyecto se resuelva, ¿ya? Hay una visión confrontada sobre el impacto que va a tener este traspaso hoy día del Fondo de Cesantía al aporte de sala cuna, que es una discusión súper lícita y súper relevante, pero creo que no podemos quedarnos en esa disputa, y debiera aprobarse como con el entendido de que esto se pueda revisar en un plazo breve, en un mediano plazo, en unos 3-4 años, revertirlo si es que se ve que realmente se acogota ese fondo, y es posible que ocurra, y esos son los problemas estructurales de los que yo mencionaba antes, con el ingreso de la inteligencia artificial desregulada y con un, digamos, escenario internacional sumamente incierto, donde no existe acuerdo cómo se va a resolver eso, no existen acuerdos en general en nada a nivel internacional. Creo que el escenario más estructural es incierto y posiblemente eso puedan haber presiones sobre el desempleo y sobre esos fondos en el futuro. O sea, habría que estar disponible, si se acuerda la propuesta del gobierno, el oficialismo debiera tomar como nota de que esto es un acuerdo circunstancial, de que probablemente en el futuro pudiera revertirse. O sea,
1: ¿Te preocupa el futuro del seguro cesantía?
2: Sí, me preocupa el futuro del seguro cesantía, pero hoy día más me preocupa la reinserción de las mujeres. Este es un problema potencial del tamaño de los fondos para el seguro de cesantía, que yo creo que puede ser limitativo, binding, pero hoy día el problema actual, contingente y demasiado dilatado, es la incorporación más plena de las mujeres en el mercado laboral, y eso está resuelto con el diseño más o menos actual.
1: Ahora,
2: pero déjame agregar una sola cosa que yo creo que es de la que es más de largo plazo, y es el resultado de la prueba PISA, que uno dice, bueno, es un problema para 20 años más. Sí y no, porque en el fondo los resultados de la prueba PISA nos están mostrando que nuestros niños, nuestros jóvenes, están siendo menos competentes, ¿ya? Y eso lo conocemos los jóvenes porque a ellos los medimos la prueba PISA, pero lo que no sabemos qué pasa con los adultos. A los adultos a nadie les hace una prueba PISA. Si todos están expuestos a las pantallas, a lo mejor somos todos más pernos. Podemos estar en un problema de competitividad más amplio de la mano de obra, obviamente que la preocupación es en los niños, que enfrentado a una competencia de la inteligencia artificial, de verdad es una amenaza real en la estabilidad del mercado laboral. Y por eso, y a eso voy con que yo no creo que sea un problema del futuro el seguro de cesantía. Pero sí se puede resolver ahora, pero con una visión de mediano plazo, no de largo plazo.
1: Alejandro, te veía con cara, no de preocupación, pero cuestionando tal vez el tema del futuro del seguro de cesantía.
0: No, fíjate, de hecho, mi respuesta va a ser bien fome porque estoy de acuerdo.
1: ¡No!
0: Me van a echar.
1: Tú eres de claro. Sí, están sentados en veredas políticas distintas, se supone.
0: Es que sabéis lo que pasa, Ariel, y fuera de broma, es que llevamos tanto tiempo discutiendo el tema de sala cuna universal. Yo creo firmemente que los proyectos, todas las leyes son revisables siempre, y no nos tenemos que perder en eso. Entonces, a veces las coyunturas te obligan por pragmatismo a avanzar en la mejor solución posible en el momento, y bueno, podemos revisarlo después. Y eso para mí no genera ningún problema. ¿Es necesario avanzar en sala cuna? Sí, y eso va a generar una oportunidad para la participación laboral femenina, por supuesto. Pero el problema hoy día lo tenemos en otro lado. Hoy día el problema es de demanda.
2: Exacto. ¿Qué es lo que...? No estoy de acuerdo. El problema es de demanda. Pero hay problemas estructurales que están alimentando un panorama muy complejo.
0: Totalmente de acuerdo. ¿Y a qué contribuiría?

0: por ejemplo, aprobar este proyecto también a generar expectativas distintas.
1: Ahora, ojo que ustedes dos están de acuerdo, pero parece que los votos se tienen que ir a buscar en este minuto al Partido de la Gente.
0: Bueno,
1: y el Partido de la Gente está pidiendo un cambio en el modelo de financiamiento, incluso proponiendo que sea con cargo a las arcas fiscales. Y ahí yo creo que al gobierno le va a costar ceder.
0: Totalmente. De hecho, o sea, un desafío hoy día general es que todos los votos hay que ir a buscar al Partido de la Gente. Si esa es la realidad. Hoy día el Partido de la Gente es el partido bisagra y aquí tenemos que equilibrar, bueno, responsabilidad fiscal con políticas que aceleren la actividad económica. Ahora, solo para volver al tema de empleo. He escuchado algunas propuestas durante estas semanas respecto de repetir algunas medidas que se habrían hecho en pandemia. Yo quiero ser bien explícito en eso.
1: ¿Cómo cuáles?
0: Como por ejemplo el IFE laboral o la lógica del IFE laboral. Ya. Hay que ser bien preciso. Cada política pública tiene un objetivo y responde a un problema distinto. El problema que teníamos en la pandemia era de oferta de empleo. O sea, las personas no podían salir a buscar pega, pero había pega disponible. Hoy día el problema es al revés. No hay pega disponible. Entonces tenemos que poner los incentivos para crear esos puestos de trabajo. Por eso es que es tan importante buscar mecanismos para ir bajando progresivamente los costos laborales. Y no quiero que se nos vaya el tiempo sin que hablemos un poquito, Gabriela, del presupuesto.
1: Sí.
0: Porque va a empezar la discusión ahora. Y ahí el gobierno tiene un desafío gigante, que es que tiene que consolidar su ajuste fiscal. O sea, tiene que hacer carne lo que por la vía administrativa ha hecho este año, que ha sido bueno. Cuando uno mira la ejecución presupuestaria, el gasto corriente ha crecido un 1,5% versus el 5% en los últimos 3 años promedio, pero el gasto de capital se ha ajustado un 15%. Eso es mucho. Entonces, el próximo presupuesto tiene que cumplir dos desafíos. Uno, no crecer más de un 1% para poder ordenar las cuentas fiscales, pero por el otro lado tiene que ser un presupuesto reactivador. Entonces la pregunta, digo, chuta, ¿cómo hago eso? Y la solución pasa por descomponer el gasto. Hay que apretar gasto corriente, la administración de los servicios públicos, pero no podemos apretar gasto de capital, que es inversión pública. Entonces, el plan de inversiones que haga el gobierno para el año 2027 tiene que ser un plan que pueda ejecutar al 100%. Mira, no te estoy diciendo nada muy sofisticado. Si usted se propone 100, bueno, gástese los 100 y gástelo tempranamente durante el año para reactivar empleo, sobre todo en regiones.
1: Bueno, y con eso también ayudar a la sensación de pesimismo que también está afectando la inversión privada. Es decir, que el primer paso, lo de la inversión pública, ¿lo leo correctamente, Alejandro?
0: Claro, pero yo hoy quiero hacer una distinción, Gabriela. ¿Qué veo yo respecto a expectativas? Veo muy buenas expectativas de inversión y eso está reflejado en muchos indicadores. En el sistema de evaluación ambiental, cantidad de proyectos aprobados, monto de los proyectos aprobados, la experiencia en Chile Day, que fue muy buena para el gobierno, pero como eso se demora, lo vamos a ver del 2027 en adelante. ¿Dónde está el problema de expectativa? En los consumidores. Ahí está el problema, y eso está reflejado en todas las encuestas. Mírenlo de la siguiente manera. La proyección del Central, antes del sinceramiento de los precios internacionales de los combustibles, era 1,5% más o menos de crecimiento para este año. Después de eso bajamos a 0,5%. Ese punto completo de menor crecimiento es fundamentalmente ralentización del consumo y las expectativas de las personas que están en el suelo.
1: Pero por el lado del consumo, yo entiendo la lógica de eso, pero si uno mira los indicadores del INE, por ejemplo, lo que está afectando aquí es minería. El consumo ha estado positivo. Eso es lo que a mí tampoco me calza siempre con cuando hablamos de esta cifra.
0: No, el consumo se ha ralentizado.
1: Está positivo en el margen.
2: Pero las cifras que importan son las del Banco Central. Ya, o sea, ahí es donde está la verdad. Todo lo otro es música. Y si uno mira, el mejor indicador de las cifras del Central es el IMASEC. El IMASEC es el que nos muestra el verdadero escenario económico. Sorry.
1: Pero es una muy buena canción la que estamos escuchando.
2: Pero eso nos muestra que la situación económica ha sido sistemáticamente este año mala. ¿Ya? Y claro, nadie quiere ser el que esté cantando puras malas noticias, pero tampoco se pueden decir falsedades respecto de la situación económica y el impacto que tuvo el efecto de los combustibles en el consumo. Van a seguir escribiéndose papers y papers sobre quién tiene qué fue primero, si el huevo o la gallina, pero el hecho concreto es que el efecto sobre las expectativas ha sido fuerte.
0: Sí, yo creo que no hay discusión de eso. Sí, Está bastante documentado que el efecto del sinceramiento de los precios de los combustibles generó un impacto al crecimiento. Sí,
2: este año, más que solamente el sinceramiento, pues, se superó el efecto. O sea, no fue solamente ajustarse, me subieron los precios. No, me subieron los precios y por lo tanto

0: voy a ajustar mi gasto para adelante.
1: No, por supuesto, no, claro. si eso no hay ninguna duda. Este año es malo, es un año perdido. Pero también tenemos que mirar la película completa. Y el propio Banco Central nos dice, si este año malo. Pero el próximo año, ojo, la inversión va a crecer 8%, sí. Nos dice Central.
0: Sí, pero Central el año pasado también, Banco Central también decía que la inversión iba a crecer, ¿cuánto? Era como 3% en el crecimiento de la inversión y resultó que no fue porque pasó lo que pasó.
1: Digamos, no, está bien, pero tú misma no estás diciendo miremos los datos de Central, sí. Yo me estoy refiriendo a los datos de Central. Otro dato del Central dice la inversión este año es el 23% del PIB. El próximo año va a ser cerca del 25% del PIB. Entonces, ¿cuál es la señal que hay que transmitir? Próximo año, bueno, por supuesto, va a ser bueno, pero las personas no viven de las expectativas de lo que va a pasar. Las personas viven del presente porque hay que pagar las cuentas ahora. Y hoy día, que en la emergencia laboral el gobierno puede hacer más. Y para hacer más, uno, hay que usar el presupuesto de hoy día, que está disponible. Ya queda poquito, pero hay que tratar de estrujarlo. Y por el otro lado, hay que poner un poco más de recursos en los subsidios al empleo, pero que van a la demanda. Es decir, que generan incentivos a las empresas para contratar formalmente.
2: Bueno, la próxima vez que nos juntemos aquí ya vamos a tener el presupuesto en mano.
1: Y que ojalá que sea el presupuesto del trabajo. Yo esperaría que eso fuera el tono.
2: Bueno, el gobierno es bueno con la elección de nombres. Mercado de Capitales le pusieron Casa Propia. Finalmente, así que seguramente también va a tener un
1: y
2: buen
1: el contenido
2: nombre.
1: Sea bueno, ojalá. Sí.
2: También, Alejandro Weber, Bernardita Escobar, gracias por habernos acompañado hoy. Que estén muy bien.
0: Muy buenos días.
1: Adiós, chao.
2: 9 de la mañana con 52 entre el 27F, los 33 mineros, el movimiento estudiantil, el estallido social, la Cámara Chilena de la Construcción respondió ante las emergencias y abrió espacios para conversar. 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Y con eso cerramos este capítulo de Mercado Central. Quédense con nosotros para escuchar a James. 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
1: Muy buenos días, son las 10 en punto de la mañana, hay 14 grados en Santiago en estos momentos y comenzamos con los titulares que están marcando esta jornada de jueves en Radio Pauta 100.5. El presidente José Antonio Kast negó que la adhesión de Chile al escudo de las Américas contemple una intervención militar. El mandatario sostuvo que la participación chilena estará enfocada en combatir el crimen organizado transnacional. En primera pauta, la jefa de la bancada de diputados de la UDI, Flor Weiss, respaldó el escudo de las Américas como una forma de enfrentar el crimen organizado internacional. Sobre una eventual participación de militares chilenos con Estados Unidos, planteó que debe existir reciprocidad entre los países y respetarse el orden jurídico. José Antonio Kast afirmó que Chile espera restablecer las relaciones consulares con Venezuela y tener relaciones diplomáticas en los próximos meses. El mandatario se reunió en Nueva York con la presidenta interina de ese país, Delcy Rodríguez. El ministro de Seguridad, Martín Arrau, afirmó que preferiría no ir al Congreso porque considera que la gestión es más importante. Ese mismo día, la Cámara aprobó una indicación que excluye las manifestaciones pacíficas de la Ley Antibarricadas 2.0. El Senado aprobó el último artículo de la reforma al sistema político pese al rechazo del Partido Comunista y la iniciativa pasó a la Cámara de Diputados. La disposición obliga a los partidos a condenar los sistemas totalitarios y rechazar la violencia como método de acción política. Y acá en Pauta de Análisis, la presidenta del Senado, Paulina Núñez, afirmó que las personas esperan mayor coordinación del gobierno en seguridad, economía y empleo. Sobre los dichos del ministro Arrau, los calificó de desafortunados y llamó a avanzar en proyectos como mercado de capitales y acceso a la vivienda. Y en el ámbito internacional, hoy se reúnen en Washington el presidente chino Xi Jinping y el mandatario estadounidense Donald Trump. El encuentro, que se da en medio de una tregua comercial aplazada hasta enero, incluye temas comerciales, Taiwán y la inteligencia artificial. La justicia en Estados Unidos ordenó restablecer el acceso de los medios vetados por Donald Trump en la Casa Blanca. CNN, MS Now y Político habían sido sancionados por el mandatario por supuestamente emitir noticias falsas. Y cerramos con el deporte porque la corredora nacional Martina Bay conquistó el oro en los 400 metros de los Juegos Suramericanos y rompió, 32 años después, el récord que su madre Jimena Restrepo había establecido en 1994. Con su triunfo, Chile llega a 33 medallas doradas con los Juegos de Santa Fe. Son las 10:03, estos fueron los titulares presentados por EpicBet. 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Los invitamos a seguir la sintonía de las 100.5 porque a las 11 de la mañana volvemos con un nuevo resumen informativo. Y ahora sigue una excelente selección musical.
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El tiempo absoluto, verdadero y matemático, fluye uniformemente sin relación con nada externo. Isaac Newton. 10 de la mañana, 26 minutos. 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
4: 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Con suerte me alcanzó para uno.
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8: Bienvenidos a un nuevo resumen informativo en Radio Pauta. Son las 11 en punto de este jueves 24 de septiembre y aquí te entregamos las principales noticias que están marcando esta jornada. El presidente José Antonio Kast afirmó que Chile espera restablecer las relaciones consulares con Venezuela y tener relaciones diplomáticas en los próximos meses. El mandatario se reunió este miércoles en Nueva York con la presidenta interina de ese país, Delcy Rodríguez. En primera pauta, la jefa de bancada de diputados de la UDI, Flor Weisse, respaldó la adhesión de Chile al Escudo de las Américas como una forma de enfrentar el crimen organizado internacional. Sobre una eventual participación de militares chilenos con Estados Unidos, planteó que debe existir reciprocidad entre los países y respetarse el orden jurídico. La presidenta de Renovación Nacional, Andrea Valladares, respaldó la gestión del ministro de la SECPRES, José García Ruminot, a propósito de los traspiés que ha sufrido el gobierno en el Congreso. En entrevista con Radio T13, la Timonel sostuvo que a su juicio hay una mala intención en las críticas al ministro. El Senado aprobó el último artículo de la reforma al sistema político pese al rechazo del Partido Comunista y la iniciativa pasó a la Cámara de Diputados. La disposición obliga a los partidos a condenar los sistemas totalitarios y

0: rechazar la violencia como método de acción política. En pauta de análisis, la presidenta del Senado, Paulina Núñez, afirmó que las personas esperan mayor coordinación del gobierno en seguridad, economía y empleo. Sobre los dichos del ministro de Seguridad, Martín Arrau, los calificó como desafortunados y llamó a avanzar en proyectos como MK4 y acceso a la vivienda. Y en noticias internacionales, hoy se reúnen en Washington el presidente de China, Xi Jinping, y el mandatario estadounidense Donald Trump. El encuentro, que se da en medio de una tregua comercial aplazada hasta enero, incluye temas comerciales, Taiwán y la inteligencia artificial. La justicia en Estados Unidos ordenó restablecer el acceso de los medios vetados por Donald Trump a la Casa Blanca. CNN, MSS Now y Político habrían sido sancionados por el mandatario por supuestamente emitir noticias falsas. Y en el deporte, el Team Chile ya suma 35 medallas de oro en los Juegos Suramericanos de Santa Fe, 44 preseas de plata y 47 de bronce. Ayer la corredora nacional Martina Bail conquistó el oro en los 400 metros y hoy Valentina Barrientos anotó su mejor marca en los 800 metros. 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Nos encontramos en una hora más por una nueva actualización informativa.
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0: 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John Kennedy. 11 de la mañana, 28 minutos. 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

0: Hola, hola a todos, muy pero muy bienvenidos a este nuevo programa de La Previa del Juego, el cual está auspiciado por Jugabet. El día de hoy tendremos un programa bastante cargadito con lo que fue el récord de Martina Bail, quien fue oro en los 400 metros planos en los sudamericanos, vas a disputarse en Argentina, el oro también de Valentina Barrientos en los 800 metros planos, también ahí en el atletismo. Vamos a hablar también del nuevo rival de Taviro en el Challenger de China, de la Fórmula 1, de la Liga Nacional de Básquetbol, donde Universidad de Concepción le ganó a Puerto Varas, así que tenemos un programa también muy pero muy cargado con lo que es la Fórmula 1. Se corrió la práctica 1, la práctica 2, así que ahí vamos a estar analizando todo en la previa del juego desde las 12 hasta las 12 y media. Y también los invitamos a sintonizar Pauta de Juego, que va desde las 12 y media hasta las 2 de la tarde. Así que en este espacio auspiciado por Jugabet, muy pero muy invitados a que se sigan sintonizados, porque viene mucho pero mucho para analizar del deporte nacional e internacional.
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1: Bienvenidos a un nuevo resumen informativo en Radio Pauta. Son las 11:54 de este jueves 24 de septiembre y aquí te entregamos las principales noticias que están marcando esta jornada. El presidente José Antonio Kast realiza sus últimas actividades en Nueva York antes de regresar a nuestro país. Este miércoles el mandatario se reunió con la presidenta interina de Venezuela, Delcy Rodríguez, para abordar la relación entre ambas naciones. El mandatario aseguró que Chile espera tener relaciones diplomáticas con el país caribeño en los próximos meses. En conversación con Primera Pauta, la jefa de bancada de diputados de la UDI, Flor Weisse, respaldó la adhesión de Chile al Escudo de las Américas como una forma de enfrentar el crimen organizado internacional. Sobre una eventual participación de militares chilenos con Estados Unidos, planteó que debe existir reciprocidad entre los países y respetarse el orden jurídico. La presidenta de Renovación Nacional, Andrea Valladares, respaldó la gestión del ministro de las Express, José García Ruminot, a propósito de los traspiés que ha sufrido el gobierno en el Congreso. En entrevista con Radio T13, la Timonel sostuvo que a su juicio hay una mala intención en las críticas al ministro. El Senado aprobó el último artículo de la reforma al sistema político pese al rechazo del Partido Comunista y la iniciativa pasó a la Cámara de Diputados. La disposición obliga a los partidos a condenar los sistemas totalitarios y rechazar la violencia como método de acción política. En Pauta de Análisis, la presidenta del Senado, Paulina Núñez, afirmó que las personas esperan mayor coordinación del gobierno en seguridad, economía y empleo. Sobre los dichos del ministro de Seguridad, Martín Arrau, los calificó como desafortunados y llamó a avanzar en proyectos como MK4 y acceso a la vivienda. Y en noticias internacionales, esta mañana el presidente de Estados Unidos, Donald Trump, recibió a su par chino Xi Jinping. El encuentro se da en medio de una tregua comercial en el cual abordaron temas comerciales, la situación de Taiwán y el avance de la inteligencia artificial. 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
0: ¿Qué tal? ¿Cómo están? Dos en punto para arrancar esta previa del juego, el programa donde revisamos lo mejor del polideportivo nacional e internacional, como siempre, de la mano de nuestros queridísimos amigos de Jugabet. Y tenemos que arrancar diciéndoles: ha vuelto la alegría, ha vuelto la dicha, ha vuelto la luz a este programa, porque hoy me acompaña Oswald. ¿Cómo te va, Oswald?
9: ¿Todo bien? ¿Y tú, Fran?
0: Bien, tienes exactamente 15 segundos para felicitar a tu prima.
9: Sí, Claudia, lo estoy haciendo increíble.
0: Explícale a la gente quién es la Claudia.
9: Mi prima, Claudia Gallardo, está participando en los Juegos Suramericanos, en los de Sur, clasificó a la final. 4 de la tarde, bueno, eso seguirá
0: indagando. ¿Final de qué?
9: De taekwondo, menos 67 kilos, así que increíble estar en la final. Así que con confianza, yo a las 4 de la tarde no pesco a nadie, primer aviso.
0: Claudia, cuando quieras, úntate quieto a este, que lo necesita.
9: Bastante.
0: Bueno, tenemos hartas cositas precisamente de eso, de los suramericanos. Vamos a hablar también de deporte motor, hay algunos temas con el tenis, con el ATP de Chengdu. ¿Qué está sucediendo precisamente ahí? Tenemos Liga Nacional de Básquet, la UDConce con Puerto Varas, el Big Eight, la ronda de permanencia, comienza la Euroliga y tenemos juego de la NFL. Así que con Jorgito a cargo de nuestro buque, la Catita que se encarga siempre de que todo salga de la mejor manera posible, así arrancamos un nuevo capítulo de la previa del juego.
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0: Ahora sí, arrancamos por supuesto con todo esta previa del juego, por supuesto con la invitación a que nos escuchen en Antofagasta en la 90.

0: 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Síganos en todas partes porque Radio Pauta está precisamente presente en todas las plataformas digitales. Así que para arrancar, para meternos de inmediato en toda la información, quiero que partamos repasando un poquitito, querido Oswald, lo que ha pasado en los suramericanos. ¿Qué pasó con la Martina Bail? ¿Qué pasó con la Vale Barrientos? ¿Qué pasó con Jesús Martínez y la Dani Ortega? Todo, y para que sea ordenado, hasta la primera mención, toda la info, porque hay harto, estamos cargaditos.
1: Me parece. Martina Bail conquistó el oro en los 400 metros, algo que es excelente, en los Juegos Suramericanos de Santa Fe, y rompió el récord de su madre, que yo creo que es la
0: Jimena
1: noticia
0: Restrepo,
1: que es una de las noticias más importantes, más allá de que consiguió la medalla de oro. Valentina Barrientos se quedó también con el oro esta mañana en los 800 metros planos. Jesús Martínez en el kayak cross. Jesús Martínez logra este oro luego de ser el más rápido en el contrarreloj del kayak cross. Completó la pista en 36,80 segundos y ganó por, ojo esto, 0,02 sobre Murillo Sorgets, el brasileño, y Adrás Echeverría fue octavo. Daniel Ortega consigue otro oro en el tenis de mesa en el singles, luego de vencer a Yula Takahashi por 4-0 en la final contra la brasileña. Y yo creo que la noticia más importante dentro de lo que se está dando en los Juegos de Sur es que vuelve Valentina Toro y de la mejor manera posible venció a sus rivales de Colombia y de Bolivia. Está instalada en la final y tendrá que esperar alrededor de las 4 de la tarde. Puede variar, todo esto siempre se va moviendo, pero va a pelear por el oro contra Bárbara Pérez.
0: Mira, extraordinarias, Armelo, noticias que nos entrega nuestro querido Osvaldo. En el caso de la Vale Toro hay que recordar que ya tuvo una lesión bastante compleja, está volviendo de la mejor manera posible, es una amiga de la casa, es una de las que siempre nos tiene acostumbrados también ahí logrando buenos resultados. Y solamente insistir en lo positivo y en lo histórico de Martina Bail, más allá de que el récord de su madre era vigente hace muchísimas décadas también, sino que le sacó mucha ventaja desde que arrancó su competencia, que eran los 400 metros planos. Ella logró establecer una distancia bastante importante y que la pudo mantener hasta el final de la carrera, así que me parece que es una muy buena noticia, nuevamente dejando en alto el nombre de nuestro país en estos suramericanos. Y también siguiendo en ese tipo de pruebas, Martín Sáenz fue de plata en los 110 metros vallas, era la segunda presea del Team Chile de Atletismo en el Santa Fe. Se queda con esta presea después de 13.81 segundos en la pista. El ganador fue Rafael Campos de Brasil, hizo 13.52, 30 y algo, 30 y fracción de centésimas que lo separaron al menos de quedarse con la presea dorada. Así que las felicitaciones, por supuesto, también para él. Para Aranza Villalón y Scarlett Cortés, que fueron plata en ciclismo pista Madison femenino, estaban disputando esta prueba, fueron segundas en esta definición. Y lo mismo, el reconocimiento más bien para Ángel Vega, para Andrés Gallardo y para Tomás Peña, los arqueros que conquistaron el bronce en la competencia por equipos de arco recurvo después de derrotar a Venezuela en estos Juegos Suramericanos. Así que de arco, de 110 metros vallas, de velocidad, de todo hablamos aquí en la previa del juego.
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0: Seguimos en la previa del juego, repasando lo mejor del polideportivo, y nos queda todavía acción de los suramericanos, así que alcanzamos a darle un toquecito a lo que había sucedido con la Flo Aguirre, querido Osvaldo, en canotaje. Diego Rojas, Jacob Decar, Paulina Vega, Gustavo Gómez. ¿Qué es lo que sucedió posterior a todas estas medallas también en los Juegos?
1: Y es que en el canotaje slalom siguió brillando en este primer día de competencias que están teniendo dentro de los sudamericanos. Se quedaron con la plata Florencia Aguirre después de recorrer 43,58 y quedó rebasada solamente por Omira Estacia, 42,71. Diego Rojas y Jacob Decar se quedan con la plata en el ciclismo Madison. Daniel Ortega y Paulina Vega en tenis de mesa. Daniel Ortega, que está haciendo un excelente trabajo en estos sudamericanos, sumaron una nueva medalla para el Team Chile tras ser vicecampeonas en el doble femenino. Gustavo Gómez y Nicolás Burgos se quedan con la plata en el tenis de mesa en el dobles, al caer justamente 3-2 ante la dupla local compuesta por Santiago Lorenzo y Horacio Cifuentes.
0: Y perdón que te interrumpa, querido Osvaldo, te pido, te iba a decir te exijo, pero sería raro, aplausos por favor, porque Melita y Antonia Abraham, medallistas, amigas de la casa, referentes, históricas, ídolas y no sé qué, de verdad, ¿Qué otro calificativo darle a usted?

0: porque tienen todas las medallas. A ver si les podemos pedir que nos muestren, por favor. Les agradecemos, por supuesto, por conectarse con nosotros, pero solo para hacer un repaso: 2 sin timón en el femenino, 8 femenino, 4 sin timón en el femenino, 4 pares de remos cortos, plata en el 8 mixto. ¿Cómo se puede definir lo que fue la participación de ustedes de verdad en estos suramericanos? Porque dejaron al remo en lo más alto y más arriba de eso, si es que hay algo también.
1: Bueno, sí, estamos muy contentas ya de estar en Chile celebrando la increíble temporada que tuvimos. Representar a Chile para nosotros siempre fue y siempre ha sido un orgullo tremendo escuchar el himno en el podio. Lo escuchamos 4 veces y fue súper bonito. Más encima en el mes de la patria, ganamos el último oro el 18 de septiembre. Entonces, orgullosísimas de ser chilena y de estar entregándole toda esta cantidad de resultados al país.
0: Ahora, pensando en eso, escuchar el himno un 18 de septiembre cuando toda la gente está acá y que nos tenían a todos obligados a estar pegados en las plataformas distintas mirándola a ustedes, tiene un condimento especial, sobre todo sabiendo que, claro, ustedes llegaban con expectativas de poder lograr ojalá todas las medallas, pero ¿se esperaban una cosecha tan grande?
1: Sí, la verdad es que nosotros fuimos con esas expectativas de ir a sacar la mayor cantidad de oro posible. Y pucha, subirte al podio, cantar el himno un 18 de septiembre, creo que no sé si lo vuelva a vivir, creo que fue único. Es súper difícil que una competencia caiga justo el día del 18 y creo que voy a guardar ese momento para toda mi vida y en mi corazón.
2: Melita, Antonia, les quería preguntar cómo ha sido esta temporada que está haciendo para el remo y el canotaje, sobre todo considerando que hace, bueno, casi 6-7 meses aprox, tuvieron el incendio de lo que fue en Curauma, que azotó directamente al team de canotaje y de remo. ¿Cómo ha sido este resurgir viendo el desempeño que han tenido tanto ustedes como todo el equipo de remo y de canotaje?
1: Sí, bueno, ha sido un año difícil para el remo chileno. De hecho, ahora para lo de Sur no pudimos competir en nuestros botes que volvió a pedir entre el Comité Olímpico y el IND. Y nada, o sea, estamos un poco acostumbrados desde el segundo incendio, así que de las tragedias también igual le hemos sacado lo mejor. No ha sido fácil, fueron más de 2.000 millones de pesos que se perdieron en botes. Entonces recuperar eso ya no es posible de aquí a por lo menos 15 años. Entonces, claro, aquí seguimos, aún así ganamos, logramos ganar el medallero como federación en los Juegos del Sur. Fuimos el país más exitoso en el remo y eso demuestra lo disciplinados, perseverantes, resilientes que somos como equipo.
0: Claro, yo aprovecho de agradecerle a nuestros amigos de Alemana Sport. Gracias a ellos podemos tener esta tremenda entrevista. Ahí veo que están en un lugar mejor preparado imposible para ustedes, así que les agradecemos a ellos por las gestiones para esto. Pero le quería preguntar a la Anto, pensando en esto y proyectando también lo que viene, porque claro, cuando uno ve las mellizas Abraham y la dinastía Abraham, yo creo que ya podemos hablar de que Abraham es un apellido que es una dinastía prácticamente en este deporte, uno dice ya, lograron todo lo posible, fueron el país con la mayor cosecha de medallas en este deporte. ¿Y qué es lo que viene? Porque yo creo que no se van a conformar con un tercer puesto en la próxima competencia. Yo creo que vamos directo por la punta, ¿o no?
1: Sí, o sea, el remo chileno en realidad nadie no se conforma. Creo que todos queremos ir por más oro, tratar de ganar las pruebas que no se ganaron. Y creo que mis compañeros son súper también ambiciosos, no se van a rendir, van a seguir trabajando duro. Y la federación también, como ellos siempre quieren más y bueno, así como los rivales también quieren, nosotros también queremos y vamos a trabajar para tener un panamericano muy exitoso como federación y como equipo.
0: Y ahora,
1: los tenemos que dejar aquí.
0: Sí, no, sí. Tranquila.
1: Le agradecemos.
0: Muchas gracias, éxito en todo lo que sigue. Y a seguir arriba nomás. Pues así que muchas gracias a Melita, Antonia, Abraham, medallista del Team Chile, que llevaron al remo a lo más exitoso, al menos de nuestro deporte. A ver, cuando hablamos del remo, hablamos de uno de los deportes que más ha crecido en el último.

tiempo, en nuestro país son representantes históricas. Cuando uno dice Abraham, bueno, son cuatro los hermanos al menos que están representándonos en ese sentido. De hecho, solamente para complementar, cuando a la Melita le preguntaban respecto de la familia, posterior a esta tremenda actuación en los Odes Sur, ella terminó, de hecho, con lágrimas, porque decía, a ver, somos unidos, vivíamos en el mismo edificio los cuatro, esa conexión

0: los agradecimientos nuevamente a los amigos de Alemán Sport, que nos ayudaron con todas las gestiones para poder tener a Melita, a Antonia Abraham, y las felicitaciones a ellas, que de seguro más adelante las vamos a seguir teniendo acá en lo mejor del polideportivo, la previa del juego.
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0: Seguimos repasando lo mejor del polideportivo y por supuesto que antes de continuar con toda la información, yo les tengo que decir que Jugabet sigue con el sentimiento patrio y la pasión por el fútbol chileno. 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
0: Seguimos repasando lo mejor del polideportivo y quiero hablar de inmediato de lo que está pasando con el deporte motor, porque tenemos gran premio en la Fórmula 1, práctica 1, práctica 2. ¿Qué pasa con Pierre Gasly? Y más importante aún, ¿qué pasa con Nico Pino?
2: Bueno, partiendo con lo que estaba pasando en la Fórmula 1, recordar que esta semana parte antes por temas de celebración en Azerbaiyán, así que comienza hoy, sigue mañana y finaliza el sábado. Y es que en esta primera práctica hubo una de las cosas raras dentro de lo que pasa en la Fórmula 1, y es con Kimi Antonelli, que sufrió un problema hidráulico cuando llevaba solamente 25 minutos en pista. De hecho, llegó un punto en el que el auto se incendió y tuvieron los comisarios que apagar el vehículo. Pero pasando ya a lo que fue el top 5 de esta primera práctica, George Russell primero, seguido de Max Verstappen, Charles Leclerc, Lewis Hamilton, y independiente de todos los problemas que tuvo...
0: Espera. ¿Eso qué sería?
2: Sí, por los comisarios.
0: La gente no escucha esto, ¿cierto? Oh, sí. Dios mío, qué vergüenza. Bueno,
2: y Kimi Antonelli, a pesar de ese pequeño problema que estábamos escuchando, se quedó con el quinto puesto en la primera práctica. Y en la segunda práctica libre, George Russell primero, segundo Kimi Antonelli, tercero Max Verstappen, que se mantiene, cuarto Charles Leclerc y quinto Lewis Hamilton. Y quiero destacar mucho lo que está haciendo Checo Pérez, porque en la primera práctica terminó 13º, en la segunda quedó 17º, pero está empezando a mostrar cositas con el Cadillac. Es el más ganador que tiene este circuito de Baku. ¿Podrían llegar a soñar los de Cadillac con la primera Q2?
0: ¡Apa! Tú dices que clasifiquen a la segunda instancia.
2: Puede pasar, lo está haciendo demasiado bien, por lo que demostró.
0: No, sería raro.
2: Estaba hasta peleando básicamente de entrar en Q3 con ese 12º puesto. Hay que ver cómo se va a desenvolver. Queda mucho todavía, así que hay que ir viendo lo que vaya pasando en este Gran Premio de Azerbaiyán.
0: Bueno, todo el detalle del deporte motor, de la Fórmula 1 y demás, lo vamos a seguir conversando aquí en lo mejor del polideportivo.
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0: Seguimos en la previa del juego y nos vamos de inmediato con un poquitito de tenis, porque ayer estábamos hablando de lo que iba a ser la previa del ATP de Chengdu, que es el próximo torneo en el cual va a estar participando Alejandro Tabilo, nuestra mejor raqueta en Chile, y ya se confirmó quién va a ser su rival. Va a ser finalmente el francés Adrien Manarino, que está 78 en el ranking y que viene de derrotar al local Jerry Shank 253. Así que esto me parece que debiera ser clean caja, empecemos ganando, sigamos más adelante.
2: Mañana
0: y con toda
2: y
0: la
2: media.
0: Proyección. ¿De la?
2: Mañana 4:30.
0: ¿De la tarde o de la mañana?
2: De la mañana, va a ser.
0: Chuta. ¿Te ofreces para estar despierto esa hora?
2: Yo creo que puedo. Yo creo que se puede.
0: ¿En
2: yo creo
0: qué
2: que
0: condiciones? No sabemos.
2: Pero yo creo que lo puedo ver.
0: Bueno, pero esa va a ser entonces el rival de Alejandro Tabilo en Chengdu. Y para ir completando un poquitito más de información respecto de los suramericanos, porque la verdad es que tenemos que ir parcelando, intercalando con otros deportes, porque la verdad es que son muchísimas las medallas, pero por supuesto que tenemos que hablar de lo que pasó con el tremendo Rodrigo Rojas, el karateca nacional, categoría 84 kilos, que se quedó con el subcampeonato en estos suramericanos, cayó en una final reñida, así se dice, ante el venezolano Joaquín Sánchez por 5-5, así que felicitaciones de todas formas para él. Lo mismo para Martín Cuyumium, que fue bronce en los 400 metros planos. Agustín Ríos fue bronce en taekwondo, plata y bronce en escalada boulder con Benja Vargas y Joaquín.

0: Urrutia, respectivamente la plata y el bronce. En esta final en el Santa Fe, la Vale Ríos, Valentina Ríos, fue bronce en tenis de mesa en singles. Finalizó tercera y acompañó a Daniela Ortega en el podio. Tuvimos también a Laura Acuña, que fue plata en los 1500 metros planos. Y esta sí te la dejo a ti, porque Paraguay, Uruguay, 14-30, balonmano.
1: Balonmano, y es que Chile venció a Paraguay 40-21. Es lo que esperaba, me asusté al principio, estaba viendo que iba Paraguay arriba 4-0 y ya estaba empezando a preocupar. Pero para que la gente vaya entendiendo un poquito de cómo se puede, cuándo se puede llegar a considerar una goleada. En el fútbol, cuando un equipo no se presenta, por walkover, es 3-0. Y eso ya se considera una goleada. Acá es 10-0. Cerca de ser una paliza, es lo que se esperaba. Hoy más contra Uruguay, va a ser un partido difícil. Pero para mí ya hay campeón de los Panamericanos. Perdón,
0: de
1: los
0: Panamericanos. ¿De verdad te vas a aventurar con eso?
1: Sí, y es que viendo los rivales... Y el partido importante era ayer entre Argentina y Brasil, son las dos potencias del continente, y ganó Argentina. Así que es muy probable que, a no ser que Chile dé la sorpresa o que Paraguay y Uruguay anden muy activos y den la sorpresa, yo creo que el campeón va a ser Argentina. Segundo va a quedar Brasil, viendo cómo son los niveles y la diferencia que hay. Y tercero va a terminar quedando Chile, y estoy seguro que hoy se asegura la medalla de bronce.
0: Mira, siempre es positivo cuando hay alguna certeza y cuando podemos seguir engrosando el medallero. Así que vamos a seguir comentándoles a ustedes lo mejor de los suramericanos aquí.
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0: 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Ayer dijimos, porque lo tengo anotado acá, si no después nos retan. En el partido de Unión La Calera con la Católica, no sé si lo tienes por ahí, dijimos, sí. Ambos anotan.
1: Sí.
0: Gol al descanso.
1: Listo.
0: ¿No hubo gol
1: antes? No, el 64 fue el primero.
0: Jodimos. Ya, está en tu mano remediar esta situación. Ay, bueno, juega la U con Everton.
1: Voy a irme a mí segura.
0: A ver, la U con Everton, a tú segura que vendría siendo...
1: Más de 1,5 goles.
0: Más de 1,5 goles, ya.
1: Voy a subir un poco de lo que digo siempre, más de 6,5 corners.
0: Más de 6,5 corners, muy bien.
1: Y voy a mantener lo que siempre hacen. ¿Ya? 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
0: En La Prueba del Juego. Y todavía nos quedan un par de minutitos para repasar la información del polideportivo, y quiero ir con lo que pasa en la Liga Nacional, porque la U de Conce se tenía que medir con Puerto Varas. Fue categórico 96-76 ese partido. De hecho, Puerto Varas arrancó de mucha mejor manera, se quedó con el primer cuarto por 23-19, cambió totalmente en el segundo periodo porque se ajustaron defensivamente. La UEC ganó el parcial número 2 por 26-10, se fue al descanso con un total de 45-33, y ya en la segunda mitad llegan al último cuarto ganando 71-58 y lograron ampliar esta diferencia que se terminó por consolidar. Eso al menos en este duelo de la U de Conce con Puerto Varas. Y Liga Nacional también hoy, el Big Eight y ronda de permanencia.
1: Hay una gráfica para que la gatita, para acompañarlo y ser muy sencillo. Juega Castro contra Colo Colo en la fase de permanencia, en esto que es la pelea por el descenso, a las 20 horas. Los dos vienen 2-1, vienen de muy buena manera. Todavía recordar que hay que ver lo que pasa en el partido de Colo-Colo con Universidad Católica. En el Big Eight va a jugar Ancud contra Puerto Montt Basket a las 20 horas. Uno viene 1-1, Ancud, y Puerto Montt viene 2-0. Y finalmente, para cerrar la jornada de hoy, en la fase de permanencia, 20-30, Las Ánimas contra Español de Talca. Las Ánimas que viene 2-1 y Español de Talca que viene muy mal con un 0-3.
0: Bueno, ahí está toda la información de la Liga Nacional. Entonces, nosotros llegamos hasta acá, un café, un vasito de agua, y ustedes no lo olviden, desde las 12:30 nos volvemos a conectar en Pauta de Juego con sorpresitas.

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0: Oye. ¿Qué nivel de software manejamos nosotros que se actualiza todo, todos los días? ¿Ah? No, andamos haciendo lo lindo con el vecino, pero de que, para funcionar la casa.
1: ¿Y a le ver. Cuento algo? Mi computadora en la mañana me tuvo 20 minutos fuera porque se está actualizando.
0: ¿Sí sabe cuál es el problema de esto, no? Esto es culpa de...
1: Jorgito.
0: No, si ella no, hay que... Porque siempre le echamos la culpa al pobre viejo. Es el Lete y Osvaldo.
1: ¿Están bebiendo?
0: Están tomando pisco arriba de los computadores.
1: Yo verdad. Creo que son restos de terremotos.
2: Tal cual. Los sistemas.
0: ¿Qué son mis días?
2: Se echan
0: gorila.
2: A perder.
1: Pauta es el gorila. Gorila.
0: El día del gorila.
1: Y no quise poner las manos hacia arriba, las manos hacia abajo y todos los gorilas. No, no,
2: Aún no puedo volver, dice el gorila Nico Perich.
1: Yo soy una gorila con compras.
2: ¿Verdad?
0: Sí. Bueno, ¿cómo le va a Fran Vaca? Qué bueno que no está de negro.
1: Yo muy bien, muy contenta, me va increíble porque por fin me pude sacar el plástico de mis tatuajes, que debe ser lo más insoportable
2: más.
1: Que hay en la vida. Tres.
2: ¿Se ya, hizo tres ahora?
1: Ya llegué al punto en el que una. No tengo idea cuántos tatuajes tengo. No lo sé.
0: Oye, saludo a Fernando rápidamente.
2: Sí, claramente.
0: Porque me dicen que se está conectando nuestro invitado. Así que, Fran Vargas,
1: ¿yo?
0: ¿Por qué cierras tus ojos?
1: Porque pienso que estoy en el estadio y me imagino el relato.
0: Bueno. En vez de estar pensando, hágalo realidad. ¿Cómo?
2: Mira.
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1: ¡General!
0: Los borrachos del control listos. Aquí comienza Pauta de Juego. Dale.
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0: Hola, hola, hola, ¿qué tal? ¿Cómo les va? Muy, pero muy buenas tardes. Pauta de Juego en el aire en todo nuestro...

0: Los diales en todas nuestras plataformas, saludarlos a todos, sobre todo al norte de nuestro país, allá en Candelaria Radio. Y voy rápidamente con nuestro invitado, Felipe Correa, el gerente de selecciones. Felipe, ¿cómo te va?
1: Hola, ¿qué tal? ¿Qué tal, Coqui? Gusto saludarte, gusto saludarlos a todos ahí en el estudio, Fernando y Fran.
0: Bueno, lo primero, gracias por la entrevista, Felipe. Y bueno, ¿cómo están? Porque fíjate que en este pesimismo que abunda, uno podría decir bien alimentado o mal alimentado, no importa. Son buenos los amistosos, son buenos tres amistosos con equipos mundialistas, y creo que es una buena prueba para los jugadores, ¿no? Que están ahí entre que se suben al bus, no se suben al bus, en el sentido de este bus que termina, esperemos todo, en el 2030.
1: Sin duda. Mira, desde el punto de vista de cómo estamos, yo hace un tiempo lo vengo diciendo, estoy optimista con el trabajo que estamos haciendo y que estamos planificando, siempre enfocados en volver a un mundial el 2030. Uh-huh. Y estos partidos obviamente son parte de eso. Buscamos instancias competitivas que nos hagan crecer, que le den partidos de relevancia a estos jugadores. Son jugadores que muchos de ellos tienen pocos minutos de la selección nacional, y cuando nos toque competir con los puntos, muy necesario que tengan más minutos en partidos internacionales de estas características para poder competir, para llegar a un mundial. Entonces, creemos que estos tres partidos son muy importantes, van en esa búsqueda, en ese camino. Y además, en particular en esta fiesta, estamos muy, muy bien. Se ha visto bien el grupo ya con tres entrenamientos. El lunes en la tarde tuvimos una primera práctica, martes otra y ayer doble turno. Cuatro entrenamientos. Así que muy bien preparados ya para irnos mañana a Canadá. Vamos en un charter a Toronto, estamos haciendo base acá en San Luis. Jugamos el partido allá y volvemos el día siguiente para jugar con Estados Unidos de vuelta acá en San Luis, donde estamos haciendo la base.
0: Felipe, antes de pasarle a mis compañeros, medio que te saco un cachito del tema, pero para saber si es que lo conversaron, si seguramente lo vieron, obvio que lo evaluaron. Lo de los suramericanos, ¿cómo toman el resultado?
1: Ayer estuvimos viendo el partido juntos ahí, la semifinal, un partido muy, muy duro, difícil. Paraguay fue superior a nosotros. Un partido que hubo que plantearlo más bien con un libreto defensivo, y se fue dando esa característica. Una pena perderlo al final. Hay que saber defenderse bien también cuando el rival te... Claro. Te supera. Lamentablemente el resultado no termina siendo el que buscábamos, pero nosotros este torneo también siempre lo vimos como una instancia muy importante de preparación para el sudamericano. El objetivo de esta sub-20 está orientado en enero del 2027. Esperamos tener un buen resultado ahora en la lucha por el tercer puesto con Perú, a hacer un mejor partido también del que lo hicimos en la fase de grupo, poder tener un triunfo y sobre todo un mejor juego en ese partido, pero la verdad que como balance general del torneo, creo que ha sido también una instancia competitiva muy valiosa, donde sumaron minutos jugadores que tienen pocos partidos internacionales, algunos, sobre todo la categoría 2007, la 2008, ya tienen algunos jugadores que venían de un Mundial Sub-17 del año pasado. Claro. Hay algunos que tienen menos competencia internacional, sobre todo el año impar, antes de que se iniciaran los Mundiales Sub-17 todos los años, tenía una desventaja en esa línea. Pero se va compensando y bueno, seguimos con esa sub-20 con una muy buena preparación. Después vienen partidos de fecha FIFA en noviembre, donde vamos a enfrentar Ecuador con dos partidos de local. En diciembre vamos a jugar otros dos partidos y en enero ya otros dos para llegar bien preparado al sudamericano, donde esperamos tener un cupo al mundial.
2: ¿Qué tal, don Felipe? Tanto tiempo, ¿ah? De diálogo, sin tener un diálogo directo.
1: Algunas giras atrás.
2: Muchas giras
1: años atrás. Que no nos veía.
2: Sí, o sea, por lo menos un diálogo directo. Yo sé que, obviamente, lo he visto permanentemente, o sea, observo su trabajo, así es que gracias por la entrevista, Felipe. Fíjate que tengo muchas, muchas preguntas, pero quiero partir con algo muy general para que nos ubiques, ¿no?
1: No sé si se las voy a responder todas.
2: Yo lo sé. Responda las que pueda. Yo entiendo que hay algunas que no puede responder. Pero desde lo general, ¿en qué etapa estamos? ¿Estamos iniciando un nuevo proceso? ¿Estamos terminando otro después de tres fracasos consecutivos? ¿O estamos en plena etapa de transición? Ubíquenos, ¿dónde está hoy la selección chilena?
1: A ver, esto yo lo he comentado mucho desde el minuto que llegué. A mí me tocó llegar a la selección de vuelta en julio del 2025, donde ya Chile estaba fuera del Mundial. Y para mí el proceso de volver a un mundial.

0: Mundial inició en ese periodo. La decisión que tomamos nosotros a partir de los partidos de clasificatorias de septiembre fue darle un giro a esta selección pensando ya en un nuevo proceso. Y desde esos partidos con Brasil y Uruguay, que comenzó a dirigir Nicolás Córdoba con un interinato del segundo semestre del año pasado y que se extendió por este año, siempre lo hemos considerado como parte de un nuevo proceso donde hemos ido conversando. Siempre que las decisiones que se vayan tomando estén enfocados en volver al Mundial del 2030. Y ahí se han tomado decisiones también en relación a la edad de la nómina de los jugadores que vienen, a las características de los jugadores que vienen, a sumar partidos internacionales, jugadores que han tenido menos participación en la roja. Y en esa línea nosotros estamos súper tranquilos con el trabajo que se está realizando. Desde Brasil hasta hoy, en partidos oficiales de selección, Nico tiene un rendimiento de 59,3%. Lo que para nosotros es relevante, pero más allá de los resultados de esos partidos que han sido, bueno, una derrota con Brasil, un empate con Uruguay, después triunfos con Perú, con triunfo con Rusia, triunfo con Cabo Verde, triunfo con el Congo y derrotas con Nueva Zelanda y con Portugal, a nosotros lo que más nos preocupa es el fondo del trabajo y las herramientas que se le entregan a los jugadores en cada una de las sesiones de entrenamiento y cada uno de los microciclos, y en eso también estamos muy tranquilos. Entonces, independiente de la decisión que tomemos a fin de año, y obviamente eso tiene que ver con la selección de cara al trabajo particular, pero también no podemos desconocer un proceso de transición desde el punto de vista institucional, y sabemos que hay una elección a fin de año, sabemos que también hay un proceso de separación de la federación con la NFP, donde decisiones respecto de la confirmación o de la venida o no de un técnico definitivo para la selección, que yo sé que es algo que sobre todo a los medios de comunicación le interesa mucho, quizás poder definir, primero decir que nosotros estamos muy tranquilos con el trabajo que se ha hecho desde acá, desde que se inició este proceso, lo considero, como te digo, desde Brasil en adelante del año pasado. Y segundo, que obviamente hay condicionantes que nos van, que nos van determinando respecto de cuándo tomar decisiones, y eso obviamente tiene que ver con el proceso de cambio institucional. Todos sabemos que en mayo de este año se promulgó una ley que obliga a que se separe la federación y la NFP, que hay elecciones a fin de año. Entonces, un poco en esa línea y con la tranquilidad de que el trabajo que se está haciendo es un trabajo que aporta a los jugadores, que hemos generado instancias competitivas relevantes y que desde ese punto de vista estamos tranquilos, hemos postergado la decisión para que la validación de un nuevo técnico tenga la legitimidad necesaria, obviamente con un nuevo directorio que va a venir en noviembre, y estamos esperando esa definición para plantearle nuestro proyecto y nuestras
1: Pero
0: propuestas.
1: perdón, ese proyecto está ya, obviamente, digamos, bastante claro, ¿no? O sea, usted lo tiene bastante claro en su condición de gerente de selecciones. Lo que falta es determinar a quién se lo va a presentar. Sea señor Villegas, sea señor, digamos, Huawei,
0: Huawei
1: o ¿cómo se llama el
0: o
1: que?
0: Antillo.
1: O
0: De hecho,
1: Antillo,
0: aprovecho de
1: o.
0: preguntarle
1: Claro.
0: cortito porque sé que Fernando tiene más, pero ¿alguno de ellos tres se comunicó contigo, Felipe?
1: O al revés, ¿él le comunicó,
0: Claro.
1: le ha comunicado este plan a alguno de los candidatos?
0: No, no, no, no.
1: Ya.
0: Yo obviamente mi relación es con el director actual y con el cual obviamente está muy informado de cualquier situación. Y yo soy un empleado de la federación, me debo al directorio de turno, por supuesto, y obviamente esperando también que se genere una elección. Y en el momento que sean electos, me tocará comunicarme con quienes tomen ese cargo, pero por ahora no he tenido ningún
1: Porque
0: contacto con.
1: como nos escuchan, porque nos
0: Sí.
1: escuchan y mucho, pasarle el dato al señor Villegas, al señor Huawei, al señor Antillo,
2: Antillo.
1: que dentro de todas las cosas que se vienen, una de las más importantes, el proyecto que está teniendo a cargo aquí Felipe
2: Sí.
1: Correa, pues sería bien bueno
2: Yo
1: que le interesara un poco, no siempre la plata de la
0: No,
1: selección chilena. Yo creo que están al
0: pero
1: tanto.
0: Coque, perdón, yo no creo que sea falta de interés, ni mucho menos, es una situación más bien
1: Formal.
0: coyuntural de claro,
1: De
0: claro, claro.
1: los conductos regulares,
0: Sí.
1: dices tú, ¿no? Perfectamente. Yo creo que
0: Yo
1: ellos están
0: dudo,
1: enterados
0: pero
1: igual,
0: sí.
1: ¿eh? Es mi sensación, Felipe. A ver, ¿la clasificatoria cuándo empieza? ¿Tienen información ya, Felipe? Porque ha surgido el
0: Claro.
1: dato de que al menos desde Conmebol o FIFA habrían señalado a algunas federaciones, tranquilidad, que esto arranca en septiembre del próximo año.
0: Sí,
1: ¿Cuándo?
0: eso es lo que nos han transmitido a nosotros hasta
1: Perfecto.
0: ahora, no formalmente.
1: Ya.
0: No ha habido el Congreso en Conmebol que defina cuándo inician las clasificatorias, Pero sí estamos hoy día, de hecho, orientados a...

0: preparar posibles amistosos para la fecha de marzo. Y la de junio también es muy improbable que inicie, así que estaría todo orientado a septiembre del próximo año. Pero yo creo que hay muchas condicionantes porque bueno, viene una elección de FIFA también,
1: Exacto,
0: que eso
1: en marzo.
0: obviamente
1: Claro.
0: puede determinar cuál va a ser el sistema de clasificación, cuántos equipos van a ir al Mundial. Hay hartas cosas que todavía están por definirse, entonces no se ha tomado una determinación y una comunicación hacia las federaciones de cómo va a ser la clasificación del día siguiente.
1: Que arranque en septiembre abre evidentemente y asienta más la opción de Pellegrini. Que yo he dicho acá que hay un acuerdo de palabra, yo sé que lo han desmentido, pero yo sigo sosteniendo la misma información, Felipe. Pero desde el punto de vista general, esto abre una opción clara para que sea Pellegrini, porque él termina contrato a fines de mayo del próximo año, tendría varios meses, ¿no? Como para iniciar, digamos, formalmente el proceso. Si este fuera, digamos, ratificado.
0: Yo creo que bueno, yo he sido bien insistente en no referirme a nombres propios, pero creo que la información de que las clasificatorias partan en septiembre obviamente permite que todo este proceso de cambio institucional, de transición institucional que se está llevando, permita a nuestra federación, a NFP, tener un poquito de tiempo para ir tomando decisiones, ir siguiendo los pasos correctos. Recordemos que primero hay una elección de la NFP, después
1: Sí, claro.
0: teóricamente se tiene que separar la federación de la NFP, las selecciones pertenecen a la federación. Entonces, obviamente, eso permite quizás ir resolviendo todos esos temas para en paralelo ir definiendo también el camino del nuevo técnico y los plazos en esa línea pueden extenderse un poquito más.
1: Ahora tú, en algún momento determinado, yo recuerdo antes de un partido, parece que el clásico Colo-Colo, sugeriste, no, conversaciones es otra cosa, o sea, indirectamente reconociste que hubo conversaciones con Manuel Pellegrini, independiente si puedes decir o no que estas llegaron a buen
0: Nosotros
1: puerto.
0: hemos conversado, parte del rol mío y
1: Sí,
0: la
1: claro.
0: obligación que tengo es conversar con muchos técnicos
1: Sí,
0: y
1: uno de
0: con
1: ellos
0: todos
1: es
0: los que
1: Pellegrini,
0: consideramos que puedan
1: pero
0: ser.
1: uno de ellos es Pellegrini, claramente. Ahora, ¿te llamó la atención o entiendes perfectamente que Pellegrini en su momento, justo antes, el día anterior que iniciara la temporada en España, le preguntaran sobre esto y dijera, no hay ni siquiera una conversación ni formal ni informal? O sea, descartó todo, digamos. Te
0: Claro,
1: ríes.
0: una pregunta para él esa, pues, no para mí.
1: Ya, perfecto. No,
0: Oye, no, cortito, Feña, porque quiero
1: sí.
0: entrar un paréntesis en la pega directa de
1: De
0: Felipe,
1: Felipe.
0: porque está duro el trabajo. ¿En qué sentido? Esto de la Nations League hace complejo los amistosos, ¿no? Porque quiero preguntárselo para que él mismo lo aclare, porque de repente,
1: Ah,
0: por ejemplo,
1: claro.
0: claro, uno
1: ¿Por
0: es.
1: qué no jugamos con un
0: Yo
1: europeo?
0: soy muy
1: Claro.
0: crítico y todo, pero también cuando le explico a la gente, ah, te diste vuelta. No, no me doy vuelta, pero ¿qué quieren que haga? Porque por eso es que jugamos con Colombia medio que ida y vuelta,
1: ¿Con
0: ¿no?
1: quién está
0: Porque
1: jugando
0: estamos.
1: Argentina?
0: Claro, porque
1: Imagínate.
0: no hay más, ¿no? No, obviamente el calendario internacional hoy día está cada vez más
1: Claro.
0: estresado en esa línea. Nosotros, bueno, por eso estamos trabajando con mucha anticipación. Estamos muy conformes con los amistosos que hemos tenido porque desde que, bueno, al menos desde que asumimos, jugado, salvo los del semestre pasado con Perú y con Rusia, que por razones, bueno, el caso de Rusia por otras razones no está fuera del Mundial, pero el resto
1: Claro.
0: todos mundialistas. Pero claro, a futuro, justamente la fecha de noviembre es una fecha que no hay europeos disponibles, que no hay asiáticos, o sea, africanos disponibles, pero nosotros nos parece que es un rival de primera
1: Sí,
0: categoría
1: claro.
0: y un rival súper, súper positivo desde el punto de vista también de jugar de local con Colombia, y en ese sentido estamos súper tranquilos, estamos trabajando muy fuerte para marzo, porque efectivamente hay Nations League, pero hay equipos europeos que quedan libres. Nuestro foco sería jugar, ojalá, con equipos europeos, y el sorteo de Nations League es en diciembre, entonces obviamente hay un proceso de clasificatoria, o sea, que se va a jugar ahora en estas cuatro fechas de septiembre, octubre, después noviembre jugando de nuevo, y después hay un sorteo en diciembre, que se van a definir quiénes quedan libres, y los equipos que nosotros ya hemos tenido conversaciones, vamos a saber si va a estar disponible o no, pero probablemente en este caso no tengamos un cierre de partido antes de fin de año,
1: Felipe,
0: para el caso de marzo.
1: puedes aclarar la
0: Y es
1: sí.
0: como tú dices, ya, la dificultad es.
1: Te escucho, perdón, no cerraste.
0: No, la dificultad
1: Ah.
0: es efectivamente las. A ver. UEFA tiene más de
1: Claro.
0: 53, creo, federaciones. Pueden armar un torneo entre ellos.

0: Además tienen Eurocopa, tienes clasificaciones para la Eurocopa, tienen Nations League y tienen clasificaciones para el Mundial. Entonces, entre ellos se pueden dar vueltas y no tienen problema.
1: Claro.
0: Obviamente el desafío está con nosotros. Nosotros tenemos tampoco por clase no nos gusta siempre jugar con solo sudamericanos. Creemos que lo de Colombia es una muy buena noticia, un muy buen rival. Y tenemos que ser muy creativos y muy planificados para encontrar buenas soluciones respecto de esto. Pero creo que vamos a tener buenos rivales para marzo del próximo año pensando en Europa.
1: El presidente de la Federación, Pablo Milad, transparentó de que conversaste en algún momento con Eric Pulgar, que ha sido imposible convencerlo. ¿Qué es lo que efectivamente pasa? ¿Cuál es la decisión del futbolista, el jugador? ¿Si efectivamente se siente maltratado por el medio o es una decisión que mientras no haya un técnico definitivo, él prefiere no estar, no participar de esta etapa?
0: No, nosotros tuvimos una muy buena conversación con Eric. Hemos tenido diálogo permanente desde que llegamos, en el fondo desde que llegué yo y desde que está Nico intentando que se sume. Por distintas razones él ha decidido privilegiar su presente en el club. No nos ha mencionado detalles de características de que se sienta mal o maltratado, sino que tiene que ver con el foco que quiere darle en este minuto a su carrera y nosotros siempre vamos a tener las puertas abiertas para él, vamos a seguir intentando que venga y seguir generando ese diálogo para que si más adelante o cuando nos toquen desafíos competitivos por los puntos él decide estar, bueno, y el entrenador así lo decide también porque hay una decisión que tiene que ver con el entrenador,
1: Ya.
0: eso pueda darse. Oye,
1: Perfecto.
2: Felipe, en el proceso que Felipe estuvo con Bielsa Sampaoli,
1: Exacto.
2: y él, al margen de su trabajo como gerente deportivo, le estaba muy, muy encima la parte de scouting, ¿cierto? De los chilenos algo, que le digo yo, de los que andan por el mundo y que hoy día para nosotros son importantes. Hay tres que están de invitados.
1: Claro.
2: Entonces, la primera pregunta que le quiero hacer es si ellos están solamente invitados o tienen la posibilidad de jugar, si el Nico Córdoba así lo decide. Y la segunda es, ¿quién lo está viendo ahora? Si tú, si Córdoba o de la mano, porque hay algunas posiciones en la cancha donde de verdad que hay que buscar donde se pueda.
0: Sí, no, nosotros tenemos una secretaría técnica que de hecho, y algo que tengo que destacar, venía súper bien armada desde la época de Marco
2: Cupo,
0: Kupovic.
2: sí, claro, que él estaba atrás.
0: Nosotros hemos sido, sí, hemos también potenciado y reforzado esa secretaría. Tenemos cuatro analistas trabajando en eso y con permanente contacto con jugadores que son chilenos extranjeros, que hay que decir que hay una ventaja en ese sentido. Cuando tenemos un jugador que está formado en el Sporting Braga, cuando está formado en el Copenhague, cuando está formado en el Español de España, tienen herramientas de formación importantes y en algunos casos mejores que las de nuestro medio. Entonces, son jugadores que pasan a ser potencialmente súper relevantes su aporte. Y tenemos una búsqueda permanente en eso. Para a tu pregunta particular, claro, vienen en principio como invitados, pero bueno, son tres partidos.
2: Claro.
0: Hay que ver cómo se va dando la participación de cada uno. Se generan a veces lesiones y las oportunidades a veces aparecen en circunstancias que uno no las espera, pero ellos están entrenando a la par del equipo, preparándose, y si se llega a dar, bienvenido. Y en el caso de otros jugadores, no solamente en la categoría sub-20, que tenemos cinco jugadores extranjeros, porque están estos tres, está Reinae que está hoy día en el Copenhague y cambió de club, y está Antonio Riquelme también, que jugó el OB Sur,
2: Sí.
0: y en las categorías más chicas también tenemos seguimiento a muchos jugadores en esa línea, y es algo que no solamente tiene que ver con la posición, porque hay veces que, o sea, los buenos equipos también hay jugadores que no tienen posiciones fijas. Lo que
2: Claro.
0: nosotros buscamos son buenos jugadores. Entonces, más allá de una posición en particular, obviamente hay posiciones que sabemos que son más requeridas, pero en el fondo, finalmente, la búsqueda de buenos jugadores. Un buen jugador siempre puede ser un aporte a un equipo más allá del esquema de juego que se utiliza en el entrenador.
1: Felipe, situaciones que ocurrieron la semana pasada que me gustaría que lo pudieses aclarar respecto de quién está detrás de esta idea, si es tuya, esto de una conversación directa del técnico con varios periodistas, Estábamos, mira, sí, estábamos invitados nosotros, pero no pudimos asistir por problemas de agenda, ¿no? Hubiese sido muy interesante. Pero me interesa saber, digamos, si es que efectivamente, como he escuchado, esto es una idea tuya como gerente de selecciones. Y segundo, también.

0: Me gustaría saber cuál es la idea, cuál es la intención de invitaciones como la de Gonzalo Jara, que ha ocasionado algún tipo de controversia producto de la doble función, ¿no? De exfutbolista, integrante de la generación dorada, pero también de comunicador dentro de dos medios de comunicación, para que la redundancia.
1: Sí. No, lo primero sí, es algo que hace tiempo queríamos realizar. Lo hemos conversado con la gerencia de comunicaciones y obviamente con el cuerpo técnico. Más que nada con la idea de poder entregar información y visibilizar el trabajo que se está haciendo en selecciones y en selecciones juveniles fundamentalmente, con la metodología de trabajo. Nosotros mostramos los entrenamientos, mostramos la preparación, cómo en el fondo planificamos un microciclo, cómo estamos conectándonos con los clubes, que estamos teniendo muy buena relación y muy buena recepción con ellos, cómo estamos generando todo el ecosistema que se está trabajando en selecciones. Y la idea fue que ojalá todos los medios, ahí las invitaciones, yo creo que fue bien masiva, sí. Comunicaciones obviamente estuvo a cargo de eso, pudieran en el fondo tener esa información, obviamente para después, la opinión, no es el objetivo colonizarla, sino que en el fondo que haya información para poder traspasar algunos de los temas que quizás no son tan visibles porque uno no lo puede ver a veces en una cobertura de un entrenamiento o nunca están esas instancias de conversaciones más profundas respecto a lo que se está haciendo. Ese era fundamentalmente el objetivo. Creo que fue una muy buena reunión. Pudimos mostrar toda la metodología, pudimos mostrar todo el equipo de trabajo en el que estamos trabajando. Se generaron muchas preguntas y respuestas respecto de distintos temas. Obviamente algunos temas más sabrosos, aparece ahí la nómina de sucesión y cosas más, pero la presentación fue mucho más amplia que esa, y creo que fue una instancia positiva.
0: Perdón, esa lista de 30 jugadores, perdón, esa lista de 30 y tantos jugadores para el 2034, ¿ustedes la mostraron abierta? O sea, o fue algo que...
1: O sea, sí, no, es que fue una serie, una presentación que se mostraron, claro, ya, se mostraron, Nico partió mostrando la problemática que tenemos hoy día respecto a las distancias de juego, cómo se juega nuestra liga, nuestra competencia de fútbol formativo, en comparación, por ejemplo, con las ligas más importantes del mundo. Yeah. Y claro, quizás ese tema no tiene este morbo del nombre en particular, entonces no se saca una foto, pero nosotros lo dijimos, toda la presentación que está acá, no hay ningún problema que usted use la información, y las nóminas siempre son dinámicas, o sea, si bien para mí es muy relevante que nosotros tengamos una línea de sucesión, porque es muy importante que los clubes sepan qué activo tienen, que lo vayamos trabajando en conjunto y que vayamos viendo cómo en el fondo van preparándose jugadores en categorías más chicas. Esas nóminas siempre son dinámicas y no son absolutas. Los momentos de los jugadores van cambiando.
0: Exacto. Oye, y a propósito de esto de que tú dices que hay una buena comunicación con los clubes, leí una declaración del técnico de la sub-20 de Wanderers, campeón de la Libertadores, que estuvo en la final intercontinental con el Real Madrid, que señaló que no ha tenido Felipe Salinas, gracias Fran, que no ha tenido ninguna conversación con Nicolás Córdoba. Llamó la atención, digamos, que no haya habido un diálogo del técnico de nuestra selección, que está trabajando un proceso supuestamente a largo plazo, con el equipo que tiene varios figuras sub-20, ¿no es cierto?, siendo protagonista en la Liga de Ascenso y además siendo campeones de América y protagonista de la final intercontinental.
1: Sí. No, la verdad no la escuché, pero sí, Nico tiene una constante relación con Domingo Sorache, tiene constante relación con el club, yo tengo relación con Andrés Sánchez, donde él, de hecho él cuenta una anécdota, que el año pasado, cuando fue con nosotros a una gira a Rusia, conversamos de jugadores jóvenes que quizás estaban teniendo pocos minutos en el primer equipo de Wanderers. Hablábamos de Joaquín Silva, que había jugado recién el Mundial, y le decíamos, chuta, lo más importante para que tus jugadores jóvenes tengan minutos en primera muchas veces tiene que ver con la estructuración de los planteles. Si tú tienes cinco centrales grandes y esperas que el chico va a jugar, el entrenador probablemente siempre va a poner a los grandes. Claro. Entonces hay que estructurar el plantel distinto, y Wanderers se convenció de eso, estructuró un plantel de jugadores con espacio para los jóvenes y empezaron a aparecer todo esto, además del buen trabajo que hizo esta sub-20 con Felipe, así que creo que en ese sentido la relación con Wanderers es permanente. En particular, claro, puede ser que Sebastián haya hablado con Felipe, Sebastián Miranda, en el caso en particular de la 20. Nosotros obviamente no contamos con esos jugadores en el Odesur porque privilegiamos que vayan a jugar esa final, y todo eso es parte de un diálogo súper relevante que tiene que haber, Pero bueno, siempre hay cosas que mejorar y si alguna vez hay que afinar algún detalle, hay que hacerlo también. Y eso es
0: Claro.
1: parte de.
0: Y faltó lo de la pregunta de la invitación de Gonzalo Jara que te había hecho,
1: Ah,
0: ¿no?
1: lo
0: Para
1: de
0: que
1: la
0: la aclare.
1: invitación de
0: Sí.
1: Gonzalo Jara, sí, es algo que para nosotros.

0: valoramos mucho, bueno, todo lo que fue esa generación, también valoramos ese grupo de jugadores que siempre creo que tienen algo importante que entregarle a nuestro fútbol, y muchos de ellos tienen el curso de entrenador, y claro, hay veces que son situaciones coyunturales. Hoy día, efectivamente, Gonzalo, están los medios. Nuestro foco tiene que ver con invitar a jugadores de esa generación a traspasar su experiencia, y a compartir con el cuerpo técnico, compartir con nuestros jugadores, porque creo que es algo muy valioso. Y hoy día toca que Gonzalo esté en los medios. Puede ser que mañana esté pensando en tomar una carrera de técnico, o puede ser que esté en
1: Ahí te
0: otro
1: escucho.
0: trabajo y va a seguir teniendo toda la experiencia que tuvo Gonzalo Jara dentro de la cancha. Entonces, para nosotros eso no se borra, y hemos así invitado a muchos. Algunos han sido más públicos, en este caso lo hicimos con Gonzalo en una gira. Invitamos a Claudio a Portugal, invitamos a Iván a participar con una Sub-17. La misma homenaje que hicimos a la generación del 93, lo hicimos participar en un entrenamiento completo de nuestra generación Sub-17 que va a jugar el Mundial. Entonces, parte de una política de poder generar esa identidad, aprovechar la experiencia de quienes entregaron cosas importantes a la selección. Y pues puede ser que alguna vez se dé que tengan un presente, que tengan algún rol en otro ámbito. Eso
1: Descartado a
0: puede
1: Nico
0: pasar.
1: Pérez, por supuesto, no
0: ¿Qué
1: fue
0: cosa?
1: parte de la. Descartado a Nico Pérez, te digo, porque
2: No, por supuesto, porque están haciendo un trabajo serio,
1: está
2: además.
1: haciendo un
2: Claro,
1: trabajo
2: no es
1: serio.
2: joda.
1: Claro.
2: Oye, Felipe, y aprovechando Canadá, ¿alguna pasadita de Alexis o no coinciden los tiempos?
0: Lo que pasa es que el Montreal tiene partido a las 6:30 el
2: Ah,
0: sábado.
2: ahí claro.
0: Entonces,
2: Complicado.
0: bueno, está como 400 kilómetros de Toronto, y bueno, no coincide la agenda con la planificación del club, así que
2: Nada que hacer.
0: bueno, pero Alexis para nosotros es siempre también
2: Sí, claro.
0: un referente importantísimo, es un jugador activo hoy día, así que no tiene la misma condición que
2: Sí,
0: Gonzalo, no tiene
2: claro.
0: el tiempo libre como para invitarlo
1: Oye,
0: a una
1: Felipe.
0: situación como esta, pero sin duda en algún minuto vamos a querer que él en algún minuto sume y sea parte
1: Seguro.
0: de todo esto.
1: Felipe, estamos notificados que no puede hablar de nombres propios, pero sí puedes hablar de perfiles. ¿Cuál será el perfil del próximo técnico de la selección chilena que va a asumir en fines de mayo o junio del próximo año?
0: Nosotros creemos que el entrenador de la selección chilena tiene que ser, tiene que, primero que nada, entregarle herramientas de primer nivel a nuestros jugadores, herramientas competitivas, sobre todo en el proceso de los entrenamientos, en la planificación y en el plan de partido, y en cómo preparar esos partidos y esos entrenamientos. Creo que si bien hay poco tiempo para preparar una fecha FIFA, que son 7 días, y obviamente el presente de los jugadores durante el año está en los clubes, creemos que esa instancia, bien planificada y bien aprovechada, es algo que puede marcar una diferencia grande. A mí me tocó la experiencia de estar con distintos técnicos en procesos de selecciones, y créeme que en 14 días tú puedes marcar una diferencia respecto de un proceso u otro.
1: Bielsa, de hecho.
0: Y eso no
1: Claro.
0: se puede negociar, exactamente. Y eso no se puede negociar, y se genera con trabajo, con entrenamiento, con doble turno, con herramientas adicionales, con seguimiento. Y creemos que ese nivel de exigencia y de profesionalismo es el que tiene que tener nuestro entrenador. Y ahí hay, obviamente, distintas opciones de gusto futbolístico o formas de jugar, pero en el fondo es fundamentalmente entregarle herramientas competitivas a nuestros jugadores. Para llevarnos a un mundial, ese es el foco.
1: Calza perfecto, ¿no? Don Manuel.
2: Sí, qué le
1: Oiga,
2: parece. Ojalá.
1: se acabó el tiempo,
2: Sí,
1: parece.
2: señor.
1: Usted tiene
2: Sí,
1: un
2: porque hay que
1: compromiso,
2: dejar
1: Felipe.
2: aquí al gerente de
1: ¿Usted
2: selecciones, que ha sido muy amable.
1: está a cargo de la delegación, Felipe? ¿O porque supe que andaba Miguel Ángel Valdés por allá, el oficial de cumplimiento?
0: Está el
1: ¿Está
0: presidente
1: presente?
0: Pablo Milata acá también.
1: Ya.
0: Sí.
1: ¿Y Miguel Ángel Valdés que está de buzo?
0: ¿Cómo?
1: Don Miguel Ángel Valdés anda
0: No,
1: de
0: Miguel
1: buzo.
0: Ángel, sí, también Miguel Ángel está, y
1: Ya.
0: está, bueno, es un equipo de trabajo importante que tiene que participar con las selecciones. Obviamente está nuestro gerente comercial también,
1: Ya.
0: se están sumando marcas a la
1: Sí.
0: selección. La selección no solamente tiene un contexto deportivo, hay todo
1: Deportivo.
0: un contexto institucional. Creo que es súper relevante eso. Se tienen que generar relaciones con otras federaciones, se tiene que generar todo un proceso de en el fondo conectar la selección con la gente. Nuestro equipo de comunicaciones también es amplio, el que está en nuestro equipo comercial, y creo que eso es súper relevante. Tenemos que trabajar en equipo todos para volver a estar en los lugares de elite, no solo en lo deportivo, sino que también en todo ámbito. Y creo que

0: esto no es un trabajo individual de una persona, sino que y de una área, sino que tiene que ser algo donde se involucren todos y en eso estamos trabajando bien.
1: Bueno,
0: Gracias, Felipe.
1: Felipe Correa, gerente de selecciones, le agradecemos el contacto. Suerte para toda la delegación. Ahí vamos a estar atentos a los tres buenos amistosos que juega Chile contra
2: Ha sido
1: tres
2: un gusto
1: equipos
2: volver a conversar
1: mundialistas.
2: con Felipe después de tanto tiempo de manera directa, digo, ¿eh? Porque obviamente
1: Ahí,
2: uno está siempre ahí muy atento.
0: gracias.
1: Sí, gracias a todos, ¿eh?
0: Gracias a ustedes por la invitación, que estén muy bien y ojalá que no vayan a esta fecha. Así que me despido, que estén bien.
2: Exactamente, que
1: Chao,
2: esté bien,
1: chao.
2: chao.
1: Gracias. Ahí está Felipe Correa, gerente de selecciones. Aprovecho de agradecer también a la gerencia de
2: Ah,
1: comunicaciones de
2: sí,
1: la
2: claro,
1: LFP.
2: obviamente.
1: Ambos, Felipe Correa y la gerencia, tuvieron muy buena disposición
2: Sí,
1: para el
2: sin la
1: diálogo.
2: buena disposición es
1: No,
2: imposible.
1: porque, por ejemplo, para hacerle un
2: Ya, un
1: parangón, creo que
2: símil.
1: esta es, ponte, tu segunda vez que pido a Felipe. La primera no podía por un tema, porque él muchas veces viaja antes para mirar dónde van a estar alojados las
2: Ah, por
1: cosas.
2: un
1: Entonces,
2: problema
1: por un
2: logístico no
1: problema
2: se dio,
1: logístico, no podía.
2: claro.
1: Y a la segunda
2: Sí,
1: accede.
2: accedió.
1: A Pablo Mirac son 6 años.
2: Ah, no, bueno, es otro
1: Es
2: tema.
1: un tema de diferencia, ¿no?
2: Sí, claro.
1: Un detalle, porque me parece una buena conversa en el sentido de que el proyecto. ¿Qué saco como conclusión? Para mí, dos cosas. Muchas más, pero dos cosas así como rápidas para titular, ¿no? Si Pellegrini le dice que no, para mí el técnico es Córdoba. No porque yo lo quiera. Es más, no. Pero de acuerdo a lo que uno logra entrever entre líneas. Después entiendo que hasta el propio Nico Córdoba no quiere. Pero vamos a ver, una sensación.
2: Habrá que preguntarle mañana a Nicolás Córdoba
1: Al
2: porque
1: menos
2: hay
1: por un buen, al
2: conferencia de
1: menos por un buen
2: prensa.
1: rato.
2: Yo
1: Y lo
2: creo que
1: otro,
2: está bastante claro.
1: claro. Y lo otro, que para mí es es un gran titular que el resto de los medios no se va a quedar con eso. ¿Qué carajo hace el oficial de cumplimiento de la
2: Bueno,
1: NFP
2: bueno.
1: con la delegación
2: Por eso
1: de
2: pregunté.
1: la federación
2: Exacto.
1: que no sea cobrar el viático? Que por favor, yo que soy ignorante en el tema, usted sabe, Fernando, que yo no me manejo en estas cosas, que alguien me lo explique.
2: Es inexplicable y por eso yo lo pregunté.
1: Claro. Además, Felipe Correa no va a
2: Porque.
1: mentir. Así está acá,
2: No, pues sí
1: somos un
2: está.
1: equipo de
2: Pero si
1: trabajo.
2: ya lo sabíamos desde
1: Claro,
2: ayer, ¿no?
1: obvio.
2: Lo
1: Y
2: dijimos
1: otro
2: acá.
1: detalle también importante. Hemos hablado con Eric Pulgar, perfecto. Yo y Nicolás, perfecto. Él nos ha manifestado que por
2: Sí.
1: el momento le interesa mantener la continuidad en el club. Él no nos ha dicho nada externo. Entonces Pablo Milad, volvió a faltar a la verdad y habló de
2: Alguien
1: más otra vez.
2: está faltando la verdad, ¿no?
1: Claro, otra
2: Hay
1: vez.
2: dos versiones, la del presidente de la federación y la de quien conversó
1: Por eso que
2: directamente
1: yo
2: con el
1: creo que
2: futbolista.
1: cada vez que Milad está en un micrófono, tanto Felipe Correa como la gerencia de comunicaciones sufren,
2: Ahora,
1: transpiran.
2: lo que me queda claro es que Eric Pulgar privilegia su permanencia en el Flamengo. O sea,
1: Sí,
2: no
1: claro.
2: es importante para él hoy la selección. Eso es lo que ha dicho el gerente de selecciones.
1: Sí.
2: O sea, hay un montón de temas, pero dice Felipe Correa, no estableció una relación directa con, no sé, un maltrato, o que se sienta menospreciado por el medio, muy criticado. No. Él privilegia hoy su momento en el Flamengo.
1: Y yo creo
2: Listo.
1: que, dado el despelote de acá, dado que él sabe que tiene una condición especial por ser uno de los mejores futbolistas del momento, se permite esto porque además cuando venga el otro técnico ahí recién quiere ver. Después, que yo esté de acuerdo con eso, no, no estoy de
2: Claro.
1: acuerdo. Pero bueno, quién es uno también, ¿no? 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
1: 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Me voy a ir a la pausa y a la vuelta seguimos con más Pauta de Juego.
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2: Seguimos en Pauta de Juego. Después de la tremenda entrevista, al menos que tuvimos con el gerente de selecciones, Felipe Correa, van a ver ustedes en algunos minutos ya en nuestra página web una nota completísima respecto de lo que fue la conversación precisamente con uno de los hombres que hoy por hoy toman las decisiones en términos del fútbol nacional a nivel de selecciones, técnico, etcétera. Así que eso en términos de lo que habíamos logrado repasar, solamente por consignar para seguir un poquitito con selección chilena. Ayer estaba muy atento, Oswald, a lo que iba a pasar con la selección femenina. Me refiero a lo que sucedió en los Sur, suramericanos más bien, ese es el nombre que llevan, y lo que había pasado también con la sub-20 masculina. Y la verdad es que no hay mucho que reprocharles porque sacaron la cara por el país, pero no fueron los resultados que esperaban.
3: No, sobre todo pensando en que la selección femenina estaba disputando lo que era la medalla de oro, que venía de la semana pasada de ganarle de hecho 3-0 a Venezuela en esta fase de grupos que se juega, y obviamente la definición por la medalla de oro no es lo que se esperaba. Lamentablemente no se pudo llegar a esa medalla de oro y obtuvimos tristemente la medalla de plata. Aún así, excelente trabajo por parte de todo el equipo para poder conseguir una nueva medalla.
2: Bueno, ahí estaba entonces todo lo que tiene que ver con la selección nacional para cerrar ese bloquecito, y quiero ir de inmediato con...
4: Perdón, ¿puedo decir algo?
2: Esto está, pero por supuesto.
4: Es que justo fui a sacar un vaso
2: de los suramericanos.
4: ¿Pero de fútbol?
2: Sí.
4: Yo discrepo. Yo creo que Luis Mena...
2: ¿Para ti es ciclo terminado?
4: O sea, del papelón de los panamericanos. Uh-huh. ¿Se acuerdan lo que pasó en el panamericano? Que jugamos sin arquera.
2: Sí,
4: fue
2: claro.
4: Mal la final. Por una mala planificación de la selección. Papelón. Medalla de plata, lo que quieras, pero papelón. Papelón porque Chile era el país organizador. Después, eliminado en el Mundial. Y ayer estaba enfrentando a una selección que te dio 2 años de ventaja.
2: Sí.
4: Eran sub-17 las venezolanas. Y Chile pierde la final. De manera increíble. Tiene solamente un título en toda su historia del fútbol femenino. Que es unos olímpicos juveniles. El 2011. Y ayer desaprovechó. Yo creo que, o sea, uno, claro, uno.

0: Dice, claro, medalla de plata, que aplaudí. Es suramericano, en donde no estaba Brasil, no estaba Argentina y no estaba Colombia. Esas tres selecciones, que son las potencias.
1: No,
0: las potencias están participando en el Mundial Sub-20 de Polonia, de fútbol femenino. Entonces, lo de ayer creo yo que es para poner. Lástima que se me fue esa pregunta, que era también importante para Felipe Correa, porque yo siento que lo de Mena está.

0: soltado la mano, que la competencia ha perdido nivel, pero ayer no había excusa. Eran sub 17 las venezolanas, Chile ganaba el partido y Luis Mena cometió un error, que es que no movió el tablero y el equipo perdió capacidad física. Era evidente el planteamiento, sí. 20-25 el segundo tiempo. Mantuvo, no hizo cambios, no hizo modificaciones y terminó pidiendo la hora. Y bueno, finalmente un penal y bueno, se termina cayendo en la final en la tanda de penal. Entonces, se dice felicitaciones, la verdad está ahí nomás, porque yo quedé con la sensación de que fue un
1: desperdicio. De que se podría haber hecho,
0: sí,
1: algo más.
0: Sí, por supuesto. Por supuesto.
1: Luis Mena, hay que recordar que llegó en mayo de 2023 a asumir como director técnico de la selección china femenina. Son 3 años y un proceso, al menos que parece ya estar absolutamente cumplido. Pero bueno, medallas de todas formas. Pero hay que hablar un poquitito también, Feña, ¿ya?, de lo que vimos ayer en Copa Chile, porque estábamos muy atentos, por supuesto, a lo que iba a ser el partido de Universidad Católica. Se medía con la Calera. Ya habíamos comentado en la previa que la Católica llegaba con 15 bajas por lesión, estaba justo Gianni suspendido. En el caso de la Calera, John Armijo se enfrentaba a su primer partido, la Calera que está en puestos de descenso, pero terminan cosechando un empate que no sé, Gusto, a qué te deja a ti al menos, porque es una pelota, o sea, a ver, el gol de la Calera llega por parte de un lateral y después lo termina encajando un defensa, que es Salomoni, pero terminan quedándose con 1-1, una llave que todavía está abierta, va a cerrar por supuesto en casa la UC. Pero no sé cómo puedes evaluar, Feña, tú, lo que fue el desempeño de este partido, insisto, considerando la cantidad de bajas que tenía la UC.
0: Sí, yo creo que no hay excusa. Ayer lo decíamos, que tanto para Colo-Colo, la Universidad de Chile, la Universidad Católica, esto de tener 10, 15 bajas, después hay que ver los nombres propios, por supuesto. Ciertamente no es lo ideal, pero no puede servir de excusa para, sobre todo en este caso, la Católica, que está enfrentando al que es el colista del campeonato. Hay una tendencia que es Católica hoy no está jugando bien, y esa es la realidad, no está jugando bien, está obteniendo resultados y eso por lo menos evita que haya una situación, digamos, más complicada. Pero de verdad no me pareció tan injusto el resultado, ¿no? Yeah. Por el trámite del partido, creo que si bien es cierto estaba Católica cerca de la victoria porque estaba ganando el compromiso, con ese gol como de rebote, no sé si cómo describirlo, ¿no? Pero es un tiro libre.
2: Palo.
0: Él pone la pie en la pie. ¿Cómo, sí, se llama el que hace el gol?
2: Martín Gómez.
0: Martín Gómez. Pesadilla. Sí, que fíjate que ha sido bastante efectivo a la hora de...
1: Ah, sí, una, ¿sí?, pesadilla. Sí. Le ha hecho honor al sobrenombre.
0: Sí. En una cancha compleja, difícil. Fíjate que Unión Calera, al margen de su posición en la tabla, en el campeonato de primera división, es un equipo que se las ha arreglado para complicar a los grandes.
1: Para mí, a momentos, ha jugado incluso mejor que Cobresal y que Lobo de Conce.
0: No, sí, pero ante los grandes, bueno, sí, por ejemplo, la U, no sé si la U le ha podido ganar este año, creo que no. Hay una cantidad de partidos que no, que ha ganado o ha empatado Calera con la U. Y a la Católica también le sacó ayer un resultado.
1: Mira, ahora, empataron 2-2 en junio. Después del 24 de junio por el Copa Chile empataron 3-3. ¿Ya? Y en el último partido le gana por la cuenta mínima la Calera a la U.
0: ¿Viste? Entonces tiene eso, ¿no? Que estos partidos son especiales. Entonces, bueno, igual la llave está absolutamente abierta para el fin de semana cuando se juegue la revancha.
1: Va a ser el sábado a las 20 horas la UC de local ante la Calera.
0: Sí, ahí tiene que, obviamente, ahí tiene otra obligación, más responsabilidad, porque hemos dicho, ¿no?, para los tres grandes, circunstancialmente esta Copa Chile tiene mucha relevancia, en el caso Colo Colo porque quiere ganar los dos campeonatos, ese es un objetivo que se ha planteado la dirigencia, el cuerpo técnico, los jugadores, y en el caso de la U y la Católica es para asegurar, claro, porque en el fondo también terminar el año sin un trofeo es duro, ¿no?, para cualquier equipo grande.
2: Y esta no sería una victoria ajena, por decirlo así, considerando que el último enfrentamiento fue en abril en el Claro Arena entre Católica y Unión La Calera, que ganó La Calera 2-1.
0: Ah, me acuerdo, exactamente. Sí, ya lo complicó, ¿viste? Tiene como que tiene ahí el, digamos, la fórmula para complicar a los equipos grandes. Pues. Es como una paradoja, ¿no? De un equipo que está hoy colista en el campeonato y se las ha arreglado para restarle, quitarle puntos a los grandes, los que están arriba en la tabla de posiciones.
1: Mira, respecto a lo que había dicho Carnero, la evaluación, le preguntaron obviamente de cómo se enfrentaba un partido con la cantidad de bajas que ellos tenían y particularmente por lesión. Él decía, te voy a hablar del partido de hoy, justamente estoy acá por eso. Fue un partido difícil, parejo, no supimos manejar ese momento de ventaja que tuvimos.

0: Fuimos muy imprecisos, transformamos posibles ataques nuestros en ataques del rival y en una distracción, porque es una pelota que no tiene presión, que es cierto, la meten dentro del área con mucha facilidad y nos lograron empatar. Le preguntaron nuevamente por el tema de las bajas y si es que la cancha del Claro Arena había tenido o no que ver con las lesiones, que es un tema que comentábamos ayer acá en la pauta de juego, y él dijo, son cosas del fútbol, no encuentro ningún otro motivo, lamentablemente nos tocaron todos juntos.
1: Claro. Pero fíjate que a propósito de eso que tú estabas señalando del de lo que ayer debatíamos o conversábamos respecto de la cancha, si tiene primero señalar que partimos diciendo, para aquellos que a veces creo que se les complica un poco el castellano, ¿no? Es un idioma, es un idioma
0: qué forma tan educada de decirlo, Peña, pero es verdad.
1: De verdad, es un idioma complicado. Partimos diciendo que no hay verificación científica, evidencia de que esté relacionado. Y después hablamos de efectivamente de cómo uno, digamos, cree que de dónde se debiera jugar el fútbol, digamos, profesional, que es en el césped. Por algo la FIFA en los mundiales no acepta pasto sintético. Pero en fin. Ahora, no habiendo evidencia científica, algunos dicen que puede haber una relación, pero muchos otros rebatieron el dato, señalando, por ejemplo, que la U, que no juegan pasto sintético, que entrenan pasto normal, que juegan pasto natural, creo que tiene más lesiones que Católica este año.
0: Sí.
1: Entonces, claro, y eso es un dato relevante. Entonces, y también hemos visto como Colo Colo ha tenido que convivir con lesiones, entonces quizás tenga que ver también con otras cosas, ¿no? Con este año, por ejemplo, ha habido más carga de partidos. El fútbol chileno sumó más partidos, está jugando más, y eso es bueno, ¿no? Probablemente los cuerpos de preparadores físicos tiene que adaptarse a una nueva carga de compromisos, de fútbol, digamos, de partidos. No sé, de verdad, insisto, esto uno lo opina desde básicamente el dato general, pero sin una evidencia científica, es una realidad, es una verdad. No tenemos, digamos, una donde sostener, digamos, una teoría. Es eso, simplemente, una teoría.
0: Y lo último respecto a Universidad Católica, Tomás Astaburuaga, que a comienzos de mes había arrancado con el reintegro deportivo, ya en las próximas semanas podría ser una opción al menos para las citaciones, recordando que por la banda derecha es probablemente donde más problemas ha tenido Carnero durante esta temporada. 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Tenemos partido hoy, 20-30 horas va a ser ese encuentro, Universidad de Chile con Everton de Viña del Mar. Everton es el elenco local, una Universidad de Chile que obviamente ya confirmó los citados. No los voy a leer todos, solamente para destacar alguna de los retornos. Va Charles Mariano, Charles Mariano está citado. Diego Vargas, ya sabíamos que estaba a la baja del Chelo Morales y que por lo mismo como lateral izquierdo, si bien ha puesto ahí a Nico Fernández, bueno, Diego Vargas vuelve a las citaciones y no hay más novedades que eso. Bueno, John Cortés, uno de los juveniles que está citado, arriba está Eduardo Vargas y Juan Martín Lucero. Por lo mismo le pido a nuestro querido Osvaldo si nos puede ayudar con la formación al menos que habría trabajado para este partido Gao contra un Everton que viene al alza.
2: En el arco, Gabriel Castellón, línea de cuatro, Fabián Ormazábal, Nico Ramírez, Matías Saldivia y Nico Fernández.
1: Ah, ratificaría a Nico Fernández con perfil cambiado, lo mismo que hizo en el partido anterior. Okay.
2: Medio campo es Tobias Reinhardt, Israel Poblete o Charles Aránguiz, esa es la principal duda, y Javier Altamirano.
0: Si está bien Charles Aránguiz, va a jugar Charles Aránguiz.
1: No sé, porque ayer comentábamos que si es que recién está siendo integrado a la convocatoria, va a depender mucho cómo lo vio estos días, pero yo les señalaba que el lunes se le observó en buenas condiciones, muy buenas condiciones, o sea, prácticamente trabajando a la par. Es cierto, o sea, en igualdad de condiciones es Charles Aránguiz, pero bueno, tiene la alternativa Israel Poblete. Y Altamirano, dice.
2: Que podría y Altamirano
0: sería como la novedad. Última oportunidad.
1: No sé si es la última, pero...
0: Porque a mí me cuesta pensar, Feña, al menos que en el torneo local o...
1: Es por agustinarse, ¿no? Porque ahí está agustinarse, está la selección.
0: Antes que él está agustinarse, antes que él, está incluso Nacho Vázquez, dependiendo del esquema que desea utilizar Gago. Entonces, si no es en esta oportunidad donde logra demostrar algo distinto, yo no sé cuántas más
1: es,
0: va a tener.
1: Es raro porque él es un jugador que tiene capacidad, lo ha mostrado, tuvo grandes momentos en la Universidad de Chile, fue uno de los actores fundamentales en la Copa Sudamericana del año pasado. Pero poco a poco fue perdiendo terreno y con Gago definitivamente pasó.

0: hacer así reserva. Las veces que le tocó entrar, lamentablemente para él no terminó siendo importante.
1: No fue determinante.
0: Como, no, para nada. De hecho, tuvo actuaciones deslucidas. Entonces yo creo que si es que hoy es titular, si se confirma esta formación con Javier Altamirano, creo que entiendo que es una oportunidad más para Altamirano, ¿no?
2: El último partido, de hecho, que jugó fue el 30 de agosto contra la U de Conce, que jugó 45 minutos en la derrota 2-1.
0: Ahí está. Por eso, claro, que de repente también esa derrota profundizó la crítica hacia su trabajo. O sea, él ingresó y no cambió, me acuerdo, el trámite de ese partido. Siempre se espera algo distinto de Javier Altamirano, porque efectivamente tiene la capacidad. O sea, ese talento no... Digamos, lo debe de mantener. Lo que pasa es que este año ha sido muy irregular y definitivamente perdió la condición de titular.
2: Y para terminar ya la formación de Universidad de Chile,
1: a ver.
2: Gonzalo Reina, Eduardo Vargas y Maximiliano Guerrero.
0: O sea, sería Reina por derecha y Guerrero por izquierda.
2: Sí.
0: Y Vázquez no.
1: Raro, Vázquez, ¿eh? Al banco.
0: Bueno, insiste con Reina. Este es un jugador que vino como, o sea, con cartel de refuerzo. Yo creo que es más bien una incorporación, exacto, una apuesta, porque todavía creo yo que no termina por convencer, ¿eh? Por ser un jugador extranjero, yo entiendo que es joven, etcétera, etcétera, pero evidentemente cuando se trata de un futbolista extranjero uno siempre debe esperar más y se debe exigir más, por supuesto, porque está ahí ocupando la posición potencialmente de un jugador formado en casa, como se dice.
1: A mí me llama la atención.
0: ¿Y perdón, Vargas me dijiste? ¿Vargas? Sí.
1: Sí, Vargas va a ser el titular. Me llama la atención la suplencia del Nacho Vázquez. Uno dice, a ver, uno claramente no está en los entrenamientos, así que no puede saber qué es lo que ve y lo que no ve Fernando Gago. Pero yo digo, a menos que físicamente no esté al 100%, que si no estuviese al 100% físicamente, Gago tampoco lo citaría, porque sabemos que eso es fundamental, al menos en su equipo. Pero yo creo que si nos fijamos en las condiciones y en lo que había demostrado, a mí me parece que Nacho Vázquez por izquierda y Maxi Guerrero por derecha son hoy por hoy la mejor opción en la U. Porque Reina, insisto, más allá de que, tal como lo comentaba Feña, es un jugador que lleva como una apuesta, que mostró algunas o que ha mostrado más bien condiciones, no sé si todavía le ha ganado el puesto a alguno de los dos. Para mí no.
0: Sí, lo que pasa es que ahí yo creo que hay algo que observa Gago, o que ha visto en el trabajo, o que no lo convence de Vázquez, porque por algo, cuando se fue a Sadi, es decir, cuando ya salió de la U, lo que hizo fue instalar a Agustín Arce en una posición híbrida, en donde no ganó ni el jugador ni la U.
1: Al contrario, perdieron ambos.
0: Claro, exactamente. Y después, bueno, tuvo que retroceder un poco en esa decisión y nuevamente ahí ya con Maximiliano Guerrero con perfil cambiado. ¿Se entiende? Entonces, sí, llama la atención, pero debe haber alguna explicación, yo creo, técnica. O sea, hay algo que no lo convence Ignacio Vázquez, o a lo mejor tiene que ver también con el momento de Ignacio Vázquez. El otro día también ha ingresado, fíjate que tampoco ha sido
1: desequilibrante,
0: pues, entonces tampoco
1: no marcó diferencia.
0: Como que tampoco ha dado argumentos como para decir, oye, tú tienes que ser titular. No, pues si te pasas la camiseta en algún momento determinado, tú tienes que tratar de sostenerlo, y creo que eso no ha pasado con Vázquez tampoco. Ahora sí me llama la atención que con Reina tampoco, pero sí tiene la posibilidad. Claro, lo trajo él, pues lo conoce, y eso es normal en un grupo humano, digamos, en este caso. Él lo conocía cuando fue técnico de Racing, y este futbolista estaba en la categoría juvenil de Racing, lo incorporó al primer equipo, los entrenamientos. Entonces, claro, hay probablemente una consideración especial.
1: Bueno, eso en términos de la U. Y respecto de Everton, un par de cositas. Bueno, todavía falta por confirmar cuál va a ser la formación, pero no debiera haber mayores modificaciones respecto de lo que han sido los últimos partidos. O sea, a la Medina, Montiel, arriba, jugadores en ataque. Los créditos a Diego Peralta, Fifo Peralta, que dice que los sub-21 para este encuentro serían Ezequiel Bustamante, Amaro León, Ricardo Rebolledo y Emiliano Ramos, que no se sabía si iba a estar o no. Bueno, una de las armas más potentes, al menos en ofensiva, que tiene el elenco de Walter Rigoneto, va a estar, de acuerdo con la información, como siempre, de Fifo Peralta. Muy buena info de Everton. Así que vamos a ver cómo logran contrarrestar, porque un equipo que tiene a jugadores, insisto, como los que les acabo de mostrar, sumado a la regularidad de Joaquín Moya y a lo que han hecho la dupla central de Oyarzún con Vial, sobre todo Vial, que muchos hablaban cuando salía de Unión si es que iba a rendir o no. Bueno, acá en Everton está encontrando su lugar también. Es algo importante que me imagino va a tener que tener en consideración Gago.
0: Buen partido, sí, hace, bueno, por lo menos promete.
1: De los
0: promete,
1: más atractivos,
0: porque,
1: al menos hasta ahora.
0: Porque Everton, digamos, que está en un buen momento en el campeonato, sí. Y yo también creo que todo está entusiasmado con la posibilidad de ganar un campeonato, un trofeo como es la Copa Chile. Independiente de que, producto de las diferentes decisiones, le restó un poquito la trascendencia a la Copa Chile, porque apenas te da un medio cupo para ir a disputar a una Copa Internacional. Lo cierto es que, circunstancialmente, ya que se disparó Colo Colo arriba en la tabla, para todo el resto es un
1: tal
0: premio
1: vez la oportunidad
0: importante para, claro, al que se puede aspirar.
1: A lo que se puede aspirar. Ya sé que nos tenemos que ir a la pausa, Jorgito, pero solamente lo último de la U, después del partido con Everton, que ¿ya? Cerca de la medianoche más o menos el equipo va a viajar a la capital, van a quedar concentrados en un hotel y así después todos van a partir a entrenar. Vamos a ver si se va a mantener o no ese régimen de cara a la vuelta. Cuando retornen, Universidad de Chile, cuando vuelvan del partido,
0: de Viña,
1: que va a ser cerca de las 12 de la noche, van a quedarse todos en un hotel a modo de concentración y al otro día para que puedan partir todos al entrenamiento en conjunto porque van a llegar bien tardecito.
0: O sea, Gago
1: concentra
0: esta noche.
1: Gago concentra igual esta noche. Queda poco tiempo, van a llegar.
0: La revancha es el viernes, ¿no? O sea, perdón, el domingo. ¿Cuándo juega la U el domingo?
1: La revancha es el domingo a las 5:30. Si es que la U sale.
0: Es para ganar el viernes de trabajo.
1: Claro, entonces, claro. Si la U sale a las 12, va a llegar a eso de la 1:15 de la mañana.
0: Le permite trabajar mañana a las 10,
1: Y de muy buena forma. Así que. Entiende. Eso en términos de Universidad de Chile con Everton, recordando que es en Viña del Mar, 20-30 horas este partido. Nosotros nos vamos a la última pausa, ya volvemos con toda la info de Colo Colo y mucho más en Pauta de Juego.
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2: Mira qué novedad, Manu Mayra siempre nos recibe desde... Él dice que es una cancha de pádel, yo digo que por la iluminación, dudo de sus palabras, pero hoy creo que nos expliques todo porque es una locación distinta, Manu querido, hartas palas por ahí, así que ¿en qué anda el mejor informante de pádel del mundo mundial?
3: Sí, aquí estoy en otra de mis segundas casas o terceras casas, tengo hartas casas porque
2: casa
3: aquí
2: vengo
3: varias, claro. Varias. 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

0: cortes de raqueta, es un paraíso para los que nos gustan este
1: usted
0: tipo
1: como,
0: de deporte.
1: Usted como el Padre Hurtado, entonces tiene varios hogares.
2: Cuidado.
0: No confundir, ¿eh? No confundir.
2: Cuidado con eso.
0: No nos metamos en problemas. Y nada, bueno, aquí en este paraíso, y vengo muy contento a contarles una gran noticia histórica para el pádel chileno, porque hace algunos minutos atrás se aseguró la primera medalla de que el pádel otorga a Chile en unos juegos como los Odesur, ahora en Santa Fe.
1: Qué buena
0: la dupla femenina de Kim Ahumada con Cata Arancibia acaban de ganar las semifinales, pasan a las finales de los juegos, lo que quiere decir que en el peor de los casos ya aseguran medalla de plata. Es primera vez que esto ocurre, porque si bien el pádel había sido invitado a los Odesur hace 2 años atrás, fue como un deporte invitado de exhibición, no contaba para el medallero, pero esta es primera vez que el pádel sí cuenta para el medallero, y es primera vez que Chile ya cuenta con una medalla asegurada para el conteo.
1: ¿Qué
2: podemos decir de esta tremenda dupla que le mandamos las felicitaciones desde ya? Porque no son nombres que a nosotros nos extrañen, o sea, tú más de alguna vez nos has comentado respecto de ambas, entonces a lo mejor a la gente que recién se está sumando, ¿qué le podemos comentar? Trayectoria, características de cada una y también la proyección, porque si ya llegamos a esta instancia yo creo que el dulcecito debe colgársela de oro.
0: Bueno, ellas dos son chicas que yo te diría que trabajan como profesionales, pero en Chile siguen siendo deportistas amateur, digamos, que hacen un montón de esfuerzos para poder rendir a este nivel y acercarse lo más posible a un nivel profesional. Ellas son seleccionadas absolutas, estuvieron en el último Mundial de Qatar, están nominadas para el Mundial de Qatar que va a ser en noviembre, nuevamente van a representar a Chile. Son la pareja número uno actualmente de Chile y claro, fueron nominadas para los Juegos de Sur. Recordemos que en el pádel se nomina una pareja femenina y una pareja masculina, y en el caso de los hombres se juega en la semifinal también a las 5 de la tarde, entonces tenemos posibilidad doble de tener medallas en estos Juegos de Sur desde el pádel, lo que ya con las chicas es absolutamente histórico, y que también poniéndolo en un contexto más global, también todas estas señales son pasitos adelante a que el pádel se convierta en un deporte olímpico, que es la gran ilusión de la Federación Internacional y de todas las federaciones que la componen, en que esto más temprano que tarde se convierta en un deporte olímpico.
1: Qué extraordinario, ¿eh? Una tremenda noticia, de verdad. Que, y es cierto, pero esto fue el 2000, para precisar nomás, Manu, el 2022, el sudamericano anterior en Asunción. Ahí fueron, el pádel fue de exhibición, ¿no? ¿O tú estás hablando de un campeonato sudamericano?
0: Me parece que fue el 2024.
1: El último de Sur fue el 2022. Juegos. Ah, ya, perfecto. Entonces no fue el Ojo de Sur. Y acá tú dices que ya formalmente están incorporados en el medallero. Exactamente, sí.
0: Sí. Y todas estas cositas van contando para que, es como sumando puntos para que finalmente el Comité Olímpico Internacional reconozca al pádel como deporte olímpico, que son un montón de checklists, y en parte son uno de ellos, la participación del pádel en juegos de comités olímpicos como este. Entonces ahí ya van sumando checklist a la lista. Hay un montón de otras cosas, ¿no? Que haya un cierto número de federaciones reconocidas en los 5 continentes, que el código antidopaje también esté bien instalado en el deporte, que tenga reglas propias por ahí también.
1: ¿Y se sabe, Manu, se sabe si van a estar en los Panamericanos de Lima? Porque podrían estar incorporados ya para los Panamericanos del 2027,
3: el próximo año.
1: Próximo año en Lima.
0: No se sabe. Lo que sí se sabe es que en los Panamericanos de Chile hubo conversaciones para hacer deporte invitado. No se llegó a puerto, pero sí hubo una conversación. Pero es probable, o sea, todo esto va acercando el pádel a todas estas instancias, así que es una muy buena noticia para el pádel y también para el pádel chileno, que primera vez que asegura una medalla
1: absolutamente
0: en este tipo de competencia.
1: Y además, para los que ganaron las medallas va a haber un financiamiento, digamos, asegurado por parte de Greenedy, porque está establecido así como premio, digamos, económico al logro deportivo en unos juegos o de sur o sudamericano. Exactamente,
0: es fantástico. Es una tremenda ayuda porque, como les decía al principio, todos los deportistas hoy día del pádel, si bien se acercan lo más posible a ser profesionales con todo lo que implica.

0: costo, entrenamiento, suplemento, tiempo, pero claro, son también no pueden vivir 100% de eso, entonces son amateur profesionales, pero tremendamente dedicados y tremendamente esforzados para este tipo de cosas, y conseguir un beneficio a cambio es algo que realmente se agradece.
1: Manu, te quería hacer una consulta aprovechando que estamos hablando de los de sur, de los suramericanos, y hablamos obviamente de esta excelente noticia de que ya hay asegurado una medalla. En la tarde también está el masculino. ¿Qué esperar de ellos? Van contra Martín Abud y Facu Denique, contra Paraguay. ¿Se puede esperar otra final y conseguir esa doble medalla o un poquito más de cautela contra ellos?
0: Mira, no es algo que hay veces en el pádel cuando, no sé, pues, te toca contra pareja top de España, Argentina, que uno dice, pucha, es prácticamente imposible, que es cosa que no, a nadie le gusta decir en el deporte, pero a veces las brechas son tan grandes que hay que ser sincero. En este caso, yo creo que, si bien es difícil porque esa dupla paraguaya es muy sólida, podría ser que Chile haga un buen partido y se lo podría llevar. Porque la dupla de Matías Negrete con Dani Salinas, que no están representando a los de Sur, es una dupla fuerte que tiene harto rodaje internacional, juegan constantemente los circuitos FIT, que son los circuitos internacionales que te dan puntos para el ranking mundial, han tenido buenos resultados, le han ganado a parejas como ellos. Entonces, podría ser que si tienen un buen día, si tienen un buen rendimiento hoy día, podría ser que también aseguren una final y aseguren medalla para Chile. Así que vamos a estar muy pendientes a las 5 de la tarde de ese partido, y va a estar ahí, para mí va a estar parejo, ojalá que esté parejo y que caiga para Chile.
2: Manu, y acá en nuestro país tenemos más acción, tenemos algún compatriota compitiendo, ¿qué se viene en ese sentido?
0: Justamente les mencionaba el tema de los FIT, y hay un torneo FIT, que son torneos internacionales con puntos para el ranking mundial, este fin de semana en el Club del Bosque de Concón, Reñaca. Así que ahí vamos a estar también cubriendo y viendo el pádel de mejor nivel que podemos ver aquí en la región. Siempre vienen grandes jugadores argentinos que vienen emergiendo, y después uno a los meses después los ve ya en el circuito Premier. Entonces es realmente una gran oportunidad para ver pádel de nivel, y además están todos los selectivos nacionales al mismo tiempo, en el mismo club, ocurriendo este fin de semana, que es la última fecha, el Master Final, para definir los cupos para el Panamericano, que se va a hacer en noviembre. Así que harto que ver en Viña del Mar, en el Club del Bosque, este fin de semana, para que estén pendientes también a las redes de Rey Padel. A los que no vayan, vamos a estar ahí generando contenido también y jugando,
2: ¿Y
0: así
2: usted va a
0: que ojalá
2: competir
0: nos
2: o no?
0: vaya bien en los dos frentes. Sí, vamos ahí en los seniors esta vez, en más 45.
3: Senior,
0: Así que vamos a probar
3: la
0: suerte.
3: nueva realidad.
2: El tiempo pasa. Bueno, Manu querido, muchas gracias como siempre, y nos volvemos a encontrar la próxima semana. Que estés bien.
0: Saludos, que estés bien.
3: Chao, que estés
2: Chao,
3: bien.
2: chao. Ahí estaba Manu Mayra con lo mejor del pádel, y yo les tengo que decir a ustedes y a Catita, como siempre, que con Caja Los Andes vive Chile y date una vuelta por todo el país con beneficio de transporte y turismo. 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Colo Colo, que ya se está preparando, por supuesto, para lo que va a ser la vuelta de su duelo en Copa Chile, que es de hecho mañana, 20 horas de locales frente a Audax Italiano.
3: Ya mañana, de inmediato.
2: Al tiro, no queda nada. Claro. Y avanza la recuperación, yo digo cautela, lo van a evaluar a ver si es que está o no está. Joaquín Sosa queda poquitito, ha ido evolucionando, y vamos a ver si es que termina o no Feña siendo
3: difícil,
2: parte de
3: ¿no?
2: este equipo de Colo Colo.
3: Para mañana, difícil.
2: Es complejo. Yo creo que es complejo.
3: Además sería
2: pero
3: un riesgo, ¿para qué? ¿No?
2: Innecesario, no, para mí.
3: Claro, que después se puede agravar esa lesión, se puede recrudecer.
2: Y entonces, después viene el partido, bueno, si bien la liga sí se reanuda el 11 de octubre, pero es con Coquimbo Unido y Colo Colo es visita, y Coquimbo te hace partidos complejos.
3: Usted que tiene el calendario en la cabeza.
2: Chuta, ya.
3: Sí.
2: A ver.
3: Porque tengo la duda. Yo pensé que el campeonato de la primera división se retomaba el fin de semana subsiguiente, no este, sino que el subsiguiente. Eso no es así. Hay Copa Chile nuevamente, ¿cierto? Hay duelos de Copa Chile nuevamente, entiendo yo. Se jugarían los cuartos de final en
2: los
3: fecha
2: partidos,
3: FIFA.
2: Los partidos de Copa Chile que restan, al menos, queda por supuesto la vuelta de estos octavos de final. Y acá estoy en la página
3: de la NFP.
2: De la NFP.
3: No hay que darle mucha credibilidad a esa parte, porque a veces está desactualizada.
2: En la página de la NFP, ¿ya?, lo último que estaba programado son los octavos de final.

0: vuelta.
1: No están programados los cuartos.
0: No están programados, ya, al menos ahí, ahí los cuartos.
1: Perdón, pero sí, lo que tú sabes es que el campeonato de televisión parte, vuelve, perdón, el 11
0: de octubre. Sí, el campeonato vuelve el fin de semana, el 10 de octubre.
1: Ah, entonces no sé. Entonces se juega Copa Chile.
2: De hecho, el último partido de Copa Chile que está programado de octavos es del 7 de octubre entre Coquimbo y Cobreloa.
1: Ah, entonces
2: por el tema del partido que se juega el fin de semana.
1: Se va a jugar entonces este fin de semana y el próximo también Copa Chile.
2: Sí, pero se va a jugar
1: vuelta un partido. Vuelta de octavos y los cuartos seguramente enteros. Porque pasa que... Claro, uno se pierde porque ahora está y entiende que debe ser así porque se inserta la Copa Chile aprovechando la fecha FIFA, ¿no? Ya que hay varios equipos que están con jugadores menos que han sido convocados a esta gira de la selección, que incorpora 13 esos partidos que se van a disputar en Norteamérica. Y bueno, por ejemplo, Colo-Colo pierde varias de sus figuras, ¿no? Jugadores importantes. Entonces, claramente que se entiende que el campeonato se retome después de la fecha FIFA. Yo tenía una confusión porque efectivamente pensé que se retomaba el fin de semana subsiguiente el campeonato de primera división. Ya van a ser, digamos, entiendo, se va a jugar los cuartos también, los cuartos de final de la Copa Chile.
0: Mira, de hecho, el próximo partido al menos que vamos a tener por la liga es un partido pendiente, que es el de la U de Conce con Huachipato. Ese se juega el viernes 2 de octubre, el día después de mi cumpleaños, no lo olvides.
1: Estás de cumpleaños el 1 de octubre.
0: Por supuesto, lo más importante que va a pasar en ese mes. Pero bueno, eso con Colo-Colo. La buena noticia también, al menos, de que el proyecto para la nacionalidad por gracia de Mirko Josic
1: ya
0: tuvo respaldo al menos transversal en la Cámara. Es uno de los personajes más importantes, por supuesto, en la historia de Colo-Colo también. Pero siguiendo con el fútbol chileno, un par de resultados de lo que dejó al menos la Copa Chile en esta última jornada. Iquique, que igualó 1-1 con Antofagasta.
1: Hay un golazo de Iquique. Sí.
0: Un golazo. Fue Brian Garrido.
1: Yo ese partido obviamente no lo pude ver, digo obviamente porque me tocó ayer en una transmisión maratónica los dos partidos seguidos del fútbol.
0: Fuerza, don Fernando.
1: Y después en el cable. Pero bueno, no, y por lo mismo. Jorgito, de acá hace el por lo mismo. Pero vi, sí, viste que está bueno eso que TNT sube a YouTube los
0: compactos.
1: Pero son más que compactos, son resúmenes bastante amplios, digamos, donde se muestran todas las acciones más relevantes y el golazo de Kike, uno de los goles del año, ¿ah? Golazo. Y después vi también el resumen de la gran victoria de Concepción contra Curicó.
0: Fue 4-0, categórico.
1: Y ya los 10 minutos lo ganaba así, pero fácil.
0: Yo creo que eso también feña porque, a ver, estaba...
1: Jugaron en la granja, jugaron en Curicó.
0: Sí, al menos estaba revisando ayer la formación que iba a utilizar Curicó, porque decíamos, a ver, Curicó se tiene que preocupar, o se va a preocupar más bien en priorizar la liga de ascenso, porque ¿ya? tiene sí. que tratar de mantener la categoría. Pero claro, el arquero era el titular, Damián Tello, Rodrigo Colombo es central titular, Nicolás Chiqui Fernández también es titular, uno empieza a sacar la cuenta y claro, algunas variantes tenía, pero tampoco, bueno, también tenía varias bajas por lesión, pero era esperable.
1: La prioridad está puesta en el campeonato de ascenso.
0: Sin duda.
1: Ahora, Concepción igual, fíjate que en una línea de mejoramiento sostenido,
0: sí.
1: de su rendimiento, de su funcionamiento, con un Joaquín Larribey que hace 2 goles...
0: ¿qué se dice? Un jugador de 41 años que ya...
1: Impresionante, o sea, es como lo que es...
0: Eli San Pedro, hay que sacarlo de toda ecuación.
1: Claro, uno agota ya los adjetivos calificativos para aplaudir, digamos, el desempeño de estos futbolistas pasados los 40. Claro, que tú lo puedes mirar desde esa perspectiva, ¿no? Lo bueno que son y cómo marcan, siguen marcando goles y todo. Pero también la puedes ver y analizar desde la otra perspectiva, digamos, cuál es el nivel real de nuestro campeonato como para que jugadores de esta edad sigan siendo los más importantes, ¿no? Hay dos miradas. Pero me quedo con lo general, me quedo con un deporte de Concepción que ha crecido futbolísticamente.
0: Muchísimo.
1: Ah, porque yo creo que en otro momento del año, este mismo deporte con los mismos jugadores, ese partido lo perdía. Estaba jugando mal. Y no, cambió efectivamente con Fernando Díaz y ahora es un animador y está prendido también en la mitad de la tabla con posibilidades incluso de capturar un cupo a competencia internacional, lo cual sería realmente fantástico para Concepción considerando cómo llegó a estar en el campeonato.
0: Y el último partido que también se va a disputar hoy en Copa Chile, 6 de la tarde, O'Higgins se mide con Santa Cruz.
1: Uy, ahí... Santa Cruz, no.
0: Santa Cruz viene sumamente complicado. A ver, pasó... de tener una especie de repunte a que le recortase mucho Rangers de Talca, al menos en el ascenso. Vamos a ver cuál es el 11 que terminan mandando a la cancha. Yo creo que también esta baja en el rendimiento se debe

0: a la salida por lesión también de su goleador, que sigue siendo el goleador del torneo como Diego Arias, pero vamos a ver cómo
1: termina. Pero yo creo que la prioridad también está en la liga, ¿no? Sí, la liga de ascenso, sí. Que se están peleando ahí abajo. Sí,
0: sí. Totalmente, o sea, totalmente.
1: No, esto, y además que la Copa Chile para el equipo de ascenso no significa nada.
0: No, si no asciende no tiene muchas consecuencias. Y bueno, la noticia que se conoció anoche, que no sé si lo habían alcanzado a conversar, de Reinaldo Sánchez, lo tienen que internar de extrema gravedad. Su diagnóstico al menos es reservado, de hecho se mantiene en estado grave, acompañado por su familia. El controlador de Santiago Wanderers, de hecho, no viajó con Wanderers a la final de la Intercontinental, sub-20, Feña. Y bueno, una enfermedad se agudizó, una enfermedad base, está en la clínica Reñaca y se está en constante monitoreo, pero se mantiene en estado de gravedad.
1: Estado de extrema gravedad, supe yo anoche. Y yo espero que ojalá se pueda recuperar. Le mandamos mucha fuerza a don Reinaldo, que más allá de las controversias, las polémicas, la crítica que uno le hace en su rol de dirigente, claramente también es un personaje importante, que fue muy fundamental además en la NFP. Él fue presidente de la NFP y fue el presidente del fútbol chileno que respaldó la creación del canal del fútbol. Fíjense lo relevante que es, porque termina siendo hoy fundamental para la sobrevivencia del fútbol profesional chileno, lo que te entrega antes el canal de fútbol, hoy TNT, digamos, como financiamiento. Y eso fue una decisión directiva que respaldó en su momento Reinaldo Sánchez, el presidente de la NFP. O sea, hay un mérito enorme. Yo creo que el fútbol chileno, la NFP, el Consejo de Presidentes le debe un reconocimiento a Reinaldo Sánchez por eso. Tuvo otras malas decisiones. Otras varias malas decisiones como presidente del fútbol chileno. Y en Wander, bueno, es un personaje controversial, absolutamente.
0: Sí, controversial, pero de todas formas la fuerza y el ánimo también para la familia, para que pueda salir ojalá de la mejor forma de este momento. Le pido a la Catita a ver si me ayuda con la combi, que hoy está... No, hoy nos zafamos, pero porque queremos tratar de dejarlos bien arriba a ustedes. Queremos que ganen 21-62, que hay más de 3 tiros al arco de Erling Haaland, en el partido de Noruega con Dinamarca. Un cuarto para las 4 de la tarde es ese partido en esta jornada. Por supuesto, después más de 3,5 goles en el primer tiempo. No, corners en el primer tiempo de Portugal. Se miden con Gales, también es un cuarto para las 4 de la tarde, 2,32 paga ese. Después, que gana Costa de Marfil, la gana. Ese partido es a las 4 de la tarde, 1,62. En el partido de O'Higgins con Santa Cruz, que gana O'Higgins este partido, es a las 6 de la tarde, 1,62 también. Y 1,60 paga que Tomás Martín Echeverry le gana a Kirian Jacket, partido que es a las 2:30 de la mañana. Ustedes, si quieren, lo pueden ver, véanlo, trasnochen o tómense un cafecito para mantenerse despiertos en este capítulo 2110.
2: Wow. Siempre,
0: wow. Nunca pensé que íbamos a llegar a esto y todavía no entiendo cómo llegamos a esto. Pero para que ustedes siempre jueguen de la mano de Betano. Eso con nuestra combi y un par de cositas, aprovechando que nos quedan algunos minutos de lo que pasa en el fútbol internacional. El Wolfsburgo anuncia que no va más Christian Eriksen, Javier Aguirre, que fue anunciado como nuevo DT del Valencia, Harry Kane, que tiene contrato hasta fines de 2027 con el Bayern, pero que estaría cerca de extender, quieren asegurar sin duda al goleador inglés. Una deuda del United, son 1.160 millones de euros, Feña, que tiene de deuda Manchester United. Y por
1: Manchester
0: lo mismo,
1: United tiene deuda.
0: Imagínate, si el United tiene deuda, que si nos queda a nosotros. Y va a vender partes del césped de Old Trafford. Si yo tuviese plata, lo compraría.
1: Pero,
0: ahora, ¿cómo te aseguras que sea el pasto de allá?
1: No, puede ser que sea el pasto del United del momento, o sea, del Old Trafford, pero últimamente el pasto ese no tiene ni una historia importante.
0: O sea, no tiene...
1: Claro que...
0: No hay de dónde agarrarse para algo positivo.
1: No, yo digo, pero claro, yo entiendo que vendas el césped del, no sé, de la cancha donde se jugó la final del Mundial, los españoles quieran tener un pedazo donde fueron campeones del mundo, pero que
0: tal vez las redes de los arcos, pero el pasto.
1: Claro, pero nada más, ¿qué título tiene ahí el Manchester United últimamente? O sea, no sé si será tan buen negocio.
2: Yo lo veo en el sentido de lo que hizo el Barcelona, quizás quieren tratar de replicar, como el Barça en su momento vendió por el tema de la remodelación del nuevo estadio, aprovechando, pero el United no...
1: No, pero aparte, por último, no sé, pues el pasto donde jugó Messi, no sé, le metí alguna...
2: Sí.
1: Le metí alguna cachaña. Pero bueno, está bien, o sea, son, yo entiendo, igual va a haber gente que va a comprar.
2: Hay precios de los que, para tratar de hacer la idea de lo que fueron los del Barcelona,
1: pato, no.
0: Ya.
2: Fueron 49,99 el césped en maqueta en miniatura del Camp Nou. El césped,
0: ¿dólares o euros?
2: Euros.
1: Euros.
2: Césped encapsulado en metacrilato, 79,99.
1: Mira.
2: Y el césped enmarcado con fotos oficiales, 419,99.
0: Eso que era una especie como de, no sé, de capsulita, ¿de qué porte era? Porque si tú me dices que algo del
1: no,
0: porte de mi
1: debe
0: mano,
1: ser así como...
0: ¿Cómo te digo? Que me lo gasten cualquier cosa menos en un pedazo de pasto. No,
1: una camiseta, por ejemplo, oficial del Barça o del United, cualquiera en Europa.
0: 120 euros. Si quieres la versión jugador.
1: Si no más, con esa versión jugador, con número y nombre.
0: Es como el collage que le regalaron a Miguel Bosé.
1: No, claro, sí, pero bueno. Pero ahí en ese pasto jugó Messi.
2: Claro.
1: En ese pasto jugó Messi.
0: Supuestamente.
1: No, yo creo que lo renovan todos los años.
0: Ya no sé.
1: Esos pastos los renovan todos los años. O sea, esas canchas son renovadas todos los años.
0: El pasto de la placita a la esquina, y creo intentemente cómo es eso. Pero bueno, muy cortito, se realizaron las prácticas libres de la Fórmula 1. En la práctica 2, que fue la última, primero Russell, segundo Antonelli, tercero Verstappen, cuarto Leclerc y quinto Lewis Hamilton. Nosotros llegamos hasta acá, nos volvemos a encontrar mañana, viernes, último día de la semana.
1: Puede haber otro buen entrevistado mañana, atención, ¿eh?
0: Atenti.
1: Sí.
0: 12:30.
1: Atención.
0: No se vaya.
1: Atención.
0: Siga. Quédese. Chaito.

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7: Y con aplausos partimos otro capítulo más de Sintonizados acá en Radio Pauta, la 100.5, con información, con temas que vamos a estar abordando esta tarde de día jueves. Vamos a hablar con respecto a, porque los jueves nosotros tenemos Mundo Mascota, ¿no es cierto? Entonces vamos a hacer y vamos a hablar con el subdirector médico de Veterinarias Las Condes sobre las enfermedades respiratorias de nuestras mascotas. Muchas veces son no asintomáticas, pero no las reconocemos, no sabemos cómo detectarlas, cuáles son las más frecuentes. Bueno, eso vamos a estar hablando en un ratito más. Y también tenemos sobre todo el proyecto de Marilyn, la vida de Norma Jane, con la José Montaner, que hace de Marilyn. La hemos visto mucho en sus redes sociales y este gran proyecto, que lleva mucho rato trabajando en él y preparándolo, y está ahora de estreno este 23 y 24 de septiembre en Matucana 100. Así que quédese con nosotros, porque no solamente tenemos música, también tenemos estos temas y mucho más aquí en Sintonizados. Pero hoy día vamos a partir el programa. Ponme música de Nirvana, porfa. Pucha, que me gustaba Nirvana cuando era cabra chica. Le di duro a Nirvana. Me encantaba. Yo era muy Grinch. Sí. Como que el... No, nunca le hice esas cosas. Siempre soy demasiado racional para hacer esas cosas. Pero me gustaba el estilo como desgarbado, así. Me gustaba el... ¿Cómo se llama? No era Grinch. Era... ¿cómo se llama este estilo? Carol, acuérdate. No, el estilo de Nirvana, ¿cuál es? Por favor, vamos. Que es como lo que dije yo. Como... no me acuerdo, po. Bueno. El grunge, eso, el grunge.

Orange, me encantaba. No, yo me vestía con camisa cuadro, el jeans, el bototo, en la cintura, obvio, la camiseta, la cintura. Bueno, no digamos que en ese momento yo tenía un closet también tan amplio como el que tengo hoy día, pero... Y estaba en una búsqueda, sobre todo en los inicios de los años 90. ¿Por qué estamos tocando a Nirvana? Porque un día como hoy, un día 24 de septiembre del 91, la banda americana Nirvana, liderada por el guapísimo y talentoso Kurt Cobain, lanzó Nevermind. Este era su segundo álbum de estudio, uno de los discos más influyentes de la historia del rock. El trabajo fue grabado por Chris Novoselic y, en el bajo, y Dave Grohl en la batería, y que se escucha, mira, bueno. ¡Qué grande escuchar a Nirvana! ¿Se acuerdan? El disco Unplugged de Nirvana también fue súper bueno. Para mí ha sido una de las buenas bandas. Es que tengo recuerdos súper entretenidos, porque era la época que a uno también ya empezaba a tener libertad, se te soltaban las trenzas, te gustaban todos los chicos del barrio. Entonces, claro, pasaban cosas. Y por otra parte, era súper influyente también en el mundo de la música. Este álbum, de hecho, el que estoy comentando en este momento, de Nevermind, significó un antes y un después para el grunge, ¿viste? Ahí estaba escrito, el grunge. Que fue a comienzos de los años 90, aunque inicialmente las expectativas comerciales no eran tan buenas, Nevermind comenzó a ganar popularidad rápidamente, impulsando especialmente por Smell Like a Teen Spirit. Ay, qué buena canción. ¿Pero cómo me haces esto? ¿La pediste tú? Buena canción. Sí. ¿Y si no hacemos programa y escuchamos solamente Nirvana hasta ahora? ¡Deberíamos hacer una cosa así! Los oficiales van a estar felices. Oye, bueno, este disco también incluye canciones que se convirtieron en clásicos como Come As You Are, Lithium, In Bloom, Something in the Way. También su impacto fue tan grande que ayudó a desplazar el protagonismo que hasta entonces tenían otros estilos como el rock, el pop. Así que apareció ahí el grunge. De hecho, ¿se acuerdan que en la portada de este disco aparecía esta guaguita? Que hace poco salió que quería cobrar derechos todavía. Tuvo un juicio. ¿No se acuerdan? Salió... No sé en qué terminó el juicio, podríamos ahí averiguarlo, pero me acuerdo que de hecho aparecía esta guaguita nadando bajo el agua, intentando alcanzar ese billete de dólar enganchado como en un anzuelo. De hecho, es una de las portadas más icónicas de los discos. Ah, mira, pues que tenemos acá la rápida González del periodismo. ¿Cómo se llamaba el joven bebé que después se transformó en un gallo grande y que quería demandar? ¿No aparece el nombre? Spencer Elden, de 31 años, el 2022 hizo una demanda al grupo Nirvana por esta imagen que salía esta guaguita nadando, que todo esto la hizo y no le pagaron ni uno. Entonces, por eso él exigía una compensación y, de hecho, lamentablemente perdió la demanda. Aparte que era como súper difícil reconocerlo después de 31 años. Entonces él decía, yo soy la guaguita, po. Pero ya está, es súper diferente a la guaguita, flaco. Oye, no podemos partir el programa del día hoy mejor con Nirvana. ¿Sí nos vamos con una canción de Nirvana? ¿Felipe? Ya, jefe. ¿Sí? ¿No? ¿El dedito barría? ¿Nos vamos con Nirvana? Ya, sorpréndeme con la de Nirvana que sea. Tengo ganas de grunchar.

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1: Y llegó nuestra sección favorita de los días jueves, nuestro Mundo Mascotas, acá en Sintonizados, porque son parte de nuestra vida. Son, hay gente que dice, oye, pero ¿hasta cuándo decís que perrijo, gatijo? Bueno, si no lo siente así, está súper bien también. Yo siento mis perros perrijos, los trato como hijo, les hablo de su hermana mayor, que es mi hija biológica, y los tengo totalmente adoptados en mi casa y son parte de mi familia, y por supuesto que me preocupo de cuidarlos como corresponde. Y con respecto a eso, muchos tutores se confunden con un resfrío, con infecciones, no saben qué tan serias son, muchas veces esperan mucho antes de consultar con un especialista. Y estamos con Patricio Faúndez, subdirector médico de Veterinaria Las Condes, para hablar de las enfermedades respiratorias de nuestras mascotas, perros y gatos incluidos.
2: Exactamente.
1: ¿Cómo estás tú?
2: Bien, ¿y usted?
1: Muy bien, gracias por el de usted.
2: De protocolar siempre.
1: No, pero como quieras, como te quede más cómodo, pero gracias, agradece ese respeto. Oye, porque yo no lo voy a... Oye, ya te maté, ya en dos minutos, Patricio. Cuéntame un poco, claro, uno se confunde, los perros muchas veces presentan síntomas cuando es muy tarde, nos cuesta identificar los síntomas si no estamos permanentemente ahí encima y los reconocemos bien. ¿Cómo hay que tratar estas enfermedades respiratorias? ¿Cómo las reconozco?
2: Al igual que en el ser humano, hay cosas que son clásicas.
1: Ya.
2: La tos y el estornudo no deben estar.
1: ¿Cómo tose un perro?
2: Igual que nosotros.
1: ¿Así?
2: Por ejemplo, la tos más frecuente.
1: Ah, mira. Nunca he escuchado nunca he escuchado un perro toser.
2: Qué bueno, pero sí. Es bastante frecuente.
1: Ah, mira.
2: Como me dedico al área.
1: Claro.
2: Lo escucho siempre.
1: Mira, ya.
2: Entonces, cuando el paciente tiene tos, tanto el gato como el perro, o estornudo frecuente, no es normal.
1: Ah,
2: y
1: mira.
2: En esos

0: casos sí uno tiene que ponerle bastante atención, porque como buen ser humano, la mayoría de las veces uno dice, esperemos, demos unos días a ver si se le pasa, pero no siempre es así.
1: Ya.
0: El ser humano tiene resfríos virales muy frecuentemente y eso sí pueden pasar en el tiempo, pero tanto perros como gatos no siempre es así.
1: Perdón, para entender bien, ¿perros y gatos pueden también tener resfríos virales que quizás no son los mismos que nosotros, pero puede ser viral?
0: Pues

0: Qué raro, porque con pelaje no deberían sufrirlo. ¿Qué hace que se enferme un perro y se resfríe?
1: Por lo general tiene que ver bastante con la inmunidad.
0: ¿Ya?
1: Y secundariamente con este tipo de bacterias que le comento.
0: Claro.
1: Que son bastante más agresivas.
0: Perfecto. ¿Ya?
1: Los cambios de temperatura, por lo general, no son tan importantes como con nosotros.
0: Uh-huh.
1: ¿Ya? Tal como usted lo comentaba, por el tema del pelaje.
0: Claro.
1: Pero nuestras casas suelen estar a 20 y tantos grados.
0: Sí, po.
1: Y en el invierno, sobre todo, cambia a 1 grado. Y la mayoría de los perros van a hacer sus necesidades fuera de casa.
0: Uh-huh.
1: Ese cambio de temperatura sí puede afectarlos directamente.
0: O sea, tenemos que abrigarlos cuando salgan de la casa.
1: Claro, pero el problema es que nosotros podemos abrigar la parte superior, nos colocamos bufandas.
0: Claro.
1: Pero ellos, el abrigo que siempre se le coloca, que es un chalequito, una parca muchas veces,
0: claro.
1: Un polerón, eso no siempre va a hacer o va a cubrir la parte superior. Entonces, el contacto directo con el ambiente no lo puedes manejar mucho.
0: O sea, debería ponerle una bufandita que le tape el hocico.
1: Pero casi ninguno lo va a soportar.
0: Claramente no, es casi imposible.
1: Claro, entonces
0: esa es la parte que más al final está expuesta a la
1: igual
0: temperatura.
1: Igual que nosotros,
0: claro.
1: Porque nosotros
0: sí,
1: nos abrigamos del frío, pues nos falta pelaje, pero el contacto directo es oro nasal.
0: Mira.
1: Entonces pasa lo mismo con los perros.
0: ¿Y qué hago yo en ese caso para evitar ese cambio de temperatura tan brusco?
1: De no debiésemos estar con la temperatura ambiental en nuestra casa, en nuestro hogar, sobre los 20 y tantos grados.
0: O aclimatarlo quizás de a poco.
1: O aclimatarlo de a poco. Los que vienen en departamentos,
0: claro.
1: Hay que hacer como una graduación de temperatura un poquito mayor.
0: Ah, mira, eso es súper importante. Nunca lo había escuchado, pero tiene totalmente sentido. ¿Qué hacemos cuando ya sentimos que el perro estornuda, que tiene tos? ¿Se puede presentar fiebre, decaimiento?
1: Los puntos claves son presentar tos y decaimiento, estornudos y decaimiento, porque la fiebre es difícil de valorar siempre, pero el decaimiento siempre el tutor lo va a ver.
0: Ya.
1: Porque tal como lo
0: va
1: decía,
0: más echado.
1: No solo más echado, sino que va a querer comer menos, va a querer jugar menos. Si el paciente tose y las caminatas son de 10 minutos y a los 5 minutos ya estaba decaído, no quiere continuar en el paseo, es raro. Bajo esos puntos deben consultar al veterinario rápidamente.
0: Perfecto. Tú dices que la fiebre no es fácil. Yo de repente cuando mi perrita estornuda harto, pero yo creo que es más alérgica, porque de repente olfatea todo lo que pilla y mete la nariz de repente en algunas partes y termina estornudando. Pero dicho eso, me ha pasado que en algún minuto la he encontrado media cabizbaja y le toco la guatita para ver si tiene fiebre o no.
1: Claro,
0: pero
1: tenemos que recordar que los perros tienen la temperatura más alta que nosotros.
0: Claro.
1: La temperatura es de 38 a 39 grados de parte normal.
0: Uh-huh.
1: Entonces, tocarlos más tibios es normal.
0: Claro. ¿Ya?
1: Entonces, no podemos asegurar la fiebre. En cambio, el decaimiento sí puede uno hacer sospechar que está el paciente con fiebre.
0: ¿Y sirven los termómetros humanos, ponte tú los digitales?
1: Totalmente.
0: Porque yo no voy a hacer el ejercicio de hacerlo rectal para el perro.
1: Es que es la única forma, porque es la que está estadísticamente probada.
0: ¿Y no, y los digitales que así como que apuntan que tienen láser?
1: Pero depende del pelaje del pelo,
0: bueno,
1: de condición
0: claro,
1: ambiental.
0: Los míos son pelados de guata.
1: Claro. Entonces,
0: claro.
1: Hay otras variables que uno no puede decir si bajo este rango tiene fiebre o no.
0: Ya, importantísimo. ¿Qué hago si mi mascota está entonces ya con una infección generalizada, respiratoria? ¿Qué hago?
1: Por lo general, como sucede es que el paciente va a estar decaído, va a estar respirando extraño, ya el tutor se va a dar cuenta y tiene que ir al veterinario. La evaluación médica va a definir si el paciente requiere una hospitalización directa o se puede tratar en casa.
0: Perfecto.
1: ¿Ya? Los pacientes que sí presentan fiebre, generalmente los hospitalizamos, porque el antibiótico debe ser administrado vía endovenosa.
0: Ah.
1: Y de esa forma actuamos rápidamente.
0: Perfecto.
1: Porque al tomar el medicamento oral tenemos que usar el sistema gastroentérico para la absorción de ese medicamento
0: y
1: que
0: lento.
1: Recién empieza a actuar exactamente más lento.
0: ¿Es peligroso un perro resfriado y que no esté identificado el resfrío y lo mantenga en casa?
1: Es peligroso, pero para el paciente. ¿Ya?
0: No, no estoy asumiendo que me voy a contagiar yo como humano.
1: Claro,
0: pero
1: sí puede ser de riesgo vital. El área respiratoria hace el intercambio gaseoso y nos mantiene con vida.
0: Claro.
1: Entonces, si se compromete la parte pulmonar, el paciente entra en riesgo y puede ser algo crítico.
0: Mira, tú me contabas un poco que tiene que ver con que se refríen, con que están un poquito más débiles. ¿Eso tiene que ver con la alimentación, quizás mal cuidados?
1: Ahí se abre lamentablemente una gama de factores.
0: Claro.
1: ¿Ya? Tenemos una parte genética en la cual hay pacientes que pueden estar más predispuestos a tener enfermedades respiratorias.
0: Uh-huh.
1: La parte alimentaria es otra segunda variable, sobre todo en el ser humano que alimenta muchas veces mal por una gran cantidad de regalos. Y no solo son mal alimentados en desnutrición, sino que pacientes muy gordos también pueden ser un problema.
0: Claro.
1: ¿Ya? Y finalmente la desnutrición como tal, ya que son pacientes de la calle.
0: De hecho, ayer

0: No me acuerdo cuándo estaba mirando una noticia que salía que en Chile el porcentaje de perros obesos es tremendo.
1: Es tremendo porque los tutores siempre dan premios y
0: Hoy.
1: son premios de
0: Porque siempre me siento
1: galletitas,
0: culpable en
1: pan.
0: esta sección yo. Me siento que me retan.
1: Pero es
0: Pero,
1: que es verdad, o sea, la
0: sepo.
1: mayoría de de todos los conflictos van con la alimentación, pero en la forma inadecuada.
0: Claro, y hoy día tenemos una tasa de obesidad canina, no solamente humana, porque bueno, en Chile sabemos que los problemas de obesidad son altos, pero ahora más encima, pucha, nuestros perros también, pues los gatos también.
1: Los gatos también es muy difícil controlar, sobre todo los que viven de apartamento, ¿ya? Porque uno no puede obligarlos a hacer el ejercicio necesario para poder controlar el peso.
0: De hecho, hemos hablado harto de los perros. ¿Qué pasa con un gato resfriado?
1: El gato es bastante más interesante porque el gato por lo general no tose. Entonces, el tutor de gato es más aprensivo y se da cuenta inmediatamente cuando su gatito está mal.
0: ¿Por qué?
1: Porque el gato se empieza a esconder, empieza a tener otro tipo de actitudes. El gato con asma, ¿ya? Que es lo clásico que uno ve en las caricaturas, lo hace tal cual. Entonces el tutor sí se lo identifica rápidamente y sabe que tiene un problema. Y
0: Perfecto.
1: la mayoría de los tutores de gatos no van a esperar a que se mejore solo, van a ir rápidamente al veterinario.
0: ¿No existe como moquillo algo que tengan los perros cuando están resfriados o los gatos?
1: El problema es que la mucosidad nasal, siendo cachorros, se orienta más a una enfermedad específica que el distemper, ¿ya? Los perros. En los gatos se orienta más a enfermedades virales también. El virus del distemper es un virus, en el caso del gato, al herpes virus más que nada. Pero eso es cuando son cachorros. De adulto, la secreción nasal no debiese existir. Entonces, en el mismo ejemplo que decía de su perrita que se mete por todos lados, estornuda regularmente, pero muy probablemente el líquido que sale es una secreción transparente.
0: Sí, pues, de hecho sí.
1: Y eso indica solamente inflamación, nada
0: Perfecto.
1: más. En cambio, si ya tiene otros tipos de colores, al igual que en el ser humano, indica alguna contaminación bacteriana o que pasa algo un poco más importante.
0: Perfecto. ¿Cuándo nos tenemos que preocupar? ¿Cuánto deberíamos esperar entre que nos damos cuenta que nuestro perro o gato está un poquito cabizbajo, que está tosiendo, o en el otro caso del perro como con la sensación asmática? Partimos al tiro, esperamos un par de
1: Lo
0: días.
1: ideal es partir lo antes posible porque no siempre uno se está dando cuenta de cuánto tiempo lleva. Si ya vieron la signología, puede ser que el curso de la enfermedad ya tenga unos 2 a 3 días.
0: Perfecto.
1: Entonces, muy importante, una vez teniendo la sintomatología, partir al veterinario.
0: Bueno, yo lo encuentro súper interesante porque de verdad, bueno, en esta sección te mueres como has aprendido, Patricio,
1: Me imagino.
0: porque no, es que es verdad, porque uno no, como que hay cosas que no asume y uno piensa que como un animal va a estar mucho más cómodo, lo mismo que me acabas de decir de los cambios de temperatura, o sea, nunca pensé, uno entiende que hace más frío afuera y por último que un chalequito le venía súper bien al perro, que no sé si le hace bien o mal a esta altura.
1: Depende del paciente, pero un
0: Claro.
1: chihuahua siempre se va a ver beneficiado con
0: Con
1: un
0: calorcito,
1: chalequito a un
0: claro.
1: grado de temperatura afuera.
0: Pero idealmente hay que taparle el hociquito y ahí ya tenemos un problema porque no se va a dejar, por
1: Claro.
0: supuesto, porque es su única forma de comunicarse y de conectarse con el exterior. Pero sí, la importancia también del cuidado y hablamos de la alimentación. Hay ciertos alimentos que quizás debería darle yo al perro, al gato en invierno, como por ejemplo, estoy haciendo una pregunta súper así como loca, pero nosotros en invierno consumimos más vitamina C, por ende, existen también las verduras y las frutas estacionarias, entonces, que tienen más vitamina C. ¿Hay algún alimento que deberíamos potenciar más, por ejemplo, según la estación?
1: No, yo le diría que la mayoría, o sea, lo principal es tener la buena alimentación, la que se recomienda regularmente, los pellets, ¿ya? Y en los casos de hacer una ayuda, en este caso, son vitaminas.
0: Ya, pero multivitamínicos que vienen en pastillas, suplementos
1: Exacto,
0: así.
1: pero esos sí funcionan, ¿ya?
0: ¿Cómo si funcionan?
1: Porque algunas personas creen que las vitaminas son únicamente para hacer comercio,
0: Ah, mira,
1: ¿ya?
0: así
1: Sí
0: funcionan.
1: funcionan, al igual que nosotros, uno debiese tomar vitaminas, ya porque eso sí ayuda al sistema inmune, ayuda en otro montón de funciones, ¿ya? Entonces sí es bueno hacerlo. La vitamina C en particular, no. ¿Ya? Lo mismo que nosotros tenemos una dosis de vitamina C, no podemos tomar cualquier cosa de vitamina
0: Claro.
1: C, ¿ya? En los perros y en los gatos es un poco más complejo porque las dosis son menores, entonces darle vitamina C como preventivo no es adecuado,
0: Mira.
1: ¿ya? El multivitamínico orientado para perro y para gato, sí,
0: Ya que
1: y
0: no es
1: tienen
0: el
1: la dosis
0: mismo para las
1: específica.
0: personas, por supuesto.
1: Exactamente.
0: ¿Y los prebióticos, probióticos, eso?
1: Son excelentes. Los probióticos siempre van a ayudar a mantener una inmunidad en mejor estado en toda la parte gastroentérica y eso ayuda también a todo el sistema.
0: Es que es súper importante y ahora está muy de moda. De hecho, salen como ya hoy día unos verdaderos como yogur prebiótico, probióticos para los perros, que me llama la atención como lo bueno que son al final. Yo se los pongo sobre la comida muchas veces, o yo que hago kefir en mi casa de pajaritos, también se los tiro a ellos.
1: Exacto, no, todo eso va a ayudar y potencia.

0: y mejora todo el sistema. Mira. Entonces siempre es una ayuda.
1: Oye, súper interesante estar alerta, pendiente, revisar, mirar, analizar, darnos cuenta cómo nuestra mascota al final se comportan. Te quiero agradecer, Patricio Faúndez, subdirector médico de Veterinaria Las Condes, por traernos y aclarar todas estas dudas.
0: Muchas gracias a usted.
1: Muchas gracias, súper claro, ¿eh? Tres cucharadas y a la papa acá, Patricio. No nos hizo perder el tiempo, al contrario, nos ayudó mucho. Oye, ¿nos vamos a la música? Antes de irnos a una pausa comercial acá sintonizado, nos vamos con Madonna, Papa Don't Preach.

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1: Y mientras avanza esta tarde, día jueves, acá en Sintonizado, nos vamos a ir a una pequeña pausa comercial, pero antes contarles que en cualquier lugar nuestras mascotas pueden estar expuestas a pulgas, garrapatas y otros parásitos. 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Nos vamos a un pequeño corte. Cortito, chiquitito, valga la redundancia, de lo corto que es, y nosotros volvemos con más Sintonizados.
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10: ¿Estuviste desconectado de estas fiestas patrias? No te preocupes, acá te contamos las noticias que marcaron la pauta en el mundo de las inversiones durante la última semana.
11: En Medio Oriente, los hutíes de Yemen atacaron con misiles y drones territorio saudita, lo que gatilló alertas aéreas en Riad y sostuvo el petróleo al alza. El Brent llegó a cotizar sobre los $100 por barril, mientras Saudi Aramco advirtió que no despachará parte de sus volúmenes contratados por un oleoducto interrumpido. En política monetaria global, la Fed, el Banco Central Europeo y el Banco de Japón subieron sus tasas en septiembre por primera vez en el mismo mes. La Reserva Federal llevó la suya al rango de entre 3,75 y 4% de manera unánime, su primera alza en 3 años, y anticipa al menos otro incremento. El Banco de Japón subió a 1,25%, su nivel más alto desde 1995. En materia local, los inversionistas estuvieron pendientes de las exposiciones de las autoridades en medio del Chile Day, donde se promocionó la reforma al mercado de capitales. El dólar cerró la semana en 958 pesos y el cobre repuntó a $6.65 la libra por una demanda china más firme. Además, el IPSA cerró una semana corta por fiestas patrias con un alza de 1,3% hasta los 11.381 puntos, impulsado por SQM y Falabella.
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1: Y no solamente estoy en Pauta, sino que estoy súper bien acompañada porque viene calentita de estreno, porque viene llena de aplausos, flores, buenos comentarios. Y estoy con una mujer, quería yo, que es nuestra princesa, nuestra reina. No voy a seguir insistiendo con ese punto porque si no pues te van a molestar, pero sí, efectivamente es la reina de Chile, la mujer más linda con la que yo me he sentado acá en Sintonizado y encuentro que es la mujer más linda que tenemos en nuestro país. Y me refiero a que es como nuestra Marilyn, porque rubia, perfecta, preciosa, talentosa, Josefina Montané. ¿Cómo estás?
2: Oye,
1: tú?
2: Oye, pero Carola, me ha presentado.
1: Y eso que no la preparé, guatona, llegué y la lancé.
2: Me encantó, gracias, gracias. ¿Puedo qué
1: seguir?
2: Lindo.
1: ¿Puedo seguir?
2: No. Pero me encantó. Bacán, gracias.
1: No, aparte que no solamente te conozco y te tengo un cariño desde cabra chica, sino que eres tan talentosa, Pin. Sí, realmente
2: talentosa. He trabajado harto. Ha costado.
1: Pero yo te he visto también cómo has ido rompiendo desde estructuras, rigideces, hasta cómo has logrado encontrar tu personaje como laboral y también propio.
2: Sí, sí. Porque, claro, uno entra, bueno, tú también sabís, po, cuando uno tiene como esta estampa.
1: No es fácil. Tenés mucho más que demostrar, que ya no nos vamos a poner a llorar porque nadie nos va a entender.
2: Pero damos un problema real, van a decir. No, pero es verdad, pues uno de repente tiene que como, o quizás es la inseguridad de uno de querer estar demostrando también como ciertas cosas o ponerse metas y cumplirlas. Entonces, o demostrármelo para mí misma también, que yo soy capaz. Y yo desde niña que sé que quiero ser actriz, entonces ha sido como, no tengo otro objetivo en la vida que actuar y trabajo todos los días para eso.
1: Mira, yo no pensé que cuando tú eras chica querías ser actriz, porque siempre fuiste muy tímida.
2: Sí, po.
1: Súper tímida. Yo cuando te conocí eras súper extremadamente tímida. Yo, de hecho, cuando vi que partiste, hoy estoy hablando como yo. Bueno, cuando te vi la primera vez aparecer en una teleserie, dije, ¿qué onda la Pin? ¿En qué minuto de esta timidez, pero sí muy tímida, terminaste siendo una actriz y me encima con un papel súper, no solamente protagónico,
2: no,
1: sino
2: piola.
1: Que, no era piola, te hiciste famosa rápidamente.
2: Sí, es que claro, yo creo que también a través de la actuación como que rompo también esa timidez. O sea, ya hoy en día no tengo tantas barreras, quizás también era miedo, inseguridades, y con los años eso se va perdiendo.

0: Y creo que el actuar me ha enseñado cómo a romper esas barreras de la timidez. Igual sigo siendo bien tímida, como para adentro, pero, o sea, claro, no soy esa persona que llega hablando, no soy esa persona.
1: No, yo soy así. Yo soy, ¡hola! Como que soy una vitrola.
0: Sí, no, sí. A mí me cuesta un poco más, Te cuesta. Pero a través de la actuación, como ahí me entrego libremente, es un espacio seguro para mí donde puedo expresarme corporalmente, vocalmente, como es un espacio muy rico donde estar.
1: Es que entretenido, yo no he tenido la suerte como tú de actuar un montón, pero actué en algún minuto.
0: Sí, yo te vi.
1: Sí,
0: me vi. ¿Transantiago?
1: Transantiaguino. ¿Viste? Después actué en una película.
0: Sí, yo te seguí la carrera, Carola, te la seguí.
1: Y te juro que lo pasé bien porque decía, esto es como volver a jugar. Es que te inviten a jugar, por supuesto, con una profesionalidad, o sea, de responsabilidad y profesionalismo de aprenderte guiones. A mí al principio era como, ¿cómo me voy a aprender esto? Y de repente, cuando le perdí como, o dejé de cuestionarme cómo aprenderme el libreto o el guión, me lo aprendía. Sí. Porque al principio como que uno, todo es como una trampa.
0: Es que es difícil. Sí. Pero sí, es verdad lo que decís, que es como un juego.
1: Es un juego.
0: Es un poco volver a ser niña y como jugar y crear imaginarios y ser creativa también.
1: Tal cual, es súper entretenido. Sí, estoy al debe con eso, me gustaría, bueno, hacer así algo.
0: Próximamente,
1: claro.
0: Carola, en cine.
1: Claro, en cines. Próximamente, no. Pero la que sí apareció próximamente con un papel y una interpretación que yo vengo hace años viendo y te pregunté antes de que te partiéramos la entrevista al aire, de si era la preparación del personaje, pero ahora me doy cuenta que era como una admiración. Y me refiero a Marilyn Monroe, porque ayer estrenaste en Matucana 100 Marilyn, la vida de Norma Jean.
0: Sí.
1: ¿Cómo ha sido esto? Eres lo más parecido a Marilyn que hay.
0: Me
1: con esa peluca, o sea, ese pelo tuyo propio que te pones, que es fantástico.
0: Sí, no, es que es una obsesión que lleva mucho más de 5 años. Claro, tú me decís 5 años, pero esto parte desde que yo me leí el libro Blonde. Desde el libro ahí parte mi obsesión. Y claro, se hace más evidente cuando yo concurso en este programa que se hicieron de covers.
1: Me acuerdo.
0: E interpreto a Marilyn Monroe y ahí la gente como, ¿what?
1: Es que era ver a Marilyn, o sea, yo no sé cómo no te raptaron de afuera para llevarte.
0: Y entonces ahí fue como también una inquietud mía, como, chucha, genera esto y a mí me pasa esto con ella y también que tiene una vida muy difícil y curiosa y que genera muchas contradicciones, lo que me llamaba mucho más a seguir estudiándola. Dije, algo hay que hacer con esto. Siento que es una voz de una mujer que tiene que ser escuchada y que todo está como detrás de un mito o de un ícono que es Marilyn. Entonces como que yo quería ir más a la profundidad y una vez que tenía toda la información dije, voy a escribir una obra.
1: Y pasaron 5 años.
0: Cinco años.
1: Y la escribiste tú.
0: Ahí. La escribí yo con Franklin, que es como mi compañero de aventuras en todo esto que es Marilyn. Pero no, partimos escribiéndola 2 años, nos demoramos en escribirla. Pero claro, yo anteriormente ya estaba desarrollando escenas, como una estructura. Pero entrar a escribir fue hace 2 años. Y después entró la Nico Mancilla, que es una guionista, y la Emilia Noguera.
1: Como que igual a pulir.
0: Sí, porque uno no es escritora, uno puede escribir desde la pasión, desde el amor, desde la inquietud, pero claro, hay estructuras básicas que tiene que tener un guión y ahí nos asesoramos con la gente experta, obvio.
1: Oye, Pin, ¿y qué despertó Marilyn en ti cuando leíste por primera vez ese libro, Blonde? Me imagino que la siguió toda su trayectoria, pero ¿qué fue? ¿Cuál fue el primer sentimiento?
0: Primero,
1: ¿por qué te enamoraste de ella?
0: Primero me identifiqué con el hecho de ser actriz. Yo desde que tengo uso razón que quiero ser actriz. Y después como su vida, los dolores, el abandono, los abusos. Y como la resiliencia de ella de seguir. Y el ícono, como que hay detrás, porque obviamente Blonde y el libro y la película son ficticios, no es real.
1: No, claramente.
0: Está ficcionado. Entonces yo quedé con esa primera capa y después quise ir investigando más. Y me parece como muy injusto que a veces nos quedemos solamente con la imagen, porque hoy día tú puedes ver a Marilyn en los ceniceros, las toallas, las cortinas, en los sillones, en los espejos.
1: Sí, claro.
0: En todas partes. Entonces nos quedamos solos con la imagen, pero ¿qué hay detrás de esa imagen? Eso a mí me perturbaba. Y que mucha gente no sabe lo estudiosa que era, lo intelectual que era, las curiosidades que tenía, qué papeles quería interpretar, qué música escuchaba, como que yo me fui en una así, pero quise saber.
1: Investigaste profundamente.
0: No, sí.
1: ¿Y qué descubriste? Bueno, que lo compartes, me imagino, parte de la obra que presentas, pero ¿qué descubriste que tú dijiste, no puedo creer que ella era así?

0: Y una dualidad tremenda en ella, y yo creo que en todos también, por eso también uno se identifica con ella, porque todos nos mostramos de cierta forma socialmente, y en la intimidad somos otros, pero la dualidad de ella era mucho más drástica, porque era Marilyn y era Norma.
1: Claro.
0: Entonces Marilyn es como la imagen que todos conocemos, estaba
1: personaje deseado, sí, glamoroso, Hollywood. Claro.
0: Además que rompía con varias cosas de la época.
1: Los prototipos de la época.
0: Mostraba las piernas, ¿cachai? Hacía como escenas más o menos sugerentes. Entonces, claro, el estudio crea la imagen de Marilyn, pero la mujer que había detrás, que es Norma Jean, nunca fue escuchada porque ella tenía otras inquietudes y siempre quiso empujar el querer contar su historia. Entonces ella, después de ser un éxito en Hollywood, se va a Nueva York porque dice, chao, con esto voy a fundar mi propia productora porque quiero contar mis historias. Uh-huh. Y ahí el estudio donde ella trabajaba antes fue como, no, como vuelve. Y ella pone los puntos sobre la y dice, ok, vuelvo, pero yo elijo con qué directores voy a trabajar y qué papeles. Entonces como que me llama la atención es el tomar riendas de tu carrera en una época donde era casi imposible, donde el patriarcado estaba demasiado como presente. Entonces como que la empecé a admirar y decir como, yo quiero ser un poco Marilyn.
1: Hay algo de Marilyn en mí. Oye, pero ¿crees que Marilyn, bueno, es como una pregunta pero grullo, pero ¿crees que Marilyn si hubiese nacido en esta época hubiese tenido la misma relevancia que tuvo cuando estuvo presente?
0: No sé. Sabes que me lo he preguntado. Y he visto como que varias famosas como que vuelven al icono de Marilyn, como Madonna, que hace. O sea, Kim Kardashian en una Met Gala ocupó un vestido de Marilyn. Entonces, sí, como. No sé si hoy en día, como pienso en qué figura se acercaría a quién podría ser Marilyn, y ella fue mucho. Como no sé si hay alguien hoy en día que podría ser comparable, y si es que ella viviera hoy día, no sé.
1: No, porque cuando uno, bueno, yo vi Blonde y quedé como con un dulce agraz de la película, porque uno me dio ganas como abrazarla, como adoptarla, como que te juro que como nadie la contenía esa mujer. Y porque te comentaba, siento que la cosificaron tanto, que era tanto un objeto para todos, para los hombres, para el mundo artístico, para el cine, y ella era una mujer con tanta sensibilidad, con tanta como pasión adentro, con tanta inseguridad, que como que siento que es pena su vida y haberla como maltratado en cierta forma en esa área. Pero quedé también con la sensación de que era una mujer que era tan potente, tenía tanta cercanía al poder también.
0: Sí, mucha.
1: Mucha. Un poder que también la maltrató, que también la usó, es que ahí, y la cosificó.
0: Ella entró a jugar ahí con los poderosos y quizás...
1: Y terminó quemada.
0: Sí.
1: Yo creo que terminó súper quemada.
0: Es riesgoso.
1: No vamos a echarle la culpa a la familia Kennedy de que le pasó a Marilyn como la canción, pero efectivamente era una mujer que en ese entonces era muy poderosa y a nivel mundial, donde la globalización no era como hoy día.
0: No, po, y era conocida en todas partes.
1: Cada rincón del planeta.
0: Es muy impactante, por eso te digo, como no sabría con quién compararlo hoy en día, o no sabría si pudiera tener esa repercusión hoy en día si fuera como una persona actual de hoy día.
1: ¿Qué hay en la obra de Marilyn que nos sorprenda? ¿Qué fue lo que ayer la gente quedó así como, wow?
0: Mira, es que es una... A mí el teatro es un espacio donde uno juega, donde uno puede ser creativo. Uh-huh. Y es un proceso de 2 meses donde uno está súper así de cabeza en la obra. Y lo que quisimos como indagar fue en eso, pues en quién es Marilyn cuando las luces apagan.
1: Ah, ya.
0: ¿Cachai? Entonces como vemos un poco más a Norma, a sus inquietudes. Creo que ese lado, cada vez que uno ve Marilyn piensa lo mismo que tú, como qué rico abrazarla.
1: Sí, como que dan ganas de dejársela para uno.
0: Entonces nosotros queremos mostrar como el otro lado, como la mujer poderosa, la mujer que pese a todas las inseguridades y todas las vivencias que tuvo, salió adelante. Y también la contradicción, vuelvo a la contradicción, porque es como, claro, soy una víctima, pero al mismo tiempo hago cosas que también me generan placer, me gustan, el poder también me atrae. Entonces es como un poco eso, ver más a Norma que a Marilyn.
1: Perfecto, pero una Norma empoderada.
0: no sé tanto. No claro. sé tanto. Tienes que ir a ver la Carola.
1: No, definitivamente.
0: Que no quiero hacer ningún spoiler, como que me da miedo, me como que, no, que digo, no, que no digo.
1: Pero ayer ya hubieron personas que pudieron disfrutarla.
0: Sí, pero más allá de eso es como más performático igual. También

0: hartos números musicales.
1: ¿Cantas?
0: Sí, canto en vivo, tenemos banda en vivo, tenemos 6 bailarines en escena, entonces, y claro, hay situaciones que se expresan solamente con performance de baile, más que solamente hablando.
1: ¿Estás sola en el escenario, aparte de la banda, por supuesto, y los músicos? O sea, sí. ¿Y los bailarines?
0: Sola.
1: O sea, es un solo esta cuestión.
0: Sí. Sí, pero bien acompañada de mis bailarines y la banda. Sí, como yo no lo quiero dejar.
1: Vestuario, época.
0: Vestuario increíble.
1: La bata con plumas, fantástica.
0: O sea, que sostenes de bala.
1: Ay, me encanta.
0: O sea, de época.
1: Me lo regalé después.
0: Tratamos de hacer.
1: Que no sostén de bala.
0: Con Franklin tratamos de hacerlo más como apegado cercano al diseño original.
1: La faldita tubo, apretadita, todo. Cortita,
0: mini. No, van a estar todos los vestuarios icónicos de Marilyn. Bueno, ahí también hay un goce del público, claro, en los vestuarios, en el arte.
1: Mira.
0: Está bonito.
1: ¿Y con quién trabajaste el arte? Aparte de
0: Franklin.
1: Franklin.
0: No, sí, en esta estamos haciendo todo de todos.
1: No te puedo creer. Sí, ¿y cosió Franklin?
0: Sí, él es diseñador de vestuario también.
1: Ah, no, es un seco, sí. Franklin.
0: Entonces tenemos el vestido del Happy Birthday, tenemos el vestido de Diamonds y ahí déjense sorprender.
1: ¿Canta Happy Birthday, Nora?
0: Sí, sí.
1: Ah, sí. O sea, va a aparecer.
0: Son 8 números
1: Kennedy
0: musicales.
1: Ah, mira.
0: Sí.
1: Oye, imperdible entonces, Pin, esta puesta en escena con Norma Jean, el nombre real de Marilyn Monroe, por supuesto, que trae la Pin, la Josefina Montané, en Matucana 100. Partió ayer, hoy día y tata.
0: Y era, sí.
1: Y pero con el éxito que ha tenido, no pero un día más.
0: Ahí vamos a ver qué pasará.
1: De repente, a ver si nos dan unos días más, porque de verdad es súper necesario y entretenido, y el trabajo que lleváis haciendo tan profundo.
0: Sí, tantos años, sí. Sí. Pero es heavy verlo como materializarse, como esos sueños que uno tiene y que los ve tan inalcanzables hace 5 años y hoy día se están concretando. Es lindo, muy lindo.
1: De todas maneras, haz la invitación, Pin, para que la gente hoy día vaya, aproveche y no se pierda esta gran obra de Marilyn.
0: A toda la gente que nos está escuchando aquí en Radio Pauta, los quiero dejar invitadísimos a ver Marilyn Monroe, la vida de Norma Jean. Norma Jean, me da con el Jane. Norma Jean.
1: Claro.
0: Para que vayan a disfrutar de un espectáculo distinto, emocionante, y para que puedan escuchar a Norma y ver a Marilyn.
1: ¡Ay, me gustó esa!
0: De todas se me ocurrió ahora.
1: Estáis tan clever últimamente, güey.
0: Es que he dormido bien.
1: Se te ve. Descansadita. Estás perfecta. Oye, Josefina, gracias por estar acá. Gracias por acompañarme.
0: A ti, Carola, siempre un placer verte y estar contigo.
1: No, para mí también. Y gracias por haber venido acá al estudio. Me pudieras haber dicho, no, por Zoom, pero te tomaste el tiempo, viniste, agarraste tu autito, te estacionaste. Así que gracias por todo. No se lo pierdan. ¿Entradas a la venta en, a todo esto?
0: En la página Matucana.
1: De Matucana 100. Sí.
0: Sí.
1: Sí. Ya, de ahí lo confirmamos. Cualquier cosa lo ponemos en el GC. Sí.
0: Eso.
1: Así que no te preocupes. Gracias, Pin. Te pasaste. Estás muy linda como siempre. Y muy talentosa. Ya. ¿Qué hacemos nosotros? ¿Nos vamos a canción? ¿Nos vamos a lo que nos queda entonces de canción? Nos vamos con Susan Vega, Tom's Diner.

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1: Y así se nos acaba el programa este día jueves. Estuvimos, bueno, de todo acá conversando en Sintonizados, pero como siempre se quedan en compañía de la mejor música e información de la 100.5. 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Y así mismo con ese futuro nosotros nos empezamos a despedir, nos encontramos mañana de nuevo, viernes. Disfruta esta tarde, día jueves, nos vemos de 2 a 3 de la tarde mañana. Y eso, que tengan buena tarde, cuídense y quédense acá en la compañía de la 100.5. Chau.
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3: A sus casi 90 años, Anthony Hopkins, actor cardinal e irreemplazable, sigue sorprendiendo a un público transversal y fiel, como el disco de música clásica dirigido por Gustavo Dudamel, que lanzó durante el mes de agosto Life is a Dream, y había sorprendido antes al ecléctico y amplísimo público de Breaking Bad, un hito de las series de televisión que cuenta la historia de Walter White, el profesor de química que, atrapado por las deudas y el tratamiento contra el cáncer, decide empezar a cocinar metanfetamina con un ex alumno suyo, Jesse Pinkman. Los premios, los aplausos, las horas de maratón de los espectadores confirman lo estupenda que es la serie, pero quizá fue el correo que le envió el intérprete de Hannibal Lecter al protagonista de la serie, Bryan Cranston, lo que finalmente lo hizo sentirse realizado. Querido señor Cranston, acabo de terminar una maratón de Breaking Bad

0: El episodio 1 de la primera temporada hasta los 8 episodios de la segunda parte de la quinta, 2 semanas en total. Adictivo. Nunca he visto nada parecido. Es brillante. Su actuación como Walter White es la mejor actuación que he visto nunca. Sé que hay mucho humo y tontera en este negocio y he perdido un poco la capacidad de creer en algo con certeza. Pero este trabajo suyo es espectacular. Absolutamente asombroso. Qué extraordinario es el poder compartido por toda la producción. ¿Qué fueron? 5 o 6 guionistas, directores, cámaras, cada departamento, casting, etcétera, se las han arreglado para mantener la disciplina y el control desde el principio hasta el final. Es, palabra sobreutilizada, increíble. Desde lo que empieza como una comedia negra, desciende en un laberinto de sangre, destrucción e infierno. Es algo como jacobeo, shakespeariano o una tragedia griega. Si alguna vez tiene la oportunidad, ¿podría extender mi admiración a todos los demás? Todos dan una clase magistral de interpretación. La lista es interminable. Muchas gracias. Este tipo de trabajo, arte, es raro y cuando de vez en cuando ocurre, como en este épico trabajo, restaura la confianza. Usted y todo el casting son los mejores actores que he visto. Esto les podrá parecer una fumada sin fundamento, pero no lo es. Es casi medianoche aquí en Malibú y sentía la necesidad de escribir este email. Mis más sinceras felicitaciones y profundo respeto. Es usted de verdad un actor genial. Saludos, Tony Hopkins. Después de esas alabanzas, si alguien dudaba del mérito de Breaking Bad, probablemente esa duda se haya disipado. Mañana, la última carta de esta semana, aquí en Tamaño Carta. 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
4: Muy buenas tardes, ¿qué tal? ¿Cómo están? 3:02. Iniciamos el resumen de noticias acá en Radio Pauta 100.5. El presidente José Antonio Kast realiza sus últimas actividades en Nueva York antes de regresar a nuestro país. Este miércoles, el mandatario se reunió con la presidenta interina de Venezuela, Delcy Rodríguez, para abordar la relación entre ambas naciones. El mandatario aseguró que Chile espera tener relaciones diplomáticas con el país caribeño en los próximos meses. En su último punto de prensa en Nueva York, el presidente José Antonio Kast afirmó que sería una mala noticia para el mundo entero si la administración de Donald Trump decide paralizar las exportaciones estadounidenses de diésel. El mandatario aseguró que se están evaluando medidas paliativas para enfrentar la medida norteamericana. El ministro de Defensa, Fernando Barros, anunció desde la región de Magallanes su plan de modernización estratégica de las Fuerzas Armadas. El secretario de Estado aseguró que la inversión será cercana al doble de la del año anterior y que se renovarán unidades, entre ellas los F-5 de la Fuerza Aérea. La presidenta de Renovación Nacional, Andrea Valladares, respaldó la gestión del ministro de las Express, José García Ruminota, a propósito de los traspiés que ha sufrido el gobierno en el Congreso. En entrevista con Radio T13, la Timonel sostuvo que a su juicio hay una mala intención en las críticas al ministro. Senapred entregó un balance de los efectos del sistema frontal que se registra en las regiones del Biobío, Los Lagos, la Araucanía y Los Ríos. En concreto, hay 16 personas aisladas en la región del Biobío y se reportan 74 casas con daños menores, de las cuales 72 son de la Araucanía, en tanto hay 97 en evaluación de afectación. En noticias internacionales, el presidente de Estados Unidos, Donald Trump, recibió a su par chino Xi Jinping. El encuentro se dio en medio de una tregua comercial en el cual abordaron temas económicos, la situación de Taiwán y el avance de la inteligencia artificial. Bien, 3 de la tarde con 4 minutos y estas fueron las principales informaciones que han marcado la jornada. Los dejamos invitados a seguir escuchando la programación de Pauta por la 100.5, pero antes, la pauta de entretención está en epicbet.io. 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Nosotros nos encontramos en un próximo resumen informativo.
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0: Recordar el pasado es lo que nos da la sensación del paso del tiempo. Stephen Hawking. 15 horas, 30 minutos. 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
11: Después de Phantom Thread en 2017, Daniel Day-Lewis anunció su retiro de la actuación. 8 años más tarde, volvió al cine para trabajar con su hijo. Anémona es el debut como director de largometrajes de Ronan Day-Lewis y fue escrita por padre e hijo. Daniel Day-Lewis interpreta a un hombre que vive aislado y que recibe la inesperada visita de su hermano, obligándolos a enfrentar años de distancia, conflictos familiares y un pasado compartido. También aparecen Sean Bean y Samantha Morton en el repaso de la historia reciente de Irlanda, cómo el dolor determina el rumbo de una nación y sus habitantes, y cómo las decisiones que tomamos a lo largo de nuestra vida repercuten en la de los demás. Anémona, el regreso de un extraordinario Daniel Day-Lewis, está en HBO Max y también en Radar Pauta.

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3: Muy buenas tardes, ¿qué tal? ¿Cómo están? Son las 4 de la tarde con un minuto e iniciamos el resumen de noticias acá en Radio Pauta 100.5. El presidente José Antonio Kast realiza sus últimas actividades en Nueva York antes de regresar a nuestro país. Este miércoles, el mandatario se reunió con la presidenta interina de Venezuela, Delcy Rodríguez, para abordar la relación entre ambas naciones. El mandatario aseguró que Chile espera tener relaciones diplomáticas con el país caribeño en los próximos meses. En su último punto de prensa en Nueva York, el presidente José Antonio Kast afirmó que sería una mala noticia para el mundo entero si la administración de Donald Trump decide paralizar las exportaciones estadounidenses de diésel. El mandatario aseguró que se están evaluando medidas paliativas para enfrentar la medida norteamericana. El ministro de Defensa Fernando Barros anunció desde la región de Magallanes un plan de modernización estratégica de Fuerzas Armadas. El secretario de Estado aseguró que la inversión será cercana al doble de la del año anterior y que se revocarán unidades, entre ellas los F-5 de la Fuerza Aérea. La presidenta de Renovación Nacional, Andrea Valladares, respaldó la gestión del ministro de la SECPRES, José García Ruminot, a propósito del traspiés que ha sufrido el gobierno en el Congreso. En entrevista con Radio T13, la timonel sostuvo que, a su juicio, hay una mala intención en las críticas al ministro. Senapred entregó un balance de los efectos del sistema frontal que se registra en las regiones de Biobío, Los Lagos, la Araucanía y Los Ríos. En concreto, hay 16 personas aisladas en la región del Biobío y se reportan 74 casas con daños menores, de las cuales 72 son de la Araucanía. En tanto, hay 97 en evacuación de afectación. En noticias internacionales, el presidente de Estados Unidos, Donald Trump, recibió a su par chino Xi Jinping. El encuentro se dio en medio de una tregua comercial en el cual abordaron temas económicos, la situación de Taiwán y el avance de la inteligencia artificial. Y en el deporte, el Team Chile suma 35 medallas de oro en los Juegos Suramericanos de Santa Fe, 44 presas de plata y 49 de bronce. Ayer, la corredora nacional Martina Bail conquistó el oro en los 400 metros y hoy Valentina Barrientos anotó su mejor marca en los 800 metros. 4 de la tarde con 3 minutos y estas fueron las principales informaciones que han marcado la jornada. Los dejamos invitados a seguir escuchando la programación de Radio Pauta en la 100.5, pero antes, EpicBet. 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Nosotros nos encontramos en una hora más para un nuevo resumen informativo.
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0: El tiempo siempre es correcto para hacer lo que es correcto. Martin Luther King. 16 horas, 31 minutos. 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

0: 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Octavio Paz. 17 horas, 25 minutos. 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
3: Cine, instalaciones y videoarte se mezclan en Tus fantasmas son míos, cines expandidos, voces amplificadas. La exposición, que llegó al Centro Cultural La Moneda desde Qatar Museums y que se presenta por primera vez en América Latina. Curada por Mathieu Orléans, reúne más de 40 fragmentos de película e instalaciones audiovisuales vinculadas a artistas y cineastas de Medio Oriente, África, Asia y otros territorios. Memoria, exilio, identidad, desplazamiento y pertenencia atraviesan este recorrido. La muestra nació en el contexto de la Bienal de Venecia de 2024 y llega ahora a Santiago como parte del programa de intercambio Years of Culture. Hasta el 11 de octubre en el Centro Cultural La Moneda, la entrada es liberada previo registro para Tus fantasmas son míos. 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
2: Muy buenas tardes, ¿qué tal? ¿Cómo están? 5:51. Iniciamos el resumen de noticias acá en Radio Pauta 100.5. En su último punto de prensa en Nueva York, el presidente José Antonio Kast afirmó que sería una mala noticia para el mundo entero si la administración de Donald Trump decide paralizar las exportaciones estadounidenses del diésel. El mandatario aseguró que se está evaluando medidas paliativas para enfrentar la medida norteamericana. El ministro de Defensa, Fernando Barros, anunció desde la región de Magallanes un plan de modernización estratégica de las Fuerzas Armadas. El secretario de Estado aseguró que la inversión será cercana al doble de la del año anterior y que se renovarán diversas unidades, entre ellas los F-5 de la Fuerza Aérea. Senapred entregó un balance de los efectos del sistema frontal que se registra en las regiones del Biobío, Los Lagos, la Araucanía y Los Ríos. De momento se contabilizan 16 personas aisladas en la región del Biobío y se reportan 74 casas con daños menores, 72 de ellas en la Araucanía. En tanto, hay 97 en evaluación. Reinaldo Sánchez, histórico presidente de Santiago Wanderers y ex timonel de la NFP, falleció este jueves a los 81 años. Bajo su dirigencia, el cuadro Caturro conquistó el título de Primera División en 2001 y puso fin a una espera de 33 años para el club de Valparaíso. En noticias internacionales, el presidente de Estados Unidos, Donald Trump, recibió a su par chino Xi Jinping. El encuentro se dio en medio de una tregua comercial en el cual abordaron temas económicos, la situación de Taiwán y el avance de la inteligencia artificial. Y en los deportes, el Team Chile suma 38 medallas de oro en los Juegos Sudamericanos de Santa Fe, 46 preseas de plata y 56 de bronce. Ayer la corredora nacional Martina Bail conquistó el oro en los 400 metros y hoy Valentina Barrientos anotó su mejor marca en los 800 metros, mientras que Valentina Toro sumó otro oro para Chile en karate. Bien, 5:53 y estas fueron las principales informaciones que han marcado la jornada. Los dejamos invitados a seguir escuchando la programación de Pauta por la 100.5. Ya viene Tamaño Carta junto a Bárbara Espejo y luego comienza Pauta Abierta bajo la conducción de Felipe Bianchi.
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3: A sus casi 90 años, Anthony Hopkins, actor cardinal e irreemplazable, sigue sorprendiendo a un público transversal y fiel, como el disco de música clásica dirigido por Gustavo Dudamel, que lanzó durante el mes de agosto Life is a Dream, y había sorprendido antes al ecléctico y amplísimo público de Breaking Bad, un hito de las series de televisión que cuenta la historia de Walter White, el profesor de química que, atrapado por las deudas y el tratamiento contra el cáncer, decide empezar a cocinar metanfetamina con un ex alumno suyo, Jesse Pinkman. Los premios, los aplausos, las horas de maratón de los espectadores confirman lo estupenda que es la serie, pero quizá fue el correo que le envió el intérprete de Hannibal Lecter al protagonista de la serie, Bryan Cranston, lo que finalmente lo hizo sentirse realizado. Querido señor Cranston, acabo de terminar una maratón de Breaking Bad desde el episodio 1 de la primera temporada hasta los 8 episodios de la segunda parte de la quinta, 2 semanas en total. Adictivo. Nunca he visto nada parecido. Es brillante. Su actuación como Walter White es la mejor actuación que he visto nunca. Sé que hay mucho humo y tontera en este negocio.

0: y he perdido un poco la capacidad de creer en algo con certeza. Pero este trabajo suyo es espectacular, absolutamente asombroso. Qué extraordinario es el poder compartido por toda la producción. ¿Qué fueron? 5 o 6 guionistas, directores, cámaras, cada departamento, casting, etcétera, se las han arreglado para mantener la disciplina y el control desde el principio hasta el final. Es palabra sobreutilizada. Increíble. Desde lo que empieza como una comedia negra, desciende en un laberinto de sangre, destrucción e infierno. Es algo como jacobeo, shakespeariano o una tragedia griega. Si alguna vez tiene la oportunidad, ¿podría extender mi admiración a todos los demás? Todos dan una clase magistral de interpretación. La lista es interminable. Muchas gracias. Este tipo de trabajo, arte, es raro y cuando de vez en cuando ocurre, como en este épico trabajo, restaura la confianza. Usted y todo el casting son los mejores actores que he visto. Esto les podrá parecer una fumada sin fundamento, pero no lo es. Es casi medianoche aquí en Malibú y sentía la necesidad de escribir este email. Mis más sinceras felicitaciones y profundo respeto. Es usted de verdad un actor genial. Saludos, Tony Hopkins. Después de esas alabanzas, si alguien dudaba del mérito de Breaking Bad, probablemente esa duda se haya disipado. Mañana, la última carta de esta semana, aquí en Tamaño Carta. 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

0: 6 de la tarde en punto. Lo que comienza acá es Pauta Abierta, tu programa favorito, todos los días de 6 a 7 de la tarde. Y están, como siempre, al otro lado del vidrio, Felipe, en los mandos, Camila, al mando, Raquel, ¿está? Sí, sí está. Y Tommy, también conocido como Tomás, que estaba jugando con las luces hace bastante rato ya y nos apaga, nos prende, nos apaga, nos prende, nos apaga, nos prende, y nosotros nos preocupamos porque creemos que hay algún problema, pero no es así. Así que partamos de inmediato.
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0: Vi una nota muy bonita ayer en YouTube. Creo que está desde antes de ayer ya, porque fue el miércoles en la noche, el martes en la noche, del programa de Mario Pergolín en Buenos Aires, en Argentina, que se llama Otro Día Perdido, que tuvo mucha repercusión porque había un solo invitado ese día, que era Fito Páez. Ellos son amigos desde muy chico, literalmente los 18 años, Fito Páez y Pergolini. Y con un piano entre medio, la conversación que sostuvieron fue realmente una delicia, relativa a los tiempos actuales, a esos tiempos, a cómo va cambiando la gente cuando ya tienen poco más de 60 años y a tantas cosas entretenidas. Así que si pueden, métanse a YouTube, en Canal 13 de Argentina, Otro Día Perdido, Mario Pergolini, y la entrevista de Fito Páez, que está buena. Más allá de que si te gusta o no te gusta Fito Páez, es una fotografía del momento muy interesante para los que tienen la edad de uno y vivieron todas las carreras de Pergolini y de Fito Páez. Pero hay muchas noticias este día, así que pasamos a revisarlas de inmediato.
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0: ¿Cuántos programas llevamos, Cami? 101. ¿Cuántos meses? 5. 5 y un poquito más. Sí, ya. ¿En qué? Ya es momento para que esta sección diga junto a Alejandra Gallardo. Yo insisto. En la presentación.
2: Me lo gané.
0: Pero hace rato, yo encuentro que esto es un despropósito.
2: Voy a reclamar mañana al jefe. Hoy día no le voy a reclamar nada al jefe porque está de cumpleaños.
0: Se deja el espacio porque...
2: Como para que cualquiera venga, claro, y me reemplace, claro, y ocupe mi lugar.
0: Acuérdate, sabes que viene una niña. ¿Te acordás?
2: No, las dos personas que me han reemplazado dos veces que he estado muy enferma y no te he podido acompañar han sido la Cami y la Gaby. Y, o sea, qué honor que me reemplace la Cami y la Gaby, encuentro yo.
0: Suena como la...
2: Como la Vicky y la Gaby.
0: Sí, tal cual.
2: Bueno, las conversaciones que a veces tenemos como la Cami son como la Vicky y la Gaby, te quiero contar.
0: Es verdad.
2: Oye, antes que se me olvide, nombraste el programa, la linda conversación que tuvo Fito Páez con Pergolini, a quien yo sé que tú quieres mucho. Voy a aprovechar de recomendar un perfil que escribió Leila Guerriero, la gloriosa y única Leila Guerriero, el 2019, sobre Fito Páez. Un perfil maravilloso que si la memoria no me falla, se llamaba No me verás, así se tituló, No me verás arrodillado. Precioso el perfil que le escribió Leila Guerriero el 2019. Lo escribió para Gato Pardo, la revista mexicana.
0: ¿Colombiana?
2: Mexicana, Gato Pardo.
0: Debe ser una delicia.
2: Es que
0: todo lo que hace Leila Guerriero es una delicia.
2: Sí, fantástica.
0: Escribiendo.
2: Escribiendo, sí, aclaremos.
0: No sé nada más. Primera noticia del día. No, porque alguien puede mal pensar mis palabras, que estaban llenas de sensibilidad y con cero oscuridad.
2: No, lo que pasa es que tú estás hablando de tu condición de hombre afortunado. No. Porque hoy día eres un hombre con fortuna, digámoslo. Oye, vamos con las claves de la gira de cast por Estados Unidos.
0: Es súper importante tener una buena secretaria.
2: Es súper importante tener una buena secretaria. Más si la secretaria es procuradora, periodista, todo.
0: Muy importante.
2: Muy importante. Ya. Oye, terminó la gira por Nueva York,
0: sí,
2: del presidente Kast en el marco visita, de la asamblea, no la gira. Pero bueno, fueron dos días.
0: ¿Ya?
2: Sí, se le llama gira en estricto rigor, pero fue su participación en la Asamblea General de la ONU. Tuvo varias reuniones bilaterales, varios encuentros con inversionistas. Y la verdad es que si uno tuviera que resumir lo que dijo el presidente, fortalecimos a Chile en esta pasada. En el fondo, esta visita fortaleció a Chile. Y se refirió al término en la conferencia de prensa que dio en el punto de prensa, habló sobre migración y dijo algo que no me cabe duda que va a ser polémico y va a empezar a causar una serie de reacciones.

0: sobre todo de la oposición, que dice que Chile ha logrado un control casi total de la inmigración irregular.
1: Claro, dice que no han entrado nadie prácticamente en los últimos meses, sí. Y que sí salieron, se concretó la expulsión de alrededor de 1.300 ciudadanos venezolanos.
0: Claro, el Minuto lo dio en una entrevista con Bloomberg Televisión durante la visita. No es, es una evaluación del mandatario, porque en realidad en ese minuto no dio cifra, pero abordó otro tema que a los chilenos nos tiene que preocupar y nos tiene que mantener al tanto, y que tiene que ver con lo que evalúa Estados Unidos respecto a restringir temporalmente las exportaciones de diésel. Así que el presidente advirtió que si eso eventualmente ocurre, van a subir los precios de los combustibles, no solamente en Chile, sino que en el mundo entero. Y básicamente explicó que la preocupación apunta a la capacidad de refinación, además de, obviamente, la disponibilidad de petróleo. El gobierno, eso sí, dijo que ya estudia medidas para mitigar un eventual impacto. Ahora, no es una decisión anunciada, pero es algo que, si ya se empezó a instalar, eventualmente el gobierno sí tiene que tener una serie de baterías y medidas, sobre todo que venimos de un alza sostenida del combustible a propósito de las medidas que tomó el Ministerio de Hacienda respecto al Fondo de Estabilización del Petróleo. Entonces, algo así, digamos, en Chile no sería la primera alza, la primera gran alza, sino que sería la segunda gran alza en menos de 6 meses.
1: Vamos a sufrir, fueron las palabras.
0: Vamos a sufrir, exactamente. Sí. Habló de Venezuela también, pidió, se refirió a lo que está pasando en el debate en Chile, en el debate legislativo, que hizo un llamado directo a revertir el rechazo de la propuesta que buscaba ampliar de 5 a 30 días el plazo de retención de personas migrantes, porque lo que dijo es básicamente en 5 días es imposible concretar esas expulsiones. Entonces necesitamos que sean más días para poder hacer esas expulsiones, hacerlas efectivas. Así que lo más importante, creo yo, es que uno de los temas que ha sido pilar dentro del debate que mantuvo el presidente en la campaña, en el fondo, hoy día lo instala como parte del enmarcamiento, ¿no? El enmarcamiento retórico de presentar este control de los ingresos irregulares como un logro del gobierno.
1: Entre enero y julio del 2026, o sea, de este año, entre enero y julio,
0: el primer semestre,
1: salieron voluntariamente de Chile por paso fronterizo habilitado 7.501 migrantes, según la información entregada, y el 78% de ellos ciudadanos venezolanos.
0: Bueno, de hecho el presidente dijo, nosotros esperamos básicamente que la situación en Venezuela se siga regularizando, porque eso va a incentivar a que más venezolanos vuelvan a su país, digamos, y salgan voluntariamente de Chile.
1: Se juntó con Delcy Rodríguez.
0: Efectivamente. Y uno de los temas que trataron fueron las relaciones consulares.
1: Recuperarlas.
0: Exactamente, avanzar en la recuperación, restablecer. Claro, ya está, acuérdate que ya tenemos cónsul designado en Venezuela después de que Maduro expulsara al ex embajador Gasmuri desde Venezuela, digamos. Así que estaremos en un proceso de normalización de esas relaciones, y claro, en lo práctico tiene que ver con la salida de los migrantes desde Chile, pero también tiene que ver con la cantidad de chilenos, que no es una cantidad menor, que todavía está en Venezuela y que necesita atención consular para una serie de trámites que uno que no ha vivido en otro país de manera permanente y sistemática no imagina que se requieren muchas veces respecto del país de origen. Así que es un tema que a Chile le interesa, y es un Chile, acuérdate que además en campaña Kast dijo que nunca había dicho que los iba a expulsar, que en el fondo
1: los había invitado a salir. Sí. ¿Ah? Bueno, pero hoy aseguró entonces, en una de sus últimas declaraciones antes de volver a Chile, que había un control casi total de la inmigración irregular en nuestro país.
0: Sí, así que vamos a ver cuáles son las reacciones. Bueno, las cifras, hay cifras que efectivamente lo avalan. Ahora, para ser justo en esto, las expulsiones ya venían desde, yo te diría que finales del 2025 y principios del 2026, en enero y febrero, las cifras venían a la baja. Ya con la última parte de Boric ya venía a la baja el tema de la migración, sobre todo dicen y reconocen cuando las Fuerzas Armadas llegaron a la frontera, y ahí en el fondo, que era tierra de nadie, que era reconocido por las autoridades, entraba y salía quien quería y a la hora que quería, cuando llegan las Fuerzas Armadas cambia el tono, cambia la mano, y efectivamente se logra regular los pasos por las entradas ilegales.
1: Es así. Antes que vayamos a la segunda nota, Camila, si me ayudas, por favor, siendo las 6:10 de la tarde, a propósito de Venezuela, estamos en una pelea combo con la delegación venezolana en los Juegos Odesur, que se están llevando a cabo en Argentina. ¿Por quién va a ser el cuarto? Después de Brasil, Argentina y Colombia están peleando

0: medalla de oro, Venezuela con Chile, si podemos ver a estas alturas del día cuál es el medallero de los Juegos del Sur en estos momentos.
1: En la mañana teníamos 34 oro.
0: Sí.
1: Teníamos 44 plata y teníamos 44 bronce. No sé cómo estará ahora el medallero actualizado.
0: Dice Camila, lo tengo actualizado. ¿Quién está cuarto?
1: 38,
0: ¿Venezuela o Chile?
1: 38 medallas de oro para Chile.
0: ¿Ya?
1: ¿Y en plata y en
0: bronce? Es que en rigor, aunque injusto, eso da lo mismo.
1: Da lo mismo, sí.
0: Es quien tiene más medallas de oro y ese es el cuarto o el quinto. Hasta aquí veníamos, un día pasaba Chile, otro día pasaba Venezuela, otro día pasaba Chile, otro día pasaba Venezuela, siendo las 6:11 de este día jueves. Después nos cuentas quién está cuarto y quién está quinto. Cuarto Venezuela, sí, ya. Sigue igual que el día de ayer. Ok, hubo más medallas, sumaron los dos, entonces medallas de oro, porque Chile sumó medallas, pero todavía no consigue pasar a Venezuela. Segunda noticia.
1: Sigamos en Estados Unidos.
0: Sigamos.
1: Trump y Melania personalmente fueron a la base conjunta Andrews a recibir al presidente de China, Xi Jinping, con su señora Peng Liyuan. Tú sabes que, fue muy comentado. Yo sé, me van a decir, sí, Trump estuvo recibió a Putin en la base de Alaska en el año 2025, en agosto. Pero desde el año 62 que un presidente de Estados Unidos no iba personalmente a la base conjunta Andrew a recibir a un presidente. Lo hizo, si no me equivoco, el expresidente Kennedy cuando recibió al ministro británico Harold Macmillan en 1962. Mira. Así que ese fue el primer hecho simbólico, el primer gesto.
0: Y es la primera visita de Xi a Washington desde el 2015.
1: Desde el 2015, sí.
0: Ya.
1: Este gesto que haya ido Trump con su señora es poco habitual para una visita de este tipo y da cuenta en el fondo de la importancia que es para la Casa Blanca, lo que era el encuentro en el fondo que se iba a realizar, digamos.
0: Alfombra roja, banda militar, todo, himnos nacionales, todo. Sobrevuelo de bombarderos, de todo.
1: Todo. Acuérdate que ellos ya habían el miércoles ya se había informado en la mañana antes que llegara Xi Jinping. Me parece cuando la gente dice antes de que llegara Xi. Así como,
0: sí,
1: como mi amigo Chi, que se había extendido la tregua comercial hasta enero del 2027, hasta el 10 de enero del 2027. Recordemos que la pausa vencía el 10 de noviembre y se anuncia esta prórroga que de alguna manera le va a permitir a los países seguir negociando. Ahora, recordemos que también vienen enfrentados hace rato y que esta disputa comercial tiene que ver con los impuestos de los productos que se venden entre sí, donde Estados Unidos acusa que es imposible competir con los precios de China. No hay acuerdo todavía comercial que permita resolver esas diferencias, pero vamos a ver lo que pasa. Estuvieron conversando 90 minutos en la Casa Blanca. Trump destacó la amistad que tiene con Xi.
0: No, sí.
1: Dijo que la reunión había sido excelente.
0: En la agenda también aparecieron asuntos geopolíticos, obviamente, como Taiwán, el tema que más le preocupa a China.
1: Ese fue el punto más delicado, exactamente.
0: La guerra en Irán, por supuesto, y el conflicto entre Rusia y Ucrania, pero el tema más comentado, al menos por la prensa, fue todo lo que tiene que ver con la inteligencia artificial.
1: Con la inteligencia artificial.
0: O como le dice Trump a partir de esta semana, la superinteligencia.
1: La superinteligencia. Sí, pues ahí
0: le cambió nombre.
1: Ahí Xi Jinping planteó que la inteligencia debe mantenerse bajo control humano. Y la televisión estatal china, fíjate, informó que además ahí va a haber una disputa importante finalmente por quién mantiene el control, si Estados Unidos o China. O sea, ahí está parte de la conversación relevante del futuro, va a pasar por el control de la inteligencia artificial.
0: Insistió Donald Trump que él no quiere restricciones ni regulación, que quiere que esto sea lo más libre posible. China está un poco como dos cambios más abajo, pero también no es muy pro regulación.
1: No es muy pro regulación, sí. Y fíjate que a mí me llamó la atención, bueno, yo no escuché todos los discursos de los presidentes, pero escuché varios y me llamó la atención que todos de alguna manera, al menos los que escuché, abordaron el tema de la inteligencia artificial, algunos con absolutamente una mirada más positiva que otro, que incluso pidieron directamente la intervención de la ONU respecto de la regulación de la inteligencia artificial. Así que es una conversación que uno en el fondo no dimensiona las implicancias geopolíticas, económicas, sociológicas y de todos los aspectos del ser humano que van a estar disputando y que van a estar en las dicotomías permanentes respecto a la inteligencia artificial.
0: De hecho, Macron llamó a que desde Europa se creara una tercera fuerza poderosa para contener, digamos, la inteligencia artificial, porque, insisto en el punto, ni Estados Unidos ni China dan la impresión de que quieren hacerlo. Donald Trump, abiertamente, digamos, él insiste en que la superinteligencia

0: diligencia no tiene que ser
1: limitada,
0: controlada, hay que dejarla exactamente donde está y no quiere ningún tipo de restricciones. El caso de China es un poquito más matizado, pero también va por ese lado, y desde Europa y el resto del mundo dicen no, hay que controlar, hay que restringir, pero hasta aquí no se avanza mucho en eso. ¿Por qué? Porque es China y Estados Unidos los que tienen el 90% del control de la inteligencia artificial
1: y todo el poder

0: visita a los archivos nacionales de Estados Unidos.
1: Donde pero es una cosa más protocolaria.
0: Claro, porque quería ver los documentos fundacionales de Estados Unidos.
1: Exactamente, exactamente. Mira. Oye, y por último, volvamos a Chile.
0: Sí.
1: La defensa no se improvisa, se planifica, se prepara y se construye con una visión de Estado. Adivina quién dijo eso. El ministro de Defensa.
0: El ministro Barros.
1: Fernando Barros, ¿sí? Presentó en Punta Arenas un nuevo plan de equipamiento militar, de modernización y que finalmente refuerza la presencia de Chile en la zona austral, lo que no es un gesto menor, digamos, y en la Antártica. Y claramente es el reemplazo, se anunció el reemplazo de los aviones F-5, no se sabe por cuáles, pero lo anunció. Van a seguir los F-5 operativos, pero se van a comprar unos nuevos. La renovación de los helicópteros Bell UH-1H, los patrullajes de la Armada, que va a sumar un patrullaje aéreo de largo alcance durante el 2027, y claramente el plan apunta a mantener mucha más presencia en Magallanes, mejorar el acceso a la Antártica. Así es que
0: la defensa autorizó la modernización de los tanques Leopard 1 desplegados en Magallanes con mejoras a sus sistemas y capacidad de tiro, y se instruyó a iniciar estudios para renovar progresivamente las capacidades terrestres en la zona austral. Es decir, la zona austral pasó a ser primera prioridad.
1: Una fortaleza armada.
0: Después de la visita de Milei y de sus palabras.
1: Lo que logró.
0: Y de lo del estrecho Magallanes.
1: Lo que logró era que el presupuesto para las Fuerzas Armadas, digamos, se mantenga, se fortalezca y se dé una señal.
0: Hay un tema muy importante con la Antártica, porque el gobierno anunció también mejora en la pista Teniente March, en la isla Rey Jorge, que va a permitir extender aproximadamente en 2 meses la temporada de vuelos hacia el continente.
1: Oye,
0: blanco.
1: Y eso no es
0: y
1: menor.
0: Se va a reforzar la infraestructura de la base, presidente Eduardo Frei Montalva. Y se va a continuar con el proyecto del muelle de Bahía Fildes, destinado a apoyar operaciones científicas y logísticas. Sí, más lo que decías tú del aumento de la vigilancia.
1: Sí, pues la renovación de los drones, digamos, comunicaciones seguras y prepararse, obviamente, desde el punto de vista de la guerra electrónica, digamos, que eso es un tema a considerar.
0: Anunció entonces el ministro de Defensa un plan de modernización estratégica de nuestras fuerzas armadas.
1: Mostrando todo el poderío chileno.
0: Es un plan, en todo caso.
1: Es un plan, sí, claro, pero
0: no se quiere aplicar, no es una fotografía del momento.
1: No, es una fotografía con lo... No, pues si no sabemos ni siquiera qué aviones vamos a comprar todavía, que van a reemplazar a los F-5, pero es una señal muy potente en un contexto, además, complejo en el que habíamos venido, del que venimos saliendo, digamos, con Argentina.
0: Es así. Gracias, Alejandro.
1: De nada, Felipe.
0: Muy bien.
1: Chao.
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0: Claro, hoy día es jueves de Vocero y esto yo sé que lo va a hacer disfrutar como pocas cosas en la vida, porque le había tocado solo la derrota en este tipo. Si es que hubiera una competencia, nunca hay una competencia. Pero hoy, este día jueves, por primera vez y aún estando en el extranjero, la presencia de Vocería en este momento es de Ricardo Lagos Weber y no de Carla Rubilar. Ricardo Lagos Weber desde afuera está. Carla Rubilar desde Santiago no está. ¿Qué tal, Ricardo Lagos Weber?
3: Hola, ¿qué tal? ¿Cómo estás, Felipe? Solamente decirte que de ese trago amargo que has hecho como introducción, mi corazón no beberá. Con Carla estamos muy bien coordinados.
0: Ah, muy bien. ¿Me podías decir dónde está entonces? No, viene, ya viene.
3: Estoy en el Hotel Westin, en el lobby, a punto de salir hacia el aeropuerto de vuelta después de unos días acá en reuniones de la Asamblea General y en eventos paralelos de la Asamblea General. En mi caso, básicamente y exclusivamente dedicado a los temas de conservación de océanos.
0: ¿Cómo le fue con eso? Cuéntanos un poco, resúmenos un poco lo que están escuchando y viéndote en este momento.
3: A ver, hay un tratado de alta mar que trata de establecer una gobernanza en alta mar, más allá de las 200 millas.
0: Sí.
3: ¿Ya? Es un tratado que está vigente, Chile lo suscribió muy a tiempo, lo ratificó el Congreso en tiempo récord, y hay muchos temas que se están discutiendo para que este tratado comience a implementarse en propiedad y en forma. Hay una reunión muy importante en enero en Nueva York para estos efectos, y entre otras cosas que se tiene que definir es dónde va a estar la sede de ese organismo de Naciones Unidas, el secretariado del tratado, dónde va a estar establecido físicamente. Y ahí hay tres ciudades que están postulando: la ciudad de Bruselas, Bélgica, la ciudad de Xiamen en China y Valparaíso de Chile. Y para estos efectos, yo tuve reuniones por el tema de la implementación del tratado, pero además para promocionar a Valparaíso. Y en esto, la visita del presidente Kast con su canciller y la ministra de Medio Ambiente, lo que hizo

0: La Cancillería fue organizar una reunión que resultó bien exitosa, hay que decirlo, el día de ayer en Naciones Unidas, en una reunión paralela, en donde concurrieron alrededor de 20 países, 25 países, a nivel de ministros, y esos ministros fueron básicamente a apoyar no solamente, no solamente la candidatura de Chile, sino el proceso. Y yo podría decir, a modo de comentarista en este caso, ya no como participante activo de la reunión, que me tocó hablar también en la reunión. Habló el presidente, habló la ministra de Medio Ambiente, hablaron los ministros invitados, un primer ministro de Tonga, y en mi caso fueron las palabras de cierre. Decir que yo tengo la impresión de que tanto que el gobierno, el canciller, la ministra de Medio Ambiente y el presidente quedaron un poco sorprendidos por el nivel de la concurrencia, porque era bastante masivo y de muy buen nivel. Con lo cual yo creo que un tema que cuesta tanto ponerlo en la agenda, y yo entiendo por qué, porque hay cosas más prioritarias a corto plazo, ¿ya? El desempleo, los temas de la política exterior chilena que tiene otros vaivenes más complejos, podemos mencionar acá también, podemos hablar de eso también. Pero este tema, que es la conservación del océano, el rol que juega Chile, mi impresión es que tanto el presidente como el canciller de la ministra de Medio Ambiente quedaron bien sorprendidos de la convocatoria que tiene Chile en esta materia, del respeto que nos tienen por las cosas que hemos hecho en el pasado. Y en este tema, creo que es uno de los pocos temas, sino el único, en el cual el actual gobierno no ha generado, con una decisión de política exterior, una dificultad al interior de nuestro país. O sea, aquí hay como una política de Estado en ese sentido. Estos temas vienen desde la administración de Bachelet II, de Piñera II, de Gabriel
1: ¿Y
0: Boric, etcétera.
1: tú dirías, Ricardo, que hay buenos augurios para Valparaíso como sede?
0: Yo diría que estamos jugando, no, y tenemos una probabilidad razonable, sí, pero esto está completamente abierto. Esta cosa hay que conversarla, hay que negociarla. Y en ese rol está la Cancillería, es un rol que me corresponde a mí, por supuesto. Yo hago mi peguita como puedo. Pero se está trabajando en eso.
1: Ya,
0: Y
1: me parece muy bien.
0: no es una imposibilidad, no es un imposible, a eso me refiero.
1: Me parece muy bien. Ahora.
0: Y de ocurrir, eso va a significar que el Estado chileno va a tener que ponerse en las filas en grande, apoyar a la ciudad de Valparaíso, entre otras cosas, para tener una sede como corresponde, con todo lo que esto implica.
1: Y probablemente lo va a hacer. Te tengo, no sé si es una mala noticia, realmente es una muy buena noticia, pero te quiero decir que tu primacía en esta sección de hoy duró aproximadamente 35 segundos porque ya está sentada como buena matea que es con nosotros Carla Rubilar. ¿Cómo le va, Carla Rubilar?
2: Muy bien, aquí escuchando atentamente al señor Océanos. Nos va a ir
1: Sí.
2: regio con Ricardo Lagosbe. Regio nos va a ir.
1: ¿Viste? Me preguntaba, Carla, que si te habíamos preguntado ya qué cosas estás trayendo para regalarle a los participantes de este programa desde Nueva York, porque la oportunidad de comprar cosas ya es muy alta.
2: Uy, uy, uy, uy.
0: No, mira, yo voy a aplicar como hizo mi viejo una vez. Yo tenía como 15, 14 años con mi hermano, le pedimos unos luyines y zapatillas. Lago vino a Estados Unidos y volvió y dijo que no habían.
1: Está buena como salía.
0: O sea, tú caché que fue al país de las zapatillas y de los jeans. No, no
2: Obvio.
0: habían, dijo.
1: Justo no, estaba todo cerrado. Estaba todo cerrado. Opinión de ambos de nuestra participación, firma y apoyo al escudo de las Américas. Primero, Carla Rubilar.
2: Uy.
1: Ah, mira, mira cómo te recibí.
2: Uy, así de entradita.
1: Sí. ¿Falta información?
2: Mira, yo creo que esa es una buena aproximación. No tengo en realidad tanta claridad de cómo opinar, porque a mí me hubiese gustado que antes que firmáramos esta adherencia a este acuerdo, que está bien, no es un tratado, pero tiene implicancias importantes, hubiésemos conocido el detalle de finalmente lo que nosotros consideramos que es bueno para Chile. ¿Por qué? Porque varias cosas. Es cierto que hay 15 países. Es cierto que están todos los fronterizos, ¿no? Argentina, Perú, Bolivia, que está Ecuador, que está Colombia, que finalmente los únicos que van quedando fuera son Brasil y México, relevantes, pero que también uno podría decir, bueno, quizás hay otras razones de por medio.
1: Agrega el Uruguay para que no se enoje el
2: Ya, para que
1: Uruguay.
2: no se enojen los uruguayos, por supuesto. Y uno podría decir, bueno, quizás hay otra razón ahí de por medio de no adherir a este acuerdo que tiene un concepto bien lógico, que es como nos ponemos todos de acuerdo en combatir el crimen organizado, el narcotráfico, que no reconoce frontera, intercambiamos información de inteligencia, datos, la analizamos, capacitamos mejor los que tengan más capacidades para ayudar a otros a formar las policías y controlar las fronteras. Todo tiene mucha lógica. pero evidentemente estamos en un contexto, y ese contexto es

0: es de la presidencia de Donald Trump, que además ha dicho que la cooperación militar a él le hace sentido en este combate y no parece para él tan lejano, al menos él, que crea sus propias doctrinas, ¿no? Don Rowe, pensar de que tal vez intervenciones militares en otros territorios, lo vimos con Venezuela, digamos, no
1: Son
0: parece,
1: parte de sus privilegios.
0: claro, no parece tan lejano. Entonces, en ese contexto, lo lógico era haber transparentado esto, que conociéramos el detalle, hay una frase que dice que el diablo está en los detalles, y haber transparentado para que no hubiésemos generado este ruido que está teniendo, porque quizás todo era una tremenda noticia que termina un poquito enturbiada por esta falta de transparencia y además que los parlamentarios que acompañaban la comitiva, muchos de ellos no supieran. Entonces, no, no entiendo que detrás, por supuesto, hay una intención de colaborar y de combatir con fuerza y mucho más organizado este crimen que ellos sí que tienen organización, pero creo una vez más que debió haberse hecho de otra forma, porque además el mundo nos mira, no solamente nos mira América Latina, sino que el mundo mira qué significa finalmente esta decisión. En su momento salir de los países no alineados y entrar a este escudo finalmente de las Américas. Entonces, todas estas cosas yo creo que hay que mirarlas con cuidado y entendiendo, insisto, y parto de la buena fe de que lo que el presidente Kast quiere es poder robustecer el combate al crimen organizado, siento que nos falta información.
1: Le faltó información. Ricardo Lagos Weber, tú que estabas allá, ya no eres parte del Congreso, pero sí te hubiste, supongo, reunido más de una vez con los que estaban. ¿Fue una sorpresa ya, primero? Y segundo, ¿qué te pareció?
2: No, sí, fue una sorpresa, sin duda. Dos, me parece que esto fue una decisión tomada bien livianamente. Tercero, no hubo cero espacio de socialización. No, no digo conmigo, fuerzas de la política chilena. Yo no estoy diciendo que no tenga la atribución del presidente de conducir la política exterior, pero un tema de esta naturaleza que implica incluso gatillar el TIAR, el Tratado de Asistencia Recíproco de la OEA. Esto que se dice que es para combatir el crimen organizado. Igual, el documento que me lo conseguí con la Embajada Americana, porque el comunicado de prensa de la Cancillería le faltaba la segunda hoja, ese, donde hablaba solamente del crimen organizado, intercambio de información de los policías. Pero había más en ese documento que se firmó. Se hablaba de hacer una revisión de inversiones, un investment screening. Se habla de que hay que poner ojo a qué ocurre con las tierras entre los países que tienen tierras raras, pues qué tiene que ver con el crimen organizado. Se habla del tema de inversionistas confiables o no confiables. Ese documento, si tú me permites, sin decirlo con ese nombre, transfiere a China. Ese documento. ¿Ah? Entonces, los países tienen el derecho a aliarse con quien ellos estimen que es en función de sus intereses nacionales. Y eso yo no lo voy a discutir. La pregunta es si este alinearse de esta forma con Estados Unidos, con esta administración Trump, es lo que es mejor para los intereses de Chile. Yo creo que no, viendo la segunda pregunta tuya. Yo estoy, ¿ya? No veo por qué nos va a quedar una mejor situación. Yo sé, dentro de lo que se puede conversar y las cosas que yo puedo compartir con ustedes, me consta que el gobierno chileno a la declaración inicial le metió harta mano. ¿Ah? Trató de aguar, ese es mi lenguaje, no de ellos. Trató de aguar al introducir conceptos como que todo lo que se prescribe en ese documento se agregan en varios párrafos en la medida que sea compatible con la Constitución y las leyes nacionales. En el medio que sea compatible con la Constitución de la Ley Nacional, en los 4 meses. Hay un esfuerzo por tratar de quitarle fuerza, pero yo me pregunto, algo de esta naturaleza no debería ser presentado tal vez de otra forma, no debería ser conversado otra vez con los miembros del Consejo de Política Exterior, ya, a los colores cancilleres, tal vez no debería ser socializado más con las comisiones de defensa. O sea, antes de dar este paso, y quedan muchos temas abiertos de esto. No queda claro, por ejemplo, si alguna de estas cosas no pueden ser materias de ley, lo que surge de ahí. Yo quiero creer que este documento no es vinculante jurídicamente, pero yo no sé hasta qué punto no se va a requerir tal vez una ley o algo que permite que tenga que implementarse. Y vamos al tema de fondo. ¿Por qué Chile tiene que tomar partido en una situación muy compleja.

0: que no está obligado a hacerlo por lo demás. Nosotros dependemos un 45% de nuestras exportaciones van a China, ¿ya? Y tenemos una relación con Estados Unidos que nos unen otras cosas con Estados Unidos, históricamente. Pues bien, yo creo que era posible todavía seguir caminando, ya, sin tener que banderizarse de esta forma, y además sin un debate.
1: Mira, okay.
0: Por un tema menos complejo, desde el punto de vista de los impactos para adelante que puede tener, internacionales me refiero, se reclamó de que la decisión del presidente Boric de proponer el nombre de Michelle Bachelet a la Naciones Unidas no había sido consultada. ¿Ah? Y con esa razón le bastó hacer algo que era un juicio muy egoísta y muy mezquino. No es que no le decidieron apoyar, decidieron retirar materialmente el apoyo. Yo lo encuentro de una brutalidad tremenda. Y la razón fue que no se consultó antes. ¿Qué queda con esto? Entonces yo te digo, esto yo lo he planteado acá y lo he dicho en otros medios, así que no estoy... Porque una cosa es una cosa. Yo estoy preocupado de la gobernanza en alta mar, de Valparaíso, que además es una política que viene del gobierno anterior. Ah, esa es mi razón acá, ¿ya? Y yo agradezco igual que me hayan incorporado la delegación, bueno, acreditado, ¿ya? Y eso está bien, pero este tema es bien delicado, la verdad.
1: Ok, está clarísima. Vamos a hacer un pequeño corte, como siempre, para el primer bloque, y volvemos en un minuto más y seguimos conversando.
0: Oye,
1: de los temas actuales.
0: Antes que cortemos, Felipe, yo sé que están ahí. Es que yo ocurre que yo me voy a tener que subir ahora a una van para ir al aeropuerto.
1: Ya.
0: Quería despedirme, pero me gustaría hacer un paneo para que tú creas que en verdad que estoy acá. No voy a poner nadie en pantalla.
2: A ver.
0: Mucho para que no me pela, pero mira, a creo ver. Que por ahí, por atrás mío, se puede ver tal vez al rojo de Edwards.
2: Sí, se ve. No
1: sé. Se le nota ya, su pelo.
0: Sí. Ya, porque estamos a punto de subirnos a los autos.
2: ¿Y Rojo va a ganar su candidatura?
0: Ya lo sé. No, pero está optimista.
2: ¿Está optimista?
0: Y, oye, es un compañero increíble.
2: ¿Sí?
0: Ah, y buscaban a bebida al casino de la Naciones Unidas y conseguía dos votos. ¿Ah? No, es bien activo.
1: Ya, sí, te creemos. Era Rojo Edwards, eso sí. Es el hotel.
0: Perdón, y no se fijaron que estaba al lado de Rojo Edwards, a ver si se ve por ahí. Es que no se ve muy bien porque estoy lejos acá y bueno, nada más yo nada. Está el embajador de Chile en la misión permanente de la Naciones Unidas, ex canciller.
2: Ampuero.
0: Ampuero. Sí,
2: ahí se ve Ampuero.
0: Está testificado que estoy acá.
1: ¿Y esa persona que viene atrás con una factura para cobrarte, quién es? Ah, no, eso es otra cosa.
0: A mí no me van a pagar, no me van a poder cobrar porque mi nombre es falso acá. Yo.
1: Gracias, Ricardo.
0: No, está todo arreglado. No tengo problema.
1: Que vuelva muy bien, ¿eh?
0: Oye, muchas gracias por todo, que estén muy bien.
1: Gracias.
0: Carla, un beso grande, ¿eh? Trataron de meter una cuña entre nosotros, pero no lo lograron.
2: No, nunca.
1: Un abrazo. Ricardo,
2: chao, vuelva.
1: En directo desde Nueva York, porque ya se está la delegación subiendo las van para ir al aeropuerto y volver a Santiago de Chile. 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Cuando volvamos, seguimos conversando con Carla Rubilar.
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4: 6 de la tarde, 37 minutos, seguimos en Pauta Abierta, conversando en estos jueves de voceros con Carla Rubilar. Ya te voy a preguntar, Carla, por tus reuniones habituales de esta comisión gigante, no sé si es gigante, pero potente, así podríamos llamar, de salud, porque hoy día tuvieron presencial, entiendo.
5: Así es.
4: Ya te voy a preguntar por eso, pero me interesa, para cerrar el tema de la ONU, ¿qué te pareció todo lo que pasó en la ONU en estos días, sobre todo lo relativo a Chile? Hay gente que dijo, fue raro el discurso del presidente porque habló como si estuviera hablando acá de lo que se necesita económicamente, que somos un buen país para invertir, de que volvimos en términos de la economía, que era como ajeno a lo que se esperaba para la ONU. ¿Te pasó un poco eso?
5: Sí me pasó, y como que me da pena en realidad, porque como que cuando uno trata como de expresar lo que le pasa con el discurso del presidente José Antonio Kast en la ONU, uno podría verse una vez más como un poco opositor al gobierno, pero cuando yo trato de transmitir lo que me pasa, trato de hacerlo desde el punto de vista objetivo, porque lo habría dicho con cualquier presidente, ¿ya? Sé que es más difícil cuando es el presidente por el que uno votó, porque finalmente se entienden unas suertes de lealtades mal entendidas a veces. Pero lo que yo esperaba del presidente José Antonio Kast era incluso que hiciera sus críticas a Naciones Unidas que había tenido como candidato. Me parecía que era el escenario correcto, que incluso tenía que llegar con un planteamiento, si creía que había que reformar el Consejo de Seguridad, decirlo, y decirlo de qué forma. El presidente
4: incluso a lo mejor era una oportunidad para decir que eso era lo que había llevado a no apoyar a Bachelet.
5: Por ejemplo, en el contexto de Naciones Unidas, por ejemplo, decir, como el presidente Piñera en el 2011, que después lo dice con mucha fuerza en el 2013, que él cree que el Consejo de Seguridad está obsoleto, que la lógica de 1945, obviamente, en ese entonces ya no tenía cabida. El presidente plantea en ese momento, hace muchos años atrás, que debería haber ingresado Brasil, India, Alemania, Japón, que África estaba subrepresentada, que no le parecían los vetos, que en materia de crímenes de lesa humanidad, de guerra, de genocidio, el veto a él le parecía que no era adecuado, que había que avanzar hacia dos tercios. O sea, él plantea ahí en Naciones Unidas al presidente Piñera que había que hacer cambio. Entonces, como el presidente Kast había sido tan crítico de Naciones Unidas, creo que era el momento para decir qué le parecía mal, qué creía que tenía que hacer Naciones Unidas, e incluso decir que probablemente los liderazgos que él cree que deben conducir Naciones Unidas deben ser diferentes a los del pasado, y quizás sin nombrar a la presidenta Bachelet, haber explicitado, por último, la razón que tuvo detrás de ese retiro de apoyo. Y terminamos en una crítica a Naciones Unidas, pero sin ninguna propuesta y tampoco tan clara, y en una suerte como de discurso como si estuviéramos en Chile. Y ahí, yo esto lo habría dicho, insisto, a cualquier presidente, a mí me gusta que afuera nosotros mostremos nuestra unidad, nuestras cosas buenas y una imagen país, finalmente, que no tiene colores políticos ni ideología. Acá adentrito, como se dice en buen chileno, la ropa sucia se lava en casa, y nos encontraremos con nuestras diferencias y enfrentaremos el legítimo debate político interno. Pero afuera creo que es otra cosa. Entonces, esta forma de hablar en Naciones Unidas al respecto de lo que está pasando en Chile, entendiendo una vez más que lo que él quería transmitir era que se estaban haciendo esfuerzos y que Chile era un buen lugar para invertir nuevamente. Claro, pero no sé si Naciones Unidas es el espacio, porque finalmente está el Chile Day, están otras oportunidades para hacer este esfuerzo.
4: Que había sido recién, además.
5: Y que había sido recién. Entonces, no sé, yo creo que hay que revisar un poco la imagen que quiere dar de política exterior Chile. Creo que el presidente Boric también se equivocó en su momento con los gustitos que se dio en las críticas.

0: crítica también en Naciones Unidas a Donald Trump. Y algunas posturas propias de él, más que representativas del Estado de Chile. Entonces yo creo que hace rato Chile como que no está teniendo la mirada de política exterior que tuvo en el pasado y que fue tan reconocida. Así que ojalá que prontamente se vuelva a encontrar.
1: Me dice, a propósito que estamos hablando de este tema, la Camila que está al otro lado del vidrio, que acaban de presentar una... No de presentar, de dar a conocer un comunicado conjunto, la expresidenta Bachelet y el expresidente Boric pidiendo a el presidente Kast que se reconsidere el ingreso de Chile al escudo de las Américas.
0: Bueno, tremendo, porque de otra forma son dos expresidentes emplazando al presidente actual. Eso se va a saber en todos lados,
1: ya,
0: digamos.
1: Ya se está sabiendo.
0: Claro, se sabe en Chile,
1: pero... Es un poco lo mismo que estás diciendo,
0: claro,
1: pero al revés.
0: Exactamente, entonces... Y esto se va a saber no solamente en Chile, se va a ver hacia afuera. Y yo lo decía anteriormente, la entrada al escudo de las Américas no es como nos mira Latinoamérica nomás, sino es como nos mira el mundo, en qué estamos, en qué está Chile. Entonces, aquí una vez más, creo que una buena noticia que podría haber sido, si es que esto realmente es como se había planteado, solo traspaso de información, solo coordinación, etcétera, termina bien empañada, y miren en la media polémica que va a terminar peleando con dos expresidentes. Y si yo pudiera recomendarle algo al presidente Kast, lo he dicho en alguna otra entrevista, yo procedería rápidamente a transparentar lo que dice el acuerdo. Y además de transparentarlo y explicarlo, transparentaría también cuál es el mecanismo de salida. Si por ABC motivo...
1: Si es que nos enojamos.
0: Si es que por ABC motivo consideramos que lo que se nos dijo que era, no era. Porque eso podría pasar.
1: Y eso no está para nada claro.
0: Y no me parece que haya estado claro.
1: Ya, pero para entenderte bien, tampoco te gusta mucho, si no la he leído todavía, porque nos acaba de sorprender, esto acaba de salir hace algunos minutos, tampoco te gusta mucho que dos expresidentes, en la misma semana en que otro presidente, el actual, firma un tratado internacional, aparezcan diciendo esto es un error.
0: Evidentemente,
1: afuera.
0: Evidentemente que no me...
1: Hay como una brasilización, no sé si está bien dicho la palabra, en el sentido de que la imagen que uno va para afuera por estas dos cosas que estamos hablando es, oye, que están peleados en
0: Tal
1: Chile.
0: Tal cual. Entonces yo me pregunto si de verdad el presidente Kast, cuando habló en la ONU, o ahora la presidenta Bachelet con el presidente Boric, cuando emplazan al presidente Kast, creen que eso le hace bien a Chile. O sea, yo me imagino que ellos, que tuvieron el privilegio de gobernar, entienden que esto nos deja muy mal parados. Si el día de mañana de verdad sentimos que este país requiere más inversión, requiere recuperar la confianza de los recursos que se pueden inyectar, nada de esto ayuda. O sea, no sé si hay una mega reforma de ningún tipo, ni de alza ni de baja de impuestos, que ayude cuando la imagen que damos hacia afuera es que no hay gobernanza. ¿Ya? Entonces... súper preocupante también, al menos espero, ojalá, que la presidenta Bachelet y el presidente Boric hayan hablado con el presidente Kast antes de mandar un comunicado de prensa. Me imagino que los expresidentes tienen esos códigos, al menos.
1: No lo tengo para nada claro y podría apostar que no, pero bueno. Te quiero preguntar otro... No, te voy a presentar distinto.
0: A ver.
1: Ya no es Carla Rubilar en este estudio como exvocera, ya no es Carla Rubilar como comentarista de la contingencia internacional, esta es Carla Rubilar, miembro de Renovación Nacional. Ha habido...
0: ¿Cuándo volví a militar, oye?
1: Bueno, pero que fuiste políticamente
0: bueno,
1: y tu corazón está en Renovación Nacional.
0: No, les tengo mucho cariño.
1: ¿Fue un traspié lo del ministro García que se haya caído la votación, cómo se cayó en la Cámara?
0: Yo creo que en esto hay que ser bien claro.
1: Porque le han dado bien duro.
0: Yo creo que en esto hay que ser bien claro. Evidentemente que cualquier caída de un proyecto emblemático, y sobre todo si es por un voto y faltaron votos propios, es un problema del gobierno, y en particular siempre los ojos van a estar sobre las Express. Pero yo creo en particular que el ministro García Ruminot ha sido un muy buen ministro de las Express. Creo que lo que está pasando con el gobierno también no es responsabilidad de un solo ministro, es un tema de coordinación política y de diseño. Creo que varios de los triunfos de este gobierno han tenido el sello de la capacidad histórica de diálogo y de acuerdo de él. La mega reforma, por decir alguna, que por Dios que es importante para los triunfos de estos 6 meses del presidente Kast. Pero evidentemente que si el gobierno invita a parlamentarios a Naciones Unidas, también tiene

0: responsabilidad en finalmente lo que pasa o no pasa.
1: Pero fue un voto.
0: Un voto. Yo entiendo que hay un cálculo ahí, que había muchos votos comprometidos, que después con ciertas presiones fueron cambiando, salieron de la sala, habían dicho recién que iban a votar a favor. Pero también eso es cierto que es la dinámica del Congreso, es la esencia de la legislatura. Entonces, sí, por supuesto que hay responsabilidad de la SECPRES, porque decir lo contrario sería mentir, pero el ministro García Ruminot es un ministro muy, muy relevante, ha dado muchos éxitos a este gobierno y creo que tampoco puede hacerlo todo solo. O sea, yo igual creo que hay...
1: Voy a hacer una metáfora futbolística. No porque pierdas un partido va a tener que cambiar al técnico.
0: No, para nada. Y además creo que tampoco puede jugar solo. Tampoco los partidos se pierden solo porque el goleador en algún momento no metió el gol final. También depende del desempeño del resto del equipo. Y a ratos creo que le hacen la vida un poco difícil al ministro García Ruminot con algunas declaraciones de algunos ministros que plantean, por ejemplo, con mucho respeto al ministro Arrau, que yo creo que se equivocó y sería bueno que saliera a decir que, pucha, que tal vez no se expresó tan bien.
1: Cuando dijo que por él no iría al Congreso.
0: Pucha, sí, porque por Dios que le hace difícil la pega al ministro García Ruminot cuando el gobierno, a través de uno de sus ministros más importantes, transmite que el Congreso no es importante. Pero el Congreso no es importante, pero presenta una tremenda agenda legislativa COT y 8 reformas constitucionales. Entonces, ¿cómo consigue después el ministro García los votos de la reforma constitucional o de la insistencia ahora que se cayó este proyecto del tema de retención de los migrantes para poder expulsarlo? ¿Cómo los consigue el ministro Sekprés si los otros ministros sectoriales dicen que en realidad el Congreso no importa? Entonces, este juego no se juega solo. Entonces, obvio que él, y no me cae la menor duda conociéndolo, reconoce que podría haber hecho algunas cosas mejor, pero creo que aquí el juego de equipo es el que está faltando.
1: No puede ser el único responsable. Ya, vamos a algunos temas. Algo positivo, Carla. Pucha, por favor. El plan de modernización estratégico de las Fuerzas Armadas, ¿qué te pareció?
0: Ah, este anuncio de que...
1: Sí. Que tiene dos patas, que modernización estratégica de las Fuerzas Armadas, pero también refuerzo de soberanía en Magallanes, con aumento de vuelos, con mejora de la base Frey, con una serie de medidas que tienen que ver quizás justo con el momento que estamos viviendo con Argentina, evidentemente.
0: Bueno, lo primero es que no puedo más que estar completamente de acuerdo en esta decisión. Es una muy buena señal. Y sobre todo es una buena, muy buena señal, porque somos buenos los chilenos de decir que algo es prioritario, pero no le ponemos la plata. Y los que sabemos de gestión sabemos que donde uno pone el corazón, pone el billete.
1: Si no, no pasa nada.
0: Y entonces aquí la señal está clarita. Es decir, hemos dicho que en realidad es relevante, hemos dicho que vamos a proteger nuestra soberanía, decimos que Magallanes es estratégico, y entonces ponemos los recursos para que eso se concrete. Y en ese sentido, valoro, porque yo entiendo que esta petición también fue transversal, en algún momento hubo una carta de uno de los voceros sin compromiso aquí, el exministro de Defensa, Francisco Vidal, estaba dentro de su firmante, de la importancia de entender que la inversión en defensa es inversión en paz. Y me parece excelente, porque a rato esta discusión era súper ideológica, ¿no? La derecha decía como, sí, hay que inyectarle recursos a la Fuerza Armada, y la izquierda no, en realidad los recursos son para derechos sociales u otra cosa, como si esto fuera negro o blanco y fuera una caricatura. Y hoy día me parece muy bien, yo creo que también por la situación geopolítica que estamos viviendo, esa diferencia ya no existe y esto se va a materializar en algo que probablemente nos va a asegurar la paz, que yo creo que no hay un derecho más importante que ese, ¿no?
1: Lo decía también hace, no me acuerdo, 2 o 3 semanas acá, donde está sentada tú, Evelyn Matthei, también, que una defensa bien organizada, una fuerza armada bien, bien apoyada y con inversión, era la mejor forma de mantener esa paz.
0: Sin duda.
1: Por mucho tiempo. Ya, la salud. Vienes de la reunión. ¿En qué va eso? Quiero saber.
0: Uy, ya
1: expliquemos de nuevo, porque yo no sé si se conoce tanto estas reuniones que se están haciendo cada 2 meses.
0: Ha sido un trabajo bien metódico, bien de bajo perfil, como es la ministra May Chomalí, creo yo. Ella tiene harto trabajo bien sólido. Es un grupo de expertos, exministros, académicos, sociedad civil, gremio, industria, público, privado, muy variopinto, que estamos analizando 4 temas muy fundamentales. Uno, la Estrategia Nacional de Salud, es decir, cuáles son nuestras prioridades como país hacia el 2030. Lo segundo es cómo vamos a convertir la atención primaria, es decir, la atención de los CEFAM, de los SAPUS, de los SAR, que son estos establecimientos de urgencia en las comunas, para que sean más resolutivas. El tercero es la infraestructura.

0: estructura, o sea, cuál es la infraestructura hacia el futuro, qué vamos a construir, qué no, qué va a quedar avanzado hacia los próximos años, sobre todo en materia de red oncológica, por ejemplo, y de salud mental muy relevante, y la lista de espera, la clásica y nunca bien ponderada lista de espera. Y estamos trabajando, tenemos reuniones todas las semanas en subcomisiones y como cada 2 meses una presencial, incluso últimamente creo que tuvimos el mes pasado y ahora. Vamos avanzando, yo diría que vamos a entregar un insumo bien contundente y
1: solo,
0: ahí...
1: Solo para entender como fotografía, no sé, hay cosas que se podrán contar y otras que no, pero ¿cómo fue la reunión de hoy día, por ejemplo? Para imaginarse como una reunión tipo presencial.
0: Ya, sin poder contar mucho, porque tenemos una firma de confidencialidad, es una reunión donde cada una de las comisiones cuenta lo que ha hecho.
1: Siempre
0: las reuniones.
1: Las cuatro
0: comisiones ya. Al plenario, por eso una vez nos juntamos todos, para que cada comisión vaya rindiéndole cuenta a todos los miembros del Consejo Nacional y va diciendo, hemos invitado a tales personas, tales conclusiones van avanzando, hemos tomado ciertos mecanismos, avanza tal propuesta. Y de aquí a fin de año deberíamos ser capaces de entregar todos un documento que la ministra evalúe y finalmente lleva al presidente.
1: ¿Ese plazo es una pretensión o se ha puesto efectivamente?
0: En estricto rigor no hemos puesto una fecha exacta, pero ha quedado bien implícito de que debería ser este año y quedar bastante zanjado, claro. No, incluso hoy día la ministra como que quiso apretarnos un poquito, que avanzáramos rápido. Y yo creo que va a ser un buen documento y ahí la pregunta es si va a haber fuerza política para que un informe técnico bien realizado, como han pasado en varias comisiones en otros gobiernos, si se materializa en proyectos de ley, en modificaciones, en reglamentos o en lo que sea.
1: No sé si otro ministerio está haciendo esto, ¿no?
0: Yo creo que no.
1: Parece que no.
0: Yo creo que no. Yo creo que hemos tenido otros ministerios donde se juntan los ex cancilleros, donde juntan los ex ministros de defensa en la contingencia, pero así un trabajo tan sistemático yo creo que solo lo está haciendo Salud y espero que esto se traduzca en cambios, porque creo que tenemos mucho diagnóstico y tenemos poco tratamiento y poco resultado. Entonces,
1: dijo algo esta semana, hace poco, no sé si ayer, la ministra Tomalí, que me llamó la atención, que dijo algo así como que nunca ha dicho que se van a terminar la lista de espera, que ojalá se pudiera, pero no se van a terminar, sino que va a ser más rápido el proceso. Que esa es la apuesta, en el fondo,
0: sí,
1: que disminuyan los tiempos.
0: No es tan fácil explicar esto, y todos los gobiernos han tratado de hacerlo. Todos los días ingresa alguien porque le hicieron un diagnóstico a una lista de espera, ¿no es cierto? Esa es la forma. Lo que la ministra quiere hacer y es lo que más importa es cuánto tiempo espera esa gente por tener una atención. Y ahí es finalmente la lógica del auge o del GES, que es que yo tengo un tiempo garantizado para que yo en ese tiempo me atienda, me diagnostique, me hagan el examen o lo que sea, a fin de que no haya un daño mayor sobre mi salud. ¿Qué es lo que está pasando hoy día? Es que tenemos personas que están esperando mucho más de lo que debieran esperar y eso genera un daño sobre su salud. ¿Qué es lo que quiere la ministra? Es disminuir ese tiempo. O sea, que quien entra a la lista de espera finalmente sepa cuánto debe esperar y si me demoro más tenga alguna posibilidad de tener una solución a tiempo. ¿Qué es lo más importante? Cuando uno ve medianas de 1, de 2 años esperando, eso no tiene ninguna lógica. Si yo entro a una lista de espera y soy un número más en la lista de espera, en el buen sentido de la palabra, que no se interpreta, entiendo que hay una familia, una persona, dolor, una enfermedad, pero si yo entro a esa lista de espera y me atienden el próximo mes, es razonable, estoy bien. Si yo entro a esa lista de espera y espero 3 años para una atención, o lo que es peor, me muero esperando una atención, evidentemente eso es inaceptable y eso es lo que quiere cambiar la ministra.
1: Por eso, pero sin mentirle al país diciendo que se van a acabar las listas de espera. La idea es achicar los tiempos lo más posible.
0: Los tiempos, claro, para que finalmente vayan saliendo las personas a tiempo de esa lista de espera con su solución de salud. Eso es lo que busca la ministra.
1: Ya, próxima reunión, 2 meses más.
0: Sí, yo no sé si porque nos va quedando tan poquito tiempo.
1: Como la última, pues.
0: Claro, yo creo que tal vez vamos a tener octubre, noviembre y diciembre para cerrar el plenario, pero todas las semanas las comisiones se reúnen 1 o 2 veces, las subcomisiones. Así que hay un trabajo muy intenso y muy sistemático.
1: Carla Rubilar, muchas gracias por haber venido al programa de hoy. Tuvimos el contacto con Ricardo Lagosbert, muy,
0: que tiene que volver,
1: muy solícito desde Nueva York. Ya se están subiendo a los buses para irse al aeropuerto y volver la delegación que fue a la ONU. Así que nosotros nos encontramos en 15 días más.
0: En 15 días más, pues.
1: Sí. ¿Y te tocan muchos viajes en estos días?
0: La próxima semana me voy a Washington en el marco del Consejo Directivo de la Organización Panamericana de Salud. Y también me voy a reunir ahí con algunos expertos en infodemia, confianza, desinformación, que es parte de mi tesis doctoral, así que va a estar entretenido.

0: Dijiste la palabra confianza. ¿Con qué sensación estás hoy? Que todos estamos conversando si hay más pesimismo, menos pesimismo, si hay opciones, si no hay opciones. Defínete tú, que tienes tanto conocimiento de lo que es la vida política.
1: Ay, yo creo que hoy día, lamentablemente, la ciudadanía está un poquito triste y pesimista. Y creo que tenemos que todos contribuir a que eso cambie.
0: Se necesita un o una buena vocera para eso.
1: No, no, yo no tengo ni una duda, no soy yo, quiero transparentar, estoy haciendo mi
0: Tenemos algo que
1: doctorado en otras
0: contarles.
1: cosas, no, pero yo en esto voy a insistir, porque al gobierno del presidente José Antonio Castro le deseo que le vaya bien. Y yo creo que parte del costo de la mala evaluación que está teniendo el presidente José Antonio Casas, 6 meses de gobierno, parte, tiene que ver con no tener un vocero de dedicación exclusiva que pueda transmitir lo que quiere el gobierno, hacia dónde va y los logros que ha tenido. Yo creo que hoy día el gobierno solo enfrenta críticas y problemas y no transmite nada de lo que ha logrado en estos 6 meses. A usted le podrá gustar más o menos el gobierno, pero es evidente que tiene
0: Cualquier cosa
1: logros.
0: ha logrado, dices tú.
1: Y la gente no lo sabe. Y eso es porque no tiene un buen vocero o una buena vocera.
0: Gracias, Carla Rular. Seguimos conversando entonces a partir de mañana con un nuevo capítulo de Bauta Abierta. 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Ya viene Christian Banken. Nosotros nos encontramos mañana. Chau.
1: Chau, chau.
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7: Lo esencial de toda exploración será volver al propio jardín y ver las cosas por primera vez, decía el poeta T.S. Eliot. Muy buenas tardes, queridas y queridos radiovidentes, que al escucharme me ven caminar por este pequeño jardín al fin del mundo. Ahí escuchan mis pasos sobre las hojas. Ya estamos en primavera, pero yo colecciono y guardo hojas en este jardín, hojas del otoño, que es una de mis estaciones favoritas. Una vez por semana, ustedes saben, me gusta hablar de educación con los que hacen educación. Y por eso voy desde el jardín al patio de la escuela. Ahí ya se escucha el sonido de las campanas, la vibración de la escuela. Y cada vez que entro en esa escuela, es inevitable que me encuentre con ella, la gran inspiradora, por lo menos para mí, para muchos, pensadora de la educación, Gabriela Mistral.
8: Muchas de las cosas que hemos menester tienen espera, el niño no. Él está haciendo ahora mismo sus huesos, criando su sangre y ensayando sus sentidos. A él no se le puede responder mañana. Él se llama ahora.
7: Gabriela Mistral, en un texto de abril de 1929, Contar, donde habla de que todas las disciplinas son un contar algo, contar la geografía, contar la ciencia, que el profesor es una suerte de narrador oral de su disciplina, y recuerda qué es lo que ella recibió cuando niña, en términos de una oralidad viva del Valle de Elqui, donde venía. Dice, dos o tres viejos de aldea me dieron el folclor de Elqui y esos relatos con la historia bíblica que me enseñara mi hermana maestra en vez del cura fueron toda mi literatura infantil. Después he leído cuántas obras maestras del género infantil andan por el mundo. Yo quiero decir que las narraciones folclóricas de mis 5 años y las demás que me han venido con mi pasión folclórica después son las mejores para mí. Son eso que llaman la belleza pura los profesores de estética, las más embriagantes como fábulas y las que yo llamo clásicas por encima de todos los clásicos. Gabriela Mistral, como sabemos, tenía una pasión por lo oral y defendía a brazo partido la importancia de la oralidad en la formación y en la educación. Hoy día vamos a conversar con una profesora académica de la Facultad de Educación de la Universidad Alberto Hurtado, doctora en Sociología de la Educación, magíster en Antropología Social y educadora de párvulos, y además impulsora de un podcast muy interesante que se llama Cuentacuentos Sur, por si no lo han escuchado, para que lo busquen, donde se difunde la literatura infantil de Chile y de Latinoamérica. Alejandra Falabella, con ella vamos a hablar de esta pasión por lo oral que tenía Gabriela Mistral, que también me da la impresión que Alejandra la tiene, y del tema de la oralidad, que ha sido un poco olvidada en estos tiempos, donde se habla mucho de la crisis de lo escrito, frente a la disrupción de lo digital, etcétera, etcétera, olvidando que un eslabón fundamental antes de lo escrito era lo oral. Hay que pensar, por ejemplo, solamente por ejemplo, creo que lo conversamos aquí con el filósofo Alejandro Vigo en este mismo programa, la filosofía primera se hizo oralmente, en conversaciones, ¿no? Se olvida eso y se piensa que la filosofía siempre fue escrita. Alejandra, bienvenida al jardín y al patio de la escuela.
9: Muchas gracias, Cristian. Un gusto estar aquí en este jardín conversando sobre literatura infantil.
7: Bueno, yo sé que hay muchos temas que tú has investigado, pero hoy día nos vamos a concentrar, tal vez después te invitaremos a conversar de los otros temas que tú has investigado. Vamos a hablar de la literatura infantil, vamos a hablar de la narración oral. Además, tú has, y nos lo dije al comienzo, tú eres autora de 2 libros, Aguilén y la Luna, ya son libros de literatura propiamente tal, y la revolución de las viejas pascueras, que entiendo que está ahí a punto de salir de la imprenta.

0: vista y ya ser distribuida en librería. A ver, una reflexión tuya sobre lo que yo decía al comienzo, la importancia de la narración oral hoy y por qué.
1: Los seres humanos y la humanidad somos seres narradores orales. Para entendernos, para explicarnos, nos narramos a nosotros mismos, nos construimos a nosotros mismos como personas, como familias, como instituciones, como comunidades colectivas, explicándonos cuál es nuestra historia en las instituciones en que trabajamos, en nuestra familia. Los pueblos y la humanidad se construyó a través de la narración oral, construyendo sus mitos, sus leyendas, sus historias. Ahora, eso se ha ido fragilizando. Y si pensamos, los pueblos originarios son los maestros, ¿sí?, en construirse colectivamente. Ahora, es interesante porque por un lado hay una cierta paradoja. Por un lado, somos una sociedad de la visualidad hoy en día. TikTok, Instagram, así han sido exitosos por esa imagen. Pero por otro lado, los podcasts, por ejemplo, han crecido muchísimo. Hay algo fascinante, y la misma radio sigue siendo ese pilar que no se rompe, que las personas quieren solo escuchar. Y en este momento estoy escuchando esos sonidos de la escuela o del jardín que poníamos antes, y me llevan a imaginar y no a ver las imágenes. Y eso es lo fascinante de la narración oral desde la infancia, que no pongo la imagen, sino que la construyo con otros en mi imaginación.
0: Oye, Alejandra, mientras estabas hablando ahí del renacimiento del podcast como un género oral, transmisión oral de historia, mucho podcast, hay una explosión de los podcasts. Yo crecí cuando niño en la época de los radioteatros. Uno escuchaba en la noche radioteatros de terror, Lo que cuenta el viento, El doctor Mortis, pero también había radioteatro al mediodía con actores en las radios, y eso tenía una audiencia impresionante y la gente escuchaba con avidez y esperaba esos cuentos. Así como los niños esperan en la noche que alguien les cuente un cuento, ¿no? Y hay un punto que es interesante porque nosotros, imaginemos, no todos los adultos le leen cuentos a los niños, pero los que sí le leen. Pero dejamos de leerle cuentos a cierta edad. Yo estuve buscando ahí cosas que tú has dicho por ahí. O sea, cuando aprenden a leer, dejamos de contarles cuentos. Y eso sería un error, ¿no es cierto? ¿Cuál es tu mirada sobre eso?
1: Es un error, por supuesto. O sea, cuando sentimos los padres, madres, que tenemos que como que ese estrés que los niños aprendan a leer muchas veces, ¿verdad? Esa presión para los niños. Y una vez que ya leen, los dejamos leer solo. Pero no podemos perder ese rito. El rito de la narración oral colectiva, porque narrar oralmente es construir vínculos afectivos, imaginarios, es construir comunidad. Por lo tanto, las familias debemos recuperar ese espacio en celebraciones, en los ritos de la noche, ya sea leer uno a otro, también el niño te puede leer a ti, o uno, madre, padre, puede leer a su hijo, no perder eso, o si hay hermano, entre hermanos, o también los ritos de los cumpleaños, la Navidad, leamos poemas en la Navidad, o recuperemos historias de las familias, todo eso es narración oral. Y en la escuela pasa algo similar, los profesores, profesoras, tienden cada vez menos a leer en voz alta. Antiguamente las personas eran grandes oradores, los políticos, si uno piensa, los discursos,
0: la oratoria.
1: La oratoria. Entonces ahí hay algo muy importante que recuperar, y de alguna manera el boom de los podcasts y esta búsqueda, por ejemplo, del radioteatro, es esta fascinarnos con este rito, con este espacio, que solamente escuchar, porque cuando uno escucha es distinto a cuando uno ve. El cerebro humano y de los niños funciona y se activa de forma distinta en términos del vínculo emocional. Un cuento de terror solo escuchado es distinto cuando uno lo ve. Es más intenso ese miedo o esa tensión.
0: Tú decías ahí, bueno, decíamos que se pierde o se ha perdido ese momento de lectura con los jóvenes, cuando ya

0: entran a la adolescencia o antes, cuando aprenden a leer. Y lo que se pierde es un espacio íntimo. El leer cuentos, leerse cuentos, genera un espacio íntimo, aparte de que construye comunidad, como tú decías, ese espacio íntimo entre el que lee y el que escucha, ¿no? Y recibe eso, esa lectura del otro. No es solamente que recibe una historia, sino que se fortalece un vínculo ahí.
1: Es un vínculo afectivo y de hecho está estudiado cerebralmente. Lo que se activa con más fuerza cuando no hay imagen es son las zonas de la emoción. Por lo tanto, el vínculo afectivo se estrecha. Y por eso es tan importante no perder ese espacio entre adultos y entre niños.
0: Oye, Alejandra, hablamos del podcast, tú lo decías como un elemento positivo de recuperación del oral hoy día, la explosión de los podcasts. Y tú participas con Silvana de la Hoz y con Roberto
1: Pizarro
0: y diriges este Cuenta Cuentos Sur. Háblanos un poco de ese podcast, la historia de ese podcast, qué es lo que han hecho y qué están haciendo.
1: Bueno, parte con la crianza de mis hijos. Yo era y soy ferviente, me fascino con el radioteatro. Desde muy pequeña también escuchaba radioteatro en la radio. Y también en Chile había una tradición en muchas zonas rurales, semirurales, no llegaba la televisión, la teleserie también se escuchaba en radioteatro. Y siempre me ha parecido fascinante. Y con mis hijos, viajes largos al sur, buscaba buenas radioteatro o historias infantiles en las plataformas más clásicas y no encontraba de calidad. Tengo hijos ya más grandes, pero entonces esto ya años atrás, porque hoy día hay mucho más variedad, sí, pero y estaban los cuentos más clásicos, que tienen un valor en sí, ¿verdad? Y los cuentos clásicos europeos había por mucho, Cenicienta, qué sé yo.
0: Claro.
1: Pero buscaba cuentos de América Latina, de Chile, y no estaban. Entonces pasaron los años y siempre tenía esto en mente, quiero hacer esto, radioteatro y investigar de la literatura de América Latina y de Chile. Y me he fascinado con la literatura, con los autores, autoras de Chile, desde Gabriela Mistral, María Luz Uribe, Marcela Paz.
0: María Luz Uribe, grande.
1: ¡Ay, una genia!
0: Es genio. Es Yo una le leía genia. Esos cuentos a mis hijos, el Cururía, me acuerdo. Bueno, hay varios en rima, ¿no es cierto?
1: Ella escribe en
0: ilustrados
1: rima.
0: Ilustrados por su marido Fernando Crán, que es un gran ilustrador, ellos vivieron en Barcelona.
1: Y ella le escribió, ¿verdad?, a Charo Cofré, su conocido álbum, ¿verdad? Esteras y esteritas, esteras para contar peritas, claro. Esteras y esterones, para contar perones. La gran Charo Cofré, musicalizado por ella. Entonces, bueno, me fui fascinando por toda esta literatura de nuestro país y también de América Latina, que poco lo sabemos. Hoy en día, la oferta, niños pueden conocer a Bluey, qué sé yo, Disney, pero ¿cuánto sabemos cuando le hablo incluso a colegas, otros educadores? ¿Cuánto sabemos de nuestros autores?
0: Desde luego, ahí me acordé de un personaje que tuve la suerte de entrevistar hace muchos años en un programa que yo tenía, La Belleza de Pensar, en la televisión. Oreste Pla, que era un investigador de folclore chileno, y tenía unos libros. Me acuerdo que había un libro que era con todo lo que eran las trabalenguas, las adivinanzas de las distintas regiones y ciudades, las rimas, todo ese mundo es un mundo muy potente y que uno cree que ya es anticuado, que no tiene efecto en los niños, pero la sensación que tengo yo cuando yo le empecé a leer trabalengua y adivinanza, los niños se volvían locos jugando, el niño millennial, por decirlo así, ¿no?
1: Nosotros tenemos, bueno, en Cuentacuentos Sur, que como tú decías, está en Spotify, en YouTube, en las distintas plataformas, Cuentacuentos Junto Sur, para que lo puedan buscar y escuchar junto con sus hijos, hijas y entre adultos. También tenemos lo que llamamos juegos de palabras. Y ha sido maravilloso porque a veces nos encontramos con abuelos, abuelas de 80 años aprendiéndose lado, ledo, lido, lodo, ludo. las trabalenguas más clásicas.
0: Bueno, para prevenir el Alzheimer, ¿no?
1: Bueno, es que sí, pues los juegos de lenguaje son y las adivinanzas, por ejemplo, son un juego entretenido para todas las edades. Y qué bueno en ese sentido, por ejemplo, memorizar un poema, que también es algo como de la antigua escuela que hemos perdido. Y sí, porque ahí el niño y la niña se empoderan como oradores y se memorizan un poema y orarlo, contarlo a otros.
0: Qué tremendo es, estaba pensando, cuando tú le das la palabra a un joven y se queda callado y tiene la sensación que no tiene palabras, no tiene lenguaje para expresar incluso cosas personales.

0: hablar y poder fluir en el lenguaje, ¿no? Me parece dramático eso cuando se pierde eso y se siente inseguro. Te doy la palabra y no tienes nada que decir.
1: Eso ocurre y también hay una tensión, porque la escuela hoy día está muy presionada por lo que se mide.
0: Desde luego.
1: Entonces hoy día tenemos que por un lado ha sido importante, ¿verdad?, evaluar, tenemos evaluaciones y tenemos ciertas miradas de nivel. Hace poco salieron los resultados PISA, que ¿verdad?, nos ponen la alarma de cómo a nivel mundial la lectura ha ido bajando, aunque Chile de todas maneras sigue teniendo un buenos resultados en términos de América Latina. Pero eso es una evaluación, es un corte de cierto tipo de aprendizaje, de cierto tipo de lectura. Hoy en día tenemos la prueba CIMSE, que lamentablemente tiene la prueba, este año se aplica a niños y niñas de segundo básico, ¿sí? Y la tensión ahí es que por un lado evaluaciones nos pueden servir para mirarnos en términos generales, pero los efectos pueden ser complejos, sobre todo en niños más pequeños, porque ya niños de segundo básico estamos teniendo fragmentos. Tú tienes una lectura y se fragmenta con respuesta estandarizada, y por lo tanto se empieza a instrumentalizar la lectura y se empieza a enseñar lo que se mide, y ahí por ejemplo la oralidad queda fuera.
0: Claro, y todo lo que tenga que ver con, porque la lectura tiene que ver con el placer, ¿no es cierto? Se pierde el sentido del placer.
1: De la experiencia, sí. El placer y hablar oralmente, que todo lo que decías, que perdemos esa capacidad de presentarnos ante otros. A lo mejor son niños jóvenes que pueden tener más capacidad de expresarse entre pares, más informalmente, pero cuando tengo que expresarme con otras generaciones en contextos informales, pero también formales, o sea, ser versátil oralmente, eso tenemos que recuperarle como una competencia fundamental para después la vida infantil, pero también la adulta, ¿verdad?
0: El otro, el tema de la memoria. Evidentemente que la tradición oral lo que hace es, construye una memoria, ¿no es cierto?, colectiva, comunitaria, pero también los narradores orales tienen la memoria, los antiguos aedos griegos, pienso que sabían de memoria y recitaban la Odisea, la Ilíada, y el riesgo hoy día, a propósito de una inteligencia que va a estar fuera de nosotros, donde vamos a obtener toda la información, es que vamos a dejar de ser nosotros los depositarios de esa memoria, ¿no? Y por lo tanto, hoy día tal vez lo que habría que hacer es fortalecer esa memoria, ¿no? ¿Cómo lo ves tú?
1: O sea, la inteligencia artificial la tenemos que usar a nuestro favor, pero es una amenaza. Es una amenaza para la sociedad, para la humanidad. Y el peligro, el riesgo, es que le depositemos ahí las soluciones, ¿verdad?, de la vida, de lo que tengamos que hacer. Justamente ahora la prueba PISA, una de las cosas, no solamente están los resultados, sino que también pregunta por prácticas. Y ya mostraba que el 70% de los estudiantes ya está usando inteligencia artificial para estudiar.
0: Y
1: para
0: se hacer, salta a leer y no se lee, y etcétera, ¿no?
1: Nosotros hablamos de la pedagogía lenta. La pedagogía lenta y la inteligencia artificial, el riesgo, si lo usamos negativamente, ¿verdad?, es tener todo rápido. Y por supuesto, meto ahí una pregunta y ya lo tiene. Pero para desarrollar la humanidad, nuestras competencias, y no se lo entreguemos a una máquina, tengo que obligarme a desarrollar las competencias como la memoria, la habilidad de narrar, de escribir, de leer, y por supuesto de mirar, de usar, que es la competencia, ¿verdad?, del siglo XXI, de usar y de pensar críticamente este tipo de herramientas para usarlas a nuestro favor y no en contra de las habilidades y del desarrollo de las competencias humanas.
0: Estoy caminando en el patio de la escuela con Alejandra Falabella, académica de la Facultad de Educación Universidad Alberto Hurtado, y además la directora, la que impulsó y la que dirige el podcast Cuentos, Cuentos Sur. Estamos hablando de la oralidad, la importancia de la oralidad en la familia, no solamente en la comunidad, también en la escuela. No sé si tú has estudiado o has leído estudios, ¿sabes qué se produce cuando uno lee en voz alta? ¿Cuáles son las dimensiones que se abren ahí.

0: ¿Qué podrías compartirnos eso, Alejandra?
1: Bueno, son distintas cuando leemos un texto escrito a cuando es en voz alta. Ambas son igual de importantes. Uh-huh. Y ahora sí ha empezado a pasar. Son distintos modos de leer y de compartir, porque sí ha empezado a pasar que, claro, hay estudiantes que nos pasan en la escuela, en la universidad, que ahora solo escuchan libros y no los leen. Por lo tanto, es importante ambas dimensiones. La lectura de un libro completo es un ejercicio, ¿verdad?, de pensamiento, pero tiende a ser un pensamiento más racional. La narración oral, su gracia, es que activa otras zonas del cerebro: la creatividad, la imaginación y la construcción de imágenes. Y por lo tanto, todo lo que tiene que ver con la creatividad, ¿verdad? Y en un mundo muy sobrecargado con las imágenes visuales, ponerle un silencio, en pausa, este bombardeo de imágenes y dejar que niños, niñas y adultos también construyamos nuestros personajes, nuestra visualidad. Eso ocurre de forma distinta. Y también, segundo, como hablamos, el vínculo afectivo en comunidad. Eso sería como el tercer elemento. Se construye repertorios colectivos que une a familias, a instituciones, con personajes, con... en Chile tenemos personajes que nos unen, Papelucho, ejemplo, pero deberíamos tener muchos más.
0: Sí, desde luego. ¿Cómo se llamaba este diablo que hacía en la literatura chilena? Está
1: El Patas de Hilo.
0: Patas de Hilo.
1: El Juan Urdemale.
0: Pedro Urdemale.
1: Pedro Urdemale.
0: Pedro Urdemale. A los niños les encanta porque hace malicia, maldades y qué sé yo, ¿no? Y va recorriendo y es un personaje que viene del oral. A ver, en términos de lo que está ocurriendo en el sistema educativo y en los planes y programas, este Plan Nacional de Lectura, Escritura y Oralidad 2025-2026 parece que tiene un elemento positivo, incorpora la oralidad. ¿Qué es lo que está ocurriendo ahora en el tema del Plan Nacional de Lectura?
1: Qué bueno que ponga ese punto. Efectivamente, en general en América Latina todos los países tienen estos planes, ¿verdad?, para promover la lectura. Y Chile por muchos años tuvimos, solamente se llamaba Plan de Fomento Lector. Y de ahí académicos, profesoras, ¿verdad?, fueron poniendo esta importancia de la escritura. En general, la escuela, tenemos bastante instalado el plan lector, en que niños pueden elegir un libro entre un set de opciones, ¿verdad? Y eso ha ido avanzando, y bien. Pero la escritura ha sido una dimensión mucho menos trabajada, porque cuesta más enseñar a escribir, más allá de lo instrumental, la gramática, ¿verdad? El sentido de construir pensamiento y desarrollar ideas de forma escrita y evaluar implica mucho más trabajo para los profesores. Entonces, ese tenemos una deuda. Y ya el último, que es una muy buena noticia, que luego se agregó también, fue la oralidad. O sea, son esas tres dimensiones: la lectura, la oralidad y la escritura, que las tres son dinámicas y deben ir juntas.
0: En estos últimos minutos, Alejandra, de conversación de este tema tan, tan interesante, a ver, algunas prácticas, si nos está escuchando un profesor, o también un papá o una mamá, prácticas de oralidad que tú recomendarías o experiencias que te han resultado exitosas a ti o que tú has visto como exitosas e interesantes, ¿cuáles? Que nos cuentes alguna experiencia.
1: A ver, yo creo que leer y contar historias es un rito. Y los ritos tienen tiempos, tienen horarios, y eso es importante mantenerlos. Por lo tanto, el rito de la noche, en términos de la familia, o en la escuela, la hora del cuento, que los niños y niñas lo esperen, que se ansíe y que no se sea siempre intacto, ¿sí? O sea, siempre hacerlo todas las noches. Yo creo que eso, ese rito es muy importante. De darle esa ceremonia de leer, de contar. Yo creo que es una muy buena práctica. Lo otro, los ritos de las ceremonias. en caso

0: Mi familia en la Navidad, mi mamá instauró hace años ya que cada uno trae un poema, algo de la literatura
1: Claro,
0: para
1: qué bonito.
0: compartir. Esa es otra buena práctica. Los podcasts me parecen una muy buena práctica en la casa. En mi casa, cuando cocino, estamos en la cocina y ponemos. Ahora escuché hace poco Papelucho de. Está en Spotify una muy buena versión de Papelucho, lo escuchábamos con mis hijos. Y bueno, obviamente les recomiendo Cuentacuentos Sur para escucharlo. Podcast también es una muy buena práctica que lo recomiendo.
1: Alejandra, te quiero agradecer esta caminata que hemos tenido esta tarde aquí en el patio de la escuela, al lado de mi jardín. Alejandra Falabella, académica de la Facultad de Educación de la Universidad Alberto Hurtado, directora del podcast Cuentacuentos Sur, hablando de para saber y contar, esa frase, ¿no? Para saber y contar, del érase una vez, eso no se puede perder. Si se pierde eso, se pierde una dimensión humana fundamental, digamos, fundante de la cultura. Así que muchas gracias por haber tenido con nosotros esta conversación.
0: Gracias, Cristian.
1: Y nosotros vamos a ir a una breve pausa aquí en el jardín, recordarle que nos acompaña el Grupo Educar, construyendo el futuro de la educación técnico-profesional en Chile. Conoce más sobre nuestro trabajo en grupoeducar.cl. Ya regresamos.
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7: ¿Estuviste desconectado a estas fiestas patrias? No te preocupes, acá te contamos las noticias que marcaron la pauta en el mundo de las inversiones durante la última semana.
8: En Medio Oriente, los hutíes de Yemen atacaron con misiles y drones territorio saudita, lo que gatilló alertas aéreas en Riad y sostuvo el petróleo al alza. El Brent llegó a cotizar sobre los $100 por barril, mientras Saudi Aramco advirtió que no despachará parte de sus volúmenes contratados por un oleoducto interrumpido. En política monetaria global, la Fed, el Banco Central Europeo y el Banco de Japón subieron sus tasas en septiembre por primera vez en el mismo mes. La Reserva Federal llevó la suya al rango de entre 3,75 y 4% de manera unánime, su primera alza en 3 años, y anticipa al menos otro incremento. El Banco de Japón subió a 1,25%, su nivel más alto desde 1995. En materia local, los inversionistas estuvieron pendientes de las exposiciones de las autoridades en medio del Chile Day, donde se promocionó la reforma al mercado de capitales. El dólar cerró la semana en 958 pesos y el cobre repuntó a $6.65 la libra por una demanda china más firme. Además, el IPSA cerró una semana corta por fiestas patrias con un alza de 1,3% hasta los 11.381 puntos, impulsado por SQM y Falabella.
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1: Seguimos caminando por este pequeño jardín al fin del mundo. Soy Cristian Banken, el jardinero de este pequeño espacio de cultivo y de conversación. Y fíjense ustedes que ya comenzó.

0: Comenzó oficialmente la primavera astronómica, habrán algunos, habría comenzado el 22 de septiembre a las 21:05 p.m., equinoccio de primavera. Son días con más horas de luz. Empiezan a ocurrir cosas en la naturaleza, en nosotros mismos. A veces estamos desconectados y no nos damos cuenta, ocurren cosas. Uno va sintiendo en el aire, en las plantas, en los pájaros, empieza a sentir como que la primavera quiere aparecer. Quiere brotar, ¿no? El poeta Rainer María Rilke, no recuerdo exactamente los versos, pero dice algo así como que la tierra quiere escribir poemas, una cosa así, ¿no? Cuando viene la primavera, como que se pone poética la tierra misma con la llegada de la primavera. Bueno, es interesante que nos pongamos a observar lo que ocurre a nuestro alrededor. Es decir, tenemos naturaleza, querámoslo o no, más cerca, más lejos. Lamentablemente, obviamente que hay sectores, sobre todo en las grandes ciudades como Santiago, donde hay sectores que tienen el privilegio de tener más verde y otros que lamentablemente no tienen ese privilegio, pero la naturaleza forma parte de nuestro entorno y nuestra realidad. ¿Qué pasa con las plantas? ¿Qué pasa con las flores? El hecho de que haya llovido más, porque este fue un año objetivamente más lluvioso, a pesar de que veníamos de años de mucho estrés hídrico y de falta de agua, ¿qué pasa con eso? ¿Vamos a tener más floración, menos floración? ¿Van a ser distintos tipos de floraciones dependiendo de las regiones, los lugares? Son preguntas que uno se hace. ¿Qué hace que una planta sepa que es primavera? ¿Cómo lo sabe la planta? Eso es como una pregunta que podría hacerle un niño a uno en el jardín, ¿no es cierto? Y uno queda ahí sin poder la respuesta y empieza a consultar internet. Hoy día antes tenía que ir a buscar algún diccionario botánico, ¿no? Bueno, de todas esas cosas queremos hablar, de conectarnos, reconectarnos con nuestro entorno, descubrir el cambio de estación, qué es lo que va pasando, qué es lo que va ocurriendo. Y para eso invitamos a una doctora en ciencias biológicas con mención en ecología de la Pontificia Universidad Católica, con un postdoctorado en la Universidad de Exeter, en el Reino Unido. Su especialidad es, ella nos lo va a explicar después, restauración ecológica, remediación ambiental y la relación entre naturaleza y salud. Con Rosana Ginocchio, vamos a recorrer esta tarde el jardín, atifando este aparecer de a poco de la primavera en nuestra vida. Rosana, muy bienvenida al jardín.
1: Muchas gracias, Cristian, un placer estar aquí para un tema tan motivador, tan lleno de vida, de energía, así que feliz de poder
0: compartir. Te voy a ir haciendo algunas preguntas, preguntas como de niño, dije yo, de principiante, que tenía anotada por acá, de dudas que uno tiene, para luego ir metiéndole un poco las cosas que tú has hecho, que son muy interesantes y que estás haciendo todavía. Me trajo una sorpresa, Rosana, ya vamos a contar que me trajo unos regalitos muy especiales. Cuando llega la primavera, cuando hay un cambio de estación, ¿cuáles son los elementos más importantes que intervienen en ese cambio que hay que tener en cuenta? ¿Cuáles son esos elementos?
1: A ver, los elementos básicos que conectan a cualquier ser vivo con su entorno es principalmente las temperaturas, la disponibilidad de agua y de los recursos como básicos que necesitan para poder vivir. Pero la temperatura y la disponibilidad de agua, diría yo, que son los factores ambientales que dan más señales para ir marcando los ritmos de la naturaleza.
0: ¿Y la luz también es importante?
1: La luz es importante, pero hay dos formas en que impacta la luz. La luz impacta en ciclos diarios, los ciclos circadianos, ¿cierto? Cadiano. De estar despierto, de dormir, que es para nosotros, los animales, pero también para las plantas y cualquier ser vivo. Pero también tiene ritmos efectivamente anuales, en los cuales los días se van alargando, los días se van acortando, pero no es un solo factor, es la combinación de factores, porque cuando empieza, ¿cierto?, a aumentar la temperatura, el sol se empieza a venir a este hemisferio, por ejemplo, eso hace que el día se alargue también. Y esas dos señales combinadas, secundadas por la disponibilidad de agua, dependiendo de las regiones y las localidades, hace que los seres vivos vayan haciendo distintas cosas.
0: Ahora, Dijimos, la primavera comenzó el 22 de septiembre a las 21:05 p.m., como siempre nos gusta, al pensar calculante, medir exactamente cuándo.

0: Pero para las plantas la primavera no comienza de un día para otro. No. La primavera imagino que es un proceso. ¿Cómo es?
1: Bueno, de hecho, si tú miras la vegetación que tenemos en Santiago, aunque astronómicamente, ¿cierto?, el equinoccio parte en el momento que tú estás describiendo, la naturaleza ya hace rato ha venido sensando este cambio, porque de hecho tú ves plantas ya brotando.
0: Ciruelo.
1: Los ciruelos, los almendros, los que parten antes, los aromos, que son como las señales de que se nos viene la primavera.
0: ¿Y por qué parten antes esos ciruelos, almendros? ¿Por qué parten ellos antes?
1: Esas son estrategias de supervivencia que han ido desarrollando evolutivamente las plantas, ¿no? Mm. Por ejemplo, los pastos parten primero porque comenzaron además su crecimiento vegetativo antes, lo mismo los aromos. Entonces, florecen y ganan estrategias para dejar semillas, por ejemplo, en estaciones o épocas en las cuales les son más adecuadas, mientras que otras plantas a veces necesitan, ¿cierto?, asegurarse señales más fuertes de que efectivamente está llegando la primavera y que no es una lluvia inesperada fuera de estación, por ejemplo, o un aumento de temperatura fuera de estación. Entonces se quieren asegurar, ¿cierto?, de que efectivamente está llegando la primavera y necesitan más días de calor o de luz acumulada.
0: Oye, este estallido que uno empieza con día de la primavera se manifiesta en todo su esplendor, que es una maravilla, es algo que, bueno, el desierto florido sería una imagen de un estallido, ¿no es cierto? Pero también nosotros lo podemos ver en nuestros propios jardines y todo, en la ciudad, los parques, etcétera. Este estallido, ¿qué es lo que está la naturaleza diciendo ahí? ¿Qué es lo que está haciendo? Si tuvieras que señalar algún aspecto interesante de eso que nosotros vemos como algo milagroso, bello, hermoso, porque es la belleza misma, ¿no?
1: Exactamente, es la belleza misma, pero quizás también mirada con un componente muy humano, ¿no? O sea, es bajo nuestra mirada de que le damos interpretación.
0: Sí.
1: Para la naturaleza yo creo que todas las estaciones son importantes porque tienen un propósito, pero en particular el comenzar otro ciclo de crecimiento y de floración o de reproducción, ¿cierto?, es lo que te marca que tú puedas permanecer como individuo, como especie finalmente, en un lugar. Entonces, claro, es como la ventana de oportunidad que se da en estos factores ambientales que permiten que en esa ventana de tiempo yo pueda hacer todo mi ciclo de vida para asegurar que queden descendientes que me puedan seguir, sobre todo en las plantas anuales como en el desierto florido, ¿no? Que ese es el caso más extremo. O sea,
0: claro.
1: Y que de hecho si tú ves, aunque la primavera se repite todos los años ahí en el norte, no todos los años hay desierto florido.
0: No todos los años, claro.
1: Porque ahí están estas señales.
0: Oye, y me imagino que cada especie de planta tiene su propio ritmo. Bueno, los seres humanos también, cada uno tenemos nuestro propio ritmo. Y eso debe ser interesante, los ritmos de cada especie, de cada planta.
1: Exactamente, y de hecho, mira, justamente te traje aquí un pedacito para tu jardín de algunos árboles nativos.
0: Muchas gracias, qué maravilla.
1: Nuestro bosque esclerófilo. Y que tú ves que empiezan haciendo cosas distintas. Por ejemplo, el peumo, el quillay, ¿cierto? Y el maitén, si los miras.
0: A ver, ya.
1: Ay,
0: perdón.
1: Vas a ver que parten principalmente algunos solamente con desarrollando pequeñas ramitas que van a ser flores, mientras que, como el peumo, mientras que, y el maitén, mientras que el quillay está en simultáneo generando brotecitos con hojas y flores.
0: Ajá.
1: Mientras que esta es una patagua, primero parte desarrollando sus hojas.
0: Las hojas.
1: Y al final de la temporada, para Navidad, por ahí, está con sus ciertas campanitas blancas. Entonces, cada una va desarrollando estrategias distintas dependiendo del microhábitat donde crece, de cuándo le conviene, ¿cierto?, generar sus propágulos para que puedan sobrevivir. El peumo, por ejemplo, sus semillas que se generan en marzo, al final, ¿cierto?, de la estación de verano, si no germinan en la misma estación, se pierden.
0: Claro.
1: Entonces asegura esta semilla grande, roja, de tener toda la energía y tiene que partir temprano floreciendo para llegar a ese fruto y a esa semilla en la época adecuada.
0: Pienso en los notros en el sur, que se ponen rojos en un determinado momento, que es distinto de otras plantas.

0: alerta.
1: Exacto.
0: En otro momento. Uh-huh. Pero de repente se ponen todos los números se ponen rojos y es una maravilla, ¿no?
1: Sí, pues como los aromos, que también todo rojo. Entonces van teniendo estrategias que les van permitiendo tener la energía, los nutrientes, para poder llegar con esas semillas, con esas estrategias reproductivas finalmente, en las estaciones adecuadas para hacerlo.
0: Yo dije que hemos tenido más lluvia. ¿Eso asegura que vayamos a tener una primavera más florida o no es la consecuencia no es tan obvia? Esa relación entre año lluvioso, me imagino que son muchos elementos. ¿Cómo lo ves tú? ¿Vamos a tener una primavera más florida o no?
1: Mira, esto es como la respuesta que le doy a mis estudiantes. Depende.
0: Depende.
1: En la naturaleza todo depende. Aunque hay patrones, depende. Porque, por ejemplo, que tengamos más lluvias va a depender de en qué época del año se producen, si se producen cuando ya están los árboles floreciendo y no ha cuajado, como ocurre, cierto, con los árboles frutales, si caen muchas lluvias seguidas mientras las flores están ahí listas, no se produce cuaja. O si la temperatura también se ha mantenido baja con lluvias, se va a retrasar la floración. Que es un poco, para que tengas un símil de lo que pasa, por ejemplo, en los gradientes norte a sur de nuestro país o de mar a cordillera, que va cambiando, ¿cierto?, el aumento de temperatura y la cantidad de precipitación. Entonces, hay la primavera parte antes en el valle que acá
0: en
1: la cordillera.
0: Central,
1: exacto, que en la cordillera o el desierto florido parte mucho antes que la floración en Torres del Paine. Entonces, hay como estas señales, va a depender de en qué momentos, con qué frecuencia.
0: El bosque esclerófilo, tú hablaste, trajiste aquí unas especies, que es una maravilla que tenemos aquí en la zona central. Hay poca conciencia o educación, ¿no es cierto?, de conocer ese bosque. Salva la selva fría al sur, pero a veces no se le da mucha pelota al bosque esclerófilo. Y es una maravilla, y es un bosque resistente, pero que ha estado sometido a un estrés de sequía feroz. Es realmente un sobreviviente y una pena. Bueno, ¿qué pasa en primavera en este bosque? A ver, ¿cómo conocerlo más, indagar más? ¿Por dónde partirías tú?
1: O sea, la mejor época para ir a convivir con nuestro bosque esclerófilo, desde mi mirada, es justamente la primavera, incluso más que el verano, porque el verano para nuestro bosque esclerófilo ya es una señal, así como en el hemisferio norte para los osos el invierno es irse a dormir.
0: A hibernar.
1: Exacto, hibernar. Para nuestras plantas en el bosque esclerófilo, el verano es la señal de irse a dormir, ¿ya? Porque es mucho el calor, la falta de agua, y por lo tanto se van, ¿cierto?, todas las funciones biológicas quedan en su mínimo. Pero el otoño, invierno y la primavera son claves. Y ahora está, pero así, en su máxima expresión viva. Porque no es que esté muerto en el verano, pero esta es la mejor época para ir, está lleno de flores. Y más que quizás lo que normalmente privilegiamos, que es la vista, ¿cierto? Los colores, la primavera y las flores, son los colores de los brotes, los aromas que empiezan
0: los
1: a aparecer.
0: Los aromas, desde luego.
1: O sea, estar en este minuto en un lugar donde esté lleno de huillis, con el espino floreciendo, o sea, es un éxtasis que es maravilloso, y más que solo lo que estamos viendo.
0: Para un habitante aquí de la ciudad de Santiago, de la megápolis, perdónenme los radiovidentes de otras regiones del país, ¿qué lugar recomendarías tú para ver este bosque esclerófilo en plenitud en esta primavera?
1: Uy, hay varias partes, pues, cerca de Santiago. Puede estar, cierto, hacia Camino a Farillones, tenemos en Los Faldeos, ¿cierto? Ya es un matorral, bosque un poquito más de frío, ¿cierto? Pero ahí hay posibilidades, muy cerca de Santiago, Río Clarillo,
0: Río Clarillo.
1: El Cajón del Maipo, un lugar espectacular. Primavera un poco más arriba, y de todas maneras fue un lugar espectacular, más que para el bosque esclerófilo, ya vegetación un poco más de montaña. Hierba Loca, el santuario de la naturaleza, Hierba Loca en esta época es un espectáculo de flores de herbácea. Río Clarillo, Altos de Cantillana, también Río Cipreses, un poquito más hacia el sur. También el Parque Nacional La Campana,
0: Parque
1: ya
0: Nacional.
1: Sea por Olmué o por La Campana también.

0: Vale la pena ir a recorrerlo.
1: Sí.
0: A veces se cometen errores en primavera, entiendo. Por ejemplo, cómo regar, cómo podar, el manejo de las plantas. ¿Cuál es lo más esencial en primavera para alguien que quiera hacerse cargo de su jardín?
1: O sea, en primavera en verdad no es la época donde uno poda.
0: Desde luego.
1: Ya, o sea, eso lo tuvo que hacer antes, en otoño, cuando están durmiendo, o más hacia el verano en nuestras plantas nativas de zona centro. Y el riego, claro, ahora es sumamente importante porque dado que están brotando, que están floreciendo, necesitan nutrientes y necesitan agua. Entonces uno puede decir, claro, la primavera nuestra antiguamente era un poco más lluviosa, este año está lloviendo más, y es la ventana que le da de tiempo de disponer agua y nutrientes todavía antes de que llegue ese verano donde ya sobrepasamos los límites de temperatura y falta de agua para poder cerrar este ciclo. Entonces las plantas acumulan toda esa energía para llegar con el vuelito a marzo, con los frutos, porque igual uno ve que están pasando cosas. Guardan, digamos, en estructuras, ya sea en estructuras en los árboles entre los tallos y las raíces, que se llaman lignotuber, que ahí acumulan mucha agua y nutrientes, entonces terminan el ciclo hasta marzo con esa agua y nutrientes almacenados.
0: Tú aquí llegaste con un folleto que dice Iniciativa Reconecta, es la reconexión con la naturaleza. A ver, cada estación tiene algo que entregarnos, ¿no es cierto?
1: Absolutamente.
0: ¿Quién nos entrega la primavera? ¿Cuál es, con qué tenemos que conectarnos ahí, desde tu punto de vista?
1: Desde mi punto de vista, la primavera es como una oportunidad de reiniciar un nuevo ciclo. Que pudiéramos tomarlo como una oportunidad de partir de nuevo, no necesariamente
0: de un nuevo comienzo.
1: Repetir lo mismo, ¿no? Si quiero, por supuesto, pero es como otra oportunidad de revivir, de nutrirnos, de dar y mostrar lo mejor de nosotros. Es esa como la metáfora que para mí muestra la primavera, ¿no? De dar y mostrar lo mejor de nosotros. Que está ese potencial y que aunque otros no lo valoren, como las flores, que son flores sin necesariamente alguien las esté mirando,
0: claro,
1: ¿cierto? Es la oportunidad para nosotros de expresarnos y de poder ofrecernos lo mejor posible para nuestra vida.
0: Como decía, la rosa florece porque florece. No le importa si es mirada. Decía un místico alemán, Angelus Silesio, muy antiguo.
1: Sí. Ahora, sí lo hacen porque alguien las tiene que mirar.
0: Desde
1: ¿no?
0: luego. Pero, sí, por algo es.
1: Un polinizador.
0: Quizás nosotros no necesariamente nosotros.
1: ¿Eh?
0: Claro, el polinizador sí.
1: Sí.
0: Ahora, tú has trabajado el tema ecológico, tú has trabajado, te especializaste en restauración ecológica y entiendo que hay una distinción, o haces tú una distinción entre ecología y socioecología.
1: Sí.
0: ¿Qué es esa? Explícanos esa distinción.
1: A ver, esa distinción pasa porque un ecólogo o la ecología básicamente es el estudio de la distribución y la abundancia de los tipos de organismos. Repetido tal cual me lo enseñaron, ¿cierto? Hace mucho tiempo atrás. Y por lo tanto ahí es una mirada de la naturaleza o de los ecosistemas, los seres vivos y sus matrices ambientales como el suelo, el agua y el aire, pero sin considerar al ser humano. Y que es una mirada, yo creo que deriva claramente de esta disección que fuimos haciendo desde el racionalismo, ¿cierto? De que lo que es naturaleza está separado del ser humano.
0: De la cultura, etcétera.
1: Exacto. Pero la socioecología, que ha sido algo que iba calladito como transversal, ¿cierto? En el tiempo de la ecología, es efectivamente el estudio de cómo los seres humanos interaccionan y son parte de esa naturaleza. Por supuesto que esa es una relación muy compleja porque ya no somos cazadores-recolectores y tenemos distintas formas de relacionarnos. Entonces es justamente el estudio de cómo la realidad del ser humano ha ido afectando según su mirada y su paradigma de cómo ve la naturaleza estos resultados que estamos obteniendo.
0: Claro, lógico. Y además, a lo mejor tenemos una relación, un vínculo, pero ni siquiera nos damos cuenta que la tenemos, ¿no es cierto? No tenemos conciencia de que estamos relacionados en algún lugar. con la naturaleza, ¿no?
1: O sea, y de hecho, el estudio de la ecología la hace un ser humano. Uh-huh.

0: Entonces, de alguna manera hay una mirada sociopsicológica, pero de un grupo particular de seres que somos los académicos, los científicos.
1: La naturaleza, ¿te gusta a ti la idea de mirarla o escucharla? ¿Cuál verbo te gusta más?
0: A ver, yo creo que he ido transicionando. Yo partí muy como ese ser humano racionalista, ¿cierto? Muy focalizado de mirar, observar, anotar, clasificar, medir. Y como que me fui chasconeando por el camino.
1: ¿Ya?
0: No sé si fue la misma naturaleza la que me fue chasconeando, pero ahora, o sea, lo que menos me importa es qué especie es, cómo se llama, sino qué aroma tiene, qué colores tiene, qué texturas tiene, qué sensaciones me trae, ¿no? Entonces es una forma de descubrir esa misma naturaleza, pero no solamente por lo racional y la vista, sino con todos los otros sentidos que tengo.
1: Claro, y en ese sentido, escucharla, ¿no es cierto?
0: Escucharla,
1: Acogerla, ¿ah?
0: olerla,
1: Olerla, sentirla,
0: saberla.
1: saberla y sentirla, claro, saberla por el sabor y también
0: Exactamente.
1: sentirla. Bueno, yo, en este folleto que me trajiste tú, hay una actividad que están haciendo en el campus San Joaquín de la Católica que son baños de bosque. Uno ya ha escuchado, esto está bien de moda, los baños de
0: Sí.
1: bosque, o en japonés se dice, tú me corregirás, Chinrin Yoku,
0: Sí.
1: ¿ya? Son prácticas que se hacen mucho, se hacían mucho en Japón y que ahora se han exportado en los hospitales para los sistemas de salud. ¿Qué es un baño de bosque y cuál es el baño de bosque que ustedes están haciendo ahí en la Católica?
0: A ver, es bien interesante el concepto porque de partida, o sea, es como que se ha conservado el nombre por su origen, que parte en Japón, en bosques milenarios, ¿cierto? Que es simplemente caminatas a velocidad lenta, no es un trekking, no es una carrera, no hay un objetivo de inicio y término, sino que es una caminata lenta de atención plena usando nuestros cinco sentidos. Es disfrutar la naturaleza como abierto, ¿cierto? Todo nuestro cuerpo abierto, permeable a todo eso que me está ofreciendo la naturaleza. Y cuando hago eso, entro biológicamente en lo que es el sistema nervioso autónomo parasimpático, ¿ya? Que es el estado de relajación, de calma, de poder estar además funcionando en mi óptimo biológico para poder rendir bien, para ser creativo, para ser intuitivo. Entonces es una forma que nos lleva a la autorregulación.
1: Aquí leo los beneficios mentales y emocionales, son muchos, físicos, fisiológicos, ¿no es cierto? Pero
0: Sí.
1: está demostrado, parece que reduce la depresión, la ansiedad, el déficit atencional. Quizá uno debiera a los niños que tienen déficit llevarlos a
0: Exacto.
1: pasear al bosque o al jardín o donde sea, ¿no?
0: Sí.
1: Problemas de sueño y mal dormir, en fin, además de mejorar desde el punto de vista físico los estados inflamatorios, mejorar el sistema cardiovascular, los baños de bosque, esto lo hacen ustedes en la Católica. Para los alumnos, los profesores, etcétera, y también para la gente que quiera hacerlo, ¿no?
0: Sí, está abierto a toda la comunidad del campus San Joaquín, también de otros campus de la universidad. La idea es expandirlo a otros campus, pero el campus está abierto a los vecinos y cualquier persona que quiera ir los puede utilizar, ¿ya? Y eventualmente es una forma de aprender a conectar con la naturaleza de otra manera. Importante tener primero a alguien que me acompañe en esta práctica de cómo la tengo que hacer, para que eventualmente, una vez que yo la aprendo, también ya la incorporo en cómo me puedo relacionar de otra forma con la naturaleza.
1: Bueno, Rosana me trajo un regalito, como dije yo, una cajita que yo la abrí. Podría haber sido el antiguo rapé, ese que usaban nuestros antepasados. No, no era rapé. Recuerda pausar, dice afuera, pregunta. Y abrí. Y ahí vinieron los perfumes, ¿no es cierto? En este caso es boldo con tepa, me dijiste, ¿no?
0: Exactamente.
1: Una
0: Ya.
1: maravilla esa mezcla.
0: Entonces ahí estás usando el olfato. Hay diversidad de texturas, de colores.
1: Claro.
0: Entonces tú puedes empezar a explorar. Eso es como un mini baño de bosque que puedes explorar ahí,
1: Cuando estés metido en un
0: sentir.
1: vigésimo piso en un edificio
0: Exacto.
1: inteligente, entre comillas, o tonto, de vidrios
0: Exacto.
1: polarizados,
0: Tal cual.
1: alienado, abre esta cajita
0: Abre en
1: mágica.
0: caso de emergencia.
1: Abrir en caso de emergencia, ¿no?
0: Exacto. Porque el estrés. Lo que hace la naturaleza es que nos saca del estrés, de la hiperactividad que nos lleva al estrés. Entonces, todas esas cosas que tú describes de la hipertensión, de problemas atencionales, de sueño, es por hiperactividad.
1: Claro.
0: y por lo tanto no estás en este sistema nervioso que es de relajo, sino de defensa, ataque. Y por qué estamos tan desatados es clarito. O sea,
1: bueno, a ver, nos hemos mal acostumbrado a lo vertiginoso, a lo inmediato, al inmediatismo, cada vez más. Y ahora con la inteligencia artificial, mucho más todavía. Y tú me trajiste esta frase que me encantó en este papelito, puros regalitos que vienen. Adopta el ritmo de la naturaleza, su secreto es la paciencia. La ciencia de la paz, la paciencia. Sí. Caramba, que hemos perdido, somos cada vez más impacientes.
0: El ritmo, ¿no? Queremos todo inmediato. La naturaleza no quiere florecer todos los días.
1: No, pues.
0: Necesita un ritmo, un tiempo, una acumulación, un momento perfecto para que ocurra.
1: Y cada estación tiene su qué, ¿no es cierto?
0: Sí.
1: Hay que de repente cruzar.
0: Ninguna sobra.
1: El invierno hay que cruzarlo, el otoño también, la primavera y el verano. Hay un proyecto que no puedes dejar de contarme, que me pareció interesante, que nos lo cuentes, que tú has liderado, que es enfrentando el calor extremo con naturaleza. Vengo llegando a Europa, las canículas, las temperaturas altísimas en Europa han sido impactantes, ha muerto gente, mucha gente, ¿eh? En varios lugares. Y bueno, esto ha sido cada vez mayor en Europa. Nosotros no sabemos cómo nos va a tocar el verano. Ya, cuéntanos este proyecto brevemente, Rosana.
0: Sí, este es un proyecto que estamos desarrollando con otros colegas de la universidad, porque nos pareció sumamente importante en cómo podemos empezar a abordar estas olas de calor extremas en las ciudades. Tal como tú dices, ya superamos esta temperatura de 1,5 grados, por lejos, este verano en Europa fue 1,6, y eso ya pone nuestra biología,
1: ¿cierto?, en peligro.
0: En peligro.
1: Claro.
0: Muertes bastante importantes, sí. Uno dice cómo.
1: Hubo muertes que eran cifras que se acercaban al COVID en algunos lugares, bien impresionante.
0: Sí, sí. Y que pasan como las normalizamos, ¿no? O no las queremos escuchar. Y lo que estamos haciendo es ver cómo las soluciones basadas en la naturaleza, que involucran vegetación, que involucran cuerpos de agua en ciudades y también otros tipos de infraestructuras como pavimentos permeables, podemos empezar a repensar las ciudades incorporando estas soluciones basadas en la naturaleza. La vegetación es la más efectiva, pero necesita agua, necesita tiempo para crecer.
1: Claro.
0: Y entramos aquí entonces en estas tensiones de que estamos diciendo, bueno, estamos en sequía, ¿cómo vamos a regar? Pero es un loop, porque tú, si usas una cantidad de agua adecuada, con una vegetación adecuada a poca agua, pero que sea más arbórea, y no dejamos morir nuestros árboles en las ciudades, que ya es un beneficio. Entonces es como empezar a reculturizar de cómo tenemos que repensar las ciudades, naturalizarlas más para que podamos tener un hábitat mucho más adecuado, porque si no va a estar muy difícil.
1: Hay un tema que en el tintero será para un próximo paseo en el jardín, cómo restaurar sistemas degradados, ¿no? Cómo se recuperan los ecosistemas, que es un gran tema. Tal vez nos puedes dar un vislumbre para que después otra día te invite de nuevo al jardín.
0: Sí. A ver, para mí eso es el arte y la ciencia. Es como cocinar algo que quede perfecto, no es solamente tener la receta, sino el arte de saber qué planta va primero, cuál después. Es simular la naturaleza para cortar el tiempo que te toma que ella se recupere, porque la naturaleza se recupera sola. Pero para nosotros el tiempo que toma esa recuperación muchas veces es crítico, porque si no se sigue erosionando el suelo y hay daño, ¿cierto?, en pérdida de suelo, las poblaciones que están cerca que le llega el polvo. Entonces es como yo reconstruyo con acciones específicas, activas o pasivas, el que un ecosistema se vaya recuperando, pero en un tiempo mucho más acotado.
1: Rosana, te quiero agradecer esta instructiva y primaveral caminata, o preprimaveral, que hemos tenido aquí en mi jardín. Rosana Ginocchio, doctora en ciencias biológicas, convención en la ecología de la Pontificia Universidad Católica, especialista en restauración ecológica, mediación ambiental, y quien además nos preparó para recibir a la primavera, ¿no? Como sabiendo qué es la primavera, qué pasa con las plantas y qué pasa con nosotros en la primavera, ¿no?
0: Así
1: muchas gracias, Rosana, fue un gusto, y muchas gracias por este regalito maravilloso, esta ayuda de emergencia.
0: Sí,
1: este
0: pues kit, ya tienes ahí
1: mi pequeño kit de emergencias para el estrés. Nosotros, queridos radiovidentes, nos volvemos a encontrar mañana aquí en este mismo jardín, cada día más primaveral, de lunes a jueves a las 7 de la tarde y los días

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0: 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Emily Dickinson. 20 horas, 27 minutos. 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
1: Hay que tener ojo, Chile, porque los incendios catastróficos en España y Francia podrían ser el anticipo de lo que se viene en casa. Ambos países tuvieron un invierno inusualmente lluvioso. 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Disparó la vegetación, muy similar a lo que está ocurriendo en Chile, con las temperaturas altísimas del verano. Después esa vegetación se secó y se convirtió en combustible. Lo que ayer fue pasto o matorral fino, hoy es pólvora. 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Ocurre que Chile comparte el mismo clima mediterráneo, el mismo régimen de fuego que California, el suroeste de Australia, Sudáfrica y ahora España y Francia. Las temperaturas más altas en la historia de Chile se han registrado en los últimos años. 2025 fue el año más cálido desde 1961 y hemos tenido 15 años seguidos sobre el promedio. Los climatólogos ya lo advierten: el Niño favorece las altas temperaturas y los incendios más voraces en la zona central. Una cosa es mirar por la ventana los fuegos que hoy asolan Europa y que han forzado la evacuación de cientos de miles de personas, pero ya no basta con ver, ahora hay que prever. Es Amar Gómez Pablos en Clima de Cambio para Radio Pauta.
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6: Lo conocemos como Hannibal Lecter por El Padre o Lo que queda del día, pero Anthony Hopkins lleva más de 6 décadas componiendo su propia música. Ese trabajo acaba de convertirse en Life is a Dream, un álbum de 12 composiciones originales interpretadas por la Philharmonia Orchestra, dirigida por Gustavo Dudamel. Son piezas escritas en diferentes momentos de su vida e inspiradas, entre otras cosas, por su infancia en Gales, su familia y sus recuerdos. Participan además de Bach Choir, los niños del coro de la Catedral de Winchester, el pianista Sergio Tiempo y el chelista Gregorio Nieto. Life is a Dream fue publicado por Decca Classics, está disponible en plataformas de streaming y también está en Radar Pauta.

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